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2: Buenos días, pueblo dominicano y el mundo. Estamos aquí en este su programa estelar, Los Sabios en la Z, un programa producido por Bienvenidos Rodríguez bajo la coordinación de quien les habla, su anfitrión, general retirado Miguel Ángel Cordero. Hoy estamos visualizando una serie de eventualidades en un mundo de guerras y conflictos, y por eso nos preguntamos nosotros, ¿está la democracia en crisis? ¿O vive la República Dominicana, en el caso de nuestro patio, una crisis política? Bueno, para determinar esto solo hay que analizar el contexto internacional y verificar qué está pasando en el mundo. Y podríamos decir que a partir de el 2025 noviembre, después de haber sido evacuada lo que es la Estrategia Nacional de Seguridad de los Estados Unidos, pues el mundo ha dado un giro. Ya no solamente la seguridad nacional de Estados Unidos entraña a lo que es el territorio, a lo que es su parte interna, sino que está conjugado a su vez con lo que está pasando en el mundo a nivel de los diferentes territorios. Pero para ello nosotros debemos visualizar a su vez que el mundo que está descrito por CIPRI en Múnich 2026 está prácticamente operacionalizado por esa estrategia de seguridad nacional 2025. ¿Por qué? Nos preguntamos, ¿por qué puede marcar la estrategia de seguridad nacional de los Estados Unidos un mundo donde la guerra no desaparece, donde la paz no es permanente como lo estamos viendo en el estrecho de Hormuz y donde la estabilidad es totalmente frágil? Para la República Dominicana esto tiene diferentes, podríamos decir, implicaciones que la vamos a visualizar en breve. Por ello, nosotros podríamos visualizar que el mundo, como lo matizó ese gran geógrafo Frederick Russell, es un mundo donde la geografía juega un rol fundamental, donde la importancia por los espacios geográficos trasciende más allá de lo imaginable, porque es la geografía la que debe reconfigurar lo que es la naturaleza económica bajo la cual deben vivir los estados. La clave por eso no será evitar el contexto de la guerra, sino gestionar inteligentemente lo que es un mundo en el cual se pueda convivir bajo un esquema de intermediación pacífica, porque la paz total, como dijera un gran autor en 1795, no es posible. No es posible esa paz total, y por eso nosotros debemos visualizar que la paz ya no es ausencia de guerra. Ese equilibrio de poder que, como dijera Clement von Metternich, ese equilibrio de poder debe estar sustanciado en que ninguna potencia pueda tener un poder absoluto, valga la redundancia. El poder debe estar balanceado, debe estar equilibrado en diferentes potencias que jueguen con ese mecanismo para forjar una paz equilibrada. Pero nosotros podemos decir que ese equilibrio de poder viene en ocasiones a través de lo que es los armamentos. Y vimos recientemente como una China probó aquí en el mar meridional de China, aquí en el Indo-Pacífico, un misil con características nucleares, portador de ojivas nucleares. ¿Es esto un atentado contra lo que es la estabilidad en esa región donde China no tiene muchos simpatizantes, donde se está hablando que Australia, Corea del Sur, Vietnam, junto a los Estados Unidos, Japón, pues han congregado una agrupación precisamente para intervenir o interferir en las grandes amenazas a las que están enfrentados a través del expansionismo chino en esa zona. Bueno, hay que visualizar. Y deben tener los estados una capacidad de adaptación para ir regulando sus comedimientos y no llevar a una escalada. Y por ello nosotros decimos que en Sipri, en Múnich 2026 y la Estrategia Nacional de Seguridad de los Estados Unidos, hay que visualizarlo como un eje transformacional para el orden internacional. En ese sentido, nosotros debemos visualizar que el sistema internacional atraviesa por una transición estructural que puede interpretarse como un paso hacia el orden liberal globalizado, hacia un esquema fragmentado, competitivo y totalmente adverso a lo que es la paz y la tranquilidad. Hay una transformación que no está todavía clarificada en ese sentido. Y por eso, esa participación allá en Estocolmo, a través del International Peace Research Institute, mejor conocido como SIPRI, en una conferencia de seguridad allá en Múnich, ha establecido las pautas para una ambigüedad con lo que es la estrategia nacional de los Estados Unidos, donde esta operacionaliza lo que es el control y la regulación de los espacios geográficos a través de la hegemonía del poder. Mientras SIPRI describe un mundo más peligroso, con mayores riesgos en cuanto al ámbito de lo que son los conflictos y la proliferación de las guerras, la Estrategia Nacional de Seguridad de los Estados Unidos redefine el papel de los Estados Unidos en el contexto global, adaptando un enfoque más selectivo, soberanista y pragmático. El SIPRI y la conferencia de Múnich 26 reflejan el diagnóstico del esquema internacional donde se baten las guerras, los conflictos, pero todavía más se propicia lo que es la guerra. En ese sentido, Múnich 26 está generado en un mundo de incertidumbre donde la paz cada día es más cuestionante. La conferencia de Múnich, que se celebró en contexto descrito sobre lo que podría ser la incertidumbre profunda que están viviendo los estados, donde los países del orden internacional están siendo cuestionados. Por ello nosotros establecemos que dentro de este contexto de crisis hay que visualizar por sectores qué está pasando en Estados Unidos, donde vemos una crisis de los partidos políticos, cuando el Partido Demócrata pues está siendo cuestionado por el hecho de que tiene una gran proliferación de lo que es el socialismo dentro de ese partido. Entonces, en ese sentido, nosotros debemos visualizar que en la antesala de lo que podría ser una recomposición del orden global, ¿cómo podría esta instancia, lo que es el Partido Demócrata, equilibrar lo que es el peso político en los Estados Unidos para que no pueda existir en el día de mañana una crisis interna de magnitudes mayores? Pero nosotros podríamos visualizar también que esa crisis en los Estados Unidos cada día genera más incertidumbre con la participación en lo que es la instalación de un esquema de gobernanza en el Medio Oriente, donde vemos a un Irán totalmente beligerante y que ya ha amenazado a los Estados Unidos. Unas amenazas que se están transfiriendo no solo al orden de la guerra, sino a un estamento todavía más peligroso, la amenaza contra el presidente de los Estados Unidos, el cual el Mossad en Israel pues ha levantado las alertas. ¿Será posible que Irán amenace a Estados Unidos ante lo que podría ser y ocasionar una debacle mundial? Porque hay que estar consciente que ahora en el entierro, el sepelio de lo que es el Ayatollah Jamenei, pues las multitudes proferían muerte a Donald Trump. Muerte a Donald Trump. ¿Y habrá motivos para esto? Bueno, todavía no se han podido eliminar aquellos residuos de que en el primer periodo del gobierno de Donald Trump, pues se eliminó una figura prácticamente que era la figura dominante para ese entonces. La figura de Qasem Soleimani, ese gran jefe de la fuerza Qud, que es la fuerza que interviene en el ámbito operativo en el extranjero y que dicta las políticas de guerra exterior y de terrorismo internacional sobre todo. Pero estamos viendo ahora una amenaza que está siendo proferida por las élites políticas y gobernantes de lo que es el gobierno de Irán. Ante esta situación, la pregunta es la siguiente: ¿qué sucederá en el Medio Oriente bajo este esquema de amenaza, cuando ya el presidente Donald Trump ha advertido que se pongan los misiles, más de 1,000 misiles en dirección hacia Irán, si ocurre algo a su persona? Bueno, una devastación increíble sería en este contexto. Pero nosotros debemos visualizar aquí en el Medio Oriente, donde ya un memorándum de entendimiento con relación a la paz no tiene cabida. ¿Qué sucederá en este sentido? ¿Podrá seguir la navegación tranquila y pacífica en ese estrecho de Hormuz? No. ¿Por qué? Porque ha existido una fractura, ese memorándum, en su artículo número 5. Un artículo número 5 que fue interpretado por ambas partes de manera distinta, diferente. Porque el acuerdo de paz en relación a lo que es el enriquecimiento del uranio está ahí más o menos tranquilo. Eso no se ha tocado. Pero la navegación a través del estrecho de Hormuz, en base a ese artículo 5 del memo de entendimiento, todavía entiende Irán que Estados Unidos reconocía su gobernabilidad sobre el estrecho de Hormuz, algo que Estados Unidos en ningún momento lo ha pensado. Entonces, en ese sentido, nosotros debemos visualizar que en el Medio Oriente la situación no va a cambiar, no va para mejor, y que el petróleo seguirá subiendo. Se han abastecido y se han podido obtener que salgan bastantes barriles de petróleo en los últimos días durante esta paz cuestionada. Pero hay que visualizar también que este Medio Oriente puede ser la chispa que genere una distorsión en el ámbito de los conflictos y la guerra a nivel global. Pero nosotros debemos visualizar también que esa negociación de alto al fuego es una negociación que va a estar pautada y relacionada como negociación bajo fuego. Y así lo ha expresado el presidente Donald Trump. Puede haber una negociación, pero bajo fuego. Y como se está bajo fuego, es difícil también que exista una negociación entre Rusia y Ucrania, donde Ucrania ha dado agua de beber a Rusia. La crisis política, económica y social dentro de un contexto geopolítico que se está dando en Rusia es inimaginable. No podemos decir que Ucrania tiene todas las de perder, porque ahora mismo la situación en Rusia, en esa federación de Vladimir Putin, está totalmente crítica. Pero nosotros debemos irnos al plano local, al plano nacional, y cómo afectan todos estos elementos lo que es la política interna en la República Dominicana. Por ello nos preguntamos: ¿vive la República Dominicana en una crisis política? ¿Y por qué decimos esto? Hay un dilema de gobernanza y gobernabilidad en el ámbito de lo que es el factor político. Podríamos decir que sí, en ese sentido. Pero ¿por qué está sucediendo esto? Simplemente vamos a tomar un ejemplo: el Código Penal. Un Código Penal que ha sido satanizado, que ha sido cuestionado, que ha sido prácticamente un instrumento de caos para lo que es la gobernanza en la República Dominicana. ¿Por qué decimos esto? Porque fractura las buenas intenciones de una democracia donde la libertad de expresión es la cuna invisible que sostiene un sistema político democrático. Y podríamos decir que la presencia mediática le ha doblegado el pulso a lo que son las autoridades políticas. Sí, sí. El mediatismo y lo que es el ámbito de los medios de comunicación, de los comunicadores y hasta de los youtubers y aquellos, se dice también, de los influencers, han tenido, parece, una participación activa en cuanto a la revisión de un código penal que es mejor conocido como una ley mordaza. Ya está aplazado eso. Está aplazado después de tanto cuestionamiento y podemos visualizar que algunos de sus articulados representan, porque no se han cambiado, lo que se podría llamar un interés político partidista, sobre todo, donde muchos funcionarios no quieren ser cuestionados por su accionar en el día de hoy, allá en el futuro, porque están prevaleciendo intereses particulares de hoy para el día de mañana. Es generar lo que se llama un chaleco antibala para cuando terminen su gestión no puedan ser cuestionados, ni en la actualidad ni en el futuro. Pero lo penoso del caso es que existen funcionarios dentro del ámbito de lo que se podría denominar la parte de la administración de justicia, donde nosotros nos preguntamos, ¿qué busca un procurador fiscal hablando de un código que tiene tantos hierros? Un procurador fiscal que prácticamente su misión y su responsabilidad es no ante precisamente la parte gubernamental, los intereses políticos partidistas, sino la sociedad. Cuando vemos un procurador fiscal que se refiere a un código que tiene luces y sombras, pero que va a beneficiar porque endurece las penas, ese concepto, esa canquiña mental que se pueda tener en ese sentido, hay que derivarla a lo que son las necesidades sociales, a las necesidades conciliadoras de un pueblo que a través de lo que es la libertad del pensamiento y de la expresión, no del libertinaje del pensamiento, no puede morir la democracia. La democracia no puede sufrir un atentado por intereses particulares, simplemente porque un político partidista, porque está siendo ocupado por ciertos funcionarios, entre ellos del Ministerio Público, hacen llamado para la entrada en vigor de un código que va a cuestionar lo que son las libertades. Y no tengo que decir nombre en este sentido porque ellos saben a quiénes yo me refiero, que se han proferido a través de medios como estos, de la Z101, para hablar de un código que tiene más sombras que luces. Y yo llamo a esos ministerios públicos y digo, su misión no es comprometerse con el factor político partidista. Usted tiene una responsabilidad con lo que es la sociedad, con lo que es el pueblo, y usted debe velar por lo que beneficia a ese pueblo. No a través del endurecimiento de las penas, porque las penas, acorde a Becario, en su obra Los delitos y las penas, no reforman a la sociedad. A través del feminicidio pueden ordenar cadena perpetua. El endurecimiento de la pena, pena de muerte, y no se van a resolver el problema de un supuesto feminicidio, que no es más que un homicidio. Es un criterio sexualista el concepto de feminicidios, porque si homicidio es matar a un hombre, feminicidio es matar a una mujer. No, es lo mismo. El concepto es homicidio. Es homicidio. Entonces, en ese sentido, nosotros debemos visualizar que todo aquello que vaya a transgredir lo que es la participación del esquema de la democracia no debe ser cuestionado. todo lo contrario. Ningún funcionario, pertenezca donde pertenezca, debe cuestionar lo que es la salud de la Constitución. Eso de que entre en vigencia y después averiguamos, y que los jueces tienen facultad para determinar si es constitucional o no, eso es una irresponsabilidad. Aquellas autoridades que pululan en el Ministerio Público, y vamos a dar nombre, Rosalba Ramos, esto va para ti, deben limitarse a hacer exposición y ponencia que cuestionen su labor dentro de un contexto. Ahora yo me pregunto, ¿será este el posicionamiento de la Procuraduría General de la República? ¿Tenía la anuencia esta funcionaria Rosalba Ramos de parte de la Procuradora General Jenny Berenice para expresarse en ese sentido? Hay que ver, hay que cuestionar, porque no he escuchado a Jenny Berenice en ningún momento pronunciarse en relación al código. Entonces, debemos visualizar que no se puede emitir opiniones alegres cuando se está hablando de las garantías constitucionales. El pueblo requiere respeto, y con ello nosotros debemos visualizar que todo lo que vaya en contra de lo que es la estabilidad de la democracia debe ser cuestionado. Y con ello nosotros debemos referirnos a un elemento fundamental para culminar con este breve introito en relación a lo que es la reforma policial. Una reforma policial mediante un proyecto que se emitió al Congreso Dominicano, depositado el 8 de diciembre del 2025 y que todavía está pasillando por allí, y que procura sustituir y modificar profundamente lo que es la ley 590-16, donde se hace en cambio este proyecto a la carrera policial en el ámbito de lo que es directiva intermedia y agentes patrulleros. Pero este nuevo proyecto de ley, que consta de 315 artículos, podría tener más luces que sombra. Más luces que sombra. Bueno, ya hemos visto que pasó por el Senado el día 8 de julio del año en curso, con ciertas modificaciones, con un eventual debate de 24 votos a favor de 27 legisladores presentes. El Senado ya lo aprobó, pero ¿es esta ley en verdad lo que va a reformar y va a modificar el marco legal o las interioridades de una Policía Nacional que requiere una revisión más a lo interno que mediante una ley? ¿Puede una ley reformar una institución que está siendo cuestionada desde hace tiempo mediante el uso excesivo de la fuerza? No lo creemos. También esa ley que introduce lo que es la fortaleza de la carrera policial como cuerpo de orden público encargado de garantizar la seguridad ciudadana, ¿pueden nuestros legisladores cambiar todo este esquema golpe y porrazo con una ley que podría desvirtualizar más lo que es el cuerpo del orden? Esta ley, que tiene desventajas y riesgos, podríamos decir que la misma, esta reforma concentra demasiadas expectativas en cuanto a lo que es la policía. Estamos anhelando y deseando una policía que esté multidimensional, pero con pocas capacidades, con pocos recursos. Una policía que vaya, esté encaminada a la prevención social, a la justicia penal eficiente, el control de armas, la inteligencia criminal, entre otras. Pero nosotros nos preguntamos a su vez si los controles internos quedan dentro de la misma estructura policial, podría funcionar adecuadamente. Deben existir controles internos, y se le están quitando esos controles internos para pasarlo a lo que es el Ministerio del Interior. ¿Conoce el Ministerio del Interior y sus empleados las intríngulis de un sistema policial cada día más cuestionado? No lo conocen. Entonces, hay que visualizar que esas funciones de controles internos deben funcionar tanto a lo adentro de la institución, para no decir a lo interno, como hacia afuera. debe existir un órgano que sea supra de control interno, que esté íntimamente relacionado tanto a lo interno como a lo externo. Otro de los grandes riesgos es el marco que regula el uso de la fuerza. Ese marco que regula el uso de la fuerza debemos estar conscientes, que no debe trascender más allá de las posibilidades de lo que pueda tener la Policía Nacional. Si queremos policías serios, honestos, debemos contratar policías serios, honestos y hacer de ello un bastión de voluntades para poder capitalizar lo que es una verdadera seguridad ciudadana. Pero debemos recordar que tenemos lo que la sociedad no provee y que la seguridad es como el vino. Si usted quiere un buen vino, debe pagar un vino caro. Si no, de lo contrario, al día siguiente, después que se lo beba, le va a doler la cabeza. Porque un vino malo siempre duele al día siguiente. Y por eso nosotros debemos tener en cuenta que dentro de esos balances críticos debemos visualizar si la ley por sí sola va a transformar a la policía. Debe haber un cambio de conciencia a lo interno y a lo externo de la policía. No se va a modificar la policía si no se cuestiona la sociedad, porque tenemos la policía que nos da la sociedad. Y en ese sentido nosotros debemos reconfigurar que el orden interno de lo que es el Estado Dominicano depende de las garantías que éste pueda forjar en el ámbito de su seguridad. De esta manera nosotros concluimos con esta introducción para dar paso a lo que es las expresiones, las interpretaciones, pero sobre todo el análisis de cada uno de nuestros invitados de lujo, y con ello le vamos a dar la palabra a ese gran magíster en el ámbito de las relaciones internacionales, Alfredo de la Cruz. Buenos días, Alfredo.
3: Buenos días, Valero. Buenos días, Danilo P. Clime. Buenos días, Eri, y con ustedes, a ese gran público que domingo tras domingo busca nuestros comentarios. Por acá, agradecer al equipo técnico que nos hace llegar, comandado por el capitán Remigio, que siempre está ahí en los controles. Quiero, en esa cruzada que tenemos de recomendar texto, quiero recomendarle al auditorio un texto, y quiero pedirle al máster que por favor, si puede hacerle un close up, este texto de Shlomo Zang, La Invención del Pueblo Judío. Este es un texto interesante, y a mí me lo ha regalado mi gran amiga Dori Marín, o Dori Collado, a quien le agradezco todos los últimos textos que he leído, que me lo ha sometido yo. Webmaster, si puede, por favor, hacerle un close up.
2: Yo necesito una amiga, Tito.
3: No, bueno, consíguete una.
2: le invito a que se ponga en contacto conmigo, para que seamos amigos, ¿verdad?
4: La cooperativa. Sí.
2: Le invito a ella que se ponga en contacto
3: ya, con nosotros. Dori, desde acá, mucho castillo, mucho cariño, y espero que la salud de su madre siga bien. Este libro es Shlomo Zang. ¿Quién es Shlomo Zang? Shlomo Zang es un gran historiador israelí que estudió en la Universidad de Tel Aviv y también estudió en la Escuela de Estudios Superiores en Ciencias Sociales de la Universidad de París. Pero además, Shlomo Zang es profesor de historia contemporánea en la Universidad de Tel Aviv. O sea, él es israelí, habla yidis, habla hebreo, habla inglés y habla francés. Tiene una serie de textos interesantes. Pero ¿por qué es importante traer acá a Shlomo Zang? Bueno, Shlomo Zang, en esta obra, La Invención del Pueblo Judío, habla de que el mito fundacional del Estado de Israel es errado y es falso. Shlomo Zang habla de que el pueblo que tiene el control en Israel no es el pueblo de Dios, no es el pueblo semita que nos narra la Biblia, y dice que ellos sí se han montado en eso. Él habla de que el pueblo que conocemos hoy como el pueblo judío, en gran parte que está en Israel, es la expresión de un reino que existió en la Edad Media, por allá por el siglo 9 o 10, en Europa Central, de ascendencia házara. Bueno, ese pueblo asumió el judaísmo y son los que hoy son los akenazis, y que los israelíes o judíos históricos, semistas, bueno, están en minoría dentro de ese mismo Estado de Israel y pululan en Oriente Medio, en países como Irán, Irak y otros países donde siempre habitaron en aquella zona. Y pone en duda muchos elementos de la historia judía, como el destierro en el Imperio Romano, una serie de situaciones, la destrucción del templo de Israel. Hay una serie de cosas, de elementos que resultan interesantes estudiarlo desde o conocerlo desde la perspectiva de un académico que es israelí, es un historiador respetado y que desde ese momento, en el 2009, en que escribió este libro, duró más de 3 meses en el primer lugar de venta en Israel y ha sido un bestseller mundial. Yo lo invito a que ustedes lean este libro, La Invención del Pueblo Israelí, con sentido crítico, no con sentido cristiano ni ideológico, para que puedan asimilar las enseñanzas que hay en el mismo, que él mismo dice que no son creaciones de él, sino que son investigaciones que estaban ahí y es sencillamente la pone, la organiza y la publica. Así que le invito a conocer a este historiador, Shlomo Zan, y esta gran obra de él. Bueno, el tema que no paso a renglón seguido con el tema que tenemos hoy, que es como decía don Alvarito, un personaje histórico de esta emisora, lamentada democracia. Si está la democracia en crisis, los intereses de las potencias y las implicaciones que tiene esto para la democracia. Bueno, yo pienso que sí, que la democracia está en crisis a nivel global, y hemos hablado de eso en esta plataforma en varias ocasiones. La democracia global va erosionándose y instituciones que le dan seguimiento a esta, como los barómetros internacionales, Eurobarómetro, Latinbarómetro y así sucesivamente, van graficando año tras año el deterioro de la democracia, cómo los ciudadanos en los diferentes continentes van perdiendo la esperanza en la democracia y empiezan a inclinarse hacia los sistemas autoritarios. Y hoy por hoy tenemos ejemplos ahí que están a la vista de países donde tienen líderes fuertes, líderes autoritarios, que no tienen que someterse a el escrutinio popular para sacar adelante hacia adelante iniciativas. Y vemos a Xi Jinping en China, a Vladimir Putin en Rusia y otros líderes. Podemos ver en América Latina cómo la derecha ha ido creciendo en los últimos años y vemos líderes que tienen la pinta de autoritarios, que parecerían ser los que están ganando la preferencia de los electores en cada uno de los países de América Latina, pero ese es un fenómeno que se repite en otros países del mundo, como Europa. Por ejemplo, en Europa vemos cómo la derecha ha tomado un gran auge en los últimos años. Vemos el caso de Francia, donde la hija de Le Pen, Marine Le Pen, a pesar de que tiene una condena por corrupción, fue encabeza su partido, Agrupación Nacional, que heredó de su padre, Jean-Marie Le Pen, encabeza las preferencias electorales. Y si ella y acaba de decir, ratificándole su condena, que va a buscar la presidencia. Pero además, lo vemos también en otros países, en España, donde la derecha ha ido creciendo. Pero en fin, podríamos citar otros casos, en el mismo Estados Unidos, donde la división histórica que hay entre lo urbano y lo rural, Alfredo, se pone en manifiesto específicamente en la presidencia de Donald Trump.
4: Escúchame, en España el caso es un caso atípico. No es que la derecha ha ido creciendo, es que el socialismo ha ido perdiendo. Ha ido perdiendo credibilidad, fundamentado precisamente en los escándalos que ha tenido el Partido Laborista, el partido de Pedrito Sánchez.
5: El PSOE.
4: Sí, el PSOE, exacto, el PSOE. El laborista allá en Keir Starmer, en Inglaterra. el PSOE con la actitud de Pedro Sánchez y este otro muchacho que está involucrado ahora mismo, está siendo cuestionado por la justicia.
3: Sí, realmente hay preocupación en todos los en todo lo que tiene que ver en toda la geografía del espectro ideológico. Y muestra lo que pasa regularmente, donde se cierran ciclos y se abren ciclos, es como la serpiente que se no recuerdo cómo se llama, el símbolo de la serpiente que se muerde la cola. Porque vemos que en ocasiones se gira a la izquierda, en ocasiones se gira a la derecha.

0: conveniente ahora mismo hablar de soberanismo y globalismo, sobre todo con el gobierno que hay en Estados Unidos, donde se pone de manifiesto ese pleito que hay entre los globalistas y los soberanistas. De hecho, algo que afecta gravemente a la democracia ahora mismo en el norte es...
1: ¿Tú crees que yo no estoy de acuerdo contigo en cuanto a ese término? Porque eso es lo que se está batiendo ahora.
0: No. Lo vamos a discutir después, para lo vamos a discutir en el otro segmento, para yo concluir, no desdigregarme el comentario. Vemos el caso en Estados Unidos, donde el incumbente de la Casa Blanca en campaña prometió un programa de gobierno orientado a traer a casa a sus muchachos militares que estaban en el exterior, para ponerlo a cuidar las fronteras, para evitar que ese inmigrante, bueno, recordando los tiempos del comunismo ateo disociador, para que esos latinoamericanos...
1: Porque tú mira, Daniel.
0: No, Danilo es un izquierdista convencido. Esa amenaza de latinoamericano, pobre, delincuente, con problemas mentales, así lo describió el presidente Trump en campaña, ¿verdad? Bueno, pero ante la falla en el cumplimiento de esas promesas y ante la realidad de la implicación en una guerra que ahora mismo no tiene fin, pues se pone en manifiesto la gran afectación que hay a los intereses de gran potencia de Estados Unidos, una potencia global que al día de hoy, siendo la potencia más poderosa en términos militares del planeta y auxiliada por la mayor potencia regional de Medio Oriente, que es el Estado de Israel, y habiendo asestado una derrota militar en términos convencionales a Irán, pues no se nota así. ¿Por qué? La victoria política no ha podido ser lograda, y en este sentido se ha ocasionado lo que en términos estratégicos se conoce a sí mismo como una victoria estratégica. Y entonces Irán, un país minúsculo, pobre, con un PIB de 400 mil millones de dólares, le ha propinado una terrible derrota estratégica a un gigante global. Entonces, todos esos elementos ponen de manifiesto la necesidad de los contrapesos, los check and balance, donde las iniciativas individuales tengan una especie, haya algo que la equilibre, porque en pro de intereses particulares, podríamos decirlo así, el mundo se ha convertido ahora en un caos. Algunos dirían, bueno, Alfredo, pero el petróleo no subió mucho. Bueno, sí, pero el petróleo no subió mucho, porque los grandes, los expertos en economía financiera, las instituciones financieras internacionales como el Banco Mundial, el Fondo Monetario Internacional, la Organización para la Cooperación y el Desarrollo Económico, hablan de que el gran coletazo de la crisis económica lo vamos a recibir a final de año y a principios del próximo año. De hecho, las proyecciones económicas se han caído para final de este año cercano a un 3%, y que el próximo año podrían caer por debajo del 3%. Entonces, todo esto habla del gran problema que hay. Entonces, el impacto, es imposible no hablar de ese impacto en la República Dominicana en este aspecto, porque hemos escuchado al líder político hablando de que, como se logró un memorándum de entendimiento, pues entonces el paquete fiscal que se llegó al Congreso había sido retirado. Bueno, pero uno escucha a veces eso y uno lo que se ríe, porque como personas con la experiencia de Estado hablan de este tipo de cosas. Si los principales organismos internacionales, las principales instituciones financieras internacionales hablan que el coletazo de la crisis va a ser a final de año y a principio del próximo año, que se va a caer el crecimiento global, pues entonces esa es función primigenia del gobierno de un Estado, prever con antelación los impactos económicos, los impactos de esa sociedad, para que esto de alguna manera se reduzcan al mínimo. En ese sentido, el paquete fiscal introducido al Congreso por el gobierno dominicano, más que satanizarlo, yo pienso que era necesario que la oposición, en función del interés nacional, trabajara con el gobierno en la adecuación de ese paquete fiscal, no en satanizar el mismo, sabiendo que desde principio de año, con un barril de petróleo presupuestado a 67 dólares, y que a los primeros 3 meses del año ya el gobierno dominicano había invertido

0: invertido más de 20 mil millones de pesos en subsidio para mantener equilibrado ese barril, el precio de los combustibles. Entonces, podemos ver ese impacto, cómo todos estos fenómenos impactan, estos fenómenos internos impactan en la economía dominicana, en la sociedad dominicana, de cómo estos hechos que ocurren a miles de kilómetros en países grandes y poderosos impactan en países pequeños y periféricos como el nuestro. Es necesario ver que todo esto está amenazando la forma en cómo se gobierna, el futuro de la democracia, y nos lleva a reflexionar si realmente queremos que la democracia desaparezca o realmente queremos que suban regímenes autoritarios para conseguir soluciones rápidas y fáciles que pueden poner en peligro en un futuro mediano precisamente la estabilidad misma de la sociedad.
1: Gracias, Alfredo, pero en definitiva no dijiste que está en crisis la democracia.
0: Sí, lo dije del principio. Le dije que los principales organismos internacionales, o sea, las principales instituciones, los barómetros principalmente, Latino Barómetro, Eurobarómetro y todo, hablan precisamente del deterioro que viene observando en los últimos años la democracia.
1: Estableciste también que se está viviendo una crisis política en la República Dominicana.
0: No, como resultado de eso. No, es lo contrario. La República Dominicana es uno de los países en términos políticos más estables de la región. Que hay que mejorarla, que hay situaciones que hay que poner atención, eso es correcto, pero la democracia dominicana es la más longeva, una de las más longevas de América Latina, pero hay un detalle importante que tú me provocaste. La democracia nunca se puede dar por sentada. Siempre tiene un desafío y hay que construirla día a día, porque la democracia no está lograda a pesar de que existan las instituciones.
1: Por eso, precisamente, y es uno de los temas que estamos trayendo aquí a debate en esta cabina histórica de la Z101, que si la democracia está en crisis, los sistemas políticos que imperan bajo el esquema de la democracia caen en crisis. Caen en crisis porque cuando se cuestiona una, se cuestiona la otra. Y vamos a ver en el desarrollo de este expertise, a través de este programa que es el programa del pueblo, a través de estas cátedras que se imparten aquí desde un contexto geopolítico, porque analizamos todos los factores del poder nacional. Y por eso estamos cuestionando lo que es el factor político. Y si hay crisis en la democracia, es porque el factor político está un poco ajeno a la realidad. Es porque el factor político está siendo cuestionado. Y por eso hablamos del código. La instauración de un código que despierta y ha despertado un sinnúmero de quejas es parte de lo que es el factor político. Y donde intervienen tantos actores en pro y en contra, pero donde vemos que funcionarios están actuando en contra de lo que es el interés social, porque volvemos y cuestionamos. Las penas, endurecer las penas, favorecen lo que es la rectitud y la conservancia de una legitimidad social. No. Y hemos citado a Beccaria. Hemos citado a Beccaria y hay otros autores más todavía, Michel Foucault, que cuestionan precisamente el derramamiento de lo que son las penas. Entonces, en ese sentido, nosotros vamos a continuar con este programa para visualizar qué injerencia tiene y qué particularidad podría tener lo que es la democracia si está en crisis, y que la República Dominicana esto podría conllevarlo a lo que es una crisis política. Para ello vamos a dar la palabra a ese gran magíster en seguridad y defensa, Eri Sarante. Buenos días, Eri.
2: Buen día, Cordero. Buenos días, Clime, Manuel, Alfredo, con ustedes, a todo el público que nos escucha. No sin antes los saludos a nuestros colegas aquí en la cabina. Bueno, mira, antes de entrar en materia, me gustaría que tratemos una idea y la llevemos en cada uno de los análisis, a ver si nos ayuda un poquito a manejar el contexto histórico en el que nos encontramos. Yo diría que el mundo no está yendo al caos, Yo lo que diría es que el mundo se está reorganizando. Y en base a esto...
1: ¿Pero el caos no reorganiza?
2: No necesariamente. El caos a veces destruye.
1: A veces. Eso indica que también construye.
2: bueno, luego de la destrucción viene la reconstrucción.
0: Eso que se habla en el capitalismo, de la generación... ¿Cómo es? La destrucción creativa.
1: La ley del cambio le llama el cambio del cambio. Eso se genera una catarsis dentro del sistema para luego recomponer el sistema. Y es lo que aplica en terapia familiar, trabajamos
3: de esta manera. Una escalera que puede ser para oportunidad.
0: Sí,
2: claro.
0: Pero ya sea democrático. Tú tienes que darle que sean 3 minutos a Eric porque se lo quitamos.
1: Pero te lo quitaste tú,
0: pero tú me quitaste 5 y no me lo dices.
2: Bueno, y lo que tenemos que basarnos en base a esa idea, pues ir aportando nuestro comentario. El orden global ahora mismo está cambiando lo que llamamos cambiando de piel, es decir, mudando el poder de mano en mano, pero las manos siguen siendo las mismas. Es decir, estaríamos hablando de las grandes potencias y no todo el poder. Ahora no hay un poder absoluto, sino segregaciones de poderes. Hay un poder que maneja exclusivamente lo energético, otro que maneja las grandes influencias hemisféricas y otro que está manejando lo que sigue siendo siempre la alimentación, la seguridad alimentaria. Cuando nos encontramos con esos actores y que los actores cambian las reglas ya después de ser negociadas, que es lo mismo que cuando estamos en pleno derecho y llegamos a un acuerdo, un memorando de entendimiento, que hablaste bastante de ello, y ese memorando de entendimiento se rompe, pues comienzan a generarse malestares. Y para mí, y en mi saber y construido investigación, diría que es una de las causas por las cuales ahora mismo tenemos que estar hablando de este tema. Un tema que ha sido debatido desde grandes años, me atrevería a decir siglos, y que ahora hay que traerlo nuevamente a colación por lo que está sucediendo en el mundo. Para mí, no me quiero adjudicar justamente la lectura clásica de que mencionó Morgenthau, amigo de nuestro colega Alfredo, ¿no? Ese gran internacionalista. Él nos decía que justamente una lucha constante del poder realmente es el fondo, lo que se busca. Y si nosotros vamos a asumir ese tema, tendríamos que manejar la verdad incómoda que no todo mundo quiere discutir, todo el mundo quiere hablar. Y ahí tendríamos que traer nueva vez a Brzezinski. El tablero global está moviéndose, está en un constante cambio, y la democracia se tiene que entender, como mencionó Alfredo bastante bien, que muchas veces no es el fin, sino es el medio para los estados llegar a conseguir sus intereses estratégicos. Y hoy evidentemente estaríamos hablando y viendo exactamente eso. ¿Qué pasa? Que estamos trabajando y estamos viendo cómo Estados Unidos, de gobernar prácticamente con sus influencias, con sus intereses y con todo el poder que iba manejando posguerra fría, ¿no? Después de la Guerra Fría, era prácticamente un mundo unipolar. Y ahora tiene que ceder parte de ese, o más que ceder, le han arrebatado un poquito de ese poder por situaciones que se fueron dando y que no se manejaron estratégicamente. Por ello la pregunta también para mí debe ser si la democracia está en crisis. Y yo diría realmente si es que la democracia se está adaptando a los cambios que el mundo está dando. Esos cambios que constantemente están de manos en manos, que básicamente estamos diciendo que no es que esté en crisis. Para mí, la democracia está en una presión sumamente continua que responde a lo mismo, ¿no? A presiones de las potencias globales que de una manera u otra han generado que esto esté ocasionando. Y desde ese punto de vista tendríamos que analizar a quién le conviene que la democracia hoy se encuentre bajo presión. ¿Quién sería el gran ganador? ¿En verdad ganaría alguien cuando la democracia se ve tan acorralada que la población termina lanzándose a las calles o pidiendo, como mencionó Alfredo, pidiendo un gobierno autoritario para que nos traiga soluciones que debería de responder una democracia que camina, una democracia que debería de estar pululando en los nuevos tiempos, resolviendo bajo los esquemas que, y estándares que se están o que se estaban guiando a través de los organismos internacionales. Y para ello tenemos los tres grandes actores nueva vez. Tenemos a Estados Unidos, tenemos a China y tenemos a la Rusia. Estados Unidos, que de por siempre ha sido el padre de la democracia en términos estatales, y ahí me corrigen ustedes que son un poquito mayores que yo.
3: Es el padre de la democracia, sin duda.
2: Sí, pero dentro de su propia historia siempre ha luchado por los intereses.
3: Nada más
2: Estados Unidos, si lo referimos en términos de Estado.
3: La más antigua.
2: Si lo referimos en términos de Estado.
0: Primer Estado que nace como democracia.
3: O sea, mucha gente ignora que Estados Unidos superó a Francia. En ese sentido, Francia no hizo una república después de 1759. Francia duró 70 años para hacer una república.
1: Te voy a congelar el tiempo. Robespierre no buscaba una república, lo primero.
3: Él creó una república del
1: Sí, pero Robespierre no buscaba. Hay que estar claro en algo. La primera democracia. Escúchame, Manuel, escúchame. La primera democracia y república de la etapa moderna después de Grecia, porque la primera república fue Roma. Pero fue la primera república. Y el concepto de Senado es un concepto de república. Pero la primera democracia pululararon en las polis griegas, no en las ciudades estado. Entonces, Estados Unidos retoma el tema de Roma, la república, y por eso vemos el Capitolio, que es una imitación prácticamente a lo que fue Roma. El concepto de república lo adopta Estados Unidos, lo extrajo de Roma. Incluso y el concepto de democracia lo extrae democracia de las polis griegas, que fue un fracaso en las polis griegas. Manuel, acúsame, dame un segundo, respira profundo. y el concepto de democracia lo extrae de allá, de las polis griegas, rescatando algo que fue desvirtualizado y que fue criticado tanto por Aristóteles como Platón en su obra La República y Aristóteles en su libro Política y sobre todo en su libro Ética Nicómaco, porque cayó en una plena corrupción. Fueron dos sistemas prácticamente rescatados por los Estados Unidos, que fue la nueva república y la nueva democracia bajo un contexto controversial, porque ambas fracasaron. No podemos hablar de Europa, de Francia, que tuvo después de Estados Unidos, sí, ya el concepto de república se viene a pragmatizar en Europa. Y vamos a hablar con ellos de Emmanuel Siegel, que habló del tercer estado para conciliar el concepto de lo que es una república real. Porque podríamos decir, ¿buscaba Napoleón Bonaparte una verdadera república? No.
3: El imperio.
1: La continuidad no del imperio, no, de las monarquías.
3: Sí, pero
1: Napoleón buscaba la continuidad de las monarquías en Europa. Y por eso no podemos decir que la república fue un precepto que debió enarbolar las nacientes, porque eran nacientes, al destutanar lo que son las monarquías, las nacientes concesiones europeas con interés de emular porque el gran dilema de los Estados Unidos fue que el experimento de Estados Unidos se reflejó en Europa, sí, fue un reflejo en Europa.
3: Fue América quien
1: influyó. Y por eso vemos.
0: La Revolución Francesa bebe del proceso revolucionario.
1: Claro, pero eso es cierto. Pero la misma declaración de los derechos del hombre fue origen de que la Constitución norteamericana de 1787 se enarboló por primera vez los derechos humanos.
0: Que estamos de acuerdo que es más un poema que otra cosa.
1: Vamos a escuchar. Dame un segundo, Danilo.
4: Hay una cosa que
1: Danilo, que está desde hace rato.
4: Apoyando tu razonamiento, ningún modelo se establece sin pautar un ciudadano como referencia.
1: Sí.
4: Acuérdate que en esa imitación de los romanos está Cincinnati, que es una ciudad construida en honor a Cincinnatus, el modelo de ciudadano que tenían los romanos, el ciudadano ideal, el ciudadano que siempre estaba dispuesto a responderle a Roma. Si tú visitas Cincinnati,
1: la imagen
4: hay una estatua central de Cincinnati como modelo, porque el hombre era referencia. Ese hombre nuevo que buscaba Robespierre también era, se pretendía como una referencia de nuevo
3: hombre,
4: porque en todo esto, y ahorita lo vamos a ver, está el hombre y la figura de un líder. Porque Cincinnati es lo más interesante, es que no pretendía ser líder, sino su fidelidad absoluta, su entrega total a los valores del Estado romano.
1: Hablamos de Robespierre, una figura que creó la guillotina y terminó siendo guillotinado por su mismo instrumento.
0: Un comentario.
4: Origen a un concepto político, Saturnismo.
0: Sí. Es un comentario.
4: Saturno devora a sus hijos.
0: Que lo dije ahorita, pero no se escuchó cuando estábamos hablando todos juntos. Esto es tan así en el origen de Estados Unidos que Washington, la capital de Estados Unidos, si tú te fijas, está construida buscando un parecido con el estilo clásico romano. O sea, el estilo de construcción en Washington está reglamentado y parte de los edificios oficiales a todo lo que se construye allí, buscando ese estilo clásico de el republicano
4: la
0: romano.
3: Hay una parte que no ha enfocado, que es el aspecto teórico, que Danilo creo que lo iba a enfocar ahorita, pero en fin.
1: Recuerden que estamos en el tiempo de Eric.
3: De la revolución.
1: Ustedes lo pueden enfocar cuando le
3: toque. Y es el hecho de que Montesquieu, de Marie de Gonzaga, concibió en el espíritu de las leyes los tres poderes necesarios para que funcione la democracia: poder ejecutivo, poder judicial y poder legislativo. Eso, donde empezó a aplicarse junto con el sufragio, no universal, porque era el sufragio censitario de los propietarios, fue en Estados Unidos.
1: Claro, estamos de acuerdo, Manuel, no hay debate, continúa.
2: Gracias por su comentario. Y bueno, aquí vamos a traer entonces la obra de Kissinger, aquella obra que siempre la mencionamos prácticamente todos nuestros análisis, la diplomacia.
4: La diplomacia es excelente.
2: Sí, claro, sí. Los estados no actúan por altruismo.
4: No.
1: Por intereses.
2: Los estados actúan por intereses.
0: Aunque eso es realismo de Morgenstern.
2: Sí, pero cae su obra. Ahí es que tenemos que ver entonces cómo es que está funcionando prácticamente todo. Y ahí vamos a mirar entonces o tirar los ojitos nueva vez a Rusia. Rusia tiene una estrategia híbrida, donde la guerra ya no es solo tanque, pantalla, o psicología, narrativa. Ya ellos están en lo cognitivo, ya están metidos en la psiquis de las personas. Y ahí Brzezinski tenía la gran razón. Eurasia es el tablero del ajedrez del mundo. Y hoy ese tablero va a seguir en movimiento, no va a cambiar. Creo que la presión va a continuar por allí. Y así estaría igual mismo como actúe Rusia, como actúe Estados Unidos. La ciudadanía de Estados Unidos estaría siendo influenciada. Como esto actúa Rusia con su poder, así mismo la ciudadanía de Rusia estaría siendo movida como grandes olas, ¿no? Que más adelante lo vamos a ver por una de las documentaciones que tengo ahí para citar. Y Por último, podríamos ver a China. China no exporta el modelo democrático de ninguno de los estados que hemos mencionado, para nada. ¿Qué busca China? Exportar estabilidad, pero bajo su propio control. Sí, bajo su propio control. China es una de esos grandes estados que se da el lujo de pensar a tiempo, a futuro, y no un futuro como nosotros, 4, 5, 6 años. Ellos lo buscan un futuro como estrategia de Estado. Y cuando se piensa en estrategia de Estado, estaríamos guiados realmente por un buen concepto.
3: Más allá, el régimen chino es un régimen ideal.
1: No. Se le está agotando tiempo, dejamos que concluya.
2: Más allá de cómo estén actuando en la manera de gobernar, no diríamos que plenamente es el éxito de cómo deben de alinearse todos los estados, pero han logrado muchísimas cosas, y esas cosas que han logrado realmente responden únicamente a esos intereses estratégicos a largo plazo, y ahí tendríamos que trabajar. Ya por último, y para darte mi respuesta lo más directa posible, te diría que la democracia está siendo es apretada, tensionada, prácticamente ahorcada. Y eso ocurre desde todos los flancos, no necesariamente aquí a lo interno, sino porque está dejando de ser una visión que no deja de ser válida, sino que continúa en una transformación continua, sometiéndose a esa gran presión brutal que realizan desde el poder, que lo mencionó Manuel en uno de sus comentarios, desde el poder ejecutivo, y que termina polarizando lo que sería el actuar de los ciudadanos a través de mentiras, redes sociales, populismo y sobre todo esa gran guerra narrativa que no va a dejar de continuar con los años. Me deben un par de minutos.
1: En pocas palabras, ¿está en crisis o no está en crisis la democracia?
2: La democracia está en una presión y no lo voy a dejar.
1: Pero presión, ¿crisis o no crisis?
2: Es que si tú dices crisis, tiene que de definir en cuál crisis está. Yo te diría que es una presión realmente que está haciendo que su ciudadanía se volque a un punto u otro, y que el accionar de los estados quede condicionado a intereses.
1: Todo lo que tú has dicho es producto de una crisis geopolítica dentro de un estado, y cuando existe una crisis geopolítica dentro de un estado es porque el sistema político está siendo cuestionado. Y por eso te preguntaba, Manuel, hace un momento, de una manera diríamos alusiva, ¿es China un referente dentro del contexto de asimilitud de la democracia? Porque allí existe un sistema capitalista, un híbrido, que no podemos decir que existe el comunismo, valga la redundancia, pero ellos tienen su propio sistema, su propio esquema, su propio muñeco, que le está funcionando porque es un partido único en base a sus intereses. Es lo que quieren, es lo que tiene Vietnam y es lo que ha querido instaurar tanto Cuba como Nicaragua aquí en el hemisferio americano. Bien, vamos a dar ahora la palabra al mejor sociólogo de este país y de la bolita del mundo ahora.
3: Se me recuerda Roba la Gallina.
1: Roba la Gallina, el mejor colmado, hermano. A darle la palabra para que nos toque este tema desde una óptica sociológica. Si el mundo de la guerra y los conflictos está en crisis, lo que es la democracia, y si vive la República Dominicana, lo que se podría denominar una crisis política. Buenos días, Danilo.
4: Buenos días, General Cordero. Buenos días a mis hermanos de la que comparten el elenco, a los seguidores que mantienen su atención desde diferentes plataformas. Fíjate, el concepto crisis tiene varias definiciones. Una de ellas que dice Ortega es que cuando se pasa de un modelo a otro, y otro que es cuando se acumulan tensiones y hay una posibilidad de fractura. Yo creo que sí, que está en crisis por acumulación de tensiones, y posibilidades de fracturas severas. ¿Y qué debemos ver? El espíritu del tiempo. Los orientales tienen un concepto del tiempo muy diferente al que tenemos los occidentales. Para nosotros los occidentales el tiempo es lineal. Para los orientales, sobre todo taoístas y los del budismo zen, el tiempo es una realidad mucho más compleja. Y por eso a veces no entendemos las dinámicas políticas. Pero los tiempos, fíjate, hay un libro que yo siempre, y lamento no haberlo traído, pero es un libro excelente cuya lectura yo recomiendo, y me gustaría hasta que lo llevaran a la escuela. Un erudito italiano gastó tiempo produciendo un texto que se llama Historia Universal de la Estupidez Humana. Y es una lectura fabulosa, Portavoz, se llama, es una lectura fabulosa. Y para entender también el tiempo, el momento de la crisis.
1: Escúchame, Danilo, se parece a un libro de Ravel que dice...
4: No me malte el tiempo.
0: Ahí se siente fuerte, se siente Dios, tiene el control del tiempo. Sí,
1: el conocimiento inútil de Ravel.
4: Ya
3: François Ravel.
4: Entonces, fíjate, Simon Baum habla de la sociedad líquida, un sociólogo de apellido Rojas habla de una sociedad donde el hombre media es el que está dirigiendo. La verdad es que estamos en tiempos desatados de que se verifica la historia, la teoría de los ciclos. Ojalá tú pudieras organizar una tertulia académica, no para transmitirlo, pero una tertulia académica amplia sobre epistemología de la historia y análisis del discurso. Manuel, que es un depurado experto en análisis del discurso, podrá decirte que si nosotros entramos al análisis de los discursos, yo creo que Alfredo se está dejando apantallar por las apresuradas conceptualizaciones de un peninsular sumamente emotivo, sí, porque cuando tú analizas los discursos desde Trump hasta de Lepriella, no hay soberanismo ni globalismo. No. Hay un discurso donde la individualidad de excepción trata de solidiantarse en un tiempo sumamente complejo, y donde China sí es un modelo. China capitalista. Porque un grupo de la élite orgánica, porque eso sí, el Partido Comunista se estructuró una élite orgánica como lo estableció el Partido Comunista Ruso, siguiendo las visiones de Dimitro, de que había que construir una estructura de cuadros profesionales que se hacían fieles a los mandatos del partido. Le fracasó al pobre Don Juan intentar eso aquí en República Dominicana. Le funcionó un poco a los costarricenses con los cursillistas, pero en China sí funcionó. Mao Zedong, que era un tipo genial, que era un chino.
3: Le funcionó a punta de pistola, ¿verdad?
4: Espérate, ahí es lo que voy a decir. Fíjate una cosa interesante. Mao era un chino que no había salido de China. Deng Xiaoping, los otros habían conocido el mundo. El mismo Ho Chi Minh estuvo aquí de cocinero de un barco. Era un hombre que conocía el mundo. Mao conocía a China y aplicó una versión leninista, pero adaptada a China. Y no es verdad, como dice Mao, ahí hay un error terrible de Mao, de que el socialismo sale del cañón humeante de un fusil. Eso es falso. Y era falso y lo probó, y lo probaron sus fracasos. Y la desgracia de China...
1: Pero es un pensamiento estalinista.
4: Claro. Claro que era, Mao era estalinista. Y por eso la fractura, cuando los rusos intentan purgar este letalinismo, se produce la ruptura entre China, China y Rusia. Sí. Entonces, y es el momento del gran fracaso de Mao, pero de su exaltación, de su elevada exaltación, anulando la crítica interna. Y entonces erigiéndose como el gran timonel. Y evidentemente el Deng Xiaoping y los otros tuvieron que aplicar la filosofía de la quietud del tigre. Entonces el tigre, cuando va a saltar, es que más quieto está. Ellos tuvieron años soportándole a la banda de los cuatro todos los desatinos hasta que Mao murió, y entonces pudieron saltar y apropiarse de China. Eran tipos con una visión diferente. ¿Cuál? El socialismo surge del capitalismo desarrollado. Entonces ellos se plantearon un capitalismo desarrollado, pero China tiene una característica. La Rusia que nosotros conocemos se está desgajando porque fue un proceso en el cual las nacionalidades, Rusia es un mosaico de nacionalidades, hubo mucha inestabilidad, mientras Lenin y Stalin forzaron una integración autoritaria, Nikita la relajó. Incluso Nikita fue el que proclamó la independencia y la autonomía de Ucrania. Entonces, eso creó, porque se acumulan las tensiones, una crisis latente que estalló justamente cuando llega un aprendiz de brujo que se establece en el Estado soviético y cae el régimen. Entonces, esa nomenclatura se apodera del poder político y social y económico. Y la desgracia de Rusia es que es una nomenclatura sin sustancia económica, apropiándose del proceso económico. En China es una oligarquía que funciona de acuerdo a lo que Michel llama una oligarquía que se erige en élite orgánica y puede aplicar lo que él llama la ley de hierro, el control absoluto. Lo que no es problema en Oriente, porque Oriente tiene un despotismo cultural. Mao estudió y lo llama el despotismo oriental. Entonces los chinos están dispuestos a aceptar el despotismo siempre que lo saque del siglo de la humillación, cosa que excelentemente están haciendo. Y China hay que estudiarla. El doctor Kissinger, que era un visionario, empezó a estudiar China con este libro, cuya lectura yo recomiendo. Es una visión occidental, una de las tantas visiones. No tuve tiempo de buscar una visión china porque me apresuré, pero es una lectura recomendada porque es importante entender lo que está pasando en China, porque China es un modelo. Pero ese modelo de China es un reto y desafío que atenta contra la función democrática, porque no es democrático. Pero ellos lo entienden, los chinos sí. No solamente no democrático, la exaltación de Xi Jinping, que tiene una biografía ejemplar, un hombre cuyo padre fue de los que tuvo con Mao de ahí en la gran marcha.
1: No es tan ejemplar su biografía, ¿no?
4: Sí,
1: luego porque tuvo preso, su familia padeció bastante los rigores.
4: Pero por eso,
1: de Mao.
4: Es un hombre cuya familia tiene declive. Él se mete en una cueva. En una cueva vivió 5 años, eso es ejemplar. Y de ahí sale.
1: Depende
4: de
1: cómo tú lo veas, tú ves como ejemplar. Ejemplo.
4: Claro,
5: porque estuvo en el poder y bajó del poder.
4: Se templa
6: y se reinventó.
7: Porque sí. Pasaron a ser perseguidos.
4: Claro. Acuérdate que hay
5: como
4: una
5: como ocurre en todos los regímenes totalitarios.
4: Que todos los
5: que están cerca de un preso.
4: Así se templó el acero. Y ese es un
5: Nicolai Trotsky.
4: Sí. ¿Qué pasa un militante comunista? Y él la pasó. De la cueva él sale para un instituto de estudio. Se hace un profesional. Y de ahí no reclaman los derechos que tenía el padre. Va a un comité de un común y corriente de una provincia. y de ahí va ascendiendo,
1: con la ayuda de su esposa, una artista.
4: Sí, entonces, pero ese ejemplar, ahora ese modelo que en China es funcional, porque está pegado a la cultura de los mandarines, para nosotros es un atentado.
6: Normal.
4: Y no hay nada de globalismo ni de soberanismo en esto, nada, absolutamente nada. Entonces, todo esto es un atentado porque resulta que la crisis de los valores occidentales va paralela a la crisis del modelo democrático. Entonces, nosotros si volvemos atrás, volvamos a 1945, o a 1940, cuando el pueblo más culto del mundo, los alemanes, establecen en su constitución que hay que jurarle fidelidad al Führer. ¿Cómo cae? ¿Cómo llega? Eso son lecciones de cómo la historia, y por eso te digo que estudiamos epistemología de la historia.
1: El culto a la personalidad. Sí,
4: ¿cómo llega el pueblo más culto del mundo y más institucionalizado a esa situación?
2: Eso es fácil. Huntington lo dijo en la
4: democracia. No, porque es otra cosa. Eso es lo que quiero. Porque es exactamente lo que está ocurriendo. Quien quiera creerse que de la Espriella es ultraderecha, está cometiendo un error. De la Espriella no es de ultraderecha.
1: Ni sabe de dónde
4: habla.
1: Él sabe que no es comunista.
4: Y Petro, que era un guerrillero. ¿Qué sabe Petro de izquierda ni de derecha?
5: Que nada más leí un solo libro.
4: Es un
5: 100 años de soledad.
4: Es una afición, sí.
1: ¿Tú sabes de qué sabe él? Bailar vallenato.
4: Sí. Bueno, bailar es una ventaja.
1: Bailarín,
5: ¿sabes? Sí, sabe bailar. Con un transexual, ¿no? Con un transexual.
4: Yo creo que el que no sabe bailar tiene problemas severos. Porque el braille es una invención de.
5: No.
4: Entonces, en ese sentido, estamos en una época, por ejemplo, en América Latina es la misma. Y recomiendo la lectura de este libro, que ¿cómo se llama el peninsular que tú admiras? El cadáver, el globalismo y el. Profesor Jalife.
6: El profesor Alfredo Jalife.
4: Alfredo Jalife no habrá leído nada de esto. Este libro, Redentores, es una lectura fundamental. De Enrique Krause. A eso es que nosotros hemos vuelto, no a globalismo,
5: a los redentores,
4: sino al liderazgo personalizado.
5: La búsqueda de un hombre
4: que está el mesianismo. Que está en nuestra cultura, como la cultura autoritaria trinchina, en la nuestra está el mesianismo. Y eso trae crisis para el modelo democrático. Porque. Como tú dices perfectamente, Latino Barómetro muestra cómo se desencantan los latinoamericanos por la democracia y prefieren al hombre providencial. Entonces, eso no es globalismo ni soberanismo. Eso es un mesianismo que está sustentado en el sistema político.
1: Pero sobre todo en la ausencia de valores.
4: En la ausencia de valores
1: de la democracia.
4: Plenamente político.
1: Porque eso se da en el ámbito de la democracia. No se da.
5: Oíste, Danilo.
6: Respeto su criterio, respeto su criterio, profesor Danilo Pentime. Pero yo hice el crossover. Yo estoy con globalismo y soberanía.
1: Gracias, Alfredo Jalife. Te vas a cambiar.
6: Ah, no, Alfredo de la Cruz.
1: Alfredo de la Cruz.
4: Pero fíjate.
1: Te pareciste a Alfredo Jalife.
6: Es un profesional muy destacado, profesor Alfredo Jalife.
4: Para finalidad que tú me
5: dices. Ellos reconocen que el corazón de ese hombre providencial está lleno de basura.
4: Así es, en muchos casos. Entonces, para finalizar ya, es algo que yo voy a explicar después cómo eso impacta la amenaza que tiene la República Dominicana para que funcione un sistema democrático. Nosotros estamos bajo severas y claras amenazas.
1: Una pregunta, porque la gente nuestro público que nos sigue le da vital importancia a los primeros segmentos que se enmarcan y se enclaustran aquí en este programa estelar. ¿Está padeciendo la República Dominicana de una crisis política en la actualidad?
8: Severa y profunda.
1: ¿Por qué?
8: Porque está amenazada su democracia por disfuncionalidad y por desconstrucción de una clase política eficiente. Pero eso lo explicaré
1: más adelante. Sí. Pero nada, vamos a dar paso ahora a ese gran protagonista de lo que es el ámbito de la filantropía en la República. Bueno,
6: yo creo que más adelante, Leo, tú tienes que definir peligro, amenaza, todo eso, porque a veces se justapone en ambas cosas.
1: Sí. Podemos confundir. Eso lo vamos a. Pero estamos en un.
8: Pero yo lo tengo claro.
1: Estamos,
6: no lo digo por ti, no lo digo por ti, porque un profesor.
1: Estamos en un equipo de expertos y cada quien maneja el tema en base a luz. A las luces que pueda tener. Y si tiene alguna duda y entiende que nuestro público puede estar confundido, puede dilucidarlo y expresarlo, estableciendo esa gran diferencia entre lo que son riesgo, amenaza. Pero vámonos con nuestro historiador estrella, sí, en el día de hoy, y filántropo de aquí de los sabios.
6: Es quien dice.
5: Está muy bien, está bien, ¿no? Porque,
1: buenos días, Manuel.
5: Buenos días, solo el que ex puede ser.
8: Ex izquierdista es inteligente. Sí.
5: O sea, bueno, decía Ortega.
1: Pensar a ti.
6: Derechista de la luz.
1: Pensó a ti.
5: Decía Ortega.
1: Porque meter la pata y sacarla a tiempo, ¿cómo no meter?
5: No, decía Ortega y Gasset que a los 20 años todos somos de izquierda y marxista. El que lo sigue siendo después de los 30 no tiene cerebro. Porque el que no lo ve a los 20 no tiene corazón. Bueno, pues se le echó el siguiente. Fíjate, yo enfoco este tema desde dos perspectivas. Hay una primera perspectiva histórica, ¿no? En la cual nosotros vemos que va desde los años 70 hasta los años 90, que es la perspectiva, que es el ciclo de las guerrillas, es el ciclo de la toma del cielo por asalto. Todas las democracias fueron amenazadas profundamente en su interior por esta playa de redentores, de muchachos que se iban a la montaña.
1: Aventureros.
5: Aventureros. Y hubo guerrillas en aquella época en Venezuela, con Bravo, guerrillas en el Perú, que luego se mantuvieron hasta los 90. Guerrillas en Uruguay con los Tupamaros. Guerrillas en Argentina con los Montoneros. Hubo conatos guerrilleros hasta la llegada de Allende con el MIR. Hubo guerrillas en toda Centroamérica, era un polvorín. Es decir, en Colombia todavía, primero con Camilo Torres en los 60, y luego se ha prolongado como una especie de remanente de aquella época trágica y horrible.
2: Pero ahora hay que revisarlo de Colombia. Y yo,
5: el redentorismo. Bueno, ahí lo que hay es una narcoguerrilla.
6: Después de asesinato.
5: Ya no es la redención, sino es ya.
6: El brazo armado del narcotráfico.
5: Sí, el brazo armado del narcotráfico. Pero lo que quiero decir es que.
6: También el financiamiento cubano.
5: Si no, pero Cuba fue el foco. Fue la meca.
6: Con el asesinato de Jorge Eliezer Gaitán. De ahí para acá se mezclaron todas esas vainas.
5: Cuba fue el Vaticano, ¿no? De todo ese tipo de guerrillas, de movimiento. Y aquí en el país,
1: una buena definición,
5: de República Dominicana.
6: ¿Cómo es? Repíteme ese concepto, por favor.
5: Cuba fue el Vaticano de todas esas guerrillas. Y aquí en el país tuvimos la guerrilla de Camaño, la guerrilla de Claudio, la guerrilla de Harley Herman.
1: No, eso no fueron guerrillas, eso fueron.
5: Bueno, pero fueron.
1: Eso fueron conatos.
5: Fueron conatos, pero digamos, sí, que cuando digo guerrilla, quiero decir que todos ellos pensaban que 12 hombres o 9 hombres, porque en Cuba se habla del mito de los 12, del libro de los 12, de Carlos Franchi, los 12 apóstoles, porque hay toda una iconografía religiosa.
1: Particularmente quiero decir algo, que los 12 apóstoles murieron producto de una espada.
5: Sí, sí.
1: Solamente uno murió, que fue Juan.
5: Sí, que era un hombre terrible.
1: Murió
5: también. No, era un hombre terrible.
6: No, pero espérate.
5: Perdón,
6: el traidor murió ahorcado.
1: Sí, murieron de diferentes maneras trágicas.
6: Sí.
1: Comenzando con Pedro.
5: Entonces,
8: ¿Era traidor o un instrumento?
5: para, dice Juan Bosch que era un instrumento para demostrar la, no, la, copiando la escritura.
1: Pero seguimos con Manuel.
5: En fin, el hecho es siguiente, que el ciclo de las guerrillas coincidió eventualmente con el gobierno del presidente Balaguer, que comienza en el año 66 y termina en el 78. Ese ciclo fue extenso. Y luego, en la segunda etapa, una vez concluido, y en el caso nuestro, en el caso dominicano, fracasado, porque aquí no, la guerrilla no logró imponerse.
1: El azote de Dios.
5: O sea, ellos murieron en la montaña, que los guerrilleros siempre creyeron que tenían una cosa proteiforme, ¿verdad? Que la guerrilla le daba como una razón histórica para existir, de una especie de Rambo, ¿no? Se demostró que el Che Guevara no era Rambo.
8: El desgraciado
5: aporte de Fidel y lo mataban igual que a todo el mundo, ¿no? Es decir,
7: un criminal, lo que era.
5: Entonces, ese hombre que, en cierto modo, fue en su época una máquina de matar, como él mismo se define. Entonces, luego del ciclo de la guerrilla viene los años 90, en que después del 89, del glorioso día del 13 de noviembre del 89, en que se derrumbó sin tirar un solo tiro el socialismo real en Europa. Se destruyó la Unión Soviética en el 90, todos esos países se liberaron del pacto de Varsovia. Entonces empieza Fidel Castro, que es un hombre, hay que reconocer que es un hombre genial, muy malo, pero genial.
8: Predador político.
5: Sí, un hombre.
1: El genio del mal.
5: En el mal. Conduce a Lula a formar el Foro de Sao Paulo. Y luego
7: a reciclar
5: el Grupo de Puebla. Y de una forma extraordinaria sustituye a la Unión Soviética, que había dejado, que había abandonado a Cuba, por el país más rico del continente, que es Venezuela. Y logra, mediante la manipulación de un titiritero, de una especie de caricatura de Fidel llamado Hugo Chávez, o sea, es decir, manejar todo un país más grande que su propia nación. Y a partir de ahí, pues viene Evo Morales, viene Bolivia, ¿verdad? Es decir, viene Nicaragua, es decir, comienzan a surgir el Ecuador con Correa, a surgir los gobiernos, Kirchner, los Kirchner, gobiernos que son partidarios del Foro de Sao Paulo.
7: Financiado por el petróleo venezolano.
5: Financiado por el petróleo venezolano. Y entonces empieza la segunda época del socialismo del siglo XXI.
1: El PLD, República Dominicana.
5: Sino todos los partidos, porque aquí hay más de 5 partidos inscritos en el Foro de Sao Paulo. Lo que pasa es que ellos se inscriben y después, cuando llega el momento de dar cuenta, ponen los pies en polvorosa. Es decir, saben que no les conviene. Pero es la etapa de los 90 hasta el día de hoy, es la etapa, la segunda etapa de esa ola. Yo quiero comenzar diciendo que la democracia debe ser enfocada primero descartando aquellos mecanismos que se utilizan cuando se la critica. Es decir, la gente cuando critica la democracia piensa inmediatamente en el socialismo del siglo XXI. No, eso no es el camino. O sea, no es el camino el aspirar a que un grupito de personas controlen el Estado para instalar un régimen de autoabastecimiento, de cartilla de razonamiento, una sociedad de pensamiento dirigido, una sociedad de partido único, una sociedad sin libertad de asociación ni de reunión, que es lo que se ha implantado y que es el régimen que tienen en sus cabezas muchos de los críticos de la democracia, porque hay gente que critica la democracia, pero es para alabar esa otra cosa que está detrás, como segunda intención, como alternativa. No hay en la actualidad una alternativa a la democracia superior a la democracia. No la hay. Todas las alternativas que se han ensayado han empobrecido la sociedad. Nosotros recordamos que cuando el señor Hugo Chávez Frías llegó al poder en el 1990, 99.28, Venezuela, el dólar en Venezuela valía, creo que era 100 y pico de bolívares por un dólar, y que al cabo de 10 años valía 10 millones de bolívares por un dólar. Empobreció enormemente a la sociedad. Para poder sobrevivir a su utopía, a su experimento, porque el objetivo de esta amenaza a la democracia es llegar democráticamente al poder, y una vez instalados en el poder, mediante mecanismos tecnológicos, y de hecho de eso sabe José Ricardo, porque estuvimos una vez en Chile y alguien de Venezuela nos mostró cómo Hugo Chávez ganaba siempre con el mismo porcentaje en todos los estados. O sea, era un secuestro tecnológico de las elecciones, que ellos nunca fueron democráticos. Ellos fueron mediante medios democráticos al poder, pero era para secuestrar la democracia permanentemente.
7: Asaltaron
5: y no soltar el poder nunca, como ha ocurrido en Nicaragua. Nicaragua no han soltado el poder, y de hecho, como no puede arriesgarse a una elección libre, prefiere encarcelar, desnacionalizar a los opositores, quitarle los pasaportes, la nacionalidad. Es decir, una forma de ganar por forfeit, no es así como decían los del béisbol. Es decir, que es quizás la mayor amenaza esta visión redentorista, como ha dicho bien Danilo, que es un libro fabuloso, el de Enrique Krause, porque en definitiva lo que hay detrás de toda esta cosa es la idea de que un hombre, una especie de mesías, puede salvarnos. Ya los mesías no salvan a nadie. O sea, la idea de que hay un líder puro.
1: Pero existen todavía los mesías.
5: La gente prefiere creer en mesías porque los pueblos tienen un predominio del pensamiento mágico. Es decir, la creencia en que hay una ideología milagrosa. Por eso el socialismo, que es una ideología que te da todo resuelto con la llave en la mano, la gente cree, bueno, vamos a comer todo el tiempo el filete, vamos a vivir bien, vamos a tener mucha salud, y todo eso trabajando menos. O sea que eso no es posible, porque el que concibió la idea de esa idea paradisíaca fue el propio Carlos Barr. Es decir, no vamos a trabajar 2 días por semana y después nos vamos a dedicar a pescar, a ver el bosque, porque como él nunca trabajó, que él vivió de Engels y de las ayudas, pues no se da cuenta de que, de que el trabajo y de Jerry von Westphalen, sí. Era un tipo bastante peculiar.
4: Pero el mesianismo autoritario de Bukele es un modelo terrible.
5: También. O sea, porque en definitiva.
2: Pero termina siendo replicado y alabado mucho, claro, que hay que tener bastante cuidado.
6: Por ese redentorismo que tú eres.
5: Pero el problema que hay es, para nosotros, el problema mayor es la necesidad de que haya una batalla cultural para darle a estos países una visión auténticamente democrática. Esa batalla cultural empieza por el conocimiento, y yo creo que aquí Danilo va a estar de acuerdo conmigo, de autores importantes que le han dado, como Octavio Paz, que ha sido un combatiente, como Carlos Rangel, el venezolano ilustre, que previó todo lo que está pasando
4: de buen salvaje,
5: en Venezuela, del buen salvaje al buen revolucionario, el tercermundismo y los socialismos reales, 3 libros fundamentales de Carlos Rangel, como el propio Enrique Krause de México. Es decir, intelectualmente, un antecedente a todo ello, que ya se veía venir, que es, Danilo ha hablado mucho de ese libro, que es Vallenilla Lanz. Es decir, estudiar profundamente nuestra cultura, ver realmente las cosas que están fallando, que es la permanencia de un caudillismo, de un mesianismo, de un redentorismo,
1: Manuel,
5: del cual debemos liberarnos para
1: cerrar
5: una auténtica democracia.
1: Para cerrar, ¿vive la República Dominicana bajo una crisis política actualmente, y por qué?
5: Yo no creo que vivamos una crisis política. Yo creo que estamos en una especie de, en una etapa de incertidumbre, porque los que están al mando están como el personaje de...
1: Pero no se visualiza esa incertidumbre como resultado de una falta de liderazgo a nivel de la gobernanza, ahí, y eso genera una crisis.
5: Ahí te voy, es decir, los que están al mando están como el personaje de Stendhal, de la cartuja de Parma, la Chartreuse de Parma, ¿no? Es decir, el famoso Fabrice del Dongo estaba en Waterloo. Bueno, no sabía que estaba en Waterloo. Estaba metido en la refriega.
1: No está pasando, sí.
5: Entonces, aquí hay como una especie de perdición, de que la gente no sabe dónde está, aún que están dirigiendo, pero no saben.
1: Pero es una crisis política.
5: Es una incertidumbre.

0: Gracias, Manuel, por ese compendio.
1: Oye, también me ha acordado una de las páginas más bellas de la literatura. Guerra de dos ciudades de Charles Dickens. Éramos todos y no sabíamos que nada éramos.
2: Nada éramos, sí. Es una cosa terrible. Y es la incertidumbre, nuestra gran...
0: Pero las incertidumbres, Manuel, en pocas palabras, no generan crisis políticas. Porque si ellos están y no saben dónde están, es una crisis.
2: La política dominicana puede ser definida por dos palabras: cinismo y pasión.
1: Sí.
2: Cinismo porque la gente se quieren hacer los suecos ante los problemas, y pasión porque están aferrados como garrapatas al poder. Temen perderlo y hacen cualquier cosa para no perderlo, creyendo que lo que hacen lo ayuda a no perderlo, que es distribuir renta y respetar los poderes, los demás poderes. Es decir, la situación es extrema, porque es la situación de un barco que no tiene capitán, quiere decir, o que el capitán va a estudiar el gobernalle porque no sabe cómo conducirlo. O sea, no hay un proyecto tampoco. Y no se puede gobernar sin proyecto y sin ideales. Los ideales son fundamentales para iluminar la práctica.
3: El tema, solamente una nota a lo que tú acabas de decir, Manuel. Después que hacen lo que hacen para accesar al poder, por supuesto que harán todo lo que tengan que hacer
0: para no perderlo,
3: para quedarse en el poder. Entonces, un sistema que nazca de ese, que tenga un acta de nacimiento de ese tipo, obviamente está llamado a entrar en una crisis,
1: sí,
3: y a parir sabrá Dios qué.
1: Sí. ¿Qué criatura?
2: Lo que pasa es que para nosotros la crisis no debe ser nunca, no debe ser nunca el aliento para pensar que la otra alternativa,
3: claro,
2: es válida. O sea, la única forma de curar los males de la democracia es con más democracia.
0: Hay un elemento, y como decía Alfredo hace un momento, hay que definir lo que es la palabra crisis, como... Hay que definir muchas cosas que están y se pululan en el medio en el cual vivimos. Las crisis pueden ser de baja, de mediana y de alta intensidad.
2: Sí, sí,
0: las crisis bajas, que son prácticamente la antesala de una descomposición de lo que es la gobernanza y la gobernabilidad, que se registra sobre todo en lo que es el sistema jurídico. Hay crisis, y como decía en el introito, todo lo que contraña lo que es el factor político, y dentro de ese factor político está el poder ejecutivo, el poder legislativo y el poder judicial. Y yo engrampo ahí, dentro de ese factor político, lo que son los partidos políticos, porque aquí no tenemos un poder municipal todavía. Estamos en pañales en ese sentido. Es algo que debe revisarse y actualizarse. Pero quienes manejan el poder municipal son los partidos políticos. Y por eso yo digo que la crisis del poder municipal se registra como parte de una crisis de identidad en los partidos políticos, que todavía no han tenido la capacidad de rediseñar ese poder,
2: el poder
0: a nivel
2: judicial
0: municipal. No, pero estamos por parte, dame un segundito. Entonces, cuando hablamos de una crisis, tenemos que visualizar si la crisis existe a nivel del poder ejecutivo. El poder ejecutivo que tiene que formular y reformular lo que es el ámbito de la legislación, y lo estamos viendo ahora con una disparidad en lo que es el Código Penal, que no se sabe dónde estamos, pero mucho menos sabemos hacia dónde vamos. Entonces, vemos esa crisis del poder legislativo ante la ambigüedad de que el Congreso no sabe lo que está pariendo, que puede matizarse en una crisis dentro del Poder Judicial, porque luego los jueces van a tener que determinar, como dijo una magistrada, determinar si es constitucional o no. Y puede un juez decir si el Congreso no ha determinado al evacuar, al preparar.

0: una ley, si la ley es constitucional o no. ¿Cómo va a parir un Congreso una ley inconstitucional para que un juez de primera instancia le diga: Congreso, tú no sabes lo que hiciste, esa ley es inconstitucional?
1: Pero eso pasa, pasa cada rato.
0: Pasa cada rato, pero eso debe revisarlo de antemano lo que es el Congreso. Pero debe revisarlo para que no caiga en defecto ante su propio accionar. Y cuando nos vamos nosotros a lo que es el esquema del poder municipal, que no existe prácticamente, de los partidos políticos, deben tener los partidos políticos un diseño que le permita corregir todos esos entuertos antes de llegar al poder. Antes, y si no durante, estén en el poder, porque eso indica que no hay facultad para la gobernanza y la gobernabilidad una vez estando en el estamento del poder, y no poder discernir entre lo bien y lo malo que viene evacuado por un Congreso. Y ahí tenemos, como lo dije en el introito, un proyecto de reforma de la ley policial que ya pasó con una aprobación de 24-27 por el Congreso, en el Senado. Entonces, cuando vemos todo esto,
1: hay un problema.
0: Cuando vemos todo esto, nos preguntamos, señores, ¿y dónde es que estamos? Pero no sobre todo dónde estamos, ¿hacia dónde vamos? ¿Qué es lo que queremos a nivel legislativo? Yo sé, Manuel, que tú estás desesperado. Pero, ¿qué es lo que queremos? Pero para saber lo que queremos, debemos saber lo que tenemos. Una Policía Nacional no se reforma de la noche a la mañana por el simple hecho de que se aconteció un hecho. Porque la gran pregunta de fondo que nos hacemos es: ¿quién va a garantizar que esa ley se cumpla dentro de la Policía Nacional y que el ciudadano vea los cambios reales en la calle? Eso no tiene sentido. Eso lo vamos a estar cuestionando por más dispositivos legales que existan de transformación, porque tú vas a transformar la ley, pero vas a transformar la mentalidad del policía, del ciudadano, cuando el policía es el mismo ciudadano con un uniforme. Hay que generar conciencia. No tenemos una cultura ciudadana
1: respeto. No tenemos dirección, no, ese es el problema.
0: Es el gran dilema. ¿Tenemos dirección política?
1: No hay.
0: Y la dirección política es un elemento que entraña lo que es la gobernanza para que pueda existir gobernabilidad. En ese sentido, vamos a darle la palabra a ese exdiputado, el director de migración, un gran concientizador social y político, oriundo de allá de Santiago, que nos resulta a veces caótico traerlo aquí a la ciudad porque tiene que desprenderse de la familia, de sus compromisos personales en Santiago, para estar con nosotros en esta peña de los domingos.
2: Además, abandonó
0: de los
2: Santiago,
0: sabios de la ciudad.
2: Duele.
0: Cada vez que yo llamo a José Ricardo, duele. Acompáñame el domingo, dice: óigame, me encanta acompañarlo los domingos, pero coger para Santo Domingo, me duele el corazón dejar a Santiago
2: atrás. Yo sufro por no tener los domingos de Santiago. Yo sufro mucho.
1: Vamos para Santiago, Danilo. Sí, vámonos.
0: Vamos a llevar el programa a Santiago, José Ricardo.
1: Mire, antes que usted ponga a correr mi tiempo, déjeme decirle algo. No, porque para no salirme del tema. No, pero es brevísimo, porque lo que él está diciendo es importantísimo. Sobre el tema de la reforma policial, para que ustedes entiendan por qué yo digo que no tenemos dirección. Aquí hubo una
0: reforma. Tú me avisas cuando te pongo a correr, tío.
1: Sí, no, pero va a ser muy breve.
0: No, vete
1: con. Va a ser muy breve con ese tema para reforzar su argumento. Hubo una reforma policial en el 2004.
0: En el 2016.
1: Impulsada por Hipólito Mejía. Hubo una reforma policial en el 16, impulsada por Danilo Medina. Y ahora hay otra reforma policial impulsada por Luis Abinader.
0: ¿Han funcionado esas reformas?
1: El problema es que la fiebre no está en la sábana. Cada vez que aquí se quiere hablar de transformar algo, se habla de modificar la ley como si el problema fuera la ley. Y el problema no es la ley, el problema es la cultura. Entonces, nuestra clase dirigente no lo ha comprendido. Y por eso es que viven usando también de manera irresponsable, porque a veces lo hacen de manera deliberada, conscientes de que no se va a producir ninguna transformación, para mitigar para la ira social. Porque el problema, tenemos un poder hipócrita, unas élites inconsecuentes, y aquí no va a haber reforma policial si no hay una reforma de la cultura.
3: Sí.
1: De la policía y en la propia ciudadanía.
4: Toma años.
1: Porque una democracia, en buenos términos, es libertad, normas democráticas, un Estado de Derecho. Pero una democracia funcional también es un Estado policial bien dirigido. O sea, me refiero en el buen sentido del Estado policial. Las democracias funcionales son Estados policiales. Un ciudadano que tiene miedo a robarse una luz está viviendo en una democracia, pero sabe que es una democracia
4: que hay límites,
1: consecuencias. Entonces, quería solo anotar eso para reforzar su punto de vista. Y ahora vamos con el tema.
0: Este esquema que tú acabas de plantear, José Ricardo, que deja más preguntas que respuestas, da fundamento a lo que es una simbiosis dentro del sistema democrático que hace un llamado a las autoridades, sobre todo a realizar un análisis sobre los antecedentes de un tema que ya habíamos discutido, la República. ¿Qué pretende la nueva República? Pero sobre todo, ¿cuál es el tipo de democracia que queremos? ¿Una democracia liberal o una democracia iliberal? Una democracia donde se reflejen las libertades a un 100%, o una democracia donde se cuestionen esas libertades y se vayan reduciendo libertades para generar seguridades. Entonces, debemos tener en cuenta si queremos más libertad o más seguridad, pero no coartando lo que se llama la libertad de expresión, porque la libertad de expresión es un termómetro para crear una homeostasis dentro de un sistema político que cada día se cuestiona más. Y no me refiero con ello a República Dominicana solamente. Latinoamérica y Europa, para no hablar, porque no existe democracia ya en el África, están siendo cuestionados prácticamente. Eso es tierra de nadie ya.
4: Afrocracia.
0: Entonces, en ese sentido, nosotros debemos visualizar qué es lo que tenemos, pero sobre todo lo que queremos. No solo por el simple hecho del Código Penal, el simple hecho de la reforma policial, sino de una serie de situaciones, de andamiajes que se están dando a nivel del Congreso, donde nuestros congresistas, lamentablemente, que no son abogados en su mayoría, deben buscar, pero están mal asesorados prácticamente, deben buscar una mejor asesoría y saber que no pueden legislar en contra de la carta.
4: Que hablen con José Ricardo, que...
1: Pero déjame decirle algo. Sería bueno que si sacáramos un tiempecito para hablar del tema del falso debate que hay en torno a la libertad de expresión y la supuesta amenaza que representa.
4: No hay ninguna amenaza,
1: el Código Penal para eso. Sería bueno, sí, porque sí. Hay una corriente que está hablando de eso, o por lo menos que hablemos de eso otro domingo.
0: Sí.
1: Pero como el tema de
4: José estado... Ricardo, una pregunta, se está confundiendo libertad de expresión con la libertad que tenga un supuesto comunicador para referirse a la vida personal.
1: Oye, es que no hay ni no hay ninguna libertad sin lindero. La libertad sin lindero no existe. Porque donde termina tu derecho, comienza el mío.
4: Sí, claro.
1: Y la defensa del honor y la integridad del liderazgo del país a través de un mecanismo porque el debate debe ser si se penaliza o no se penaliza eso.
4: ¿Tú sabes
1: lo que están cuestionando?
4: ¿Se ha desbordado?
1: Nos salimos del tema, pero ¿tú sabes en qué consiste la cuestión? Ese artículo, ¿tú sabes qué es lo que prevé? Lo que prevé es probablemente un año de prisión. Pero nadie de los que está cuestionando eso ha dicho que ese año de prisión, conforme a la misma el código de procedimiento, puede ser conmutado por otro tipo de pena que no tiene que ser, cuando una persona es condenada a un año, esa prisión generalmente puede ser suspendida. Y el juez evalúa la gravedad del daño.
4: La lengua viperina.
1: Óyeme, y además, yo te voy a decir algo. La autoridad debe ser protegida legalmente del libertinaje.
4: La contumelia.
1: Porque yo te voy a decir una vaina. Es que no es posible que tú construyas ninguna sociedad sin paradigmas. Y además, el debate no es que si hay un atentado contra la libertad de de opinión pública, ¿no? El debate es si nosotros vamos a permitir que este caos, que se ha prestado a una industria de chantaje también, pueda. Entonces vamos a debatir el tema en una balanza, donde ponderemos los dos males, uh-huh, y no satanizar el Código Penal y promover que sea reenviada su entrada en vigencia. No, los códigos son legislaciones muy complejas, integrales, que responden a una filosofía. Yo fui presidente de la comisión bicameral que hizo ese trabajo. Y te aseguro que un 95% lo dejamos listo cuando yo salí del Congreso. Y esta es la hora que viene, que va a entrar en vigencia ese código. Porque hay intereses que lo quieren boicotear. Y eso que se está haciendo con el código, esa campaña que le están haciendo al código, tiene que ver con que aquí hay sectores que no quieren que entre en vigencia. Entonces, el código que entre en vigencia, porque además, ¿para qué existen? ¿Para qué se
4: construyó
1: el tema de los tres poderes? Es para crear ese balance.
4: Sí.
1: Ahora, el poder pretoriano de del poder jurisdiccional está en el deber de hacer un aterrizaje casuístico. Porque no existe ni puede existir ninguna legislación de carácter casuístico. Porque en una ocasión se intentó y fracasó. Las legislaciones tienen previsiones que son generales. Y el aparato jurisdiccional es el encargado de adaptar la forma en que esa norma se aplica a cada caso que tiene una expresión demasiado individual. Entonces, aquí es que quiere matar el papel que le corresponderá a los jueces en la aplicación de ese código, sobre la base de un falso debate. Si vamos a debatir, y yo estoy de acuerdo, que se debata si se despenaliza o no se despenaliza. Entonces, ahora, yo estoy de acuerdo. Ahora, ¿este es el único país que penaliza eso? No.
4: No.
1: Óyeme, eso se tomó del Código Penal francés. Y en Francia hay un atentado a la libertad de opinión pública.
4: No.
1: Pero eso está penalizado en una gran parte de las sociedades del mundo. Esto es un falso debate que está atentando la aplicación del código. Ahora, sí podemos hablar. ¿De qué manera podemos buscarle una vuelta?
2: Mejorar.
1: A cualquier cosa, porque tiene defectos.
4: Sí. No, pero además
1: tiene defectos.
4: Pero
1: tú, ver un poder que se arrodilla con gente que no saben de lo que están hablando.
4: Sin categoría.
1: Y que ya tienen por ahí un proyecto para modificar el código. No. Arrodillándose. Óyeme. Eso es un desconocimiento, como tú decías hace un rato. Gente que están y no saben dónde están. Eso le pasa a ese poder. Que dejen entrar el código, que dejen que se aplique y vamos a abrir el debate. Porque tampoco aquí se puede seguir desmeritando las instituciones de la República a través de sus actores, porque aquí hay mucha gente íntegra en el servicio público. Aquí tenemos problemas graves, una corrupción cultural. Pero también esa corrupción no está exenta de los medios de comunicación, donde todo el mundo sabe. Yo fui funcionario público y a mí me trataron de chantajear un día. Me hicieron una campaña y después me mandaron una gente a decirme
4: a cobrar
1: que un sobrecito. Digo, dígale que se desgañite, que yo estoy aquí y que se me importa irme dentro de 2 minutos. Entonces, eso hay que vamos a meter eso en el debate y eso no
4: estoy generalizando. Ese es el debate.
1: No estoy generalizando.
4: Aquí se ha querido hacer creer que extorsionar es un derecho.
1: Sí.
4: Extorsionar no es ningún derecho.
1: Y ven acá.
4: Que difamar es un derecho. difamando mira, ningún derecho.
0: Por ahí debe ir la cosa. Lo que es la extorsión y la difamación.
4: Es más,
0: la injuria. Eso sí debe castigar.
3: Y eso sí deteriora el sistema democrático. Claro,
4: yo vi un señor mayor.
3: Oye, el descrédito de los actores del sistema político.
0: Pero gratuito. No todo es difamación. Ni es chantaje. Hay que definir una cosa con la otra, porque se quiere tapar el chantaje y la difamación con lo que es el ejercicio libre a lo que es el pensamiento. Hay que establecer una diferencia.
3: Ese texto representa un atentado a la libertad de opinión.
0: Eso es lo que hay que analizar.
3: Ahora, nosotros tenemos que entrar en un debate como sociedad, porque por ejemplo ahí están estos jóvenes, el joven este, que me caen bien, son gente que están, que yo creo en la sinceridad de su lucha, de Somos Pueblo, gente...
4: Sí, Piro.
3: No, porque el Piro esa, por ejemplo, esa gente no ha sido nunca asociada a cosas... Pero, por ejemplo, todo tiene que tener un lenguaje. A mí no me parece bien, a pesar del respeto que le siento... Que se dirijan al presidente de la Cámara. Mira, tú, de tigre a tigre. No está bien. Nosotros tenemos que modular también. El que tiene la oportunidad de tener...
0: Hay que mantener un respeto.
3: Entonces no, así
4: las formas.
3: Así no.
4: Mantener las formas.
3: ¿Cuál es el problema? Porque Pacheco viene
0: De Cristo Rey,
3: que yo qué. Y ha tenido papeles de liderazgo. Bueno, mira, si tú tienes algo malo que decirle...
2: Llego al lado...
3: Hazlo responsablemente, mete una querella, pero ven acá, el funcionario público tiene familia también.
2: Así es.
3: Y aquí se hacen barbaridades. A mí me hicieron una campaña una vez y la demostré documentalmente. Tuvieron que retirarla en 2 minutos. Pero a base de mentiras. A mí me publicaron una vez que yo me había gastado casi 80 millones en regalos y en bebidas. Tú sabes que en contabilidad, hay un renglón que se llama alimentos y bebidas. Y yo dirigí a Migración y entonces alimentos y bebidas, había una nómina que se le daba a los empleados. Para que ustedes entiendan la gravedad del problema, se le ponía una nómina especial para ayuda para sus alimentos. Y esa nómina sumaron 3 años. Más la comida que se le da a los extranjeros que están en situación de retención administrativa. Entonces, el agua que había en los aeropuertos, que hay que llevarle agua a los empleados, todo eso entra ahí. Sumaron 3 años de ese renglón y dijeron que yo me lo había gastado en alimentos.
4: Se había robado.
3: Una letrina de esa que anda ahí. Entonces.
4: Y sigue vivo todavía.
3: Entonces yo te digo, por suerte yo solo pude documentar. Pero no todo el mundo tiene la formación que yo tengo como abogado, que me pude defender y hacerlo quedar en ridículo. Pero cada vez que tú haces eso, tú estás minando las bases del sistema democrático. Y eso fue lo que llevó a Venezuela donde llegó. Y ustedes hablaban ahorita de personalidades. Fíjense en don Arturo Uslar Pietri.
0: Tú entraste en el tema ya entonces.
3: Vamos a entrar. Pero es que me pusiste el tema. Usted me cupió.
4: Lo que él dice es cierto.
0: Te provoqué.
3: Con el tema del Código Penal.
4: O sea, había un señor mayor que ahora está preso, pero sometido a la justicia.
5: Me interesaba lo de Uslar Prieto,
4: ahora mismo. Que dijo.
3: Todo eso y tiene que ver con este tipo.
0: Que él lo aborda ahora.
4: Había un señor mayor que lo cogieron ahora preso, ¿no? Un supuesto investigador en Estados Unidos, dominicano, que comenzó a atribuirle el embarazo de una ministra, no dice ministro,
5: a Pío Martínez.
0: No menciona el nombre aquí.
4: Sí, y esa situación de irrespeto a las personas, de irrespeto a la intimidad, de publicar supuestas fotos, porque inclusive apareció con una especie de artilugio, de que miren aquí la foto. Sí, todo eso es un régimen de irrespirable de extorsión, porque en definitiva esas personas cuando acusan y dicen sus mentiras envían un emisario a cobrar. Si tú no quieres que te destruya tu moral, paga. Sí, entonces, el sistema de extorsión en este país hay que romperlo.
1: Sí.
4: Porque está enraizado en el periodismo.
0: No, el periodismo no, el periodismo es una carrera seria.
4: Bueno, no, pero el periodismo no es tan serio, es decir,
1: es que igual que todo tiene exponente bueno.
4: Hay muchas personas buenas y hay otras con el corazón lleno de basura. O sea, que
1: la mayoría es muy buena.
0: Bien, vamos a dar paso después de estos comentarios a la participación de ese gran politólogo abogado oriundo de allá de Santiago, la ciudad corazón. Vamos a ver cómo José Ricardo nos trata este tema sobre un mundo de guerras y conflictos, si está en crisis la democracia y si la República Dominicana vive bajo una crisis política. Buenos días, José Ricardo.
6: Sí, muy buenos días. Fíjate, la historia tiene un comportamiento pendular y va oscilando, y hay una frase muy socorrida que dice que la historia se repite, y la historia se repite porque la historia,
0: quien no conoce la historia está condenado a repetirla.
6: Exacto, pero suele repetirse, porque si tú te pones a mirar, lo hemos hablado aquí en otros programas, que todos los sistemas que históricamente han ido colapsando, han ido colapsando por los mismos motivos. Cada sistema, cada época, conforme a su contexto, ¿verdad? Los sistemas políticos, por ejemplo, nosotros hemos visto ya cómo se superó la Edad Media, cómo el impacto luego de la Revolución Industrial, y ahora estamos viviendo el impacto de la Revolución Tecnológica. Y viviendo el impacto de la Revolución Tecnológica y también las consecuencias de una visión política y económica que comenzó a tener gran impacto en el manejo de los estados con la famosa escuela de Chicago.
0: A Chicago Boy. Milton Friedman.
6: Que le da una primacía a la economía, al sector privado, etc. Y eso, que tiene sus cosas muy positivas, pues obviamente ha ido impactando. Entonces está lo que yo le llamo el factor de la miseria humana, de que el ser humano vive en una lucha permanente, en el sentido de que con sus miserias, y cada vez que hay un sistema, esos sistemas obviamente son impactados por la naturaleza humana. La democracia no está exenta de ese problema. Si nosotros nos ponemos a ver, nosotros estamos viviendo la era del capitalismo salvaje, que Juan Pablo II definiera tan gráficamente, y esa era del capitalismo salvaje está en la base del éxito del milagro chino, porque lo que ha hecho el capital es simplemente desplazarse allí donde puede encontrar una mano de obra barata en condiciones de esclavitud del siglo del 21. Y no es, como dice Pellegrín muchas veces, no es China, es Chimérica. Porque el milagro chino tiene que ver con cuáles son los capitales, de dónde llegaron, de Occidente. O sea, China no hizo ese milagro desde su propia riqueza, el milagro está en una inversión, una inversión extranjera brutal, uh-huh, en búsqueda de mano de obra en condiciones de esclavitud de nuevo cuño. Entonces, Occidente está ahora mismo en las garras del capitalismo salvaje. Y las democracias occidentales están siendo impactadas por esa realidad. Y ese ideal de sistema democrático que nosotros planteamos no es más que un ideal de, vamos a decir, más que eso, un ideal. Porque en la práctica lo que estamos produciendo son pura y simplemente plutocracias. Y tú lo miras en Estados Unidos, lo puedes apreciar en Europa, que ha estado luchando contra eso, pero no se ha salvado. Las crisis que se presentan en la democracia europea generalmente están vinculadas a prácticas plutocráticas. Y la República Dominicana no está exenta. Nosotros repetimos en pequeño el mismo problema. De ahí que la crisis que nosotros estamos viviendo del sistema democrático en Occidente tiene mucho que ver con eso. En una cuestión de que el capitalismo salvaje está ahora en una estrategia de captura del Estado. Y eso se está expresando en todo Occidente. Y se está expresando también entre nosotros. Porque los intereses, obviamente, quieren capturar el Estado para seguirse sirviendo de él. Y eso, en gran medida, es lo que está poniendo en crisis. Ahora, tal como dice Manuel, la democracia, por muy defectuosa que sea, no tiene ningún sistema que la releve. Nosotros tenemos que luchar porque el péndulo de la historia, que tiene una naturaleza evolutiva, nos lleve a crear un balance entre los intereses creados, entre los intereses de esa plutocracia que gobierna el mundo, que ya hoy, por ejemplo, en Estados Unidos tiene una nueva naturaleza, que es la de los intereses de la alta tecnología, la inteligencia artificial. O sea, todas esas cosas son en gran medida parte de un proceso que nos está metiendo en la crisis que nosotros estamos. ¿Hacia dónde debemos dirigir, pues, frente a el desafío de la crisis de la democracia moderna? Tiene que ver mucho con el surgimiento de un liderazgo y de una conciencia, de una cultura que procure el equilibrio y el freno del capitalismo salvaje. No atentar contra la libertad de empresa, contra el capitalismo, sino frenar su irracional e insaciable voracidad. Y el hecho de que esa insaciable voracidad lo lleve a tratar de controlar el Estado como un mecanismo de control productivo, vamos a decir, de lo que pueda, del peso del Estado en la economía de las naciones. Nosotros estamos padeciendo esa situación, al margen de que también estamos padeciendo, para finalizar, del mundo, de la crisis de una nueva realidad mundial, del mundo plano, del mundo hipercomunicado, de la información sin barreras, sin límites, sin control de ningún tipo, que obviamente nos conlleva también otro tipo de escenario. Y eso, en el debate que estamos viviendo ahora mismo con el tema del Código Penal, nos estamos dando cuenta de qué manera, por ejemplo, como decía Manuel, gente que sabe que están en un lugar, pero no saben dónde están, qué es lo que acontece con el liderazgo político en la mayoría de las veces. Este debate, cuando uno ve los resultados y con quienes se juntan a negociar y quién sale a servir de vocero de los acuerdos, te evidencia a ti que nosotros tenemos un tipo de liderazgo inconsciente del rol que le toca jugar, del papel del silencio, de la necesidad de que sepan elegir sus interlocutores. No hay una conciencia de que el ejercicio del poder también marca un lenguaje que obliga a un lenguaje que debe marcar distancias. Porque cuando tú banalizas y tienes la incapacidad de saber con quién es que tú tienes que debatir, como por ejemplo este tema no está para ser debatido por influencer ni por nadie. Esto es para que se haga un debate técnico y que el Estado tome una decisión sobre qué tipo de política lleva, si penaliza o no penaliza el tema, pero no en torno a un debate, un falso debate, porque eso es parte de la inconsciencia del sistema político, que no sabe marcar distancias. Y cuando esas cosas se llegan a estos niveles, generalmente y de manera eventual conllevan crisis de autoridad, y la crisis de autoridad eventualmente nos puede llevar al caos y a perder lo que todos ustedes han estado expresando: perder el control de la institucionalidad, perder el orden y caer en manos del mesianismo eventualmente.
4: Lo que tú has dicho tiene que ver con la trivialización de la comunicación y de los diagnósticos, porque en muchos casos el hecho de que individuos que han tomado los medios de comunicación
2: y solamente intoxicación del debate.
4: Exacto, sí. Que han tomado los medios de comunicación, y no solo medios de comunicación, sino también los medios ya alternativos que tienen que ver con internet, con la capacidad que puede tener un individuo de crear su propio canal de comunicación, ha hecho que mucha gente con la cabeza no amueblada opine sobre cosas que desconoce, y a veces obedezcan agendas manipulatorias, porque mucha gente, yo conozco empresarios que manipulan a esos influencers, le dan un guión, mira, esto es lo que tiene que decir.
1: Claro.
4: Y
1: eso, eso es parte de la plutocracia.
4: Toma el piste para que te alimente de eso. Le dan el alpiste y el guión, y se convierten en una especie de francotiradores, de guerrilleros verbales, a veces muy agresivos, pero sin tener realmente ninguna idea clara de lo que están haciendo, sino que son repetidores, bocinas, que están ahí para tratar de influir en las cosas. Y entonces, cuando la gente confunde eso con la comunicación, entramos en un periodo de crisis del sentido de las cosas, porque no sabemos qué es lo que se está discutiendo, sino que tenemos personas que intervienen como si fueran acorazados, y evidentemente eso hace que se empobrezca el debate. A veces el poder cree que ahí está la voz del pueblo y se devuelve de situaciones.
1: Están, pero no saben dónde están.
4: No, porque se cree que esas personas que tienen a veces muchos seguidores, ¿verdad?, en las redes, son importantes para tomar decisiones, y entonces el poder se apoya en las cosas creadas por esos individuos, que son agentes de intereses plutocráticos, como tú bien has dicho, para tomar decisiones o para cambiar decisiones ya tomadas.
1: Pero mira,
4: Danilo,
1: antes que tú hables, Danilo, porque me interesa que tú tengas este punto de vista, porque lo mío es un titular. ¿Tú crees que es posible que una sociedad en la que a un presidente se le diga, le doy 72 horas, porque si no, para que usted resuelva este tema,
6: y que el poder responda preparando un proyecto, plegándose a eso, es una sociedad,
7: una guerra narrativa
6: que no sabe dónde está.
4: Porque se está viviendo para los titulares de prensa.
6: Y entonces yo lo digo,
4: Danilo, para que tú lo
6: digas algo.
4: Se está viviendo para los titulares de prensa.
0: Bien, bien.
4: Vas a tener titulares.
0: Permiso, Manuel. Hay que tomar en cuenta todo lo que ustedes han dicho, tiene lógica. Y que, como lógica al fin, eso se corresponde a lo que es el juego de la democracia. En democracia hay que tomar en cuenta que la gran pobreza del debate, como dice José Ricardo, es parte del debate de lo que es la democracia. Bien.
4: Exacto.
0: Vivir bajo un esquema de democracia es vivir bajo un esquema que uno tiene que cuestionarlo todo. Y estar callado significa no estar en democracia. Entonces, hay que cuestionar todo lo que vemos, pero saberlo cuestionar sobre todo.
4: Exactamente.
0: Saber cómo se cuestiona el todo, porque en un mundo donde no existe nada, nada se cuestiona.
4: Claro.
0: Entonces, en el ámbito de lo que es la democracia, hay que tener en cuenta y considerar que si no se cuestionan las cosas, no sabemos lo que son las cosas. Para cuestionar ahora hay que tener criterios fundados y saber cómo se cuestiona esa democracia a través de lo que es el esquema de las diferentes jurisdicciones, de los estamentos del poder, y saber cómo expresarse ante todo. Expresarse, que algo que acaba de decir José Ricardo, de darle un plazo a un ejecutivo sobre revocar una decisión que no le corresponde a él, sino al Congreso.
2: Claro.
0: Es un desconocimiento cabal de lo que tenemos en la
2: mano. Usted dice una disfuncionalidad de la estructura de poderes.
0: Yo le llamo a eso desde un punto de vista de lo que es la psicología, es una disonancia cognitiva.
2: Sí.
0: Es una disonancia cognitiva el hecho de que una persona emplace públicamente al poder ejecutivo con relación a una medida que es una obligación de lo que es el Congreso. Entonces debemos estar conscientes de algo, que si queremos derechos, debemos respetar los derechos. Los derechos de uno comienzan donde terminan los de otro, y nosotros no podemos prácticamente reclamar un derecho vulnerando lo que es la Constitución, lo que es la legitimidad del poder, pero sobre todo estar consciente de que el mundo no es perfecto. Las leyes no son perfectas, los sistemas políticos no son perfectos, se van adecuando. Se puede reclamar un derecho con altura, y cada cabeza es un mundo. El código, que para mí tiene defectos,
6: sí, lo tiene.
0: Tiene defectos, y yo entiendo que se pueden corregir antes de ponerse en vigencia. Corregirlo no está mal, porque no podemos esperar que mande un juez a que se corrija lo que se puede corregir todavía antes de que entre en vigencia. Es decir, son diferentes visiones, son diferentes opiniones, porque no podemos tirar a la calle un hijo para que pase trabajo y tirar un código a pasar trabajo y a la interpretación de un juez, cuando quien debe interpretarlo debidamente es el Congreso, los legisladores que lo parieron, bajo intereses particulares y bajo presión y bajo un esquema de que generar una inmunidad. No, hay que escuchar a la sociedad. Que tenga conciencia o no tenga conciencia la sociedad, hay que escuchar a la sociedad, porque eso es parte del esquema de la democracia. Y en ese sentido nosotros debemos visualizar que bajo este esquema, en este sentido y en este ordenamiento, debe primar lo que es la conciencia ciudadana. Si como ciudadanos nosotros reclamamos un derecho, debemos sobre todo sostener que ese derecho debe estar fundamentado en lo que se llama la legitimidad y el reconocimiento de lo que es el aparato Estado. Danilo quería decir algo.
2: Adelante. Claro, fíjate, para completar, porque el fenómeno este poliédrico tiene muchísima cara, la que ustedes señalan. Porque una sociedad donde se distorsionan las cosas, se debate cosas que no tienen sentido. También decir nada
8: o convertir una banalidad en una trascendencia, o un crimen, convertirlo en una causa de cruzadas nobles, también intoxica y envenena a la sociedad. Verbigracia, un cultor de esa cosa terrible que es el sonido del gueto, que malamente suelen algunos calificar como música urbana, lo que es totalmente impropio, porque música urbana es la zarza, música urbana es el merengue de Johnny Ventura, y eso es un sonido del gueto. Pues este cultor de esa infame expresión que no es del arte, sino mediática, tenía un harén de menores descubierto y eso metido a la justicia. Pero se movilizó la gente pidiendo la libertad de ese. Y entonces a mí me impresionó que en un momento yo estoy viendo mi cuenta de Twitter y una bella y agraciada joven, producto del quirófano, dice, llorando por la niña en los ojos, que ella quería ver si sus 325 mil seguidores la apoyaban. Óyeme, esta joven que nada tiene que decir y debe tener su cerebro en el plástico todavía, tiene 325 mil seguidores y ella quería que se pusieran en oración por la libertad de Rossi RB. No, el término de sociología de la comunicación, esa es una aberración para ser analizada con una consternación de la marcha de una sociedad transitando senderos extraviados.
0: Gracias, Danilo, por ese. Dame un segundito, Eri. Vamos a dar la bienvenida a nuestro dilecto amigo politólogo, que hoy parece que le cogió el sueño. Estaba en actividad, estaba en la iglesia.
9: Estaba en la iglesia. Señores, hoy es 12 de julio. Fecha histórica. Ay, sí. Que la Fuerza Nacional Progresista y el Instituto Guartiano recuerdan todos los años.
10: Cuando nosotros, el barco no, argentino.
9: No. 12 de julio fue el día de la desocupación de las fuerzas militares norteamericanas al territorio nacional en 1924. Y en esa fecha, hace 102 años, se conmemora. Y eso es bueno recordarlo hoy para la orientación del público que nos sigue. Se conmemora un conjunto de fechas, porque hubo diferentes manifestaciones patrióticas. La más importante de todo, a mi juicio, que es la que resulta más pertinente para nosotros ahora, fue el movimiento de las Juntas Patrióticas Dominicanas, que se inició
10: con Américo Lugo
9: en el año 1920. La Junta Nacional la encabezaba Américo Lugo, pero en todo el país se constituyeron juntas patrióticas, juntas nacionalistas y en el exterior. Y conseguimos una enorme solidaridad internacional y empezó el país a movilizarse como país, no como partido, como país, como pueblo. Claro, las minorías más ilustradas, las más comprometidas, las que incluso habían cometido errores interpretando mal el momento que se estaba viviendo, empezando por el mismo Américo Lugo,
10: el creador del
0: movimiento. Para no darle más larga al asunto,
9: y mencionó a mi abuelo también,
0: sí, para no darle más larga al asunto,
9: por eso vine, porque vengo del acto del 12 de julio e incluso acordamos, lo quiero anunciar por aquí, que vamos a tener una especie de tenida en agosto, acerca de tres fechas, en ese parque. El 2 de mayo, fecha del levantamiento contra el proyecto de anexión a Estados Unidos de Weiss y Grant. La fecha del 12 de julio y el mismo 16 de agosto. Pero esas dos fechas que son olvidadas, hay que recordarla, porque un pueblo se hace en la historia y nosotros no podemos borrar la historia, y menos ahora.
0: En ese sentido, Pellegrín, en un mundo de guerras y conflictos, ¿está en crisis la democracia y vive la República Dominicana en una crisis política en los actuales momentos. Pregunta del mira, tema de hoy.
9: Yo vengo sosteniendo y lo mantengo como un planteamiento nacional.
0: El techo de la República.
9: Que la Tercera República, la que se inició el 12 de julio de 1924, ya agotó sus posibilidades, sus energías, su impulso. Hemos tenido tres ciclos políticos importantes. En cada uno se han conquistado cosas importantes. Y también hemos tenido fallos, fracasos, que no se pueden minimizar. Pero ahora mismo, en el siglo XXI, cuando estamos hablando de que tenemos una crisis mundial con el derrumbe de la globalización, una primera guerra mundial híbrida, una crisis en el continente que está realmente incandescente, el continente completo está incandescente, la región nuestra ni hablar, y en la isla tenemos el problema más antiguo y complejo del continente. En ese momento nosotros nos encontramos con un Estado cuyas clases dirigentes, las dominicanas, están en fase de evasión, de negación, frisadas, viviendo el día a día.
0: ¿Qué fase yesé?
9: Viviendo en modo yesé. Porque ellos están viendo las señales del techo de la República. Algunos no las saben interpretar, porque hay un componente de ignorancia.
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9: Otros están sencillamente negados a asumir lo que eso plantea en términos de reto, de riesgo, de peligro. Y eso para nosotros es un problema muy serio. Entonces, eso no lo va a poder enfrentar el orden de cosas vigente, que está en una fase avanzada de descomposición. Muy natural a la terminación del ciclo histórico, porque el ciclo histórico este empezó en 1996. Los ciclos históricos de República Dominicana es un patrón. Pueden equivocarse por unos años más, unos años menos, pero el patrón son 30 años. Y no es solamente generacional, que es que en este momento estamos viendo un escenario totalmente revuelto, confuso, apuntando a la distopía, a la entropía, al desorden mayúsculo, o como dicen los físicos, a un periodo de desequilibrio dinámico. Para referirse a la descomposición de un orden, para que de ese orden pueda surgir otro orden. Ahora, ¿cuál es el reto que tenemos?
0: ¿Otro orden o otro desorden?
9: No pudiera suceder, porque las naciones también mueren. Mueren las civilizaciones, mueren las culturas, mueren muchas instituciones.
0: O se transforman.
9: Pero ahora mismo los dominicanos tenemos un proyecto histórico que hunde sus raíces en 1492. Porque somos la vanguardia de la raza cómica. Ahora mismo estamos en un momento muy difícil. ¿Cuál es la dolencia mayor del sistema? Bueno, yo venía oyendo lo que se estaba analizando. Mira, lo que estamos viendo es la incapacidad del sistema de procesar la cantidad de crisis que se han venido acumulando con el tiempo. Un sistema, el que ha estudiado ciencia política sabe que un sistema político recibe las demandas de la sociedad y tiene que dar respuesta. Cuando el sistema en sí empieza a fallar, tiene que un input y tiene que dar unos output a partir de unos recursos determinados. Bueno, aquí definitivamente el sistema está funcionando muy mal hace tiempo. Se le viene diciendo, se le viene advirtiendo, se le viene explicando, pero todo el mundo entiende que eso es muy complicado y que es mejor vivir el día a día y darle larga, darle al balón para adelante para ver hasta dónde podemos llegar. Hasta dónde podemos llegar y después.
1: Cogemos prestado para pagar.
9: Como dijo Lili cuando le dijeron, mire, usted va a quedar muy mal en la historia. Y dijo, no, a mí no me preocupa porque esa historia yo no la voy a leer. ¿No? Sí. Bueno, pues es que ese es el problema. Entonces, ¿qué está pasando? Bueno, el orden político está descompuesto. Los partidos, su pecado principal, porque nosotros pasamos del ciclo de los grandes caudillos ilustrados, que fue un privilegio. En América Latina yo no creo que se haya dado un proceso tan singular de dos caudillos mayores altamente ilustrados y uno popular, pero también con vocación de ejercer un liderazgo ilustrado y educativo, que era el caso de Peña Gómez. Bueno, nosotros pasamos ese ciclo a otro ciclo. Y el gran pecado fue, por un lado, el pecado del PLD de no apuntalar el orden democrático, el orden plural de equilibrio de las fuerzas. Después que ellos perdieron el poder en el 2000, llegaron a un convencimiento muy terrible que fue, bueno, nosotros no vamos a jugar con los criterios que nosotros tenemos, sino que nos vamos a adaptar al orden y se adapta al sistema. Y jugaron entonces, básicamente, y eso yo creo que es uno de los problemas mayores, al proyecto de convertir al PLD en un partido hegemónico en la primera etapa, aprovechando la incapacidad, la descomposición de los otros partidos, y después convertirlo en un partido Estado y hacer un pacto con los grandes grupos económicos nacionales y extranjeros. Y ahí fue que vino la crisis que estamos viviendo, porque eso generó contradicciones internas dentro del PLD. Ellos mismos no se dieron cuenta de que había una maniobra para sacarlos del poder, porque a ellos lo dividieron desde el poder y lo sacaron con agentes foráneos, con agentes que estaban trabajando para la agenda internacional y estaban muy bien coordinados. Y entonces lo sacaron, y el orden político que ha seguido es un orden en el marco de la pandemia, en el marco de crisis tras crisis, la guerra de Ucrania, esta otra guerra, que no es más que son batallas dentro de la gran guerra mundial. Y los actores políticos, incluido el gobierno actual, está es una actitud completamente penosa, lamentable, porque el país quiere dirección. Entonces, en ese vacío que se genera, un país necesita dirección de sus clases dirigentes.
0: Hay un vacío de poder en estos momentos.
9: Hay un vacío político en cierne, porque se ve que el sistema político está acusando un proceso de deslegitimación. La Junta Central Electoral, cuando vio los resultados electorales de las pasadas elecciones, le pidió a Capel que hiciera una investigación de cuáles eran las causas de que se produjera por primera vez en un país que tenía una larga tradición de participación en elecciones presidenciales, se produjera una abstención de casi el 46%. Y 47% del electorado, que eso nunca se había visto. Una señal de la crisis del sistema. Pero hay otras señales, señores. Aquí hay dos constituyentes, José Ricardo y yo. Nosotros participamos en el proyecto de reforma más importante a la Constitución Dominicana de toda la historia, el más discutido, el más consensuado, el más amplio. 36 mil actores fueron consultados, y se hizo un ejercicio primero de consulta popular y después...
11: ¿Qué se logró?
9: De ahí es que va el asunto. Nos damos una constitución.
10: Se gastó mucho dinero.
9: Y los mismos actores que auspician la constitución, después cuando se trata de ponerla en ejecución, por ejemplo, de darle poder al ciudadano o darle el poder al pueblo a través del referéndum, del plebiscito, de la iniciativa popular legislativa, de la iniciativa popular, referéndum, plebiscito, iniciativa popular legislativa, iniciativa popular municipal, el derecho de petición, nada de eso. A 16 años, no, está aprobado. A 16 años.
10: No hay leyes.
9: No lo han, los mismos actores no han querido ni siquiera ponerlo en práctica. Entonces, ¿qué te dice eso? ¿Qué te dice eso? Que aquí hay un problema de fondo, muy profundo. La reforma fiscal.

0: país que tiene los mejores récords, un desarrollo turístico extraordinario, una transformación estructural enorme. Todo ese relato se ha hecho, pero al mismo tiempo nos atrapa. ¿Por qué? Porque si no creemos el relato y no vamos a la cuestión profunda, entonces resulta que en un momento dado, cambios estructurales que tienen que hacerse no se hacen. Ejemplo, la reforma fiscal integral. Desde que yo entré al Congreso en el 94 a la fecha, se han intentado 8 o 9 reformas. Todas son parches tributarios. Y en todas se anuncia que se necesita una reforma fiscal integral. Pero nunca se hace. Nunca se hace, no ha habido manera de ponerse de acuerdo para lo fundamental. ¿Cómo nosotros hacemos que el Estado funcione mejor con menos recursos públicos? ¿Cómo desmontamos el esquema de extracción de rentas, que es parte del problema nacional? Porque nosotros tenemos una economía que crece, crece, crece, como aquellos espaguetis. Los mayores nos recordamos de ese anuncio, pero resulta que distribuye muy mal los frutos del crecimiento.
1: No se ve.
0: No, la mayoría de la población no lo ve. El 85% de la población dominicana, lo admitía el ministro de Hacienda, nuestro amigo Magín Díaz, decía, el 85% de la población dominicana está recibiendo salario básico para cubrir...
2: De 1990.
0: Para cubrir la canasta familiar básica. Y aquí no. ¿Por qué? Porque la economía dominicana no está orientada a la producción de riqueza, sino a la concentración de rentas.
2: Si trabajan varios miembros de la familia, porque no pasan hambre.
0: Claro, entonces hay una contradicción y estamos dispuestos a hacer los cambios. Cada vez que se plantea el tema, no ha habido manera de ponerse de acuerdo. Entonces, vamos viendo el tema de Haití. Señores, esa es la amenaza mayor de República Dominicana. Ahora mismo acabamos de sacar un grupo de ciudadanos y de dirigentes políticos y públicos, una comunicación dirigida a los líderes y presidentes del Escudo de las Américas. ¿Qué le estamos planteando? Bueno, ustedes acaban de entrenar una nueva institución para la seguridad hemisférica. Nada amenaza más la seguridad hemisférica que la crisis de Haití. Pero como hay tanta crisis en el mundo y aquí los dominicanos no reclamamos, porque estábamos reclamando hasta, y tengo la fecha, Manuel es testigo, hasta marzo del 2025, ¿verdad?
3: Sí.
0: Hasta marzo del 2025. A partir de ahí
3: se perdió
0: toda la línea que se tenía, que estaba bien enfocada, fue abandonada y fue sustituida por una línea light validada por el Consejo Económico y Social. La vacía de los Pilatos, digo yo, y la reunión de los expresidentes. O sea, se pone de acuerdo, el liderazgo del país se pone de acuerdo.
2: Es que ese discurso ya logró su objetivo.
0: Para sacarle el cuerpo al problema. Para sacarle el cuerpo al problema real.
3: No, para ponerlo en manos de personas que...
2: Es que ese discurso había, era un...
0: Pero que no había interés de resolver ningún problema. Es sencillamente...
3: La misión del Consejo Económico y Social es marear la perdiz.
0: Exacto, un bajadero.
3: Mariana Perdiz.
2: Señores, este gobierno nunca ha tenido, eso nunca fue un discurso sincero. Eso tenía un objetivo, que era la
3: relación económico y social. Es Mariana Perdiz.
0: Exacto. Un bajadero.
3: Mariana Perdiz.
2: Este gobierno nunca ha tenido, eso nunca un discurso sincero. Eso tenía un objetivo, que era la reelección, y se acabó.
0: José Ricardo, mira. José Ricardo, tengo claridad. Mira, yo fui Leonel Fernández. Por propia iniciativa y por encargo del doctor Vinicio Castillo, cuando hubo la crisis de Haití.

0: Le dijimos, usted así había ser presidente y la crisis más grave que el país tiene. Su deber es acompañar este proceso, porque esta es más grave de Estado.
1: ¿De qué manera acompañar?
0: No. Apoyando, involucrando, involucrando su fuerza para hubiera una posición. Nosotros fuimos, aquí está Manuel, nosotros fuimos a Washington y a Bruselas. Y tú sabes lo que decían allá. Pero resulta que esa posición de no es la posición de estas fuerzas políticas y sociales, que fuerzas de la oposición que están en contra de lo que nos están diciendo aquí. Eso no lo dijo Bruselas y no lo dijo en Washington. ¿De qué pasa? Cuando, hoy mencionamos esos tres temas. Y el otro tema, el crimen organizado tronado. Óyeme, una oficina en grande que tiene. Ahora Valdés, el gobernador Valdés,
2: Albizu,
0: da una gran noticia. Tenemos $1,000,000,000 de dólares de remesa. Gobernador, yo quiero que usted de un análisis desagregado de esa remesa, porque los indicadores que yo estoy recibiendo por diferentes me indican que buena parte de esas remesas no solamente están dirigidas a dominicanos por parte de comunidades dominicanas en el exterior, sino que ya es bueno cada vez más grande de cursos que llegan a los haitianos que están aquí. Por eso, como denunciamos nosotros recientemente, están capturando transporte con recursos, están capturando la distribución de alimentos con recursos, tienen comunicación de primer nivel internamente, tienen estructurada para la documentación, inserción y apoyo, están comprando propiedades inmobiliarias aquí. La industria de la construcción es un éxito, pero buena parte de los recursos que están dando llegan. Señores, estamos hablando de un Haití que le pagó a Maduro $500 millones en la última etapa del gobierno de Ariel Henry. $500 millones, ¿de dónde salieron? ¿De dónde salieron Haití? ¿Quién lo dio? Y ahora resulta que está llegando muchos recursos. Desagreme eso, señor gobernador. Que aquí es verdad que están llegando muchas remesas, pero buena parte de esas remesas ya están siendo dirigidas a la implantación de los haitianos en el territorio dominicano. Porque sabe, y lo sabe también todo el gobierno, y lo sabe la oposición de este país, que eso no es migración, eso es invasión con ocupación. Frente a eso, ¿qué pasa? A veces, esto lo doy para cerrar, ese vacío auspicia el centro de muchos actores que en los tiempos del Big Data y de la inteligencia artificial se sienten animados porque entienden que con Big Data, inteligencia artificial y muchos recursos atrás pueden pasar a ser los actores fundamentales del nuevo proceso. Moisés Naín escribió un libro, yo invito a leer porque aquí recomendamos libros, se llama El fin poder, y ahora tiene otro en la misma línea. Nos va demostrando cómo las plataformas digitales y el data, pues no es del big data, el data le dice, permite ejercer de la manera efectiva el arte de la demagogia. Puede permitir que la gente se entere, recibe mensaje de lo que quiere, no de lo que está pasando. Los dirigentes políticos, ya la carrera del político que forma una idea de Estado, de nación, que propone una nación, esa carrera, esta cuestión. ¿Por qué? Porque las mismas estructuras construidas a través de demoscopía, recursos, big data, big data y la inteligencia artificial han hecho el tema. No se necesita. Vamos a armar, como decía Federico Enrique, pero un tema de segúcratas, y nosotros manejamos en la sombra y entretenemos mientras está el país con temas de debate que no es que no se

0: en implantes, pero temas medulares no están tratando. No se están tratando. Entonces, ¿a dónde nos va a llevar eso? Concluyo. Yo diciendo, este país solamente sale a cambio si es capaz de entender todo esto. Por lo menos un núcleo de ciudadanos, no estoy hablando de jóvenes, porque eso no lo vamos a lograr entrar. Pero si no hay una restauración de la república, una nueva república, la nación dominicana, la histórica, con sus raíces, sus tradiciones, sus aciertos y sus fallas, no se preserva.
1: Gracias, Green, por esas reflexiones finales que arrojan luz en cuanto al tema de vivir en un mundo de guerras y conflictos. Si es crisis la democracia, y está de más que acabas de decir, la democracia está en crisis y vive la República Dominicana en una crisis política, lo acaba de fregar bastante claro, donde la ausencia de liderazgo no permite visar la real, la problemática de la República Dominicana, y donde nosotros estamos en el programa de hoy cuestionando precisamente ante una serie de retos que tienen características legislativas, como lo es la implementación de un código penal y la, podemos decir, la famosa reforma penal, su función a la sociedad. Pero esto lo vamos a ver dentro de un rato, segundo segmento. Por lo cual recordamos a ese pueblo dominicano y al mundo que a partir de las 11 tendremos la sesión de la llamada del pueblo. Para ello nos puede llamar a nuestro teléfono desde Santo Domingo al 809-702-101. Las interiores, desde el exterior sin cargo, al 809-200-0101. Y las internacionales sin cargo, 855-221-0101. De esta manera nosotros nos vamos a una pausa y en breve regresamos. ¡Llévelo, Remigio!
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2: Estamos aquí de nuevo en este suplón estelar de los de la Z. Vamos a dar ahora la participación a ese pueblo dominicano a través de su sesión estelar de las llamadas del pueblo, para que nos diga si en un mundo de crisis y guerra, así como de conflicto, está la democracia en peligro y se ve la República Dominicana en una crisis política donde estamos visualizando un contenido código penal, así como una red policial. Buenos días, ¿quién nos habla y de dónde?
3: Buenos días, yo soy Yolanda Lemonier.
2: Adelante, Lemonier.
3: Nacional. Señores, ¿qué va a ser que no doy otro momento? Ojalá que no quede algo en su sabiduría de
2: Dios. Gracias, Cecilia, gracias.
3: Hablando de la bien, el hijo de un sabidurito, que siempre me estaban hablando de la policía. Y estamos de acuerdo. No importa que yo ya sea este tu director. Ahora los lazos no hacen lazos. Pero también las dos. Si no hay gasto en la.

¿Vale? Y aunque me sea algo que se llevaste, yo tengo una pequeña anécdota de una mano de mi nieta de comunicación, que había estado en el 2003, que ella vive por allá por los techos, y detrás de su calle había un pueblo de droga, que me dice que yo le dieron a los policías que nadie estaba oculto. Como ella está en el balcón, dice que lo tenía problema, y ve que están atrás un señor, y ve que son unos de los que tienen un pueblo de droga, ¿verdad? Y él, inmediatamente,

0: ¿Sabes quién es yo? No, serio, aunque sigo hablando con la gente ahí, pues yo no sé. Yo, usted se lo está tratando a hablar. ¿Cómo yo digo? Antes de ir a su casa, estaba esperando y dijo, ah, no, no me mate. Yo no soy de nadie. Yo lo que quiero que saben, con que vayan a hacer fuera de aquí, porque hoy yo voy a parte de mi trabajo, yo no tengo problema, pero yo no soy nadie. O sea, ella le hubiera dado, también tiene problema. Esa policía que todavía tiene, porque no se ha depurado, la que la mala no se ha cansado de mí.
1: Gracias, Celia, por ese. Buenos días, ¿quién y desde dónde?
2: Buen día,
1: sí.
2: Pues escuchar a su excelencia de dando una información sobre el asunto de la imagen de punto. Regreso. Este estado somos nosotros los dominicanos que vamos a tener que tomarlo. Ustedes tienen el oficialismo, tienen una oposición. Están en eso. Lamentablemente ahí hacíamos los pies en este país, son políticos, empresarios. Mientras el país está siendo invadido masivamente, ya que se sabe en los que ellos no hacen eso. De manera que a Ángelo Vázquez, antigua orden, y tenemos que avanzar casi para enfrentar la situación, porque nada que. Este sistema político va a intervenir
3: en lo último estamos viendo, pero a ellos hay que decirlo mientras tanto.
1: Bien, gracias por participar. Bueno, si quien nos hable de

0: Buenos días, querido general.
1: Buenos días. Baja un poco el teléfono, por favor. Baja un poco la radio. Sí, baja, se echa un ruido. Baja la radio, por favor. Buenos días, ¿quién os habla y desde dónde?
0: Saludos, Barahón. Yo le hablo un poquito.
1: Adelante, Barahón.
0: General.
1: Sí.
0: Yo soy Barahón.
1: Sí.
0: En el programa que estábamos venidos, yo a Santo Domingo lo pedí dos veces y no ha llegado.
1: Qué lío. Dos veces le hemos dejado lo aquí.
0: En el castillo. Fui dos veces pagando para Santo Domingo porque quería leer el solito.
1: Mire.
0: Ya fui dos veces pagando para el Barahón y no logré.
1: Ya Green directamente.
2: No, aquí lo entregan a otra persona, yo traigo otro libro.
1: Sí, pero es que veces se le ha dejado el libro.
0: No, de Francisco, espere.
2: De su dati y se lo vamos a sacar.
0: Sí, el que estaba en la oficina me dijo que iba a hablar de el domingo, pero iba a recordar, no sé si recordó o no. Pero ese tema, el tema es, el problema es que no, yo lo voy a dejar. Dice una frase, no es tu enemigo, hasta que el criterio. Viviremos toda la vida con ese problema, pero hay que ver control de migración. O sea que las fuerzas malas y las instituciones están vendidas a los mafiosos haitianos y dominicanos que trafican personas no adecuadas a nuestra república. Viva que viva tanto y
2: no, pero hay una presión que él hizo de la Fuerza Armada. Yo tengo la de casi 400 expedientes que he instrumentado el Cefrón del Ejército y han sido enviados al Ministerio Público y a los tribunales. Y he pedido que me dé el informe, el estatus de esos 400 expedientes. No, no. Y yo le voy a decir una cosa: el problema, a los guardias le están echando la culpa, exclusiva, pero le voy a decir: el problema mayor está a nivel judicial.
1: Vamos a desligar de una manera parcial a Fuerza Armada de ese esquema. El hecho de que tiene instrumento y lo mete, pero no se hacen las apoderaciones del lugar. No hace Fuerzas Armadas con apretar 50, 100, si se hacen las obligaciones correspondientes a través del Ministerio Público. ¿Bien? Buenos días, ¿quién nos habla y desde dónde?
3: Buenos días, mi general. ¿Cómo está usted, mi general?
1: Estamos bien, gracias a Dios.
3: Para esta familia Castillo, Tony Andrés, desde la provincia de Payá.
1: Adelante, Tony.
3: Ya que a nuestro senador, Carlos Gómez, siempre bajado para que Boca progrese. Un hombre que vino de los Estados Unidos solamente a ayudar a los que menos podemos aquí en la provincia.
2: A ver si la administración pasa una factura para nosotros.
3: Hermano general.
1: Sí, adelante.
3: Que uno hace, mire, yo con otra hora. Y este tema que ustedes están tomando, para uno restar la patria y las funciones. Mire, se han visto al capitán que está trabajando y huyó denunciando a la gente y todavía no lo ha llegado. Le meten la guagua a los niños en medio para que se callen arriba. Cuando yo tengo mi hijo, haga 5 motores del hijo mío y le entregó 4 y el del mío lo mandó para mí. Esto es una cosa como que va algo, para que pase una cosa, para ir, que es su amigo Ni Fernández que es blando. Que más una investigación en San Vito y Moca de la policía, que están unos expos.
1: Ahí está la denuncia, gracias Tony por llamar. Buenos días, ¿quién nos habla y desde dónde?
4: Buenos días, mi general, le habla Ibiá.
1: Alcibiá, de bendiga.
4: Mi saludo siempre y me despido en el condimento del programa, señor Telecastro, que de lo que ya se le ama.
1: Ya sopita, ya el
2: condimento. No, ya me dieron el título correspondiente.
4: Mi comandante.
1: Sí.
4: Yo quería hacerle una música al señor Danilo Juan.
1: Sí.
4: Que tiene mucho entendimiento de todo lo que sucede ahí en este país. Mi hermano, señor Danilo, fíjese, el señor Franklin Neira, cuando él llegó a interior policía, se cobraba 1,000 pesos las armas de fuego. Llegó, han llegado unos cuantos, llegó París, y yo pensaba que llegando a París, pues iba a tener los armas de fuego, porque Franklin Neira es que se quitó ese impuesto del Nicolás de cobrar el fuego. Era para el padre Kilo de Santo Domingo, y es más dinámico. Yo tengo más de 20 años y no he visto un. Con ese dinero se cobra este cemento por la paz de Bebón. Quieran haber aquí, Andrea y Punta Catalina, para que los campesinos pudieran tener bastante agua y que los alimentos llegaran con más facilidad al ser más en la economía, porque donde hay agua, dice el teórico.

0: como así Pedro Pablo Pucú. Esta gente que le pide los unicornios aquí en la vez, al funeral, era así como un buen hermano de los hotel aquí, era posible. Y también por el tiro, digo, mire, este es un hoyo ahí, esa basura que tengo. Y tuvo café, después el punto, donde estaba el presidente, y cuando la mala también le dijo, mire, usted me comanda, por qué puede decir, tiene algo que defenda, el tipo. Y la del rojo ahí, de hombre que está en este país, por este país, no solo lo dice.
1: Hay que recordar que historia patria, eso lo dijo Pedro cuando era coronel, siendo mayor coronel, pero después llegó al general, dice que Estrella Lopa, se le olvidó de metodología y se convirtió en política, el político que guardia oficial.
2: Tuvo la estrella, sí, perdida.
1: Eso fue una estrella, se perdió en el origen. Y es amigo mío.
3: Que yo haya dado que le haya dicho eso. Sí,
1: no, no, Daniel, se ha tenido una historia ahí.
3: Tengo que recordar eso. La ley del cinturón obligatorio, sí, no se aplicaba. Cinturón. Y yo lo llamé y le dije, mire, general, yo necesito una ayuda suya.
1: Es que era general en ese
3: momento. No, sí, en ese momento era jefe de la policía.
1: Ah, cierto.
3: Y, óyeme, empezó la policía a poner multa y ponernos aquí y en muchas ciudades del país, la gente da un cinturón adelante.
1: Ya eso no es.
3: No, lo uso.
1: Sí, ya se usa.
3: Sí, ya lo uso.
1: Bueno, ¿quién nos habla y desde dónde? Pregunta a los choferes públicos si lo usan.
4: Yo no lo uso.
3: No, eso.
1: Sí, adelante. Buenos días.
5: Buenos días, sí. Amado de Puerto Plata.
1: Adelante, Amado.
5: Gracias. Mire, el modelo de democracia que tenemos hoy surgió a partir de la caída de Trujillo y hasta con mucha influencia, incluso estructura casi intacta como es la de policía. Este momento está en crisis. Sumamente en crisis, tanto por la influencia de ese tiempo como por el de la influencia extranjera y el serismo de muchas autoridades dominicanas de todos los tiempos. En realidad, nosotros necesitamos un proyecto de nación que surja verdaderamente de práctico, sin esa influencia cultural del servilismo. Sin los juicios reales, con verdadero éxito de nación. Hasta tanto no ocurra eso, vamos a tener problemas en la política dominicana y en la vida económica, social y en todos los sentidos. Es necesario ya abocarse las fuerzas vivas, como por ejemplo el provincio, que tienen muy buena idea, yo no me acuerdo en algunos casos con ellos, pero tienen muy buena gente que hay que echarlo con relación a esto cuando habla de la nación.
1: Gracias.
5: Hay que abocarse la fuerza viva, que verdaderamente es sentido democrático, sentido patriótico, no sentido patriótico, es chauvinista, como el
1: yo quiero que el subliste a los
5: institutos de
1: buenos días, quién sabe desde dónde.
0: Desde el distrito municipal San José del Puerto y Altagracia, el mejor lugar para poner en prensa. El mejor lugar para vivir, porque no se va la luz, porque no hago de la tormenta. Luis Rodríguez,
1: Luis,
0: pide un favor,
1: Luis,
0: a mi compañera ministra de Derecho y Policía. Ordene, por favor, que el policía que pare motorista y le suelte, por ejemplo, usted, que si le quita el motor y lo lleva, y ese pues está trancado y queda destruido de la puerta, porque el pueblo está armado con acción antidemocrática de la Policía Nacional, que una señora viene dentro del Instituto del Cáncer, que debía chequear ese día, el día que le daba la licencia. Le dijo, por favor, no me quité el carro, ponme la moto, no le quité el carro. Indignación, la Policía Nacional, más culpa, que lo están dentro de droga. Tengo un mal, digo, no.

0: Chile, Paul, haga eso. Luis, yo te lo recomiendo.
1: Gracias, Luis. Vamos a solicitarle a nuestro delegado público que accede a las llamadas del pueblo, que sea más breve, por favor, y darle oportunidad a una mayor cantidad de ciudadanos que quieren compartir. Tengo una pregunta y quisiera que me dijera esos amigos y amables teleoyentes, si la República Dominicana vive una crisis política en los actuales momentos. Vamos a escuchar la respuesta. Sí, buenos días, ¿quién nos habla y desde dónde?
2: Mi general, discúlpeme, es Fernández, un saludo para que llamó y tenía este muchacho Castillo como un buen abogado, decirle, un buen honor, un abogado de país, la familia Castillo, que por eso que yo comento que la verdad la de hablar. Que mi general se esté beneficiando de cualquier cosa que le vote.
3: Gracias.
2: Como dijo el señor, ¿usted cree que denuncie como yo denuncio? Póngase su puesto, señor, y hábleme de que es un programa de más serio.
1: Gracias por esa aclaración, ¿eh? Yes. Buenos días, ¿quién nos habla? ¿Desde dónde?
4: Buenos días, mi compadre,
1: adelante. Escucha bien.
4: Escuche.
1: Adelante. Sí, sí, le escucho. Adelante.
4: Ah, bueno, a que le digo a ti, yo de ahí tener una ocasión, porque vamos a elegir, porque aquí hay un tema con los extranjeros.
1: Pedir le va a explicar ese detalle. Él es que cómo funciona esto. Buenos días, que nos hable desde dónde.
5: Muy buenos días, Gerardo.
1: Sí, buenos días.
5: De Ciudad de Nueva York.
1: Adelante, Jorge.
5: Porque usted estaba hablando del Código Penal. Pero eso está de 1997 dando vueltas, 9 años dando vueltas. Luis, pasa el gobierno, pasa y nada. Luis viene y lo aprueba. Y nadie dice nada. Van 3 días ahora. Es que viene y comienza a buscarlo todo. Hoy al pronunciado los políticos.
1: Sí,
5: los
1: sí.
5: Están ahí trabajando en convencer a los. Pensando en. Así no. Gracias, me cuida.
1: No, gracias. Peregrín comentó hace un rato que él y precisamente José Ricardo tener que volver al para mejorar
3: yo,
1: el código.
3: Yo lo que decía, que mucha gente no reclamaba que por qué salimos del Congreso. No, que yo tengo interés en el Congreso.
1: Necesitamos.
3: Mi interés. Una nueva réplica para salvar la nación.
1: Necesitamos peregrinar a José Ricardo en el Congreso de nuevo. Buenos días, ¿quién está y desde dónde?
6: No, buenos días,
1: Alicia. Buenos días, ¿cómo estás? Puerto Plata, ¿cómo estás?
6: Bien, gracias. La democracia está provocada por la ineficiencia institucional, o sea, los presidentes no se han abocado a fortalecer la institucionalidad, por lo menos a actuar. Ellos llegan con un discurso y luego dan la ley, dan que vamos a decir, hay que enriquecer, tiene que traer a sus socios, no se ve, por ejemplo, resultados. Entonces la población, que la mayoría es, vamos a decir, un punto, son gente que no quiere tener bachillerato, no entiende. Usted tiene un programa fantástico. ¿Cómo llama la gente hablando de otra cosa? Una pregunta, responde la pregunta. Una población que entiende, como dijo el señorita, tenemos que hablar de él.

0: tanto tiempo útiles y no una basura que después tengan que tumbársela en el Tribunal Constitucional porque la aprobaron por un presidente dijo para hacerse famoso por populismo express, o sea, la aprobaron express. Y eso es parte de la crisis. O sea, el proyecto no aplica la constitución, o sea, la institucionalidad y las leyes en la justicia no están resolviendo los problemas de la población. Y esa población que queda inculta se desespera. Y eso es lo que está pasando ahora.
1: Gracias, Alicia, por esos acertados comentarios que cada domingo tú nos engalanas con esos comentarios. Gracias. Feliz resto del día, Alicia. Buenos días, ¿quién nos habla y desde dónde?
2: Buenos días.
1: Hey, Zenaida, ¿cómo tú estás? ¿Están? Hacía falta tu llamada, Zenaida.
2: Claro, claro, yo estoy en sintonía desde que ustedes comenzaron a las 8 de la mañana.
3: González.
2: Sí. Y un saludo a Pellegrini.
3: Gracias, Zenaida.
2: Y a todos los demás integrantes de los sabios planetas y también al politólogo, nuestro politólogo.
1: Juan González, nuestro hermano.
2: Juan González, un saludo para él, donde quiera que se encuentren. Señores, pueblo dominicano, República Dominicana como Estados Unidos, han logrado importantes avances en materia de desarrollo e institucionalidad. Sin embargo, general, según el gobierno, está exento de desafío. Y lo vemos, esos desafíos. La verdadera fortaleza de un Estado no se mide únicamente por su crecimiento económico, sino por su capacidad para garantizar el Estado de Derecho, como lo ha demostrado en ese mismo orden el presidente Luis Abinader. La transparencia, la justicia, el respeto a los derechos fundamentales y el bienestar de todos los ciudadanos. Este deber se debe al compromiso, señores, permanente de todo el gobierno democrático. Gracias.
1: Gracias, Enel.
3: Gracias.
1: Buenos días, ¿quién nos habla y desde dónde?
4: Santiago César, desde Miami, Florida.
1: Adelante, Santiago.
4: No es por contestarle a Zeneida, pero...
1: Déjame a Zeneida tranquila, Santiago.
4: No, ¿cómo que tranquila? Pero te está diciendo una cosa que no consta. Hace dos semanas, casi tres semanas, el presidente se reunió con Santiago Matías, con El Pío, con Tolentino y con Peguero, haciendo un trato ahí. Que no quiera que no olvide a nadie. Mira qué transparencia me está hablando ella. Mira, díganme, aunque parece que ustedes no lo saben ahí, ni lo sabe ella tampoco. El país está en problemas, está en crisis, todo lo que digo, y este Pellegrini que lo sabe. El campo está en el suelo, sistema eléctrico también, los altos costos de la vida, bajándole dos y tres pesitos de gasolina, pírrico.
3: El campo tiene problemas.
4: El campo tiene problemas, la seguridad tiene problemas, ninguno puede salir un día a las 10 de la noche solo. El país está en problemas, por eso estamos abogando, recurriendo a la población, no yo, a un Santiago Matías, a lo que se llama a una persona que no importa quién venga, porque lo que nosotros pusimos por ahí. El Pacheco se incomoda con que digan tigre, tú no eres tigre, Pacheco, tú eres un tiguerazo, tú eres. Pues así, tienen que entender que Luis tiene que destapar, quitar ese botón a la olla de presión, porque va a ser peor. Un país, una nación desestabilizada, con problemas, no vamos para ningún lado. Y ustedes lo saben, Tomito, ahí. Legisladores, así como Pellegrini, está en falta, dos payasos que no leen ni aprueban todo y levantan la mano. Y hasta el presidente lo promulga. No, así no, está dando cuatro horas, reculando. No, nosotros pusimos el PRM, no fue para eso, ¿no? Nosotros pusimos el PRM para que resolviera los problemas. Llegamos diciéndole ladrón y corrupto al PLD, pero no lo estamos haciendo peor. Nos

0: escuchando.
1: Gracias, Santiago.
2: No, tú sabes que entre paréntesis, los cacerolazos no son por el código, ¿no?
1: ¿Por qué son? ¿Por qué son?
2: La gente está por el tema económico.
1: Buenos días, ¿quién nos habla y desde dónde?
3: Buenos días, ese equipo maravilloso que cada domingo nos trae tanta buena información. Dos cosas. Primero, este es el gobierno más democrático que hemos tenido en los últimos años. Muestra de eso es los desordenes que están haciendo por ahí en la carretera. Tres actos que no van para ninguna parte. Sin embargo, el gobierno, el presidente, no le pone caso a eso. Por otra parte, me dijeron que el presidente estaba de cumpleaños hoy. Si es así, oye, le deseo lo mejor. Chapida, larga vida, con mucha salud. Muchas gracias a ese equipo.
1: Gracias por llamar, Buenos días, ¿quién nos habla y desde dónde? Adame, se escucha mal, Adame. Llama de nuevo, por favor. Buenos días, ¿quién nos habla y desde dónde?
4: Buenos días, general, ¿cómo
1: sí,
4: está usted?
1: Buen día, estamos bien, ¿cómo estás?
4: Era mi pregunta. La gente que están acopiando en el vacacional de Jaina, el comandante Ballester, esa gente la están sacando para el chico.
1: Bueno, vamos a esperar que llame el director de migración. A ver, sí, un llamado a nuestro amigo el vicealmirante Lee Ballester para que haga una llamada aquí al programa y diga qué están haciendo con esa juventud que concentran en ese vacacional de Jaina.
4: Allá hay muchos haitianos.
2: Sí. Lo llevan a la frontera y por la puerta general. Giratoria.
1: Sí. Gracias por su llamada. Buenos días, ¿quién nos habla y desde dónde?
5: Buenos días, general, ¿cómo está?
1: Buen día, todo bien.
5: Un saludo para todo el panel.
1: Gracias.
5: Pedro, desde Atonuevo, Mano Guayabo.
1: Adelante, Pedro.
5: Mire, aquí el gobierno ha minado este pueblo de residenciales, de proyectos de vivienda económica.
1: Sí.
5: Entonces tú estás lleno de jóvenes y este multiuso que necesita tu nuevo no se ha construido. Tenemos esos jóvenes trancados en esos apartamentos sin disfrutar, sin hacer deporte. Entonces, ¿qué le estamos dejando? Por otro lado, la vía de comunicación está en pésimo estado. Necesitamos inversiones de motivo para lo nuevo, en base a toda esta construcción y toda esta gente que viene, que están teniendo ahora en estos residenciales de proyectos del gobierno. Por favor.
1: Ahí está la demanda. Gracias por llamar. Buenos días, ¿quién nos habla y desde dónde?
6: Buen día, el equipo. Juan Luis, Distrito Nacional.
1: Adelante, Juan Luis.
6: Un presidente con grandes intenciones de hacer la cosa bien, pero un equipo que no le ayuda para nada. Presidente, ¿qué usted espera para quitar a Celso Marrancini, que donde quiera que ha estado lo ha hecho mal? Reprobó cuando fue a CDE, quítelo, presidente. ¿Qué busca Fellito Subelviche en 6 años? No tiene nada que ofrecer, no hay agua, no hay luz. ¿Se va a dejar joder, presidente?
1: Gracias por su llamada.
2: Sigue.
1: Bueno, sí, ¿a quién nos habla y desde dónde? Faltó el de educación, ¿verdad?
2: Falta educación.
1: Sí, buenos días. Buenos días, ¿quién nos habla y desde dónde?
7: General.
1: Sí, adelante.
7: Disculpe,
1: no le haga caso a lo que tú oigas,
7: No. Si no le han felicitado al presidente de la República Dominicana, según él. Está de fiesta de cumpleaños, que Dios le dé mucha sabiduría y salud y que siga gobernando con los oídos con el pueblo, que eso es lo que necesita un presidente. Además, también quiero decir que Fellito Subelví, señores, yo como comunitaria he llamado y he hecho video a muchas cañadas, fuga de agua o falta de agua, y inmediatamente se resuelve el problema. Quiere decir que el Fellito trabaja. Muchas gracias.
1: Gracias, Ené. Buenos días, ¿quién nos habla y desde dónde?
0: Buen día.
1: Sí.
0: Felicidades a todos.
1: Gracias.
0: Por esas buenas informaciones, cerebro bien amoldado.
1: Gracias, gracias.
0: Este güey, como un seguidor del programa. Lo primero, dentro de lo que es la reforma, hasta que aquí no se formule una ley, que un general o un coronel que tenga que ir a una posición y pagar un peaje para quedarse ahí a nutrir, que no le den seguimiento a eso, estamos jodidos. Si no se investiga, fulano, dando esa cosa allí, peta, 10 millones de pesos, ganando 3 pesos, estamos jodidos. No hay forma de reformar la ley si no se le da seguimiento a eso, porque es que llegan ahí a nutrirse. Si el puesto fuera tan malo, nadie lo pregonara, nadie lo gestionara. Déjame hacer campaña, mentira, que no es por el pueblo, beneficio personal.
1: Gracias por llamar, ¿eh? Buenos días, ¿quién nos habla y desde dónde?
8: Buenos días.
1: Sí.
8: Zamora, del municipio Santo Domingo Este.
1: Sí, un poco más alto, por favor.
8: Sí, felicitar al presidente por este cumpleaños.
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10: Saludos, muy buenos días. Gracias a cada uno de nuestros oyentes por la fiel sintonía con la Z101. Saludos a la gerencia, a don Bienvenido Rodríguez Durán, don Bienvenido Rodríguez León, que ponen a disposición del pueblo dominicano esta estación con los objetivos de informar, orientar y educar al pueblo dominicano. A todos ustedes que día tras día se dan. Bienvenido Rodríguez Durán, don Bienvenido Rodríguez León, que ponen a disposición del pueblo dominicano esta estación con los objetivos de informar, orientar y educar al pueblo dominicano. A todos ustedes que día tras día se dan cita con nosotros a través de los 101.3 de la Z y todas sus frecuencias compartidas. Canal 110 de Claro. Educar al pueblo dominicano. A todos ustedes que día a día se dan cita con nosotros a través de los 101.3 de la Z y sus frecuencias compartidas. El 110 de Claro, 79 de Win y las diversas plataformas digitales de la Z 101. Estar bien actualizados en materia de información, orientación y educación. Hoy es lunes 13 de julio, año 2026. Señores, gracias una vez más a todos ustedes por estar ahí con nosotros y con el compromiso de actualizarle a usted en materia de información en este nuevo día. Regala Dios, un equipo de profesionales multidisciplinarios, nos damos cita a esta mesa con la finalidad de compartir las principales informaciones tanto nacionales como internacionales. Señores, en la mesa se ha dado caso donde la población señala una vez más lo que son los abusos policiales. Siempre hemos hablado de que cuando da un caso, usted ve que otros como que vienen en cascada. Con este caso, analizando que ya hemos escuchado del actual jefe de la policía, que es un hombre sí, un hombre que no transige con lo malo. De hecho, se ha hablado de este caso que ocurrió ahí en San Cristóbal con una supuesta cantidad de drogas. Que dicen que supuestamente parece ser como que quería, como siempre, crear al más alto jefe, ¿verdad?, de la policía, y que ese hombre que está actualmente en la policía no camina con lo malo, es lo que uno ha escuchado. Pero parece ser que no es mito que a veces dentro de la misma policía hay sectores que a veces pues procuran generar situaciones para hacer brincar del puesto a cualquiera que caiga en él. Digo, pareciera ser, porque no bien, señores.

0: nosotros también vamos a tener que comprar petróleo caro. Ya hay ajuste que hemos recuperado algún IBIS importante.
1: Dice el presidente Abinader que Yayo Sanz Lobatón estará explicando la fórmula precisamente de esta variación del precio de los combustibles aquí en el IBIS. Nuestro ruego, nuestra súplica, nuestras oraciones es que este conflicto en Washington e Irán e Israel, porque es Washington e Irán se están de acuerdo mientras él está disparando.
0: Sí. Entonces, bueno, acciones, ojalá cambien a Netanyahu.
1: Mira, esto es decir algo, es difícil que cambien a actualidad.
0: Netanyahu. Bueno,
1: es bastante difícil.
0: No, y atacado por los Estados Unidos, Netanyahu, específicamente por Trump. Yo estoy de acuerdo, me circunscribo en lo que tú dices. Ojalá y pase, ojalá y lo cambien y ven personas más ecuánimes que pueda buscar más soluciones, acciones, porque ayer precisamente Líbano estaba devastado con relación a la muerte que se produce en el sur de su territorio, precisamente por el ataque de Israel.
1: Mire,
0: o sea, ojalá eso se resuelva.
1: Por otro, en el ámbito deportivo, hoy es el derby de jonrón. Junior Quero representará a la República Dominicana. Pero, señores, que ha estado uniendo la bandera dominicana en lo más alto, alto, alto, en atletismo, Marilady Paulino.
0: O sea, no falla.
1: No. A Marilady, señores, hay que honrarla.
0: Sí, sí.
1: A Marilady hay que
0: muy
1: reconocerla.
0: Buen trabajo.
1: Marilady es de estos ejemplos de superación de los que uno siempre habla. Yo no sé si...
0: Ha tenido un perfil ella, Roberto. Escuché este fin de semana, Roberto, escúchame, que la querían como vincular a un partido político. Sin embargo, Marilady nunca ha estado simpatía.
1: Ella lo está enfocada en...
0: Enfocada...
1: En llevar en alto la bandera de la República.
0: Vista ha dado Marilyn, precisamente para tener ese enfoque que hoy le ha dado Estado y a la República Dominicana,
1: claro.
0: Como tú, Roberto, pues
1: rompiendo
0: ha puesto la bandera muy alta.
1: Claro. Esos son los ejemplos que debemos mover. De eso es que hay que hablar. Hablarle a nuestra juventud, que se aleje de los vicios, que le digan sí al deporte. Porque ¿de dónde viene Marilady, señor? Que a veces...
0: Como tú decías, barrio.
1: Del barrio, por cierto, un talento de barrio.
0: Sí, sí.
1: Por cierto.
0: Del barrio.
1: Y mira, ¿a dónde ha llegado?
0: Una familia muy
1: pobre. Chica. ¿Qué debe hacerle una casa, señora?
0: De hecho, para ella practicar y ejercitarse, era básicamente monte.
1: Sí.
0: Monte.
1: Entonces, creo que a personas como Marilady, señores, que de verdad son dignas representación todo el que llegue ahí de la República Dominicana, porque sabemos que hay otros que también han estado pues levantando la bandera de la República Dominicana alto, pero lo que siendo Marilady Paulino, señores, que tiene que ver con el atismo, algo muy plausible.
0: Impresionante.
1: Mira, antes de irnos, Quino, Jenny Berenice afirma que la mora en aplicación del Código Penal, por eso ustedes saben, a la criminalidad.
0: Estoy totalmente de acuerdo con Jenny Berenice. Estoy
1: la magistrada Jenny Berenice Paulino. Y eso tiene un gran sentido, lo que ella está dando. El retraso al Código Penal. ¿Hay que revisar? Sí, de seguro. ¿Hay que evaluar cosas? También, claro que sí. ¿Hay que modificar? Sí. Y se pueden pasar 20 años más modificando temas. Sí.
0: No.
1: Y 20 o 30 más, no va a haber un consenso pleno. Siempre habrá personas que va a decir, no, mira, esto no conviene, esto no conviene. Siempre hay sectores que no van a estar de acuerdo. Reitero, hay cosas que hay que modificar.
0: Sentarse con algo aprobado.
1: Pero yo estoy muy de acuerdo con lo que dice la señora Jenny Berenice Reynoso. Eso solo favorecerá a la criminalidad.
0: 23 años de espera por este código, ya faltando un mes para ya la República Dominicana.
1: Una cosa, porque a veces se ha dicho, este es el código del... Señores, 23 años tiene.
0: Pero ven acá.
1: Ese código que no se ha podido...
0: Código napoleónico sobre la República Dominicana que ha cambiado.
1: Que ha cambiado
0: demasiado. Hay cosas ahí que no reventa nada en términos jurídicos.
1: No, los años
0: pero han pasado, nada. Y hay otras que hacen falta. Yo soy de lo que entiendo, creo que sí hay que probarlo. Luego entonces, en el ejercicio de Mino, hacer las modificaciones que haya que hacer,
1: que
0: pero ya
1: aprobado. Bueno. Vámonos a una pausa, de regreso continuamos en el gobierno de la mañana. Llévate.
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5: El Senado, a través de la Comisión de Asuntos de Familia y Equidad de Género, presidida por la senadora Araceli Villanueva, realizó el seminario.

0: Así pasa con algunas notivas que nosotros tenemos. Entonces, cuando ya las cosas van más allá, ¿cómo te he seguido que se bajó los pantalones?
1: No, no pasó nada.
0: Viéndose por ahí.
2: Algo tenemos que hacer.
3: Te voy a
2: con lo que
3: voy
2: a poner otro ejemplo. Vamos a poner a recoger.
0: Bien, está bien.
2: Es que no hay voluntad. Es que no hay respeto
4: ni para
0: él. Está bien, le voy a dar otro ejemplo. ¿Ustedes recuerdan al famoso detective que los abogados le dijeron?
1: Don Ángel
0: Caído. Le dijeron, mira, ve, pide perdón. Y don Ángel estaba agarrándose los pies. Fulana, perdóname. Yo soy un hombre enfermo. Sí. Yo vivo patillado.
1: Sí, pero es
0: bastante. ¿Y al otro cómo salió Ángel?
1: No, acabando con todo el mundo. Peor. Es bastante grave que él.
2: Pero fíjate que eso entonces.
0: Es que le sacan la lengua a lo que tenemos.
2: Pero no es de ley. Es un tema
0: pero tú acabas de decir.
2: No es un tema de ley. ¿Qué existe para él? Perdón. Eso que él pero hizo okay. Es condenado dentro
0: de. Está bien, ok. Tú vas a decir que no hay sanciones. Yo te estoy diciendo que las sanciones que hay en gente le sacan la lengua.
2: ¿Pero qué es una sanción?
0: No,
2: pero estaba preso.
0: Exacto. Pero como él sabe.
2: Exacto.
0: Pero
2: mira quién sabe.
0: Pero precisamente, como él sabe que no, eso no iba para ningún lado.
2: O sea, que con aquella ya no iba para ningún lado. Entonces vamos a poner otra para que vaya.
4: Okay. Okay.
0: Está bien. Pero vuelvo y te digo.
4: Es una burla.
0: Vuelvo y te digo. Le sacan la lengua que tenemos.
2: Llévatelo aquí.
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La Cámara de Diputados aprobó en dos discusiones consecutivas el proyecto que implica la Ley General Integral y Comportamiento de Residuos Sólidos, reforma fue acogida en el Senado y quedó convertida. Además, se enfrentó un proyecto que deroga el artículo 61 de la Ley Anticrisis. Aprobó en segunda acción el proyecto que modifica el artículo 3 de la Ley sobre Terminación de Obras Suspendidas. Asimismo, convirtió en ley el proyecto que coloca el nombre de Vicente Sánchez Baret, Centro Cívico Provincial para Oficinas Gubernamentales de I, para honrar su día. Aprobó varias resoluciones solicitando a ISAR la evaluación y aprobación entre medicinas para pacientes con enfermedades tróficas. Aprobó un proyecto de resolución manifestar la solidaridad con Venezuela a las pérdidas humanas y cuantiosos daños materiales provocados por los devastadores terremotos.

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1: Continuamos en el gobierno de la mañana. Esta es la Z101, donde todo comienza, prosigue y nunca termina. Vamos a conectar con nuestros oyentes, pero las cifras, señores, de las personas fallecidas por el doble terremoto en Venezuela sube a 4,490. Y a pesar de los días que han transcurrido, todavía han encontrado personas con vida.
2: Esa es la esperanza, nunca se puede perder.
1: Saludos, buenos días.
3: Buenos días, Roberto. Buenos días, equipo. Esperando el lunes, porque ustedes son el comienzo de la semana con nosotros, los hombres de trabajo de la provincia de España. Roberto, un saludo especial para todos ustedes, para Don Bienvenido, para William, El Cielo y Alvarito, que eran los hombres que formaron en la formación de esta emisora para que esta emisora sea de nosotros. Eso no tiene Bienvenido nada ahí, eso es del pueblo, y ustedes también colaboran. Tengo para decirle que nosotros estamos muy conformes de los trabajos que viene haciendo el gobierno aquí en la provincia de Payá, porque la obra Jamao Villatina, Jamao de Villatina Moca, que está casi culminada, ya la rotonda de aquí de Moca. Estamos muy felices y hospitales por donde
4: puente.
3: Quiera. Gracias.
1: Ah, gracias.
4: El puente, esa vareta de Yassi, que no, el puente.
1: Saludos, buenos días.
4: Del río, de los brazos.
5: Muy buenos días,
4: puente.
5: Roberto, y al equipo.
1: Adelante.
5: Un feliz inicio de semana para todos.
1: Gracias, hermano.
5: Desde la ciudad de Nueva York. Roberto, ¿cuánta falta hace doña Zayda Ginebra Viola Ubatón y Homero León Díaz? Digo esas dos personas porque doña Zayda estaba ahí con un radio oyéndolo en la atención el día entero. Cualquier cosa, suspendido. Don Homero, si no era para usted hablar en un micrófono, usted tenía que ser locutor. Roberto, otro caso, hubo un comentarista ya fallecido que fue suspendido por 20 días por haber difamado a Juan Pablo Duarte.
1: Se me cuida. Ha habido suspensiones, ha habido. Saludos, buenos días.
6: Buenos días, Celso Díaz. Buenos días, excelente equipo que engalana las mañanas y orienta al pueblo. Es importante ver cómo el presidente escucha. El presidente tiene esa alta valoración, la población, porque es un presidente, como decía la comunicadora, que presta su oído en el pueblo cuando hay reclamo en todos los ambientes, en todo el tiempo que ha estado gobernando. Abre, pero tenemos ministro y tenemos alcalde y alcaldesa que le dicen, hay un zafacón frente a una estancia, se cierran. Queremos que vuelvan los talleres de humanización donde el personal de las alcaldías no podían hablarle mal al personal del pueblo que iba a buscar un servicio. Ay, no solamente basta que yo como alcalde sea bueno, si mi personal no da un buen servicio, entonces mi gestión está mal. Gracias.
1: Saludos, buenos días.
7: Sí, buenos días.
1: ¿Quién nos habla y desde dónde?
7: Sí, de abajo de la Vega. Yo quería simplemente comentar algo, como que el gobierno debe tener un poquito más en equidad. Yo soy un pequeño comerciante y tenemos una situación que yo nos la estamos dejando de percibir y el presidente tiene que tener conocimiento. Es con respecto a la tarjeta de solidaridad. Veo que no hay una equidad, porque ahora veo que hasta el supermercado, las grandes cadenas como el Bravo y otras más, también van a dar esos servicios. ¿Qué nos deja a nosotros los pequeños comerciantes ahora?
1: Pero siempre lo ha dado. Perdón, señor.
7: El comprobante electrónico que viene, señor, imagínate. Realmente nos sentimos indignados, como sí, que la masa pobre vamos a desaparecer.
1: Pero es que siempre lo ha dado ese supermercado. Los supermercados han dado ese servicio.
7: No, no, no.
1: Sí, señor.
7: Sí, claro. Realmente
1: sí,
7: no.
1: Sí, claro, señor. Sí. Yo claro se lo digo porque cada vez que cae el bien a la tarjeta, usted ve se abarrotan, de hecho, esos supermercados. Claro. Están las filas. O sea, eso no es nada nuevo. No sé si usted se activó ahora con

0: el sistema, pero siempre lo ha dado. Saludos, buenos días. Buenos días.
1: Buenos días, Roberto.
0: Sí, señor.
1: ¿Cómo está, mi hermano? ¿Cómo están ustedes?
0: Estamos bien.
1: Siempre, siempre activo a decirle a mi gente del municipio de Duvergé, principalmente a algunos sectores de motoristas, por favor. Estamos en la festividad de Nuestra Señora del Carmen, fiestas patronales. Anden con cordura en las calles de algunos sectores de motoristas, por favor. Estamos en la festividad de Nuestra Señora del Carmen, fiestas patronales. Anden con cordura en las calles, evitemos accidentes. Para que los hombres con su visita en fiestas patronales se lleve la buena impresión de este pueblo de Duvergé, y es un pueblo multitalario, que venga todo el que quiera a darle a estas fiestas patronales, que es activo, esperando a solicitantes a la región que el país tiempo.
0: Duvergé, que está el sector, vengan a ver.
2: Sí, que
0: sí, vengan. Sí, creo que por ahí. Saludos, bueno. Entonces la gente que a ver.
3: Buen día. Bueno. Con relación a la escuela, mira, no empezó a escolar. Y yo creo que no, esto no sé si solamente pasa por mi sector, en la Guayiga.
0: ¿Qué
3: que
0: pasa
3: hay que amanecer en,
0: una
3: escuela haciendo turno para uno poder ir un niño?
0: ¿Cómo? ¿Que tiene que amanecer?
3: Amanecer. De día para otro, pero para la escuela, para uno poder inscribir un niño.
0: ¿Cuál escuela, señor? ¿Cuál
3: la
0: es?
3: Juan José Obrero.
0: ¿La?
4: San José Obrero.
3: Juan José Obrero, eso es aquí en la Guayiga.
0: No, pero, caramba.
3: Amanecer de un día hacia el otro. No es que yo me voy a inscribir, ven hasta el día, no. Usted va a amanecer ahí parado para poder inscribir.
0: ¿Cómo va?
3: Y cuando tú vas, hay veces que...
0: San José Obrero.
3: Exactamente.
0: Vamos a averiguar eso.
4: Acción,
0: hay mucha gente allá en la Guayi que nos escucha, pero... ¿Está hasta la demanda o qué es lo que está pasando?
4: Se supone que debe de ser a mitad de año que tú ocupas para poder inscribir los nuevos.
0: Sí, pero es, eso de que amanecer.
4: No, eso está fuerte.
0: Salud, buenos días.
4: Yo iba a comenzar
5: buen
4: desde
5: día,
4: marzo.
5: Roberto.
0: Señor.
5: Roberto, es aclarar lo que dice el señor sobre que en la escuela de amanecer.
0: Ajá.
5: Eso es escuela tipo politécnico.
0: Ah,
5: entonces,
0: okay.
5: En lo politécnico van personas diferentes
0: comunidades. Sí, sí.
5: Se agota el cubo. No es una escuela normal, es internet.
0: Gracias por la aclaración.
4: El demanda.
0: Sí, sí.
5: Exactamente.
0: Sí, es cierto. Tienen otro SEMA debajo, de hecho. Gracias por la aclaración.
4: Exacto.
0: Gracias. Saludos, buenos días. Bueno, tenemos señores oyentes que están ahí para aclarar
4: activos,
0: la situación.
4: Activos.
0: Gracias, saludos, buenos días.
3: Sí, bueno, soy yo nuevamente con la escuela. No es un técnico, pueden ir a investigar y no es
0: sí.
3: Un técnico.
0: Ah, bueno, gracias. Vamos, no. Vamos hecho a investigar, como usted dice. Saludos, buenos días. Ustedes saben que yo soy hijo adoptivo de la Guaya.
4: Sí,
0: adelante.
5: Aquí la comunidad de este sector, la vista de que Barrio no ha dormido por un apagón terrible de diablo. Llamando ¿por qué que ellos son eternos cobrando la luz? Pero no son arreglando un portador. Eso de que hay sancionar ese tipo de personas que hace todos los tipos de mala palabra, ya sea en emisora, en cualquier medio de comunicación. Mire, yo escucho la gente todo el tiempo porque de la fe se aprende mucho. Esos programas que son educativos, yo no lo he hecho porque yo hablaba en emisora y lo he dejado por eso. Porque a mí me gusta aprender, me gusta las horas de que en vez de una persona retroceder, ir para adelante. Yo creo que la gente es educada y con principios y con moral. Hacen bueno.
0: Estoy escribiendo a la alcaldesa, a doña Mir Pérez, mejor conocida como la Popi.
4: La Popi.
0: Ahí, sí, en La Guaya. En la escuela San José Obrero.
6: Ella tiene que ver ella.
0: No, pero ella
4: es la doña de la ciudad.
0: Estoy preguntando si ella tiene alguna información, Willy.
4: Claro.
0: Es el gobierno local.
6: Lo que pasa es en ese caso.
4: Ella es el órgano en enlace entre su unidad.
0: Bueno, ese es mi contacto. Tengo contacto con el líder del distrito. No, espérate. También.
6: A ver si también de la movilidad. Fea, yo estaba averiguando que las escuelas públicas todavía no tienen inscripción.
0: Pues tiene que ser un politécnico, como dijo el otro.

0: alcaldía, pues se la pasan ahí, llegan ahí, que llegaron ahí, y la cual es comida, se reubicaron. Estos perros tienen una pega rapata, son que ser reubicados en Única Campestre, Villa Liberación, tiene la alcaldía, hasta que los perros sean sanados, sean curados, y evidentemente de inmediato, pues se empezó, fumigó la alcaldía, porque sabemos que las garrapatas es una plaga que puede atar, corre rápido, se le puede a los oídos a los humanos y es un peligro. Entonces fueron reubicados a células hasta que los perros ya sean desparasados y todo el proceso para volverlo a llevar. No hay, no existe un alcalde como este Diego Astacio, ama a los animales, que cuida a los animales y siempre está pendiente a eso. Y una muestra para un botón es la de Arenita, que es la alcaldía, que también llegó allá y llegó enferma, la reubicaron, la sanaron y le pusieron el nombre de sargento porque eres muy juguetona y se ha ganado el cariño de todo el mundo. Un tema de redes, no es un tema de fingir, es un tema de estar ahí y es veracidad. Y esto, muchos comentarios de gente atacando, preguntando por los animales, preguntando por los perros y qué dan y qué se robaron los perros. No, señores, si usted es dueño del perro, de los que yo lo dije y lo digo responsablemente, yo tengo un que se llama Bruno y está en mi casa, yo lo cuido, lo bajo, lo deparasito, lo inyecto, todo lo que tiene que ver con el rito, le doy su comida como tiene que ser. Usted tiene que tener perro en su casa. Si los perros son suyos, si hay un regalo de personas ahí comentando, diciendo ¿dónde están los perros? Que se le ha explicado, que se ha comunicado, pero son perros calles que llegan, van y vienen,
1: son los que lo reclaman,
0: pero claman las animalistas. Pero si entonces si usted es doliente, no, los animales, usted le duele tanto lo pero solo a su casa, el que tiene un animal que le duela tanto y que usted está reclamando un que está en la calle callejero, que ninguna institución pública está obligada a tener 10, 30 perros ahí, porque eso hace daño, porque no es una perrera, es una institución pública donde van gente, donde recibe gente y ya no hay
1: bueno. Esta protección de animales, está una procura de protección de animales.
0: Protección de animales, pues, bien, pero que tampoco están ahí, bueno, los que están en la calle, pues estos animales que son muy bonitos, que todo el mundo lo quiere allá y lo cuida, pues se le da su comida y todo lo demás, pero tuvieron un tema de garrapatas, porque el tema es vuelven y salen, nadie sabe dónde se medio van y vuelven. Han encontrado dueños. Entonces, como han encontrado dueños y han acabado y han atacado al alcalde diciendo que el alcalde es un abusador, que dónde están los perros, se robaron los perros. Señor, no se robaron los perros. Son 4 perros que están en una finca campestre, tienen un tres garrapatas, y usted que le duele tanto los perros, responsablemente lleves para su casa y téngalo en su casa. Como yo tengo el mío, usted lo cuida, lo baña y le quita la garrapata. Que cuando tienen garrapata, nadie salió a quitar garrapata a los perros. Ahora salen.
2: Si se los robaron es porque necesitan.
0: Sí. Exacto. Sí. Entonces, el alcalde de Ibacio ha demostrado que es un alcalde, cuida, es amante de los animales y le ha prestado atención a cada uno de los perros. Ahí fíjense cómo ya llevaron al lugar y no fue él, fue la dirección ambiental por el tema de garrapata. Hay que preservar la vida, no solamente de los perros comunitarios, también de las zonas y los que trabajan allí en eso.
1: Nuestro compañero Luis Pérez, eso no es tema de discusión.
0: No, pero no, tienen un debate.
3: Saludos, Roberto, compañero. Mire, esa situación que dice Julia, lo primero es conocer la valentía del alcalde de Astacio. Se enfocó en que esos perros que tenían mucho tiempo y nadie le ponía atención, ni siquiera las animalistas le ponían atención, que si no lo tuvieran en su casa. Entonces, esa parte que dijo Astacio de inmediato llegar al ayuntamiento es loable, y las animalistas lo que deben darle un reconocimiento, que también está cuidando la salud de los seres humanos, no solamente perros, porque si hay una opción, las garrapatas también, que cojan champú y vayan a bañarlo, porque los animalistas no pueden ser solo para ir con un micrófono y empezar a hablar ay los perros, que es, pero que vayan y lo bañen. Y si quieren llevarle comida, yo que diga dónde está la finca, para allá y le lleven la comida a la finca, y si se entran muy lejos, que se lo lleven para la casa. Si estaremos todos colando con los animales, pero no ser una crisis y querer acusar a Astacio, pero que ha hecho un bien en ese sentido, querer acusar sin ningún, qué sé yo, sin ninguna razón, porque no tiene razón, no tiene razón. Usted tiene la potestad de, también de juntarse, juntar un dinerito, comprar un lugar y ahí hacer una infraestructura para cuidar a esos animales, que muy bien le va a hacer a eso y a otros que andan en la calle. Pero pónganse en eso, la gente está criticando.
1: Y se está haciendo inmunidad.
3: Ah, entonces hay que esperar. Claro, ¿Quién se había atrevido a hacer eso? Entonces, ni siquiera hablando de inmunistas se habían atrevido a hacer eso. Entonces hay que ver. El presidente Luis Abinader, que cumplió años, señores, fue a celebrarlo allá en Samaná, entregándole obras importantes.

a todos esos ciudadanos, haciendo lo que él sabe hacer, Luis Abinader, inaugurar obras y obras. Nosotros tenemos aquí aproximadamente 2 años, todos los fines de semana, todos los lunes, trayendo las informaciones de las inauguraciones de la obra que hace el presidente Luis Abinader. Y él, pues el presidente anunció que va a entregar la semana que viene el túnel sobre la Plaza de la Bandera. Esa es la principal entrada del Gran Santo Domingo. Finalmente vamos a recibir esta obra que viene a complementar la que ya se ha entregado con el paso a desnivel Isabela Aguiar, y eso pues va a disminuir de manera considerable los tapones aquí en esta parte media de la capital, podríamos decir, porque la John F. Kennedy, la parte está, la George Washington, la parte baja, entonces la parte media, pero que INSE en todo el proceso de tránsito este Gran Santo Domingo, y que además la gente que va fuera de la capital, va hacia el sur, va a Santo Domingo Oeste, tiene una solución bien importante en términos vial con esta obra que el presidente de la República pues comenzó y la concluyó, que dice que la semana próxima ya va a entregar esta obra a todos los dominicanos. La tarifa integral, que hablamos de ruta alimentadora, el metro, el teleférico, que ya comenzó. Ya comenzó, usted se sube con 36 pesos en autobús de estos que son para alimentar el metro. Están en la ruta Independencia, 27, en la Núñez, hay diferentes rutas, en la John Kennedy, hay diferentes rutas en la capital. Usted se sube con 35 pesos, usted que es usuario del metro, se desmonta de esa guagua dentro de un periodo de tiempo considerable, usa el metro y también puede utilizar el teleférico con unos 35 pesos. Esto significa mucho para el bolsillo de los dominicanos, para aquellos pues que necesitan un ahorro en su estructura económica. Qué bueno que el presidente de la República pensó esto. Qué bueno que no ha puesto a la par con países desarrollados, que como decíamos al principio del programa, ya en otros países se ha desarrollado y necesitaba la republicana tipo de mentalidad para defender a los dominicanos. Pensando todo esto que está ocurriendo con relación a la transformación de la ley del Código Penal, recordaba la llamada de aquella famosa llamada de Mike de Pompeo en el año 2019. Él era secretario de Estado de los Estados Unidos y el presidente era Danilo Medina. Todas las versiones existieron en ese momento, porque no había una explicación clara ni de parte de Danilo Medina ni de parte del secretario de Estado de los Estados Unidos. El año pasado o antepasado, no, en el 2025, Danilo Medina dijo que no fue un dato expreso que dio los Estados Unidos sobre las acciones, sino que le dijo que cuidara la forma de manejar términos jurídicos. Ya Mike Pompeo también había dicho al Departamento de Estado que lo que se le dijo que cuidara la forma de la Constitución y el jurídico, específicamente eso, no lo violen, porque todo el mundo sabe que se quería violar, se quería modificar la Constitución para una nueva reelección de Danilo Medina. Había una preocupación en el país. ¿Usted sabe qué pasaba? Aquí nadie opinaba. A usted lo perseguían, a usted le caían a un grupo de personas, pagada pierno, no se podía opinar en ese momento. Y era bombazo y fuerza policial sobre cualquier manifestación. Recuerdo acordonado, el Palacio Nacional estaba en esos momentos, porque no se podía llegar tan siquiera a la esquina antes del Palacio Nacional. ¿Y qué pasó con eso? Terminó dividiéndose de la Liberación Dominicana, porque después que Danilo Medina no pudo modificar la Constitución, entonces cayó arriba Leonel Fernández, a tal punto que Leonel se ha obstruido de participar en una convención. Dice, porque todo eso tampoco ha llegado a una conclusión, que le hicieron fraude, le cayeron, se dividió el PLD. ¿Qué pasó? Bueno, pues ya con lo que venía el PRM actuando, en tu PRM a gobernar. Esa división del PLD pues autorizó aún más al PRM a seguir en la calle y logró llegar al gobierno. ¿Por qué digo esto? Porque hoy veo muchas personas queriendo como descoser eso que pasó. Aquí la idea cambió cuando Luis Abinader llegó a leer. ¿Y por qué la cambió? Porque Luis Abinader ha estado gobernando con la gente. Luis Abinader ha estado escuchando a la gente. Mucha gente dice, ay no, pero que la cosa para atrás, y que bueno, hay una presentación que se hace desde el Poder Ejecutivo. Y si la mayoría entiende que eso no es correcto, aplicable, el presidente tiene que escucharlo. Y no es eso lo que se estaba pidiendo. Un presidente democrático.

0: actúa en democracia con la mayoría. Entonces, ¿por qué la crítica feroz a el presidente Luis Abinader cuando se sienta diferentes sectores de este país, que son personas que son dominicanas, indistintamente hay uno que será incluso la constitución y otros o grupos son dominicanos y hay que escuchar? Ahora, eso no significa que Luis Abinader está mal en el país de manera tembleque. No, está escuchando, como nosotros hemos dicho, a todas las personas agrupadas en diferentes sectores. Gobernar con el pueblo, gobernar para la gente, escuchar es democracia. Por eso, nosotros le damos un voto de confianza al presidente Abinader. Y qué bueno que el presidente esté gobernando con todos los sectores de la República Dominicana.
1: Ahí estuvo el comentario de nuestro compañero Will Pérez. Tomo 3 minutos solo para una reflexión a propósito de lo que ha hecho la embajadora de los Estados Unidos, que de hecho fue parte del comentario el viernes pasado sobre la diferencia que existe entre libertad y libertinaje. Alguien hacía un cuestionamiento, preguntaba cuál era la palabra más hermosa que puede existir en la humanidad. Alguien dijo el amor. La misma persona preguntó de qué sirve el amor sin libertad. Lo más bello que puede existir es la libertad. La libertad, de hecho, trae felicidad. La libertad, paz. La libertad. De hecho, fianza cuando usted es una persona libre. Pero la misma libertad recoge los límites. La libertad, así aparezca paradójico, tiene límites. Pero el libertinaje cree que límites. Cree. De repente se puede entrar chocando los bordes. Porque es que hay una ausencia de límite y actúa desconsideradamente. El que actúa con libertinaje no reconoce sus responsabilidades. Siempre va a querer culpar a otro. Actúa con un mismo extremo. Son de esa persona que usted va a ver a menudo, como bien decíamos el día pasado, apostando a una anarquía, porque cuando en un estado organizado se busca regar, no estoy hablando de el control absoluto de ciertas cosas, sino de poner a justo nivel que deban llevarse algunas cosas, entonces se van a sentir o que lo están coartando o que lo están limitando. Entienden que pueden actuar sin consecuencia de nada, sin que se le limite nada. Y la embajadora, a propósito del tema de la libre expresión, ella se ha expresado y ha considerado de que el ejercicio de la comunicación se debe hacer con responsabilidad, que es lo que nunca van a reconocer aquellos que desean actuar con libertinaje. Y a propósito de algunos puntos que tratan estos artículos a los que algunos se oponen, está el tema, de hecho, del chantaje. Cuando las personas a veces, por ciertas remuneraciones económicas, agarra y quiere acabar con cualquiera. Yo sé que muchas personas que quizás no estén de acuerdo, este punto no han observado, de que alguien pueda venir querer decirle a usted, mira, tenemos tal cosa de usted, y si no nos da tanto, lo vamos a tirar, lo vamos a hablar de eso, lo vamos a atacar por ahí. Estos artículos tratan de esto también, del chantaje. Entonces, ha dicho la embajadora, yo lo veo plausible, de el que vaya a hacer uso de la comisión, que lo haga con responsabilidad. Y vemos que desde hace mucho tiempo ha habido muchas personas que actúan a través de medios con un alto nivel de irresponsabilidad, que esas características, aquellos que quieren vivir y actuar con un gran liberaje. Jeff Francis.
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21: Señores, estamos de regreso al gobierno de la mañana a través de la inmensa Z101, donde todo comienza, sigue y nunca termina. Vamos a conectar en este momento con nuestros corresponsales en las diversas regiones del país, iniciando con el Cibao, a cargo de nuestro compañero Roberto Neis. Buenos días, Tocayo.
22: Buenos y bendecido día, Tocayo, a tu equipo de la Z101 y al gobierno de la mañana. Saludos para Gil Duval y Fernando Placeres. Comenzamos. En San Francisco de Macorís, diversas organizaciones sociales, sanitarias y gremiales y ciudadanos participaron este domingo en una marcha de Francisco de Macorís para expresar su rechazo a la denominada Ley Mordaza, nombre en el que gestores críticos identifican las disposiciones del nuevo Código Penal relacionadas con la difamación injuria. La movilización corrió varias calles de la ciudad y estuvo encabezada por representantes de organizaciones populares, quienes se manifestaron que los artículos cuestionados podrían afectar el ejercicio de la libertad de expresión y de prensa. En la ciudad del Jaya, una joven identificada como Raineri Lora denunció públicamente que su expareja, Barón Miguel Díaz García, tras sufrir una fuerte agresión física que le provocó heridas visibles en el rostro. Según el testimonio de la víctima, el acto se desencadenó con una discusión en torno a la preparación de unos actos en la tienda de la madre del agresor, ubicada en el sector Sartín. Lora explicó que, a pesar de estar separados, residen temporalmente en la misma edificación, ella en la planta alta y él en la planta baja, debido a que cuenta con otro lugar de donde vivir. El incidente inició cuando ella comió berenjenas a sí misma y para un tío de la expareja. Al enterarse de que no había preparado comida para él debido a que no consume ese vegetal, Díaz García arrojó gran cantidad de sal de alimento.

0: cargo de nuestro compañero Fernando Placer. Buenos días, don Fernando.
1: Buenos días, don Roberto Díaz. Saludos a todos los seguidores del gobierno de mañana por la Z. Si uno, también para los colegas Jimmy Duval y Roberto Neri. Comenzamos con las principales informaciones acontecidas en la región este de la República Dominicana. Comenzando el Ceibo, donde un joven perdió la vida que ayer domingo lo orientarse cuando un agente policial supuestamente le golpeó con un casco protector. El hecho ocurrió en la carretera Ceibo Las Cuchillas. La víctima fue identificada como Iván Alexander Tavera Montero, de 21 años, quien residía en esa ciudad. Tavera Montero pereció producto golpes y heridas que recibió al caer en una venta que conducía supuestamente luego golpeado por un casco protector de un miembro de la Policía Nacional. El deceso del jovencito sufrió mientras recibía tratamiento médico en el Hospital Social Teófilo Hernández y provocó que varios sectores del Ceibo salgan a quemar gol en protesta por la acción policial. Mayor también el internacional Intran dejó inaugurar la primera oficina de licencia de conducir de la provincia de Yorro, una iniciativa que permitirá a miles de ciudadanos de renovar este importante documento si se va a desplazarse a otras demarcaciones. Y la nueva oficina está instalada en la calle Rampilla, frente a la Gobernación Provincial, y va a emitir hasta 200 licencias diarias. Forma parte del plan de expansión del Intran, con una cobertura de este servicio de 14 a 32 ocasiones en el territorio nacional. Un hombre perdió la vida la tarde del jueves, luego de verse involucrado en un accidente de tránsito entre una motocicleta y un bus ocurrido en la carretera del Ceiboy, próximo al Cruz Pavón, distrito municipal de Santa Lucía. El fallecido recibe el nombre de Ali Guzmán Guzmán, oriundo de Juana Proquetata. Falleció mientras las lesiones en el hospital Teófilo Hernández. Según la DGC, ya se ocurrió alrededor del día cuando la motocicleta en la que viajaba el fallecido fue impactado por un minibús Nissan conducido por Lomar Croix, de nacionalidad haitiana. Un hombre de nacionalidad haitiana de identidad no ha sido elegida, falleció tras haber sufrido un accidente de tránsito en la motocicleta en la que desplazaba junto a otras personas y un minibús de transporte de pasajeros. El hecho con la intersección de la avenida José Audilio Sana de Higüey en la que Manuel Monaguillo, en el municipio que pertenece a la provincia de la Altagracia. Como consecuencia del impacto, la víctima murió mientras que los otros ocupantes de la motocicleta sufrieron curas en las piernas y fueron a un centro de salud. En el momento se ha confirmado el estado de los accidentados. Y finalmente, una mujer identificada como Marta Díaz fue baleada la tarde de ayer domingo en las dos vías de Verón. Permanece con vida, pero en condiciones graves, según las informaciones obtenidas. De acuerdo con datos preliminares, la víctima propietaria de una cafetería en la comunidad había recibido varios disparos durante un incidente. De manera extraoficial, sería originado por una discusión en un parqueo. El IBE enfrenta una llegada sin precedentes al gas. Entre enero y junio de este año se han acumulado ya 9 millones de toneladas métricas de esta proalga, la cifra más alta registrada hasta la fecha, superando los niveles del año 2025 y 2004. La presencia del salgado ha cambiado el paisaje, las playas, afectando la experiencia de miles de visitantes y representando un red diario para hoteles y negocios que realizar constantes jornadas de esas con maquinaria especializada de forma manual. Además del impacto en el turismo, la acumulación de salgado también era preocupación por su efecto en el ecosistema marino y las actividades que dependen de esa actividad económica. Hacia el país, don Roberto. Fernán Placeres, desde Punta Cana. Regresamos con ustedes a la harina.
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0: Ya en estos minutos finales de este primer tramo del gobierno de la mañana, vamos a tomar algunas llamadas de nuestros oyentes, pero informar que en la reforma policial, señores, será falta grave de tener ciudadanos sin la cámara corporal activa. Eso está dice bien. El director de comunicaciones, Diego Pesqueira. El caso que hablaba tempranito, lo repetía Fernando Placeres, fue en el Ceibo. Saludos, buenos días.
1: Buenos días, equipo, ¿cómo están?
0: Bien, Roberto, ¿quién nos Willy habla y desde dónde?
1: Willy está por ahí, Pedro por acá.
0: Él está aquí, sí.
1: Mira, Willy, me dieron la información de que el pasado miércoles dieron el primer Picasso para el multiuso de esto nuevo.
0: ¡Oh!
2: ¡Qué bueno!
1: Lo único es que lo hicieron en secreto porque yo me enteré así por... No de una manera como que todo el pueblo lo sabía, se promovió la información, pero agradecemos que se haya iniciado. Estamos muy contentos.
0: Dice que en el Ministerio de Deportes no había ministro.
3: Le iba a decir la semana pasada que yo vi en la página justamente del Ministerio de Deportes que estaba contemplado dentro de los 30... que se iban a hacer, qué bueno que ya dieron el primer
0: saludos picazo. Buenos días.
3: Eso hay que ponerle su nombre.
4: Buenos carajo días, Roberto.
2: Se trabaja súper rápido.
4: Zeneida Guzmán, Santo Domingo Norte.
0: Adelante, doña Zeneida.
4: Hola, Willy.
3: Saludos, doña Zeneida.
4: Mi amor, miren.
3: Retire eso de
4: en
3: mi
4: esta semana hubo muchas actividades.
0: Ajá.
4: En la primera actividad, el presidente cumplió año ayer. Y le todavía en el día de hoy, lunes, le estamos felicitando.
0: Muy bien.
4: Que
0: muy
4: tenga
0: bien
4: sabiduría y salud para que siga gobernando el país como lo quiere el pueblo, que el pueblo quiere bienestar. Y eso es lo que el presidente tiene, que tiene los oídos con el pueblo.
0: Muy bien, ahí está. Saludos, buenos días.
5: Buenos días.
0: Adelante.
5: Augusta Mora.
3: Doña Augusta.
0: Adelante, doña Augusta.
5: Sí, aquí, escuchando, el presidente Cis gobernando solo, donde él dijo que iba a hacer un relanzamiento de su gabinete, y todavía los funcionarios que no escuchan a nadie.
0: Viene agosto por ahí.
5: No se da cuenta de los problemas que hay en la comunidad, porque no tiene contacto con junta de vecinos ni comunitarios por los cacerolazos. Entonces está esperando que la base sea que se una a los cacerolazos para escucharlos. Zeneida, dígale al presidente que mande a los políticos para la calle a buscar los votos, que no hay votos con que seguir trabajando. Un play sin base no gana juego.
3: Doña Augusto, una pregunta.
5: Dígame.
3: ¿Por quién usted va a votar en el 2028?
5: Bueno, pero dígame, porque yo si estoy luchando por mi partido, yo no voy a votar por otro.
0: Ah, okay. Ya, okay. Saludos. Bueno, tú eres muy provocador, Willy.
6: Otra palabra le dijo, no sé sí qué.
7: Buenos días.
0: Sí.
7: Estaba la perdida, Willy. Nicolás Roa.
0: Adelante, Nicolás.
7: Por favor, nosotros queremos pedirle al ministro de Deporte que se recuerde de techarnos la cancha de aquí, en el sector Inepre, Sabana Perdida.
0: Están estos en eso, están
7: jugando
0: en eso
7: aquí, parecen huevos fritos.
0: Se están techando muchas canchas.
2: Saludos. Se está trabajando, buenos días. Se está trabajando.
8: Muy buenos días, Ramón Nova, del municipio de Los Carrizos.
0: Adelante, Nova.
8: Mire, me gustó escuchar el tema este de los reforzamientos de las infraestructuras y de las escuelas. Usted sabe que entramos en una época o temporada ciclónica,
0: uh-huh,
8: y muchas veces descuidan los gobiernos las infraestructuras. Uh-huh. Este lo que está haciendo es que la está reforzando y está verificando si tienen fallas estructurales para poder resolverlo a tiempo. Muy bien por esa parte.
3: Presidente, que escucha, que está con todos los sectores. El presidente Luis Abinader. Esa es la realidad, ¿eh?
0: Invitamos a nuestros oyentes a permanecer en la sintonía porque el gobierno de la mañana continúa. Llévatelo, Francis.
3: Agústame la
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5: Buenos días al país, buenos días a la gran audiencia del Gobierno de la Mañana, buenos días a todos los oyentes dentro y fuera de la geografía nacional de este espacio, el cual pretende abordar los temas de interés del país, los más importantes, los más determinantes, los problemas más acuciantes para las grandes mayorías, sobre todo los grupos más vulnerables de la población, pero también la actividad productiva, la actividad sana, el estudio, todos los sanos intereses de nuestra población en sus distintos grupos de edad, de interés, de ocupación, de intereses regionales, municipales, cualquiera que sean. Estaremos intentando que sean siempre evaluados por este equipo en sus comentarios, debates, en la interacción junto a todos ustedes y, por supuesto, en los temas que vamos a tratar a continuación como titulares. Antes, recordar las vías de acceso a todo este contenido, además de la radio tradicional de siempre. Estamos a través de todas las tecnologías de la información de uso masivo, como es el caso del doble canal de YouTube, Z101 en vivo y Z101 en vivo para vernos en tiempo real, y Z Digital para vernos en diferido. 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El portal Z101digital.com también está a su alcance en la versión web, y con todos estos mecanismos tratamos de cumplir en ese abanico de opciones. Esto forma parte de la visión en el tiempo de la apuesta de nuestra gerencia encabezada por nuestro presidente y fundador, don Bienvenido Rodríguez Durán, y junto al Bienvenido Rodríguez León Bienchi, así como también los diferentes equipos que le acompañan en la parte técnica. Francis Villalón en los controles, las compañeras Josefina Ortiz y Karina Lantigua en la coordinación y producción, el compañero Carlos Gutiérrez en los audiovisuales y, por supuesto, este equipo que se da cita temprano en la mañana para hacerse cargo de todos estos temas de interés, con los cuales nos vamos de inmediato con nuestros titulares más importantes de este día de hoy. Durante todo este fin de semana, dentro de los temas de seguimiento está el Código Penal y su aprobación. El presidente Luis Abinader En una entrevista que le realizaron periodistas el día de ayer, reconoció que el Código Penal debió tener mejor revisión antes y garantizó que las modificaciones estarán listas para el día 3 de agosto. Mientras tanto, mientras el presidente decía, compartía este parecer con miembros de la prensa, la Procuradora Fiscal de la República Dominicana, Jenny Berenice, colocó en sus redes sociales, esencialmente en X, una consideración importante sobre su oposición a aplazarlo, considerando que sus defectos, si bien pueden mejorarse, no pueden anular el todo, sobre todo para hacerle frente a formas criminales del presente que siguen escapándose a un código de 1884. En otro orden de intereses, pero dentro de la misma escena política, el secretario general del Partido de la Liberación Dominicana, el ingeniero Johnny Pujols, estaba presente en el municipio Duvergé, provincia de Independencia, y allí hizo declaraciones sobre la posibilidad, o más bien la conveniencia, de un apoyo mutuo entre los dos partidos más importantes de la oposición y dos de los tres más importantes del sistema democrático, Partido de la Liberación Dominicana y Partido Fuerza del Pueblo, en una eventual segunda vuelta de cara al proceso del año 2028, donde hablaba claramente la posibilidad de que quien quedara ingresara a la boleta de segunda vuelta sería apoyado por la otra fuerza política, lo cual de inmediato, como es natural en estos casos, generó una gran cantidad de reacciones importantes. Salud Pública anuncia que niños diagnosticados con atrofia muscular espinal van a recibir tratamiento, el AME, como se conoce por sus siglas, van a recibir el tratamiento correspondiente. Es una enfermedad neuromuscular grave que si no hay intervención temprana, pues las consecuencias son devastadoras luego en la vida de estas personas. La Policía Nacional capacita a sus agentes en el manejo de emociones y uso de la fuerza. Este proceso de capacitación de sus dirigentes obviamente toma interés, sobre todo después de la situación de Darling Mercado. Y la misma pregunta que se han hecho muchos compañeros aquí con mucha razón: los policías que salen de las nuevas escuelas y de este tipo de capacitaciones, luego con quién salen a hacer los patrullajes, luego cuál es el espíritu que impregna en la actividad y en la calle, en proximidad de la ciudadanía de la Policía Nacional. Un informe revela que el entorno corporativo dominicano demanda nuevos estándares de protección para los empleados. Esto según tanto la transformación tecnológica, la automatización y los cambios de estructuras laborales son tomados en cuenta, en este informe, en el momento en que se está todavía discutiendo la reforma a nuestro código de trabajo, nuestro código laboral. Con estos temas de interés y los que van surgiendo en esta mañana de hoy, saludamos a nuestros compañeros del Gobierno de la Mañana. El saludo cordial a nuestra compañera Susana Gotró de Win. El saludo a nuestro compañero Fausto Montes de Oca. Y el saludo a nuestro compañero el ingeniero Héctor Rodríguez Pimentel y a los que se van sumando en esta primera hora del Gobierno de la Mañana. Adelante.
6: Gracias, José Luis Mendoza. Primero, para mí, pues, destacar que el Ministerio de Salud, pues, decidió incluir a los niños con parálisis muscular, atrofia muscular espinal, en el tratamiento de este fármaco, que es bastante caro, Ebristí. Que es un tratamiento Risdiplan, que caramba, cuánto lo vimos solicitado para ver si pues se le podía dar al joven, al niño Dairon. Felicitar a los abogados, las abogadas, sobre todo a mi amada, que tomó ese caso. No sé para qué le dicen pro bono, porque pro bono es nada, no hay ningún bono. Gratuitamente se fajó, y aunque la justicia no fue la vía, porque recordar que el Tribunal Constitucional rechazó la acción de amparo última introducida por los familiares de Dairon y una asociación también, pero el Ministerio de Salud, que había puesto todo su empeño y un gran cuerpo de abogados para defenderse de esos requerimientos, pues decidió ya instituirlo y comenzar el tratamiento con Dairon. Yo creo que es una noticia que para mí es la principal, después de todo lo que dijo el presidente allí en en ese encuentro con dos comunicadores, entre ellos que va a ser aprobada las modificaciones, que son tantas cosas, Dios mío, que uno no sabe por dónde que la va a coger. No, que tiene que entrar en vigor, porque si no entra en vigor, usted lo que quiere que es el crimen. Y entonces tiene que entrar en vigor esta vaina, aunque esté mal hecha. Y no hay tiempo, le decimos, bueno, pero entiendan la vacatio. No, lo que tiene que entrar en vigor, bueno, pues hagan la modificación en el tiempo. No, no del tiempo. Ahora el presidente viene y dice, sí, se van a aprobar dentro del tiempo. Entonces es un falso discurso. Y cada vez que uno abría la boca decía, sí, esas modificaciones se pueden hacer en ese tiempo. Que no, que lo que nosotros estábamos era torpedeando el código. Porque en contra, no sé en contra de quién, porque todo el mundo votó por ese código. Para que estemos claros, clarito, ¿eh? Omar estaba doblemente, estaba en la comisión y votó también por el código. Ese es el código de todos los partidos políticos. De todos los partidos políticos. Lo que estamos llamando a algo, no sé dónde que nos van a enganchar. Porque todos los partidos políticos votan y todos tienen la lengua callada. Todos, no han dicho nada, ni los precandidatos del PRM tampoco. Está bueno que lo sustituyan, muy rico que lo sustituyan, porque ustedes son muy irresponsables. Así que ya tú sabes, ya el presidente dijo que se va a aprobar. Se acabó la conversadera sobre esta vaina y vamos con el código y ustedes verán que el mismo CAN, el mismo cuento que con la ley de lavado de activos, con la de expropiación, con la qué sé yo qué, nada va a pasar. La extinción de dominio, ¿ustedes se acuerdan? Nada va a pasar. Así que lo que yo celebro es lo del niño, después todo lo demás, eso es botar bajo de la boca, como decía mi suegro.
5: Bueno. Buenos días, compañeros. Buen día, Fausto. Buen día, ingeniero. Buen día, Diolca Pérez.
7: Buen día, José Felipe. Me sumo al apoyo de Susana sobre el tema del niño. Pero me quiero referir, dentro de los temas que presentaste en la mesa de debate, me quiero referir a lo pronunciado por el secretario general del PLD, Johnny Pujols. Este es un llamado que adquiere una dimensión importante en este contexto, porque la oposición tiene que hacer conciencia de que el PRM no se la va a poner fácil. Y en mi comentario yo voy a hacer un análisis sobre la estrategia Fokker, enlazándolo entre la estrategia Fokker y el gigantismo de el ninguno. Entre Fokker y ninguno, el PRM está elaborando una estrategia. Y si la oposición no tiene la capacidad de mirar más allá, y no entiende que, indiscutiblemente, que el PRM se encuentra en un momento muy difícil electoralmente, inclusive aquí un sociólogo vinculado al partido de gobierno, creo que hasta una función pública tiene en el Estado, describió que el PRM se encuentra en los actuales momentos como un partido con un 23%. Eso es un porcentaje realmente impactante para un partido de gobierno. Entonces, ese llamado que hace el secretario general Johnny Pujols sobre un entendimiento entre los partidos de oposición es un llamado importante, porque no es verdad
8: que ¿qué consistió el llamado, perdón?
7: El llamado consistió en una vinculación de respeto, o sea, que la oposición no se agreda. Y eso es importante. ¿En procura de qué? En procura de, en una segunda vuelta, poder realizar un apoyo mutuo, sin ponerle cabeza a quien llegue, porque puede ser que sea el candidato del PLD, como puede ser el candidato de la Fuerza del Pueblo. Lo cierto es que acá al gobierno no se le va a ganar creyendo que con simpatía, que con desgaste y demás. Es un ejercicio de mucha estrategia, por eso pondero esa declaración del secretario general del PLD, Johnny Pujols.
5: Buen día, ingeniero.
8: José Luis y colegas en la mesa. El presidente de la República, Luis Abinader, hace un mea culpa sobre la situación del código. Él dice, hacemos un mea culpa. Quizá los dos sectores debimos hacerlo, inmediatamente se aprobó el código. Él se refiere a los dos sectores, al gobierno y a la sociedad. No se refiere en nada al Congreso, que es el que fue el que aprobó el código. Es decir, el presidente está diciendo, tenemos que hacer una culpa a la sociedad y el gobierno porque no hicimos las correcciones correspondientes. Ahí es el Congreso. ¿Eh? Porque uno saca de esa expresión dos lecturas. O que el Congreso no existe, que efectivamente es un sello gomígrafo, como ellos han dicho, como ellos niegan que sean. O sencillamente el presidente quiere exculpar al Congreso porque ahora quiere que lo apruebe tal y como se envió, con 18 modificaciones el código. Yo pienso que ahí el Congreso ahora, con esa, no solamente ese proyecto, que es el que tiene, con más premura, sino que tiene otros proyectos ahí, la reforma policial y eso. ¿Y cuántos días faltan para el 3 de agosto? ¿Eh? ¿Cuántos días? A pesar de que el Congreso es especialista en eso, en aprobar las cosas al vapor, así rápidamente, a veces hasta sin leerla. Manera que nosotros esperamos que sí, que recorrijan eso y que ya conviertan ese código en ley, porque hay que equilibrar las dos cosas. El llamado de Jenny Berenice, en el sentido de que si no se aprueba el código, sería darle rienda suelta a la criminalidad. Y la premura que tiene la sociedad, sobre todo los medios de la digitales, en el sentido de que se aprueben esas modificaciones para que no haya dudas sobre el respeto a la libertad de expresión en la República Dominicana.
5: Buenos días, Dilka Pérez.
9: Buenos días, José Luis. Mira, comenzando por la medida del Ministerio de Salud Pública, que aplaudo, he sufrido al ver sobre todo ese niño y otros que han estado pidiendo medicamentos. Y tú dices, pero caramba, ¿cómo es que a un niño, que un niño no tiene garantizado eso, como dicen en deporte por default? Eso debería estar garantizado. Una familia no debería estar, mendigando un medicamento, enfrentando una situación, sino que deberíamos aspirar a que llegáramos a un nivel en el sistema de salud que si un niño nace con un problema, ese niño tenga garantizado desde el día uno el medicamento para superar ese problema. Pero aplaudimos esa medida del Ministerio de Salud y ojalá y cada niño, cada niña que lo necesite, lo pueda tener a tiempo siempre. Miren, señores, aquí todos queremos la ley que nos ajuste exactamente a la medida de cada uno de nosotros, y lamentablemente no podemos tener una ley para cada uno, y eso es lo que mucha gente quiere. No estoy diciendo que el código está perfecto, ni que el código está mal, ni nada parecido. El código tiene muchas cosas que revisar, y se ha hablado de que si se aprueba y se van revisando una por una, independientemente de que se apruebe, se revise, y hasta el 3 de agosto estemos en ese proceso de revisión, vamos a seguir revisando, porque las leyes en su mayoría son leyes vivas que van cambiando con el paso y con el cambio que experimenta la sociedad dominicana. Pero cada quien aquí quiere una ley para que le ajuste a sí mismo, cada sector quiere una ley para que le ajuste, para que le acomode, para que le convenga, y no puede ser así. No puede ser así. Lamentablemente, hay leyes que, aunque usted entienda que le es adversa, pero uno lo que tiene que ver el fundamento de la ley, si lo que la ley explica está correcto, y usted tiene que aplicarse en su accionar, usted tiene que aplicar lo correcto. Yo veo una de las leyes más controversiales en ese proyecto de ley de Código Penal, el tema de la libertad de expresión. Pero, señores, no se está hablando, la gente que está cogiendo dice, la ley mordaza, ¿qué ley mordaza? Ni ley mordaza. Aquí todos sabemos perfectamente de lo que se está hablando. Aquí sabemos perfectamente de lo que se está hablando, y que mucha gente piensa de que no, si tú eres funcionario nadie te va a poder someter. ¿Quién dijo eso? ¿Quién dijo eso? Pero bueno, hasta el 3 de agosto vamos a ver cómo el Congreso Nacional se va a enfrentar a esa cantidad de trabajo, pero sobre todo cuál va a ser la participación, porque la sociedad dominicana quiere participación aún en esa revisión.
5: Buenos días a nuestra compañera Julieta Tejada.
10: Muchísimas gracias, José Luis, muy buenos días. Buenos días a mis compañeros y muy buenos días al país. Este lunes, ya hoy estamos a cuánto, ya hoy estamos lejos, se va 13 julio. 13 de julio, bueno, gracias a Dios que cayó el lunes, el 13, y no martes o viernes, sí, así es. Miren, señores, yo pienso que el Congreso definitivamente sí va a aprobar ese código con las los 18 puntos nuevos. Este es un país que por eso es que a veces hay sectores que son escépticos y con los anuncios que se hacen desde el gobierno y eso. Porque ese código estaba planchado, aprobado y listo para aplicarse, entrar en ejecución, en aplicación a partir de este próximo 3 de agosto. Bueno, entonces surgieron unos inconvenientes, entre comillas, ¿verdad? Sobre tres artículos en específico, que tocaban temas muy específicos y que por la ambigüedad de la redacción y por lo que especificaba allí esos artículos, bueno, se podía entender la aprehensión de la gente con respecto a si se estaban violando derechos fundamentales, si se hizo en el mañana ante una actuación de un ciudadano que le requiera transparencia o una conducta ética a un funcionario público. Eso podría ser entonces con ese código, con esos artículos, objeto de persecución judicial y penal. Muy bien. Bueno, pero ahora hay 18 artículos. Ahora no son esos tres. Ahora no es sobre un tema que se ha ventilado bastante, que toda la sociedad pues lo ha criticado, observado, que todo el mundo está conteste con lo que dice estos artículos y con lo que se va a modificar allí. Ahora meten 15 artículos más. Entonces, uno dice, pero bueno, porque está bien que el Congreso y el Poder Ejecutivo a la hora de promulgar con su consultor jurídico allí, que tiene un equipo también de abogados para hacer revisiones y darle esa última mirada antes de que el presidente de la República promulgue. Bueno, ¿qué pasó allí? ¿Cómo es que ahora hay 15 artículos más? Uy, no sé, pasaron cuánto tiempo leyendo, recuerdo las sesiones kilométrica, porque hubo que leer todos y cada uno de esos artículos y lo leyeron todos. Eso fue lo que reportaron al país, que estaban leyendo cada uno de esos articulados que conforman ese código penal. Bueno, pues ahora hay 15 artículos más que uno no tiene claro entonces el propósito de la modificación, que la población no tiene claro qué es y por qué es que se están modificando. Entonces, ¿qué tanto afecta o no afecta? ¿Qué se está? Porque ahora todo el mundo está contesta y está claro de que pueden salir dos o tres, pero la mayoría en sentido general, la sociedad en pleno, está de acuerdo con que esos tres artículos había que modificarlo prácticamente, toda la sociedad. Pero ahora hay 15 que no se saben. Entonces, yo apelo a lo que hablaban mis compañeros. Señores, el Congreso tiene una gran responsabilidad. Más allá de que el presidente, bueno, tenga su consultor jurídico ahí, que también tiene que revisar junto con un equipo de abogados que le pagan para eso. Pero el Congreso, que después de tanto tiempo, entonces ahora salgamos con esto. De verdad que yo pienso que es penoso y deja mucho que desear de la calidad de ese Congreso.
5: Buenos días, Francisco Oli Matos, bienvenido.
11: Sí, buenos días al pueblo dominicano, todo el planeta. La gente sigue la Z101 desde esta poderosa estación. Un abrazo y feliz inicio de semana. Éxito en sus trabajos, en sus negocios, en todo lo que tenga que ver con sus vidas. El código es una norma que nos rige y mucha gente cuestiona, bueno, 1884, el código que tenemos, el código penal que tenemos, si bien es cierto que es de 1884, tiene una serie de leyes, de reformas que nos han permitido llegar hasta aquí. Es decir, no es que todo lo que esté en el código viene desde 1884. El 1884 viene anterior, viene del Código Romano. Es decir, que viene, siempre partimos de algo. y tenemos referentes en la región. Nuestro Congreso tiene un número importantísimo de miembros, mucho más que lo que tienen congresos de poblaciones mucho mayor que la nuestra, y tenemos varios países latinoamericanos, no hispano, pero tenemos varias referencias para establecer un código que responda a las necesidades de República Dominicana, de establecer la armonía social, que es el objetivo de un código penal. Este código trae una serie de avances, sanciones para delitos que no los teníamos establecidos en nuestras normas. Lo mismo que el Código Civil, que también viene desde la misma época, porque todas nuestras normativas parten de las legislaciones francesas, requiere de un avance. Nosotros pensamos que de las primeras legislaturas nuestras, de la administración del presidente Abinader, se iba a trabajar y se ha estado trabajando en la búsqueda de consenso. Pero, señores, un camello es un caballo hecho por una comisión. Es decir, tenemos que saber que no podemos hacer, como decía Diurca, un código para cada quien. Es decir, habrá un código cuando las mentes más lúcidas, cuando cedamos de una parte y aprobemos de otra. Es innegable que lo que se está planteando con respecto a la libertad de expresión y difusión, eso es realmente un adefesio. Ya Susana lo había planteado aquí, yo me puse a revisarlo el fin de semana, todos estos elementos, y realmente es absurdo. Muchas veces uno no se pone a leer todo, pero la voluntad expresada por el presidente de la República y el interés del Congreso de cambiar y de los diferentes sectores, yo creo que nos da la oportunidad de modificar el articulado pendiente, porque la gente, todos sabemos qué hay que hacer. No se va a inventar nada, señor, eso está hecho. Es decir, lo que se va a hacer aquí en materia de libertad de expresión y difusión del pensamiento y de garantía de la dignidad y de la integridad de las personas, eso está establecido. Es decir, que lo que vamos a hacer es ajustar el código en estos elementos donde se garanticen los derechos humanos, la libertad de expresión, la plena libertad de ejercicio de expresión y también el derecho que tienen los ciudadanos a que se les proteja su buen nombre y su dignidad.
5: De verdad que a veces por el momento en la democracia americana es un poco difícil a veces aterrizar la, vamos a decir, la mirada hacia donde necesitamos que ocurran los cambios. Si usted fabrica, ponga usted radios, y un cliente va y devuelve un radio porque salió defectuoso, el problema no es devolverlo, eso es lo de menos. O sea, sí, tenga, mire, este funciona, este no, venga, devuélvamelo. Pero el gerente, tanto de la tienda como de la industria, el gerente de esa industria, no, el problema no es el mecanismo de, sí, venga, que se lo voy a mejorar. El problema es, la clave es preguntarse cómo salió de la fábrica el aparato en condiciones que no podía satisfacer aquello para lo que fue adquirido. En los sistemas políticos dinámicos, y sistema político dinámico no es más que aquel sistema político que pretende adaptarse en el tiempo a las necesidades de la sociedad. Esos son los sistemas políticos dinámicos. Nosotros tenemos uno que constituye una república separada en tres poderes. Una de las cosas que se hace cuando estos sistemas se diseñan es generar lo que se conoce como redundancias. En Estados Unidos le llaman check and balance. ¿Y para qué se diseñan? ¿Para hacer la cosa más difícil? ¿Para joder la paciencia? No, se hacen porque está comprobado que el ser humano es impulsivo y que muchas veces de un impulso, de una motivación temporal en caliente, pueden nacer muchas veces deseos que luego pueden perfectamente equilibrarse con sangre fría, con buen pensamiento. Y para lograr eso, esas redundancias, ¿cuáles son? Bueno, un sistema bicameral, porque mucha gente ha dicho, y yo en un momento también decía, no, pero basta con un sistema único, una sola cámara y... Bueno, resulta que los países que tienen una sola cámara, sobre todo en nuestra América Latina, son un desastre. ¿Por qué? Porque una legislación de una corriente en caliente, populista, que no tenga un doble filtro, produce el desastre que se tiene con los presidentes en Perú, por citar un caso. En el caso de la República Dominicana, tú tienes el legislador que propone la norma o la institución, en el caso del Poder Ejecutivo, que también tiene la prerrogativa, pero se supone que tú tienes una comisión que estudia eso. ¿Cuál es el rol de las comisiones? No es precisamente depurar minuciosamente todos los aspectos, y que para eso el Congreso tiene un presupuesto que les permite ser asistidos por asesores, tanto los que trabajan a tiempo completo con ellos como los que son llamados para específicamente esos proyectos. ¿Cuándo es que funciona la redundancia del sistema en la República Dominicana? Pero todavía, ponga usted que todo eso se pasa por alto. El presidente, cuando promulga o veta, se supone que tiene el acompañamiento también de su consultor jurídico y de todos los asesores habidos y por haber. Ya no son ayudantes civiles como en la época del 2004, 2003, pero asesores tiene, vaya que sí tiene. Para, entre otras cosas, asesorar, como su nombre dice, la toma de buenas decisiones. Entonces, al final, sí, claro que puede arreglarse, por supuesto que podemos en el camino arreglar la carga. Ahora, la pregunta es, ¿cuándo funcionan las redundancias del sistema, los controles del sistema? Donde incluso los propios partidos de oposición pueden, más allá de que estén en minoría legislativa, con llamados de atención a tiempo, y por eso era importante tocar el tema de cuál fue su comportamiento en las votaciones, que yo no lo censuro, pero también al día de sacar factura, pues tomo en cuenta que no funcionaron ni las redundancias ni los controles del sistema. No, ahora tiene que llegar a como siempre, a que el presidente aparentemente tome la decisión y diga esto se va a hacer así. Oye, nos cuesta mucho el sistema, el tinglado, como dice alguien. Lo mínimo sería exigir que el tinglado funcione y funcione, porque hay una responsabilidad de que una ley es propuesta, cuando es leída, cuando es aprobada, cuando es discutida, cuando es sesionada por los cuerpos que trabajan en las comisiones, a los que se le paga, dicho sea de paso, un poquito por encima de su salario cuando participan en comisiones en el Congreso. Así que por ahí de verdad habla muy mal del funcionamiento de esto que consideramos es un sistema democrático de poderes separados, en el caso de nuestro país, para aprobar lo importante y lo accesorio. De verdad que deja mucho, mucho que desear. Vámonos a la pausa brevemente y venimos con más en esta primera hora del Gobierno de la Mañana y la Z101. Llévatelo, Francis.
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4: Señores, vámonos de nuevo de regreso con nuestros temas de interés. Nos hemos centrado, como tenía que ser, en las declaraciones del presidente y de la propia Procuradora General de la República, así como también el compañero Fausto tocó las declaraciones de Johnny Pujols sobre el posible apoyo mutuo de los partidos de oposición PLD y Fuerza del Pueblo en una hipotética segunda vuelta, mientras estaba pues en el municipio de Duvergé, en la provincia Independencia. Esto, como tenía que ser, ha llamado la atención siempre, tanto entre los díscolos de la posible unidad, como entre aquellos que entienden que es lo lógico entre dos partidos de vocación de poder y con el, digamos, el esquema electoral que parece, a priori, estaría dibujado de cara al año 2028, compañeros.
9: Yo no las vi las declaraciones. Yo quiero ser muy honesta. Porque yo no sé si él se refirió a un pacto de no agresión, como estaba diciendo Fausto, o a animar alguna clase de
4: distancia. A un criterio de conveniencia para la segunda vuelta. Ningún pacto de no agresión. Nada.
9: Por eso fue que me extrañó, porque lo que yo entendía era eso, que estaba planteando un acuerdo, posible acuerdo, alianza, pero al escuchar a Fausto,
4: Déjame yo leerte la cita. Vamos a leer la cita, entre comillas, porque, mira, Nosotros quisiéramos que la fuerza del pueblo, si nosotros clasificáramos, nos apoye.
10: Claro.
4: Nosotros lo quisiéramos y probablemente sea igual al revés. ¿Qué tenemos que hacer? Atacar el gobierno a ambos, porque el objetivo es querer, que queremos, es desplazar al gobierno.
9: Ok, ahora yo opino exactamente lo que yo pensaba. Él está hablando de una posible alianza, no pacto de no agresión. Él está hablando de que él entiende que quedaría en cabeza y que quisiera que lo apoyara la fuerza del pueblo, pero si eso no pasara, que fuera al revés. Entiendo perfecta su. Y que, claro, que se unan para atacar al gobierno.
10: Supone que no un pacto de agresión entre ellos.
9: Bueno, pero es que no ya, ya eso es una, ya eso es algo que uno interpreta, pero las declaraciones son esas. Yo creo que primera vez que escucho unas declaraciones desde el Partido La Liberación Dominicana, sí, porque lo que habíamos escuchado era Danilo decir que eso era casi imposible. Lo veo que está avanzando. Yo espero que ese sea el mismo ánimo de la fuerza del pueblo, porque la verdad que los piñazos que se dan en las redes, eso es tremendo.
10: Eso que acaba de decir Johnny Pujol es una verdad de perogrullo. Yo siempre decía, independientemente de la opinión de los líderes, de la cúpula de esos partidos, una alianza en segunda vuelta es normal entre los partidos de oposición.
9: Y es
10: seguro en caso de que haya segunda vuelta. Ahora, ¿por qué? Sencillamente porque los dos partidos tienen una posición radical de oposición al gobierno.
4: No radical.
10: Bueno, los dos, sí, los dos. Danilo, más que propio Leonel. Cada vez que sale le da un fundazo al gobierno y la fuerza del pueblo también lleva igual tonalidad. Entonces, ante esa situación, en una eventual segunda vuelta, es muy difícil para cualquiera de esos líderes decirle a la militancia, no, ahora vamos a apoyarnos, vamos a unirnos con el gobierno. No, esa alianza en segunda vuelta se cae de la mata entre los dos partidos de oposición. Ahora, ¿qué es lo que tiene que hacer el gobierno, el partido oficial? Evitar que esa segunda vuelta se dé, porque si se da esa segunda vuelta, indiscutiblemente que va fuera del poder. Evitar que se dé, y está haciendo el esfuerzo, yo pienso que está haciendo el esfuerzo, maniobra estratégica desde el punto de vista de mantener la oposición más o menos distanciada, pero si se da esa segunda vuelta, indiscutiblemente, como dice Johnny Pujol, uno de los dos va a apoyar el otro.
4: Adelante, compañeros.
11: Bueno, lo primero es que independientemente de que estamos en el 26 y todavía falta un trecho
4: importante. Pero todos vamos para el 28.
11: Todo el mundo tiene que ir amarrando su chiva porque vamos para el 28. Entonces, lo primero es no solamente el tema de los insultos. Yo entiendo que esa rama de olivo que tiende Johnny Pujols es fuerza del pueblo. No traten de llevarnos gente del PLD, porque eso tú sabes que radicaliza más las fuerzas políticas. Cada vez que tú te le llevas una gente, sea dirigente o sea un simple militante, tú estás golpeando a esa organización política y estás generando un disgusto. En un momento, el año pasado, el disgusto fue bastante alto. Este año ha bajado significativamente y parece que mucha gente lo que está tratando como de llevar la fiesta en paz por si hay que pactar para el 28. Y yo entiendo que están en su legítimo derecho. Ahora, el PRM también tiene que buscar la manera de generarse aliados en cualquiera de las dos organizaciones, porque aquí todo el mundo va a necesitar gente.
12: Yo lo veo como una estrategia del Johnny Pujols, como un acto de inteligencia. Es decir, él sabe que la fuerza del pueblo se ha nutrido y se ha construido y ha ejercido su mayoría, incluso absorbiendo el liderazgo local y generando expectativa de poder a la gente que eran del Partido de la Liberación Dominicana. Es decir, se están disputando el mismo mercado electoral. Se disputan el mismo mercado. Si la fuerza del pueblo baja la guardia en su interés de seguir construyendo mayoría y su base de apoyo es la oposición, y naturalmente estamos en un país donde la gente es sumamente política, independientemente de lo que digan, sobre todo en los pueblos mucho más, cuando baja la guardia, entonces me quita presión. Y creo que el interés de Johnny Pujols es quitarle presión a que lo han logrado con cierta estrategia, sacaron a Gonzalo, le buscaron la visa, hicieron, es decir, han hecho escaramuzas para
10: evitar el drenaje de un PLD que se disolvía y que iba a minoría, y que iba a minoría, y lo han logrado en cierto modo. Entonces, con estos objetivos, ¿qué logran ellos? Manejar un esquema de que se visualicen dos fuerzas y detener el ascenso de la Fuerza del Pueblo, que se veía venir como la fuerza opositora que le iba a disputar el poder al Partido Revolucionario Moderno. Entonces, en un escenario de tres, decía Bismarck, siempre es bueno estar del lado de lo que son dos. Pero el que está buscando que se vea un escenario de tres es precisamente Johnny Pujols. Ahora, el elector dominicano sabe que no hay pan para tres, que es para uno u otro. Entonces, si la Fuerza del Pueblo no sigue radicalizando su posición, lo que puede pasar es que, ah, no, el objetivo es el poder, y no, ya no vemos, no puedo vender el liderazgo de mis figuras y el posicionamiento de mis figuras, simplemente va a su debilitamiento. Necesitan tensarse para poder construir mayoría. Si no se tensa el conflicto y las tensiones entre ambos, yo no veo posibilidad de que tengan capacidad ni siquiera de mantener una mayoría para competir por el poder. Es decir, se quedaría.
13: Primero observar que no es solamente los PLDistas que se van a la Fuerza del Pueblo. Si usted toma lo que va de año, nada más de año, para ponerlo de ejemplo, y calcula, se mete al Twitter, por ejemplo, de Radamés Jiménez Peña, usted se da cuenta que la cantidad de PRMistas que se están yendo a la Fuerza del Pueblo no son pocos. Pero bien, decir que...
4: A Radamés va a haber que ponerle un cabestrillo porque está juramentando gente todos los días. Pero sí hay que decir que muchas juramentaciones, yo le pregunto cuál es el nombre de él, del dirigente más importante que él ha juramentado del PRD. Dígalo aquí.
13: Bueno, yo te voy a decir algo. Todos los dirigentes son importantes, porque si tú llevas dirigentes que tienen su estructura, que tienen equipo de trabajo,
4: sí la tienen,
13: son importantes.
10: Claro, y ve a Paliza juramentando dirigente del Partido de Fuerza del Pueblo.
4: Ahora cogieron la presión de la Fuerza del Pueblo, que es el que también hecho más.
10: Cada partido anda haciendo y desarrollando su trabajo de acuerdo a su interés.
13: Porque la gente ve mucho, por ejemplo, el tema de la posición del dirigente, que no es importante. Si se va un ministro, es algo importante, porque tiene un golpe de efecto, ¿verdad? Todo el mundo sabe que es el ministro. Ahora, hay dirigentes muy importantes que son de bajo perfil, que están en los territorios haciendo un trabajo y que tienen estructura y que tienen equipos que le siguen. Entonces, esos también son importantes.
10: Ahora, Julieta, ahora que tú mencionas, ya finalmente...
4: Sí, nos quedamos dos y falta poco
10: que
4: tiempo.
10: Que tú mencionaste a Radamés Jiménez. Si todos los dirigentes de la Fuerza del Pueblo actuaran como Radamés, de manera independiente, buscando gente...
4: No, una locura.
10: Porque todo estaba esperando que sea Leonel que lo haga. Pero Radamés...
4: Cuando Radamés llega, ¿sabes qué canción le ponen? La de los cazafantasmas.
10: Ajá.
4: Es una cosa increíble. Mira, Radamés ayer, no descansa.
10: Descansa el hombre. Yo ayer. José Luis, en la carretera Duarte, de ida y de vuelta... en cualquier punto de eso donde
4: se para,
10: venden
4: batata, levanta la mano,
10: que yo me lo encuentro en cualquier sitio o reuniones y todo, sí, eso en Tarantino,
13: pero,
10: y cosas,
13: pero o sea, eso no es lo importante. Lo importante
10: que
13: es,
10: no es lo importante, eso
4: importantísimo,
10: pero sumamente,
4: deje que concluya,
10: okay.
13: Lo importante no es solamente eso, que okay, se para y juramenta y a donde quiera que puede juramentar, no, sino el seguimiento que le da luego de que lo juramenta, el seguimiento que le da para ocuparse y asegurarse de que esa persona real y efectivamente se integra de manera activa a la Fuerza del Pueblo. Eso es lo importante. Yo debo decir que en el día de ayer, por ejemplo, estuvimos en Moca. Radamés estaba en Moca juramentando a un grupo importante del sector externo que dirige nuestro amigo Tabitín. Y Leonel estaba en Nagua, juramentando en Nagua. Luego nos encontramos en Cabrera todos, pero lo que te quiero decir que Radamés tiene su propia agenda de juramentaciones, sí, más allá de Leonel. El hombre está en la calle buscándole gente a Leonel, y eso es importante. Entonces, Oli, la Fuerza del Pueblo sigue creciendo, sigue fortaleciéndose, sigue avanzando en el terreno electoral, y hay que esperar más adelante a ver qué pasa, porque recuerden que en el torneo pasado hubo personas que también estaban muy contestes con esa idea de que en una segunda vuelta, y sin embargo en el PLD eso no caló a la más alta instancia, que no estuvieron de acuerdo. Entonces hay que ver qué va a pasar ahora.
4: Dos cosas rápidas de esta ronda de comentarios. Al ingeniero: no todo lo que parece lógico en política es conveniente, y no todo lo que es lógico es conveniente, en la medida en que lo que parecía lógico en muchas coyunturas no llegó a ocurrir. Hasta los chinos de Bonao sabían en el 90 que una división a tres partes del electorado implicaba en la parte lógica una conveniencia de apoyar el PRD al profesor Bosch. Por las razones que sea, que no vamos a citar, no pasó. En el año 2000, la última vez que el líder Balaguer participa en las elecciones, quedaban 25% más o menos para el Partido Reformista y el Partido de la Liberación Dominicana. Parecía lógico que otra vez se diera una unión entre ambos partidos de cara a enfrentar la candidatura de Hipólito Mejía. Por las razones que conocemos, que no vamos a citar, por un asunto de tiempo, no pasó. O sea, sí tiene sentido, más allá de que pueda parecer lógico, que una figura, obviamente, del nivel del secretario general de un partido, en el caso del Partido de la Liberación Dominicana, el ingeniero Pujols, vaya ablandando el camino, vaya haciendo entender a las fuerzas de un lado y de otro que, además de lógico, puede ser conveniente. Decía Susana, y aunque las redes no son el país, son parte del país, aunque no es un termómetro que lo mide todo, vamos a suponer que como mínimo mide la presión intraocular del país, que es importante, aunque no mida la de los otros órganos. Y una parte del enfrentamiento a nivel de redes, de actores de redes, es ácido, es acre, es terrible, es fuerte. Y eso es evidente, y ahí pienso que Fausto, cuando habla de no agredirse, creo que toca esa parte.
10: Totalmente.
4: De ir reduciendo esa aspereza, ese papel de lija número 3, para llevarlo a número 1 y después quitar la lija, para que no sea tan difícil, si ese reencuentro se diera mañana, todo el que tendrá que borrar tweets o decir que no dijo lo que dijo, donde dije Diego, sea un poquito más fácil volver a reencontrar esas posiciones. No es verdad que es tan sencillo como que parezca lógico. Muchas cosas parecen lógicas.
13: Pero la
4: y no son convenientes en política.
10: Para que no quede corto el comentario que José Luis le agregó. Primero, en el 90 no hubo segunda vuelta. Es decir, yo estoy hablando de una segunda vuelta electoral, no de una primera vuelta electoral.
4: Yo hablo de conveniencia de alianza.
10: Sí, de una no hubo primera vuelta. En el 2000 tampoco hubo segunda vuelta. Es decir, cuando hubo segunda vuelta, que fue en el 94, en el 96, entonces sí hubo una alianza, pero en este caso, los dos partidos de oposición que están haciendo oposición al gobierno, férrea, como dijo, es una oposición ríe y se va a ir cada vez siendo más fuerte. En una segunda vuelta, su alianza es automática.
9: No, solo decir que me mandan un chimecito aquí, que Radamés tiene que entrar mucha gente a la Fuerza del Pueblo, porque hay una gran cantidad de gente que está adentro que por él se quiere ir para afuera.
4: No, relájate.
9: O sea que él tiene que compensar.
4: No, hombre, no.
9: Porque la verdad que ha creado
4: adentro.
9: No,
4: eso
9: no es cierto.
13: Mira, eso no es cierto.
9: Yo conozco a Radamés. Mira,
13: pero yo estoy en el partido. Y
9: él
13: eso
9: generalmente
13: no es
9: elige a alguna gente.
13: Eso no es cierto. Y si hay un hombre que de consenso, es Radamés. Si hay un hombre que une, unifica, es Radamés.
10: No es monedita de oro tampoco.
13: Exacto, no es monedita de oro. Lo que pasa es que hay muchos que quieren la posición de Radamés, pero no se han fajado a hacer el trabajo de Radamés. No se han fajado a construir, porque Radamés está construyendo desde el 2012 que salió de la Procuraduría, recorriendo el camino el país entero, visitando casa por casa, compañero, para que para no para que
9: eso es lo que pasa. Empujón del otro lado, porque eso
13: es otro tema, lo de Peñita.
9: Es lo mismo, estamos hablando de merecimiento. No, porque el que me escribió no está aspirando a nada.
13: Susana, no, yo no estoy diciendo que está aspirando.
4: Estoy de acuerdo con la Peñita.
13: Yo le estoy dando respuesta.
10: Con chicanas políticas.
9: No.
4: Adelante.
9: No, perdón, espérate. Ten mucho cuidado. Chicana, búsquela. Si tú no te sabes la definición de chicana, búsquela.
4: Chicana no.
9: Yo no hablo aquí para provocar a nadie.
10: Está bien.
13: No, ella leyó. Susana se hizo eco de una persona que está escuchando. Y yo le estoy respondiendo, no a Susana, al que escribió a Susana.
4: Chimoso ese.
9: Ese.
4: Adelante.
9: ¡Ay! se increpan las olas.
4: Ya entendí.
14: Mira, adelante. Cuando yo empecé hablando del pacto de no agresión, era porque es un término que se extiende a lo que el secretario general del PLD, Johnny Pujol, ha establecido, aunque no lo diga tácitamente. Porque indiscutiblemente que cuando usted, como secretario general de un partido, que es la segunda autoridad dentro de esa organización política, establece estos criterios, se supone que esos criterios tienen que ir acompañados de un pacto donde ambos partidos no se agredan y que tengan como fundamento un objetivo que es el PRM, que es el gobierno. Entonces,

0: tienen que verse como un todo, lógicamente. Cada uno de ellos, como lo ha planteado el ingeniero Héctor Rodríguez Pimentel, cada uno de ellos tenemos que entender que tienen que hacer su mayor esfuerzo por clasificar a una segunda vuelta electoral, y eso es normal. En ese sentido, el Partido de la Liberación Dominicana va a hacer su diligencia y la Fuerza del Pueblo va a hacer lo propio. Ahora, cuando nosotros observamos y miramos la relación entre Danilo y Leonel Fernández, nosotros a veces creemos que son unas relaciones frías, ríspidas, señores, pero vamos a pensar en Peña Gómez y Bosch. Yo recuerdo a Bosch decir: yo con ese señor no me junto. Y nosotros hasta el momento no hemos escuchado una posición tan radical ni de Danilo hacia Leonel ni de Leonel hacia Danilo. Posiciones políticas, pero si nosotros nos vamos al contexto de los años 86, cuando se da el desprendimiento, cuando se crea el PLD, de que sale del PRD.
1: 73.
0: Del 73, nosotros vamos a encontrar que la madurez política de Leonel y de Danilo es muy superior a la que nosotros vimos en esa época.
2: Oye, esto, José,
1: nos vamos.
2: Antes de la pausa, ya esta cosita que nosotros hemos obviado, que no lo hemos analizado.
3: Sí, yo también,
2: que y sabía. Es que con sus declaraciones, oye bien, con sus declaraciones, Johnny Pujol contradice una declaración anterior que había dado Danilo Medina. ¿Qué había dicho Danilo Medina?
3: Que no había alianza.
2: No.
1: Danilo Medina. Son cosas distintas, señor.
2: Espérate, no, pero no me refiero a esa declaración. Él dijo, él le hizo una advertencia a la Fuerza del Pueblo en el sentido de que vamos a ver si nos vemos una segunda vuelta, quién es quién. ¿Qué quería decir con eso? Él estaba partiendo de que ellos dos, los de oposición, clasificaran una segunda vuelta y dejaran el partido oficial atrás. Entonces ahora Johnny Pujol, de manera subliminal, da a entender que ya el PRM está en primer lugar, que va a quedar en primer lugar y que los dos de abajo tienen que unirse. Es decir, ha subestimado el poder de los partidos de oposición para crecer a tal punto de que puedan clasificar los dos.
1: Al final, lo importante, como ha dicho la compañera Diulca y yo he creído desde hace mucho, lo importante es que todos vamos para el 28.
2: Sí.
1: Todos. Algunos para el poder,
2: para el kilómetro.
4: En su lija. Así es. Y prepárense.
1: Y llévatelo, Francis.
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4: Ocho, nueve minutos, gobierno de la mañana, gobierno de la Z101, lunes 13 de julio, año 2026, y arrancamos la semana, como es común en este gobierno de la mañana, con todo, a todo vapor y con invitados de calidad para tener con esto entonces los temas más importantes del país que sean tocados por voces importantes y que el país pues sienta precisamente la presencia de su liderazgo, de la sociedad y de todo aquello que se discute. Tenemos la participación por parte del Consejo de Desarrollo Económico y Social de Santo Domingo de un joven que más allá de su juventud pues uno se ha acostumbrado precisamente a verlo en los temas de debate más importantes del país, a verlo en las discusiones más importantes. Si hablamos de Samuel Sena, quien se ha ocupado también de hacer conocer, pienso yo, a mucha gente el trabajo de que en Santo Domingo tengamos un cuerpo de este tipo. Mucha gente siempre hemos envidiado, anhelado lo que pasó en su momento con Santiago, pero Santo Domingo también tiene sus estructuras que planifican su desarrollo, que proyectan, que apuestan a tocar las puertas de las diferentes instituciones que toman decisiones sobre este tema. Samuel, bienvenido al gobierno de la mañana y la Z101.
5: Muy buenos días, encantado de estar esta mañana junto a grandes amigos de mucho tiempo para hablar de temas muy interesantes.
4: Claro que sí.
6: Samuel, hay tantos temas de hablar contigo, pero hay que elegir uno.
5: Elige.
6: Y yo quiero elegir Debate 2026, que es una propuesta del CODE. Nuevamente el CODE lleva los debates allí. Y quiero que me hables de la importancia que le concedes al debate en este tiempo donde el presidente de la República, ha elegido como interlocutores a gente que hacen cualquier cosa menos debatir. ¿Cómo nosotros tenemos que ir adelantando para crear escenarios donde por lo menos la gente vea el pensamiento y las ideas de quienes pretenden, dentro de los partidos, ser la oferta de sus instituciones partidarias?
5: Precisamente, Susana, tú sabes que, siempre lo digo, el CODES está detrás de la construcción de una cultura de debate en República Dominicana, no necesariamente una cultura de debate electoral. Entonces, en ese sentido, nosotros desde el año 2020 hemos hecho intentos de iniciar este proceso de construcción. Con Santo Domingo Debate en el 20 logramos hacer unos debates municipales, los primeros debates municipales en el Gran Santo Domingo. Luego hicimos también debates congresuales. En ese momento el COVID no nos colaboró bastante y lo hicimos por la vía virtual. Pero ya en el 2024 hicimos República Dominicana Debate, que contó con la participación de muchos actores, incluyendo personalidades y candidatos que estaban fuera de la demarcación del Gran Santo Domingo, vía virtual. Pero ya en el 2024 hicimos República Dominicana Debate, que contó con la participación de muchos actores, incluyendo personalidades y candidatos que estaban fuera de la demarcación del Gran Santo Domingo. Esa plataforma adquirió bastante visibilidad y nos colocó en un sí, punto importante, no para vanagloriarnos, sino para poder seguir ejerciendo la presión social necesaria para hacer que estas personas, estos candidatos, estos aspirantes que quieren tener una función pública, quieren ostentar una función pública, tengan que refrendarse de manera previa ante su electorado. Y es necesaria para hacer que estas personas, estos candidatos, estos aspirantes que quieren tener una función pública, quieren ostentar una función pública, tengan que refrendarse de manera previa ante su electorado. Y como este es un año que está entre un año electoral casi, nosotros con cierto nivel de preocupación y con los oídos abiertos con ciertos sectores productivos, hemos decidido primariamente hacer unos 9-10 debates sobre los temas fundamentales, los temas más importantes que entendemos nosotros que se tienen que reformar o que son los que le afectan a la sociedad dominicana, para que de alguna manera u otra estén edificados. Nos referimos a debates sobre seguridad social, nos referimos a debates sobre reforma fiscal, sobre tránsito, energía, minería, sobre educación, salud. Y vamos a estar convocando, no a políticos, principalmente a técnicos, a representantes de gremios y uno que otro político que tenga el suficiente bagaje en el tema específico y que entienda que puede participar, le estaremos dando prioridad para poder hablar de esos temas. Fíjate que tú te refieres a los nuevos interlocutores. Estamos hablando de gente que sale de medios de comunicación, incluso no tradicionales, que lo conocemos por entretenimiento principalmente, pero no por tener conocimiento de política pública ni de hacer propuestas pro país. Entonces, estamos viviendo unos tiempos complejos como sociedad en los que tenemos que determinar bien cuáles son los temas que real y efectivamente le afectan a la gente y cuáles son las propuestas reales y que puedan servir para que el país pueda encaminarse por los senderos del desarrollo. Entre la organización de estos debates de temas que inician a partir del mes de agosto, se nos hizo una solicitud de que hiciéramos unos debates a los aspirantes a candidatos del Partido de la Liberación Dominicana. Hay algunas personas que están confusos porque entienden que nosotros no estamos avanzando al periodo establecido por la Junta Central Electoral, pero la realidad es que nosotros no chocamos con nada de ello, porque aquí mismo ustedes pueden invitar a los aspirantes a lo que quieran desde los diferentes partidos y preguntarles sobre qué opina, por ejemplo, un Francisco Javier sobre el tema agua, qué opina Domínguez Brito sobre el tema de la seguridad social. Ellos aquí pudieran participar de un panel perfectamente. Nosotros no estamos promoviendo un rifirrafe, estamos promoviendo que muchos de esos candidatos, que posiblemente cuando esos partidos políticos, que aunque tienen la capacidad de definir dentro de sus puertas a su candidato, muchas veces no le dan visibilidad a los otros candidatos. Simplemente se ponen de acuerdo, fulanito va a ser candidato, o por aclamación, o por un voto interno, pero hay muchas personas que se privan, o que la misma sociedad se priva de conocer y de conocer sus ideas, porque los partidos definen sus asuntos ahí adentro, y no nos permiten a nosotros como sociedad conocer qué capacidades, qué propuestas, qué habilidades tiene un determinado aspirante. Por eso que yo digo que no debe chocar. Pero República Dominicana Debate es una plataforma que se va a estar haciendo todos los años hasta el año 2028 con diferentes temas. Nosotros promovemos debate en gremios. Así sea el Colegio de Abogados que quiera hacer su debate, el Colegio de Ingenieros y CODIA. El que quiera hacer un debate, nosotros le prestamos y le preparamos el andamiaje para que en República Dominicana, en los próximos años,

0: sea algo natural, algo totalmente lógico, entender que alguien quiere ostentar cierta posición y se pueda refrendar de manera previa ante un debate.
1: Samuel, tú tienes muchos años preparándote y has estado en las cercanías de la toma de decisiones, a veces demasiado cerca.
0: Diulca, Diulca.
1: Yo lamento porque yo hubiese tenido un nexo directamente con el Power, pero bueno,
0: no necesariamente.
1: Tú me privaste de ese privilegio. Pero en este momento estamos viendo otras discusiones. Hay jóvenes que se han preparado en materia legal y que conocen, digamos, el establishment, pero ahora el populismo está tomando decisiones políticas, incluso decisiones en diferentes temas como migratorio, país.
0: Correcto.
1: Hay una fuerza del populismo muy marcada. ¿Ustedes piensan que eso puede abrir la puerta a un outsider? ¿Tendríamos que tener un poquito más de pendiente de que un outsider sin la preparación correspondiente llegue a la toma de decisiones?
0: Sí, yo creo que el gobierno o los gobiernos, para no personalizarlo, tienen que tener mucho cuidado con quién o a quién legitiman. Exacto. Puedo entender, porque tampoco puedo tapar el sol con un dedo, que ese tipo de situaciones ocurre, lo que estamos viendo ahora, cuando una clase política está divorciada de los problemas que le afectan a la ciudadanía de manera general. Y eso es como los virus, tienen caldo de cultivo, o sea, ellos mutan no de la nada, sino tienen que pasar situaciones que le hagan crecer. Y entonces sí, es una realidad de que estamos viendo esto, y es porque esa clase está desasociada y que aparte de eso no cumplen necesariamente lo que prometen. Y la gente en estos tiempos, con estos aparatos, viendo lo que pasa en Italia, en Alemania, en los Estados Unidos, tienen incluso más tienen ideas de mejoras de vida, quieren mejores condiciones, por lo tanto no necesariamente pueden ser correspondidas, porque los gobiernos tienen una agenda, pero tienen recursos limitados, tienen que ser eficientes en ello, y yo reconozco que ese es el caldo de cultivo para que esos outsiders jueguen dentro del sistema con discursos populistas, con discursos que suenan dulces para los oídos de la gente, pero que muchas veces carecen de fundamento. Y te voy a poner un ejemplo sencillo que, aunque pasó hace unos años, creo que pudo haber sido bastante lesivo para la economía de la República Dominicana, y fue cuando un legislador, en un momento difícil de nuestra economía por la pandemia, propuso
2: los fondos de pensión,
0: la devolución de un 30% de los fondos de
2: pensión. Populismo de botello.
0: Eso era un populismo, un discurso demasiado irresponsable, que en el caso de que ese discurso hubiese calado mucho más, porque
2: caló y encontró tracción entre gente que
0: coló bastante, sí. Gente que piensa,
2: sí, sí, sí,
0: y fíjate ya por dónde iba, sí. Gente que profesionales que decían sí, está bien, no me importa que se dañe la economía, devuélvame mi dinero,
2: como pasó en Chile.
0: Entonces eso hubiese sido bastante lesivo, y es un ejemplo que pongo muy latente porque llegó muy lejos. Entonces yo lo que creo que los gobiernos tienen que tener mucho cuidado a quién legitiman. He visto en estos últimos días cómo el gobierno, con todo este tema del Código Penal, le ha dado una participación, entiendo yo, excesiva a ciertos personajes. No digo que no puedan tener participación, porque todo el mundo en democracia, de alguna manera u otra, tenemos que escucharlos y que se le debe dar algún nivel de participación, pero no un nivel poco institucional y que mande señales contradictorias, porque por un lado tú necesitas al empresariado y a la sociedad civil organizada para que te apoyen iniciativas, para que promuevan el desarrollo integral, pero por el otro lado a lo que tú estás sentando en la mesa no son a ellos, lo excluyes y lo dejas de lado. Por el contrario, lo maltratas hasta cierto punto. Pues yo te puedo decir que el tema de la ley de residuos es un tema que golpea fuertemente al sector empresarial, pero me voy más lejos. La propuesta para amortiguar el tema de la crisis que nos presentó el ministro Magín, el gobierno, hablaba de unos 5 slides, pero particularmente desde el CODES, que nosotros analizamos los temas económicos y los temas medioambientales, que nos hemos concentrado mucho en ellos, nos llamó poderosamente la atención cómo, por un lado, se promovió todo este tema de la responsabilidad extendida del productor con la promoción del reciclaje. Nosotros estamos muy de acuerdo en ello, cómo las empresas tienen que promover el desarrollo sostenible empresarial. Pero por el otro lado, en el Congreso pasó una norma que modifica uno de los artículos del Código Tributario, que ahora estas empresas que pagaban una sola vez por un proceso de reciclaje, ahora tienen que, y por el contenido de una botella plástica, una botella de alcohol, y ahora tienen que cada vez que se genere un proceso de reciclaje pagar de nuevo. O sea, una empresa que te saca y que te puede reciclar hasta 38 veces en la misma botella, ahora tiene que pagar 38 veces por la misma botella. Cuando hace unas semanas, claro, se había promovido que la responsabilidad extendida del productor, exacto, y ahorrando costos, evitando emisiones. Entonces tú dices, ¿dónde está la coherencia aquí? ¿Qué es lo que estamos haciendo? ¿Qué es lo que estamos promoviendo? Entonces, por un lado, te golpeo sectores empresariales, te golpeo sectores sociales, pero por otro lado, legitimo a otros. ¿Qué señales están mandando?
3: Bueno, mira, Samuel, precisamente te quiero preguntar sobre un tema que tiene mucho que ver con eso que tú estás planteando, y es sobre la calidad de el trabajo de los congresistas, en sentido general, la calidad del Congreso. Porque viste ahora lo que acaba de pasar con el Código Penal. Se duró ¿cuántos años discutiéndose? 20 años en discusión. En los últimos años, del 20 a esta parte, se ha discutido muchísimo más. Aumentaron esas reuniones de discusión porque estuvimos ahí viendo el tema de las tres causales. Bueno, al final creemos que ya tenemos un código consensuado, un código que ha revisado minuciosamente todos los artículos. Bueno, entonces sale el tema ahora de los tres artículos, esto que de alguna manera limitan derechos fundamentales. Pero vemos que ahora no son esos tres artículos que 19. Se van, sino que ahora son 19. Entonces, uh-huh, ahora hay 16 artículos que uno no sabe exactamente por qué razón se van a modificar, cuáles son exactamente, cuál es la propuesta ahora del alcance de esos artículos.
0: Se van a hacer antes del 3 de agosto.
3: Y todo eso se va a hacer antes del 3 de agosto porque no se quiere extender el plazo. Entonces, a mí me gustaría... Ustedes que viven de cerca, tienen una mirada cercana a todos los problemas, no solamente económicos y medioambientales, como tú acabas de señalar, sino también a nivel social, a nivel holístico. ¿Cuál es tu mirada en estos momentos a la labor legislativa en la República Dominicana?
0: Mira, también me genera cierto nivel de preocupación, porque no solamente ha pasado con el Código Penal, pasó también con la Ley de Compra y Contratación, que de repente, claro, tenías una serie de artículos que afectaban incluso el libre desarrollo de las empresas. Y nosotros particularmente nos acercamos a la comisión que lo conocía, y muchos de esos legisladores no sabían.
4: No.
0: No sabían, en la misma comisión. Y tú dices, pero usted está saliendo de aquí. ¿Cómo es posible que ustedes no lean algo que incluso te puede perjudicar a ti? Pues recuerdo vagamente que uno de los artículos establecía que un familiar de un legislador no iba a poder contratar con el Estado, pero que eso es una violación a un derecho fundamental, porque si yo soy medio hermano, por poner un ejemplo, yo soy medio hermano de una persona que decidió ser diputado, es posible que yo no quiera ni saber de esa persona, porque mi papá fue que hizo un debarajuste y yo vivo en Puerto Plata y yo soy un empresario y yo quiero contratar con el Estado, pero no voy a poder porque un medio hermano mío
3: desproporcionado total.
0: El legislador. Entonces tú dices, y se supone que tiene que haber una comisión técnica legislativa que por lo menos les ayude, porque no necesariamente todos los legisladores y los congresistas dominicanos saben que un determinado artículo puede chocar con otras leyes o derechos fundamentales. Pero son cosas que alarman, porque es como si no estuvieran prestando atención a los detalles. Y muchas veces, señora, hay agendas. Oye, hay agendas en todos los lados. ¿Perdón?
5: Bueno, yo diría que incluso hay hermanos que tienen actividades diferentes, incluso están en el negocio.
0: ¿Y les afecta?
5: Mi pregunta son dos cosas. En los puntos que te he escuchado mencionar, no se establece uno que viene siendo el principal para los dominicanos, casi en todas las encuestas aparece o primero o dentro de los primeros el tema de la seguridad pública, la seguridad ciudadana.
0: Ah, bueno, se refiere a los temas de debate.
5: Sí, exacto.
0: Sí, sí, bueno, está la educación, está el alto costo de la vida, aparece, sí, aparece como dentro de los principales problemas, pero lo estamos abordando desde el punto de reforma fiscal, ya. Pero está la seguridad ciudadana contemplada.
5: Sí, exacto, te quería sí. que me confirmara este factor, porque es uno de los que siempre he planteado, que los ciudadanos no pueden solucionarlo de manera individual, independientemente de aquellas voces estridentes que plantean que la gente se arme, que tomemos acciones, que nos va llevando a un espiral de violencia. Con respecto al tema de esa ley de residuos sólidos, ¿qué entienden ustedes que debe ocurrir? Y una pregunta básica es, ¿estas últimas legislaciones no se han dado las vistas públicas necesarias con los sectores como para consensuar los diferentes puntos, o se aprobó sin advertirle a los sectores interesados?
0: Bueno, Oli, mira, te respondo de atrás para adelante. Sí, yo creo que una de las deficiencias que se han presentado en estos temas es la promoción de un consenso. Para casi todos los temas antes, al principio incluso del gobierno, el presidente convocaba al Consejo Económico y Social, sí, que al agregar a los partidos políticos en ese periodo, creo que se complicó bastante, porque cada partido tenía su agenda y no necesariamente quiere apoyar al gobierno que avance sobre un tema. Pero no dejaba de ser el escenario ideal donde el sector empresarial y los diferentes sectores productivos, el sector laboral, y los mismos sectores sociales se sentaban y se ponían y discutían y que podían perfectamente buscar un consenso sobre esa grande reforma que necesitaba el país. Así que yo creo que ha faltado consenso en materia de las legislativas. Creo que son muy cortas, lamentablemente dan muy poco tiempo, muy poco margen, 5 minutos una persona para poder esbozar o desarrollar una propuesta que sea totalmente...
5: ¿No hay un espacio entendible especial para las instituciones, por ejemplo, como ustedes?
0: Ha habido un espacio, pero te dan 5 minutos. En 5 minutos yo no te puedo explicar con rigor
5: técnico. El mismo para todos.
0: Es el mismo para todos. Sí, dígame.
4: Bien, Cera, indiscutiblemente que la cultura del debate es consustancial al fortalecimiento de la democracia. Por ejemplo, ¿por qué el país conoció a una candidata vicepresidencial en su momento del Partido de la Liberación Dominicana, Soraima Cuello, y vio en ella un talento? Porque expuso sus condiciones, la expuso ante un público. Lo cierto es que la democracia ha venido debilitándose, puesto que la capacidad del individuo que aspira a dirigir la cosa pública no es lo más relevante frente a un votante, sino la cantidad de recursos que puede movilizar. Inclusive en mi Universidad Autónoma de Santo Domingo, paradójicamente, una casa de ciencia, no existe la cultura del debate. Y qué bueno sería que entre académicos se pueda aquilatar la profundidad, el manejo de temas de todas las autoridades que aspiran allí, que allí aspira desde la coordinación de cátedra, dirección de escuela, decanato, vicerrectoría y rectoría. O sea que yo quiero felicitarlo a ustedes por llevar a cabo esta iniciativa, porque en definitiva enriquece la democracia. Ahora, mi pregunta es, ¿cuáles han sido los principales obstáculos que ustedes han encontrado con una cultura que lo que hace es oxigenar a la democracia frente a unos niveles de opacidad de un liderazgo político que, como bien ha establecido, prefiere puerta cerrada, ponerse de acuerdo, muchas veces mutilar liderazgo con brillantez y simplemente propiciar lo que más le convenga a la cúpula política?
0: Bueno, de los principales obstáculos que te puedo mencionar a la hora de la realización de los debates son tratar de desmontar estas ideas preconcebidas y arcaicas de que el que está arriba no debate, de que yo no debato porque vengo de una estructura política lo suficientemente robusta, que no necesito hablar con mucha gente. O sea, fíjate que todavía hay candidatos, hoy por hoy, que tienen altos niveles de valoración y tú no conoces qué piensan sobre casi nada. Eso es sorprendente en una sociedad mínimamente educada.
4: Claro.
0: Tú dices, y que tú te encuentras gente pensante, dueños de empresas, representantes de gremios que apoyan un determinado candidato, pero ¿será que se han juntado en una peña en su casa y están de acuerdo con lo que creen? ¿Será? eso se deja a la especulación, porque esos vacíos hay que llenarlo con algo. Uh-huh. Pero la realidad es que esos son los principales argumentos. Yo recuerdo que durante la realización de la fase municipal de República Dominicana Debate en el 24, nos encontramos con candidatos a alcalde que estaban en el parqueo, montados en la jipeta, esperando a ver si llegaba su contrincante más cercano. Nos referimos a los partidos mayoritarios, porque los minoritarios estaban ahí para hacerse sentir y participar. Uh-huh. Porque por primera vez también se le dio participación. Y yo a una candidata en específico le dije, venga acá, y tú estás esperando que llegue fulano, que es tu contrincante, tu opositor, que nunca va a votar por ti y que está haciendo su trabajo para conseguir su voto, pero no está presente. Aprovecha y usa la plataforma, juégatela, claro. Batéala para 500, sola. Con lo que tú dices, que tú no deberías debatir porque que no te llegan. Y realmente esa persona nunca se desmontó del vehículo. Otra anécdota que tiene que ver con eso, fue una candidata de un partido de esos pequeños, no sé si fue Generación de Servidores o Opción Democrática, algo así, en Santo Domingo Oeste o Norte, que ella cambió su vuelo, estaba en Nueva York, y cambió para poder estar ahí. Y cuando llegó solamente estaba ella, porque los otros dijeron, no, yo no voy a debatir. Nosotros tomamos la decisión de prenderle todas las cámaras durante una hora y media a esa señora. Y yo quiero que tú sepas que con una brillantez expuso, uh-huh, que si esa mujer hubiese sido candidata de uno de los partidos grandes, a lo mejor gana. Entonces, esas son de las cosas que hay, claro, que ir desmontando. Pero yo siempre lo digo, y permíteme un momentico, José Luis, porque esto es importante para lo que va a pasar de cara al futuro. Ustedes todos son influenciadores. Hay gente que lo sigue. Esto es uno de los medios más importantes de la República Dominicana.
2: Así es.
0: Donde ustedes lo están escuchando todos los días. Ustedes no saben la capacidad que ustedes tienen a través de ese micrófono de lograr convencer y de colocar en la mente, en el mindset del dominicano, la necesidad de que esto tenga que suceder. El éxito en el 2024 de República Dominicana Debate no se debió al CODES exclusivamente. Se debió a la suma de todos ustedes, que los escuché a cada uno. Y que eso generó una presión que toditos, la mayoría, tuvieron que decir, bueno, hay que participar. Y a partir de lo que pasó en el 24, en el 28, es muy probable que nadie pueda sustraerse de ese proceso. Cosa que conllevó en el 24 que el mismo presidente de la República, por primera vez un presidente en el ejercicio, participara de manera responsable. Que eso se lo aplaudimos al presidente Luis Abinader, porque rompió con esa... con esa práctica.
4: Y aún sin necesitarlo. Eso es el valor de eso.
6: Samuel, sí, lo sí. Primero es felicitar ese esfuerzo que ustedes están haciendo.
7: El hecho de que jóvenes con capacidad como tú y los que te rodean estén aireando todos estos temas y problemas de la sociedad es fundamental para que nosotros sigamos avanzando. Pero a veces me preocupa que grupos como el de ustedes y el de otros, ¿verdad? Fin, una serie de instituciones de la sociedad civil, se entretienen más en la parte política, legislativa, de elección, esas cosas, y problemas fundamentales, por ejemplo, como te voy a plantear uno, a ver que ustedes, si lo tienen en su agenda, o problemas de la agricultura, relación de la agricultura con el costo de la vida, con el costo de los productos básicos, que es una de las cosas que más está afectando hoy a la sociedad. Aunque uno vea que el código, que la libertad...
0: La seguridad alimentaria.
7: Pero ahí es que está la base de eso, la seguridad alimentaria con precios asequibles. Uh-huh. Porque aquí tenemos, por ejemplo, agricultura, que uno a veces no sabe si está avanzando, está retrocediendo, con unos permisos de importación alegres que se están dando de manera, ya tú sabes, masiva. Y mientras tanto, la comida básica, que son 12 o 13 productos de la canasta básica de la gente pobre, está llegando a precios inasequibles, por encima del ingreso de la gente. ¿Ese tema ustedes han pensado airearlo, debatirlo en la agenda que tienen?
0: Mire, don Héctor, yo le voy a ser totalmente sincero. El CODES tiene aproximadamente unos 10, 11 ejes con lo que puede trabajar. Pero nosotros somos una ONG. Somos sociedad civil y nos financiamos principalmente con fondos privados. Entonces, muchas veces uno tiene que, lamentablemente, definir una agenda que le permita avanzar. Y nosotros tenemos un eje del sector agropecuario, del sector agrícola. Y sorprendentemente, yo vengo del sector agropecuario y hemos hecho poco con relación al sector. De hecho, muchos de mis compañeros y amigos del sector me dicen: oye, Samuel, pero tú has presidido el CODES y nunca has hecho nada de este lado. Y es de verdad, hago un mea culpa, porque nos hemos concentrado bastante en los temas de desarrollo sostenible. Yo no sé si usted sabe que desde el año 2022 nosotros tenemos una iniciativa que promueve el saneamiento del río Sama con un componente de economía circular, componente de género y de educación y concientización ciudadana, y hemos podido avanzar extrayendo más de 200 toneladas de desecho del río Sama. O sea, con esto les respondo a que el CODES no solamente se queda en la teoría y en la argumentación política, sino que eso pasa desde el eje de fortalecimiento democrático e institucional. También estamos muy involucrados en los temas de seguridad social, pero tratamos de ser un gremio, un organismo que no simplemente se quede en la teoría. Nosotros somos muchísimo más operativos, nos gusta hacer cosas y dejar cosas, pero me lo dejo de tarea, porque yo creo que sí, que en los tiempos que estamos viviendo como país debemos ponerle mucha atención al campo, porque el campo produce desarrollo económico cuando, claro, cuando de verdad se le invierte.
2: Así es. Samuel, hubo unas declaraciones tuyas que me llamaron la atención, primero por la responsabilidad con la que las asumiste, y segundo porque tocan un segmento de nuestra vida que como que la gente lo evade, sobre todo el liderazgo nacional, y tiene que ver con el apoyo a propuestas de contenido que sean positivas. Y esto es interesante porque desnuda una hipocresía, no solo de la sociedad dominicana, yo diría que de la sociedad global. La industria del entretenimiento históricamente tuvo sus cuatro ramas, vamos a decir, sus cuatro ramas más básicas en los últimos 30, 40 años, que son cine, televisión, deportes y videojuegos. Dentro de esas cuatro ramas, si nos vamos a la televisión, ha sido la que últimamente ha tenido ese choque importante de los cambios en la industria, sobre todo con el streaming, que es otra forma de televisión, de llevar lejos la imagen, que es lo que significa televisión. Y en ese advenimiento de una plataforma como YouTube, de las transmisiones en vivo de medios no tan tradicionales como los canales, pues surgen muchos contenidos, buenos, malos. Yo he dicho aquí que los 20 canales más vistos de YouTube, 18 y 19, son de contenido altamente positivo, y creo que la mayor parte es bueno. Sin embargo, se nota mucho el llamado antimodelo, lo que promueve lo morboso y demás. Sin embargo, tú tocaste una fibra muy sensible cuando tú le llamabas la atención al empresariado dominicano, a ese mismo sector privado que tiene sus marcas y que las coloca, y le llamaste la atención hacia apoyar, a respaldar el contenido educativo. Ninguna guerra cultural se gana sin hacer oferta cultural. Y mucha gente quiere ganarle al dembow, al darle hasta abajo, a meterle al bloque, sin ofrecer ningún contrapeso, nada a cambio, porque no le vamos a ganar a los jóvenes con eso, hablando de mangulina ni de vals del siglo XIX, ni poesía coreana. Hay que adaptar las propuestas. ¿Qué respuesta tú tuviste de tus interlocutores, del empresariado, de ese sector productivo, cuando tú dijiste eso? ¿Alguien reparó en eso que tú señalaste ahí?
0: Mira, José Luis, sí, mucha gente me escribió privado felicitándome. Pero yo reconozco que aquí hay gente que le tiene miedo a generar opinión. Y también hay gente que le tiene miedo a disentir públicamente. A ir en contra de lo que entiende que va la corriente. Y la corriente va por ahí, por lo que de alguna manera u otra hemos criticado en ese artículo que escribí, que es la sociedad que estamos financiando. No podemos esperar tener una sociedad educada donde se respeten, aunque se tengan diferencias incluso radicales, se respeten con altura, como eso que vimos los otros días en el Congreso. O sea, tú no puedes esperar eso cuando la corriente de opinión o lo que prolifera es eso.
2: ¿Y dónde ponen los anuncios? ¿Dónde van las marcas?
0: Mi crítica iba principalmente a las marcas, porque yo lo divido en tres aspectos. Están las marcas y las empresas que apoyan ese tipo de contenido, el que genera el contenido, pero más aún, los que consumen el contenido.
2: Exacto.
0: Yo te puedo decir que esos de atrás para adelante, esos contenidos están ahí porque hay gente que la consume, y porque hay gente que la consume, hay empresas que por buscar sus números, sus ventas y su tema de mercadeo, apoyan eso. Dentro de mis reuniones que yo he sostenido con importantes empresas y grandes empresas aquí, yo les he preguntado por qué apoyan de una manera u otra ese tipo de contenido. Y te dicen, bueno, principalmente nosotros tenemos que vender. Y la gente se concentra mucho en ganar dinero. y yo puedo entenderlo, con una economía de mercado hay que ganar dinero, pero mientras tanto tú puedes ganar en detrimento del mismo desarrollo país. Y quizás no lo ven porque son temas aparentemente más morales, pero eventualmente tienen consecuencias directas en la gente, en los que trabajan y en los que invierten y la dinámica misma social. Por lo tanto, yo en ese momento sí hice un llamado a que, cónchale, si nosotros de verdad queremos un país medianamente desarrollado, nosotros tenemos que ver ejemplos. No estoy en contra total del entretenimiento, eso es parte de una dinámica social, pero cónchale, de valor, no es posible que
5: la vulgaridad
0: que tú no tengas dos mujeres dándose golpe diciendo todo tipo de mala palabra, o que a través de esos espacios se insulte de manera drástica, como vi un insulto que se le hizo al presidente de la República, pero el presidente de la República llama y felicita. Uh-huh. Oye, pues, ¿y qué es esto? O sea, todo tiene su espacio. No legitimen, y volvemos a hablar ahorita lo que preguntaba Diulca, no legitimen cosas que mañana no, que sea un boomerang y que tú no puedas tomar los toros por los cuernos.
1: Mira lo que tú, Roberto Herrera. Yo nunca pensé que
0: Roberto Herrera, pues yo si yo me... Roberto Herrera. Seguro.
1: No, lo que te quiero decir, oye, no me termine. Nunca pensé que yo iba a dar un giro como tan hacia la derecha, pero yo aspiraría a verte a ti, a Roberto Herrera, aspirando, porque no le tienen miedo a decirle cosas a su sector, que es el sector más cobarde, que inclusive ni siquiera sabe quiénes son sus aliados, pero eso es otro tema. Lo único que quería es, de mi parte, que en este momento, que es mi pregunta, tú hagas un llamamiento a la gente a que esté atento el día 6 de agosto a la primera entrega, independientemente de que lo que van son los precandidatos, es para fortalecer el espacio de debate, porque esta emisora también va a participar, claro, sí, con ustedes como parte de las emisoras oficiales. Entonces yo quisiera que tú instar a la gente, estar pendiente, que se involucren, que se emocionen, que se entusiasmen, que se comprometan con, claro, los debates, para ver si también se animan los mudos de otra parte. Problema va a haber con la Fuerza del Pueblo, porque nada más hay un solo precandidato.
0: Vamos a ver qué sucede en ese aspecto, pero sí, mira, quiero decirles que nosotros en esta entrega hemos tomado la decisión de buscar todos los mecanismos posibles para hacer que estos temas que para nosotros son importantes como sociedad, que se puedan conocer, puedan llegar de una manera más llana al pueblo. Esto que nosotros estamos viviendo es también una lucha por la atención. Yo puedo reconocer que quizás yo hago un video, lo hace Don Oli, o lo hace Don mismo Héctor, y quizá no tiene la misma visualización que va a tener una persona de estos medios alternativos y que calan muchísimo más en la 14 sociedad.
1: 14 WhatsApp, tengo gente tirándote piropo a ti, que quién es, que oye.
0: Ah, que muchas no gracias. Si vamos a hacer una peñita.
1: La Z,
0: pero le voy a decir, es muy probable que estos temas que nosotros abordamos y que ustedes abordan todos los días, para el público en sentido general, la masa popular, primero quizá no los entienda y por ende les resta interés. Exacto. Nosotros tenemos que buscar la manera de acoplarnos a ellos y tratar de hacerles llegar esta información, de que la gente pueda entender que en materia de seguridad social, cuánto se cotiza, por qué se cotiza, por qué si usted no se educa, no tiene un empleo formal, no va a poder tener una buena pensión. Y eso no va a ser culpa del gobierno, va a ser culpa de su responsabilidad personal. Entonces hay temas que nosotros vamos a tratar de allanarlos. ¿Y cómo? Vamos a también tratar de incluir a influencers y a ciudadanos común y corriente para que sean parte de la dinámica y esto genere tracción hacia estos temas que nosotros estamos promoviendo. Y como decía mi querida Susana, a partir del 6 de agosto nosotros vamos a hacer el lanzamiento formal. El 23 de agosto iniciamos con el debate de los aspirantes a candidato del Partido de la Liberación Dominicana, y a partir de esos domingos a las 8 de la noche por RTVD, El Nuevo Diario y la Z101 y más de 20 medios aliados que van a retransmitir, vamos a estar llevando a todos los hogares dominicanos estos importantes temas que todos debemos conocerlo, todos debemos saber el dedillo, qué es lo que vamos a hacer en materia de seguridad ciudadana, qué vamos a hacer para paliar el alto costo de la vida, qué vamos a hacer para resolver el tema del tránsito, que a veces uno tiene que, para llegar a una reunión, y tú ven Waze que te dice que queda 2.4 kilómetros, tiene que durar 40 minutos, es una barbaridad. Eso nos está quitando calidad de vida a todos nosotros. Por lo tanto, hay que abordarlo con seriedad. Y si el gobierno no está en eso, tiene otras prioridades, vamos a ayudarlo.
1: Claro.
0: Poniendo todos representantes de gremios y técnicos al servicio de la nación.
1: Samuel, ¿cómo funciona el CODES? ¿Y cómo, por ejemplo, jóvenes universitarios pueden integrarse de alguna manera a alguna de las iniciativas de ustedes? Porque muchas veces desde la universidad uno ve las entidades y esas asociaciones como elitista, como no, espérate, eso es para un grupito. El CODES es para un grupito, el CODES está abierto a la gente.
0: El CODES tiene las puertas abiertas porque nosotros somos una entidad de la sociedad civil que se debe principalmente a la sociedad. Si bien es cierto que tenemos empresas, porque para financiar esto tiene que ser el sector privado. Tú tienes empresas, tú tienes ONGs, tanto nacionales como extranjeras, pero no USAID. Ni nada de eso. Son entidades que creen y afines como nosotros en otros países que simplemente colaboran a las causas sociales. Y también tenemos profesionales independientes y ciudadanos interesados en promover el desarrollo integral de la República Dominicana. A esas personas, a esas empresas, a esas entidades, nosotros le abrimos la puerta. Aquí se barre para adentro. Lo que se necesitan son ideas, y mientras llegan ideas buenas, que uno las formula y las presenta en un proyecto, busca financiamiento local o internacional a esos fines.
5: Sí, Samuel, estuve en mi provincia en el día de ayer. Siempre aprovecho para visitar a algunos productores. Yo he ido a hacer política.
2: Diga cuál es su provincia.
5: Sí, la provincia de Azua.
0: Azua de Compostela. Sí, grandes amigos.
2: Es importante que lo diga.
5: No, imposible. Me siento súper orgulloso. Y
0: saludos a los Chicones, que son míos de allá. Sí, de allá.
2: Mi pediatra era Nicolás Chicones. Y tu amigo Salvatore.
0: Salvatore, Fernando, hermano. Álvaro y Paola, saludos desde aquí.
5: Bueno, estuve visitando con las personas que andaba, le comentaba sobre el cambio que dio la zona desde el canal del Yaque, la apertura, y que es una zona productora de donde se produce el mejor plátano del país. Conversé con varios productores, varios productores que conozco, vi algunas fincas que me daba tristeza porque estaban en conflictos familiares por división de partición. Pero lo que te quiero decir es la principal preocupación de la gente con la que conversé, sobre todo los productores, es el tema de seguridad. El tema de que les roban los productos, de que tienen que ponerle, es decir, pero esta semana también tuve en Herrera, por cierto, conversando con algunos ciudadanos, algunos amigos, y del tema de los sectores más desfavorecidos, de los sectores, es el tema de la convivencia y el tema de la seguridad. Es decir, la gente te lo manifiesta, se siente, es cierto, por eso te pregunté ahorita ese factor. Sin embargo, por ejemplo, están de acuerdo con el financiamiento del sector agropecuario, con el apoyo técnico que el gobierno le ha dado, con todo eso la gente lo veía favorable. ¿Cómo gestionar esa parte? ¿Lo han estudiado ustedes, lo han puesto como base dentro de su preocupación, el tema de que la mayor parte de la gente se siente afectado por esto, el tema de seguridad pública, de los robos, de esa actividad?
0: Mira, hay un rol de prevención en materia de seguridad ciudadana que sí corre por cuenta del gobierno. Pero hay otro que es el tema de estos conflictos sociales que se dan, que a veces son mayores que incluso que los mismos robos y que esa violencia que nosotros pudiéramos ver agravada. Y eso tiene que ver con la educación, Oli. Y no necesariamente de los barrios, aunque se ve mucho en los barrios. Pero cuando tú tienes gente que su vida está compleja, que no sabe cómo va a pagar la luz, que no sabe cómo va a pagar el alquiler, que real y efectivamente tiene poco nivel de educación, se dan estos conflictos sociales que muchas veces la gente entiende que es inseguridad ciudadana. Y ahí sí yo estoy de acuerdo con delimitar las fronteras de lo que es la seguridad ciudadana y lo que le compete a la Policía Nacional, el Ministerio del Interior, pero tú no puedes prever que Samuel Sena, que se lo está llevando quien lo trajo, y que yo vivo en un apartamento parte atrás, en un pique, por la situación que tengo, un vecino me habló mal, lo subió la música muy alta y yo voy y le doy un tiro. Sí, sí. Eso es imposible de prever. Claro.

0: desde el punto de vista policial. Por eso me gusta siempre separar la gestión que haga la policía a los trabajos que tienen que hacer muchas veces el gobierno, pero también la misma sociedad civil, de procurar generar programas y ayudar a la gente, porque la economía es un asunto de todos, o lo que pasa, pero hay gente que la está pasando mal y que no tiene las herramientas, la educación.
1: Que tiene que salir a llenar el galón de agua para la
0: exacto,
1: casa.
0: Exacto, entonces cuando se da cuenta que el vecino o dos vecinos le quitaron todo el agua a los demás, ahí ya hay un conflicto social. Hay un conflicto social con este tema de la bulla. Yo creo que hay un problema cultural muy arraigado en República Dominicana donde nosotros tenemos que hacer ruido. Yo tengo una anécdota de hace unos años que yo visité a una persona en un lugar donde él vive un residencial, pero colindaba con un barrio y había un aparente Dominican York o alguien que llegó para esas navidades y en un vehículo puso una música tan alta que en una cuarta planta yo no podía escuchar en una sala lo que me estaban hablando. Y yo realmente, indignado, llamé a unos amigos, policía, y ¿sabe qué pasó? Ay, no. grabé un video y lo subimos a un periódico. Hoy esa persona llegó.
2: Hay otro invitado.
0: Al edificio donde yo estaba y me amenazó y me dijo, ven, baja. Wow. O sea, tú te das cuenta de que esos son conflictos sociales.
1: Sí, claro.
0: Que deben ser abordados y honestamente yo no tengo la respuesta o la solución, pero reconozco que es un problema que afecta mucho a la cotidianidad de la gente y principalmente a la gente más pobre, gente que quiere trabajar, que necesita irse a trabajar, pero no puede porque a las 4 de la mañana todavía había un musicón grandísimo y eso te puede generar un conflicto que necesariamente no es policial. A eso que quiero referir.
3: De mi parte ya finalmente, aprovechar la presencia de Samuel
4: Sena aquí, presidente del CODES, que muy gentilmente ha cedido a propiciar el debate sobre el libro que nosotros escribimos, sobre la crisis de 1994.
2: Bien.
4: Que se va a producir el día 11 de agosto en la Biblioteca Nacional y van a participar importantes panelistas.
2: Claro que sí,
4: correcto. Muchos de ellos de aquí, de la Z101, como Carmen B. Brugar, Miguel Guerrero, Guido Gómez Mazara.
2: Correcto.
4: Y el propio José Luis, que va a ser también el coordinador, así como el presidente de la Academia Dominicana de la Historia. Agradecerle eso a Sena, que van a propiciar ese debate sobre un hecho histórico importantísimo.
0: No, agradecerle a usted que nos hayan tomado en cuenta de reflexionar sobre un periodo tan importante y que yo creo que no solamente los políticos, sino que eso tiene que estar en los libros santillanos. Yo no sé si se está usando santillano o se usa esta.
2: Las últimas veces, yo me gradué en el 2002 y ya había en los libros de, por lo menos, de tercero o cuarto, ya hacía alusión al cambio constitucional. Pero hay que analizarlo más.
0: Con detalle.
2: Hay que analizarlo más.
0: Hay que conocer los detalles de cómo ocurrió.
2: Eso marca la historia política todavía hoy.
0: 100%.
2: Sí. Eso es así.
4: No, y que esa crisis del 94.
2: Claro.
4: Fue un punto de inflexión hacia la nueva política que tenemos en la República Dominicana.
2: Todavía. Sin duda que es así. Samuel, gracias por esta participación en el gobierno de la mañana, gobierno de la Z101. Hablaste de los chicones, que son...
0: mío personal.
2: Mi compoblano. En Azua había un cuento muy famoso que si tú tirabas una piedra, Susana, si caía en una casa, era de Nicolino Chicone. Si caía en la tierra... era de Diana Vilche. Ya,
0: okay,
2: no sabía.
0: Okay.
2: O de uno.
5: Y tú sabes o de que allá son especialistas en tirar piedras.
2: Si era una casa, era de Nicolino. Sí. Y si caía en el suelo, era de
5: Diana.
2: Anímate,
5: Samuel, anímate. Anímate. Demasiado chopo y tigre amenazando todo.
2: ¿Qué es esto?
5: Tenemos que entrarle un poquito de.
2: Ay, mi madre.
5: Anímate, no, demasiado.
6: Samuel. Yo estoy de acuerdo.
5: ¿Verdad que sí?
6: La política necesita que le inyecten sangre de jóvenes con formación.
5: Analizando todo.
2: ¿Qué es esto?
5: Tenemos que entrarle un poquito de.
2: Ay, mi madre.
5: Anímate, no, pero demasiado.
6: Es cierto. Yo estoy de acuerdo.
5: ¿Verdad que sí?
6: La política necesita que le inyecten sangre de jóvenes con formación
5: valiente.
6: Y con otra.
2: Pero la política no es. La política no es un ente abstracto, los partidos existen
5: partidos,
2: y son los que tienen el control de eso.
6: Y por eso, porque ahora todo el que quiera presentarse se puede presentar en la constitución. Porque aquí vivimos peleando.
2: Para registrar un partido ahí.
0: Por eso que hay que darle visibilidad
6: a
0: otros.
2: La candidatura independiente, tú sabes lo que hicieron los partidos.
0: Por eso es que hay que darle visibilidad a otros. No todos los mismos actores. Hay gente buena que sale cuando uno le da participación en esos debates.
2: Gracias, Samuel.
4: A ninguno.

0: tiene el 40%. Ninguno.
1: Ese ninguno es importante.
0: Es importante.
2: Mira, me escribieron que si tú eres familia de Ayrton.
1: ¿De Ayrton? No, quisiera yo.
2: Ayrton Senna Silva.
1: Quisiera yo, quisiera yo.
2: Samuel, gracias.
1: Gracias.
2: Seguimos con más. Llévatelo, Francis.
3: Es el gobierno.
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8: No te vi. Aquí estamos, siendo las 9:07 minutos. Gobierno de la mañana, gobierno de la Z101. Tenemos un invitado interesante con una participación que pienso el país le va a sacar mucho provecho a escuchar las preguntas a Ostos Rizik, con el cual vamos a hablar de su importante labor, una gran responsabilidad sobre sus hombros como director ejecutivo de RD Vial, como parte de ese gabinete de transporte, de tránsito, como parte del razonamiento alrededor de las obras de reordenamiento del transporte y sin duda como ese ente rector de esa recaudación que se hace a través de los peajes. Y quiero, al presentarte y saludarte, cumplir un cometido con el perdón de mis compañeros. Es una petición que nos hacen desde acá. Y es que inicies tu participación haciendo alusión a tu parecer. ¿Qué te pareció la participación del presidente el día de ayer en esa entrevista?
9: Mira, primero ayer estuvimos con él celebrando su
8: cumpleaños.
9: El cual aprovecho y vuelvo y lo felicito por esta vía. Vi la entrevista completa. Me llamó mucho la atención, y se lo comentaba él incluso anoche, de la descripción de todas las obras de infraestructura pública que se ha ejecutado en el gobierno del presidente Luis Abinader y la importancia que tenemos como gobierno de seguir comunicando los impactos de estas obras. Se hablaba de infraestructura vial, de movilidad, de hospitales, de universidades, de institutos, de proyectos transformadores que sin lugar a dudas son claves en el desarrollo de la República Dominicana y en su crecimiento económico. Y lógicamente para mí esto fue de los puntos que más me llamó la atención en su intervención, de que el presidente pudo describir la cantidad de obras que se están desarrollando de su gobierno, algunas ya ejecutadas, otras en ejecución y otras próximas a ejecutar, que creo que vamos a hacer una descripción aquí en la mañana de hoy con ustedes.
8: Así es. Buenos días y adelante, Susana.
10: Osto, cuéntame de la licitación de la carretera del Ámbar. Es una licitación que ha tenido mucho ruido. Desde el primer momento se señalaba que era una promesa electoral para ese consorcio, el que finalmente resultó ganador, y sé que hubo gente que metió algunos procedimientos y objeciones, y bueno, terminó ganando el mismo consorcio Quisqueya, ahora llamado Consorcio del Ámbar.
9: Autopista del Ámbar.
10: Que él mismo, la misma gente, constructora Ricé, Ingeniería Estrella, Constructora del Mar, las críticas eran que el diseño estaba hecho y que el trazado había sido hecho por Odebrecht y que eso consistía en una ventaja como oferente. Pero ya sabemos que han resultado ganador. Las objeciones se han respondido. ¿Cuándo inicia? ¿Qué posibilidad tendremos los dominicanos de que esa carretera pues esté prontamente en construcción?
9: Mira, la autopista del Ámbar, una carretera, un proyecto de infraestructura que nosotros desde mi pasada posición en el Banco Centroamericano de Integración Económica comenzamos a ser parte de esa estructuración. Recuerdo, y se lo comentaba Sigmund hace unos días, el banco con una cooperación, con una donación de muchas que realizamos en el país para estructuración de proyectos y diseños y planificación de proyectos de infraestructura como son los elevados de la Sánchez, perdón, de la Duarte y la ampliación de la Sánchez, que lo voy a describir más adelante. También jugamos un rol fundamental para contratar en su momento a una firma que recuerdo se llamaba Icons, que apoyara a la DGAPP en una estructuración eficiente del proyecto de la autopista del Ámbar. Estamos hablando del año 2021. Desde ahí se comenzaron a estudiar alternativas mediante alianzas público-privadas para desarrollar este importante proyecto de infraestructura, cuyo tiene una complejidad tanto técnica como financiera interesante, ¿verdad? O sea, es un proyecto que te asciende a los 450 millones de dólares, que te atraviesa toda la cordillera septentrional para unir dos provincias, pero que te impacta toda la región norte de la República Dominicana. Entonces, se vieron alternativas, se llevaron a cabo varios procesos desde la alianza público-privadas, y luego de que no fueron, podría decirse, adjudicadas o exitosas las vías, se inició un proceso de evaluación de cuál sería la vía más idónea para poder llevar a cabo este proyecto, en donde el gobierno de la República Dominicana realice aportes del presupuesto nacional. Siempre el tema era de que se requería aporte del gobierno, aparte de la inversión privada, para poder estructurar este proyecto. Entonces, desde el año 2024-2025, se iniciaron las conversaciones, y ahí estaba en RD Vial mi querido amigo Jean Luis Rodríguez, y estábamos nosotros también apoyando desde el banco, para ver cómo desde el fideicomiso RD Vial del Ministerio de Obras Públicas se podría ejecutar esta obra, ya sea con total de fondos públicos o con alguna participación de inversión privada. Se determinó, y ahí fue entonces a nuestra entrada en febrero del año pasado, de que se iba a hacer a través del fideicomiso RD Vial, con aportes de la cartera nacional, del fondo del FDI, que es un fideicomiso, el Fondo de Desarrollo de Infraestructura, y del fideicomiso de RD Vial con los flujos futuros de los peajes de la autopista del Ámbar. Quiere decir que el financiamiento ya en esta estructuración es totalmente público, 100% público. Tanto el financiamiento como su operación y administración, tanto en la carretera como en el peaje. Al igual que los 18 peajes que hoy operan en la República Dominicana. Entonces, comenzamos entonces un proceso de elaboración de todo lo que tiene que ver a los términos de referencia, criterios de evaluación técnica, financiera y demás, junto al Ministerio de Obras Públicas y todo el equipo de diseñadores, viceministros, técnicos y demás. Y en el mes de noviembre inició el concurso de licitación. La ley de compra y contrataciones te da un plazo mínimo para este tipo de concursos de unos 45 días aproximadamente. Nosotros dimos a este proceso desde el mes de noviembre del año pasado unos 163 días hábiles para presentación de ofertas. Y a los ingenieros que trabajaron en la elaboración de los términos, los términos a evaluarse no eran los diseños, porque no se pidió diseño final, sino los criterios de los diseños se consideraron en la estructuración y diseño del proyecto Autopista del Ámbar. Por eso, ustedes ven que se otorgó un tiempo importante, incluso un poco más de lo que teníamos concebido, porque se dio al final unos 2 meses más, 45 días hábiles, y la participación que se tuvo fue extraordinaria. 3 consorcios integrados por 10 empresas, algunas locales, otras internacionales, todos con muy buena participación. Solamente en la parte de experiencia, los 3 cumplieron 15 de 15. O sea, quiere decir que fue un proceso en donde se llamó a la competitividad con mucha transparencia y llamando a la presentación de la mejor oferta que se le presenta al gobierno para tomar la mejor decisión para estructurar este proyecto. Entonces, en el mes de julio, se procedió a, hace unos días, se procedió a hacer los informes tanto técnicos como financieros, las habilitaciones y no. Resultaron de tres consorcios, dos habilitados a la parte económica. Y bueno, uno de la parte económica, hay una fórmula que se estableció en el pliego y que también se establece en la ley de contrataciones. Se tomó la fórmula y ganó el consorcio con la mejor oferta técnica, la sumatoria de la mejor oferta técnica y financiera en este proceso. Entonces, lógicamente, todas las interrogantes o algún cuestionamiento que pueda haber de cualquier consorcio se responde siempre por la vía, a su tiempo debido, ¿verdad?, respetando el debido proceso. Y ahora entramos entonces en la parte de adjudicación y de toda la parte legal para poder iniciar entonces la parte de liberación y aprobación de todos los diseños finales por tramos junto al Ministerio de Obras Públicas y la aprobación junto al Ministerio de Medio Ambiente de la parte medioambiental para poder en los próximos meses iniciar la construcción de esta importante autopista. Es un proceso importante, toma tiempo, pero yo creo que ya se tomó la decisión más importante y clave de este proyecto en estos 6 años, que es la adjudicación de esta importante
10: obra.
9: ¿Sobre
10: la impugnación? ¿Sí hay impugnación?
9: Hemos tenido varias impugnaciones. Hemos tenido varias impugnaciones de la habilitación y del proceso de adjudicación y se han ido contestando. Ya se han contestado, entiendo que 2 o 3, y igual en su tiempo hábil se han ido enviando las informaciones correspondientes. Eso está muy claro. Yo te digo que este proceso fue acompañado por una comisión de veeduría ciudadana designada por el presidente Abinader, el cual nos acompañó en todo el proceso de evaluación, adjudicación, y igual con el equipo de compras de RD Vial seguido atendiendo todas las inquietudes. Y así va a seguir siendo, con el compromiso firme de que este proyecto y este proceso cumpla con todos los estándares de transparencia que se requiere. Entonces, señores, ya tenemos autopista de Alhambra adjudicada, y ahora nos queda a nosotros como gobierno, todos los ministerios e instituciones que están vinculadas de una manera u otra, hacer los esfuerzos correspondientes para iniciar pronto su construcción.
11: Hostos, han cambiado algunas cosas en los últimos tiempos. Ha habido un aumento del precio del peaje, han habido peajes que incluso ya se cobra de doble vía y otros que han abierto. ¿Qué tanto han aumentado los ingresos en cuanto a peajes en todo el país?
9: Mira, sí, en enero del año pasado fue en donde se hizo la nivelación de los 100 pesos mínimo en todos los peajes del país. Recuerdo que en el mes de abril, aproximadamente abril, mediados, se hizo el movimiento del peaje del kilómetro 25 al kilómetro 32 de la autopista Duarte. Ahí inició el doble cobro, dígase entrando y saliendo. De los 18 peajes que tenemos hoy en el país, 15 tienen esa modalidad, como en todos los países del mundo. Hoy solamente 3 en Dominicana cobran en un solo sentido. Habrá en su momento que comenzar a evaluar ese tema, porque lógicamente los ingresos, los recursos de los peajes del país, bajo la modalidad del fideicomiso RD Vial, que es un fideicomiso que se crea en el año 2013, y yo reitero, quizás de las herramientas más exitosas con las que cuenta el gobierno de la República Dominicana para con estas recaudaciones desarrollar infraestructura pública, lógicamente estos ingresos son lo que hacen posible financiar gran parte de los proyectos estratégicos que ha ejecutado el Ministerio de Obras Públicas en todo territorio nacional. Entonces los ingresos desde el año 2025 incrementaron significativamente, se recaudaron unos 12.800 millones de pesos y este año tenemos estimaciones de unos 14.500, 14.600 aproximadamente. En relación al año pasado, los ingresos van a estimar por encima de del 17%, 18%. Y en comparación con años anteriores, por lógicamente quizás en el año 2014, donde no se tenía el peaje de la Duarte, no se tenía la nivelación, pues sí, fue una recaudación mucho más inferior, pero con estos recursos tenemos una planificación financiera clara de los compromisos que tiene el fideicomiso de RD Vial para pagar nuestro propio servicio de deuda, porque nosotros somos un fideicomiso que salimos al mercado de valores, al mercado de capitales de la República Dominicana, con nuestro flujo futuro de los peajes del país, hacemos emisiones y con estas emisiones entonces financiamos obras de infraestructura pública vial que ejecuta el Ministerio de Obras Públicas. Circunvalación de Baní, Circunvalación de Azua, Barahona, Enriquillo, Enriquillo Pedernales, toda la ampliación de la autopista Duarte, Elevado de la Duarte, Circunvalación de San Francisco de Macorís, Circunvalación de Navarrete, la ampliación de Las Américas, Circunvalación de otra banda, ampliación del Bulevar Turístico del Este, la ampliación de la carretera Sánchez, ampliación de la Juan Pablo II. Todas estas carreteras son financiadas con recursos que se emiten en el mercado local, que siempre tenemos sobre demanda incluso, y que entonces se realizan estos aportes al gobierno central sin deuda pública. Entonces esa es como el éxito que ha tenido esta herramienta financiera, porque somos una herramienta financiera para poder financiar infraestructura pública. Y entonces con esta carretera que te acabo de describir, que cuentan cada una con sus peajes, en su mayoría, pues entonces se siguen aumentando los ingresos del fideicomiso y se continúan financiando obras en lo que van entonces planificándose en los próximos años. O sea, en años anteriores, gobiernos anteriores, se financiaron obras tan importantes como lo son, por ejemplo, la circunvalación de Santo Domingo, que tiene tres peajes, y los elevados de Andrés Boca Chica, que eso te permitió conectar Santo Domingo y Punta Cana y el Este de manera expresa. Que nosotros, con una evaluación técnica desde el año 2023, los proyectos duran mucho estructurándose, señores, comenzamos a estudiar con una firma que se contrató en el banco, con una cooperación, en ese momento TIPSA, la solución vial que se necesitaba en la autopista Duarte, y por eso entonces ya iniciamos las licitaciones de los elevados de la Duarte, kilómetro 17, 22 y 28. Uno ya adjudicado, ya con su avance, y que en los próximos días iniciará su parte mundial.
12: Hostos, me imagino que ustedes tienen, no sé, algún mecanismo para vigilar y supervisar lo que está pasando en los peajes. Lo que te voy a contar, que me pasó anoche, ya me ha pasado en otras oportunidades. No muy reciente, porque yo después que pasó el 24 no viajo tanto al interior, pero sí del 24 atrás me pasó varias veces. No me había vuelto a pasar, pasó ahora. Y fue lo siguiente. Yo venía por la carretera, ¿verdad? La vía del Nordeste, y cuando llego al último peaje, que se pagan 200 pesos, no había que pagarlo en efectivo, en la mano. Es decir, no había, el peaje no estaba como funcionando. La muchacha estaba cerrado, la muchacha estaba afuera, no nos dio el ticket y sencillamente cogió los 200 pesos y lo echó en una caja. Eso llamó mucho la atención, incluso las personas que iban conmigo, a uno le queda como la sensación de que qué pasa ahí, hacia dónde va el dinero, lo van a reportar, sí, es la sensación que te queda cuando tú ves una actuación así en estos tiempos, claro, porque en los tiempos cuando yo comencé a trabajar con el doctor Balaguer, ahí ingeniero, usted iba y pagaba y era en una gaveta, ¿verdad? Que tú pagabas los impuestos y te metían el dinero en una gavetica y te daban a mano un recibo. Era así, pero ya no. Entonces, choca, es muy chocante. A mí me gustaría saber qué pasó anoche en ese punto y por qué pasó lo que pasó, y si ustedes monitorean y ven
9: tenía el funcionamiento. Paso rápido, sí. Tenía su paso rápido.
12: No, normal. Es decir, el chofer pagó efectivo.
9: Ok, no, la realidad es que...
12: Lo que te quiero decir es estaba cerrado, la chica estaba afuera. No dieron el recibo. Exacto. Y la muchacha echa el dinero ahí abajo, en una caja afuera.
9: La realidad es que hay un protocolo, hay dos modalidades de cobro, paso rápido y efectivo. Todas las casetas tienen su cámara y... cada carril tiene un eje que cuenta cada vehículo que pasa, incluso también de la categoría. Incluso si un camión pasa y paga los 100 pesos, pues de inmediato te arroja que hay una incongruencia en el cobro. Sin embargo, la parte en efectivo se ha instruido, es un protocolo claro de que se debe entregar el ticket. Hay personas, en su mayoría, pues también otra cosa, que cuando se le da, le dicen que no lo quiere. Entonces cada colector tiene una funda negra en la caseta lleno de tickets que la gente no quiere. Pero yo prefiero eso, que la gente diga no me quieren dar mi ticket. Tienen que dar su ticket en la parte del cobro en efectivo. Entonces vamos a revisar. Ahorita me da la hora para yo revisar las cámaras, a ver qué situación ocurrió allí, porque hay un protocolo establecido para el buen desempeño y manejo en los peajes. Hoy el 55% aproximadamente se recauda o se cobra a través del sistema de paso rápido y la otra parte en efectivo. Nosotros estamos haciendo esfuerzos importantes para actualizar el sistema de peaje del país. Vamos a iniciar incluso pronto con un pórtico piloto, free flow, en la autopista de las Américas, para poder comenzar a tomar data de todos los vehículos que pasan por allí, con su categoría, quién con balance y quién no. Y se está trabajando junto al Ministerio de Obras Públicas, lógicamente esto ya para el próximo año, la habilitación de 3 carriles exclusivos en las Américas, sin barrera, y 3 carriles que vayan hacia el peaje en efectivo. Lógicamente, todavía tenemos deficiencias, y yo con eso he sido muy transparente en cada oportunidad que tengo y que me refiero al tema, y cada día vamos tomando soluciones estratégicas para ir cerrando brechas, para fortalecer y mejorar los sistemas tanto de recarga como de consulta de balance de los pasos rápidos, y en el tema del cobro y la atención al cliente, que para nosotros es fundamental y prioridad y prioritario en las plazas de peaje del país. Estamos trabajando en modernizarlo, estamos trabajando junto a la DGI y la Optic también en lo que sería un marbete electrónico digital para formalizar a todo el parque vehicular con su paso rápido ya en el marbete, un marbete que tenga una vida útil de unos 5 o 7 años, en donde ya el paso rápido se integraría a su marbete y el marbete no tendría que todos los años estar cambiando los stickers, sino que sea digital y que se coloque en una sola vez, y así entonces eso, mezclarlo, todos los esfuerzos que estamos haciendo en la parte de los peajes, porque definitivamente la parte fundamental de Red Vial es garantizar su cobro para poder cumplir con sus compromisos financieros. Entonces tenemos ahí como esos grandes retos por delante, pero tomo nota y los reviso.
13: Bien, sí, Posto, la autopista del Nordeste, Juan Pablo II, el Estado la adquirió luego de haber estado en mano privada. ¿Cuánto significó esta operación y si fue una operación positiva en beneficio del país? Mi primera pregunta. La segunda, donde el tema de la barrera, la que me ponen, que es un tema, por ejemplo, que tú puedes ir en Florida y en algunos otros estados no existen, el tema de la barrera, es existen medios coercitivo para luego hacer que la gente cumpla. Es decir, por ejemplo, si yo me la voy y no tengo de dónde cobrarse, pues luego el carro me lo confiscan. ¿Qué modelo utilizaríamos aquí?
9: Mira, con la parte de la Juan Pablo II, definitivamente lo que se buscaba era el gobierno, más que adquirir la totalidad de la operación y administración de esa carretera, era evitar comprometer esos egresos que se tenían en la cartera nacional para poder cumplir con esos compromisos financieros adquiridos con esa concesión que se tenía allí, ¿verdad? Entonces, al gobierno dominicano hacer ese acuerdo con esa concesión, pues entonces todos estos peajes, que son 4 en total, y la carretera pasa entonces a administración del Fideicomiso de Red Vial y del Estado Dominicano. Ahí tenemos el gran reto y la tarea de fortalecer el marco jurídico de las alianzas público-privadas. Y cuando hablo de alianzas público-privadas, no hablo solamente del marco jurídico de la APP, sino de las concesiones, de la renta, de los fideicomisos, tanto públicos como privados, de la alianza público-privada. Si entiendo que hace una semana se depositó en el Congreso Nacional un marco, ¿verdad?, que tiene varios fortalecimientos en la regulación de las APPs en el país. Tenemos un gran reto pendiente en eso, y lo importante aquí es que en un futuro no muy lejano, gran parte de la infraestructura pública y social deberá ser financiada con recursos del sector privado para poder seguir en el camino del desarrollo. Ahora bien, tenemos que tener un marco jurídico que blinde al Estado Dominicano y al pueblo dominicano a tener transacciones y operaciones exitosas para el Estado. Con la parte de lo de la barrera en los peajes, hay un plan muy claro que toma varios años. Es un proceso de transformación, porque ya hoy con la parte tecnológica es muy fácil. O sea, yo podría decirle mañana, miren, a partir de mañana vamos a abrir los 18 peajes del país. Excelente. ¿Y quién me garantiza el cobro? Entonces, el tema ahí es regulación, fiscalización, cumplimiento, educación. Entonces, es un proceso gradual que se va primero a poner híbrido en el peaje principal del país, que es las Américas, y que iremos entonces haciendo modelaciones para ver cómo nosotros podemos garantizar ese cobro de los ciudadanos que transiten en la carretera del país. Porque al día de hoy tenemos imprudentes que más rompen las barreras. Lógicamente los apresamos y tomamos las acciones correspondientes, pero esto es un tema de educación y de fiscalización, y creo que ahí está el gran reto para poder contar con todos los peajes sin barrera en la República Dominicana. Ya iniciamos la transformación.
13: Hay que regular los vehículos, poner garantizar
9: el marbete, que tengan su tarjeta o cuenta de débito registrada. O sea, son muchos pasos lo que debemos dar, pero lo importante es que ya iniciamos. O sea, estamos trabajando en eso. Y que debe tener una continuidad en el tiempo. Quienes estén por nosotros en su momento en RD Vial y demás, deben darle continuidad a lo que estamos trabajando.
14: Otto, buenos días. La República Dominicana continúa entre los países con mayor tasa de muerte por accidentes de tránsito. ¿Qué hacer frente a eso?
9: Mira, gran parte, para no decir en su mayoría, de los accidentes de tránsito ocurren por violación a la ley de tránsito. Entonces, así mismo como comentábamos de cómo garantizar el cobro en los peajes del país sin barreras, si no tenemos una fiscalización eficiente y autoridades presentes y capacitadas en las carreteras y en las ciudades, va a ser difícil reducir eso. Se ha ido reduciendo, incluso por acciones estratégicas que el gobierno ha ido emprendiendo en diferentes provincias del país. Hoy tenemos quizá mayor cantidad de accidentes, pero menor cantidad de muertos y fallecidos, porque tenemos centros de atención primarias en cada uno de estos territorios con mayor estrés, se podría decir, a nivel de accidentes. Pero ahí está el tema de la fiscalización y de que se haga cumplir la ley de tránsito. Si todos los que transitan en la autopista Duarte, por ejemplo, cumplen con la ley de tránsito y respetan la parte de la señalización, que hay que mejorarle, que se está trabajando en eso, te aseguro que fuera cero el tema de los accidentes. Pero también, señores, la verdad que, por ejemplo, tenemos circunvalaciones o carreteras que dice que donde hay más accidentes, donde dice no rebasar. Tenemos vehículos que donde dicen no rebasar es donde rebasan. Entonces, lógicamente, tenemos esa gran tarea, y se lo reitero, se lo digo mucho al general a cargo de la DGCET, de que tenemos que ser mucho más fuerte con la parte de la fiscalización, y lógicamente a nosotros nos queda la tarea de seguir incentivando con campañas educativas las partes del respeto a la ley de tránsito. Hoy tenemos una gran tarea pendiente. No debe seguir ocurriendo la cantidad de accidentes de tránsito que ocurren de manera diaria en la República Dominicana, pero ahí tenemos que ser mano dura.
15: Hostos, volviendo a la autopista de Lamba, que es la obra más, a mi juicio, más trascendente y más cara de la que ha emprendido el gobierno. Varias organizaciones ecológicas, religiosas y comunitarias han estado haciendo movilización, incluso se han hecho marchas bastante notables en el Cibao, alegando que esa carretera va a representar daños ecológicos en la cordillera septentrional. ¿No existe el temor de que si esas protestas arrecian, el gobierno pueda entonces echar para atrás la construcción de esa carretera?
9: Mire, yo he visto manifestaciones, pero solamente han hecho alusión a la parte minera.
15: ¿Minera?
9: Sí. Y el Ámbar es un desarrollo, infraestructura vial, conectividad y demás. Nada que ver con minería, que creo que también eso ya se explicó, de que hay o habían en su momento algunos permisos de exploración en la cordillera, y creo que está muy claro de que eso no se va a ejecutar. Pero sobre el tema del Ámbar, pueden tener la seguridad de que el consorcio ahora adjudicado y que las autoridades dominicanas van a llevar a cabo todos los procesos técnicos para poder cumplir con un plan medioambiental que pueda generar, ¿verdad?, la menor afección en la cordillera en el momento de su construcción. Eso está ahí. Lógicamente hay estudios que habrá de actualizar, realizar. Hay estudios que se tienen ya y que se cuentan para poder ir al Ministerio de Medio Ambiente y ver las recomendaciones técnicas, como lo ha dicho el ministro, de que quizás y el AMBAR no es el caso, en algún otro proyecto con algún estudio yo diga, mira, por esta vía no se puede, pero por aquí sí, mejor en esta parte para poder cumplir con la parte medioambiental. Y aquí queda la determinación del gobierno de seguir desarrollando el país. O sea, realmente todo todos los procesos constructivos, desarrollar una torre de apartamentos, una carretera, un puente, hasta un hospital, generan impacto en el medio ambiente.
8: Sí.
9: Ahora, el impacto debe ser el menor y debe entonces también corresponderse con acciones que puedan contribuir al desarrollo del medio ambiente. Entonces, existe la determinación del gobierno en sacar esta carretera para adelante, al igual que la circunvalación de Navarrete, que la de San Francisco y otros puntos carreteros del país. Y a nivel de inversión, esta y otros proyectos más, por ejemplo, como el monorriel de Santiago, el monorriel de Santo Domingo, el metro de Los Alcarrizos, la misma circunvalación de Navarrete, que es una inversión superior a los 10,000 millones de pesos, y la inversión quizás más importante, que era de la autopista Duarte, son proyectos que se ejecutan en el gobierno y que representan una inversión determinante del presupuesto nacional y del fideicomiso redevial para poder seguir modernizando y mejorando la conectividad vial en el país.
8: Hostos, estamos conversando con Hostos Rizik, director ejecutivo del fideicomiso de redevial. Hostos, hace un tiempo hablaste de que ya se avanzaban los estudios, atención Julieta, para la ampliación a 4 carriles de la Ramón Cáceres. Moca se conecta hacia el centro del Cibao por 3 vías, la Duarte Vieja hacia Santiago, la Ramón Cáceres hacia el cruce de la Penda y la Juan Bosch hacia La Vega, esos tres cruces. Me llamó la atención esto porque me parece muy bien que esas peticiones de ampliación de ancho de vía, tanto para temas de seguridad como para facilitar aspectos de volumen, se tomen en cuenta. Y lo digo a la espera, así como Julieta espera todo lo bueno para su provincia y su municipio, de que la vía Baní-Asua algún día se den las condiciones, Hostos, para tener la ampliación a 4 carriles, la rebasadera en áreas cercanas al número, en diferentes tramos, sigue produciendo accidentes, ya que lo preguntaba Fausto. Yo sé que las cosas son por parte, que los presupuestos son finitos, pero por ahí quizás cuando lleguemos al sur con el tema de las ampliaciones a 4 carriles.
9: Ya iniciamos, porque ya está en licitación la ampliación de la carretera Sánchez del peaje de Jaina hasta la circunvalación Santo Domingo.
8: Okay.
9: Y entiendo que en las próximas semanas recibiremos las ofertas en el fideicomiso de Redes Vial. Y no es a mí quien me corresponde decirlo, pero sé que Obras Públicas está trabajando en los diseños para la parte de la ampliación, creo que el ministro ya lo ha dicho varias veces, el ministro Estrella, de la parte de Baní-Asua. En la parte de la Ramón Cáceres se está haciendo los estudios de la parte predial, una parte de expropiaciones, una carretera que ya tiene mucho desarrollo en la entrada.
8: Sí.
9: Para poder tomar ahí la mejor decisión de por dónde iniciar la parte de su ampliación. Tenemos la ampliación de la Juan Pablo II también en carpeta, desde las Américas, sobre todo la ecológica, hasta la circunvalación, de donde hay más.
8: ¿Y Controva San Francisco algún día? Es un pedo de culebra, largo y estrecho.
9: Mira, definitivamente hay muchos tramos carreteros que en su momento habrán de ampliarse. ¿Sabes que cuando se hace una carretera hay unos estudios de factibilidad, sí, que te arrojan cuántos carriles debe tener?
8: Claro.
9: Lógicamente también tienen ya
8: mucho.
9: Desde el principio te dicen, mira, de tal tiempo deben hacerse las ampliaciones a tantos carriles. Entonces eso está ahí en el plan de conectividad que se tiene y habrán. Hay muchos retos por delante.
12: Pero la ampliación que hace alusión José Luis de Moca, de la Ramón Cáceres, ¿se va a llevar a cabo con fondos de redevial?
9: Todavía el gobierno no ha tomado esa decisión. Hasta ahora el Ministerio de Obras Públicas está trabajando al respecto. Nosotros estamos colaborando. Y en su momento el ministro y el Consejo Técnico, que es quien decide qué hacer con los fondos del fideicomiso redevial, tomará esa decisión.
8: Susana.
16: Bueno, estoy yo. No quería, ¿verdad? Porque, pero tengo que decirte con quién tú estás, cuál es tu caminar político. Veo que se está calentando la cosa, veo encuestas ahí, muy altísimo el porcentaje de David Collado. Yo creo que ustedes tienen que tomar una decisión porque todo el que vaya creciendo va quitándole al partido de gobierno, que es el que está arriba. Sí. Y tienen que ver si se si por lo menos cada cual dice, bueno, estoy con fulano, aunque no haga campaña. Como una forma de llamar a la militancia a decidirse por alguien temprano.
9: Mira, el PRM, que el presidente ayer hizo referencia en su...
16: No me mareé, que tú eras muy directo antes. No me mareé.
9: El PRM está en una situación crucial para poder... Primero, acompañar al presidente Luis Abinader en la culminación de su obra de gobierno de estos 8 años y en poder mantener el poder a partir del año 2028. Se han hecho reformas a nivel estatutario para poder tener autoridades que cumplan con su rol, se podría decir, de árbitros internos de aquí al año 2028 y luego entonces un proceso igual como lo fue en el año 2018. A nivel de voto universal, de poder reestructurar el partido. Ahí está Susana mirándome a la timada. No, pero déjame seguir diciendo. Entonces, a nivel del PRM, tenemos el gran reto de culminar esta obra de gobierno y de garantizar la unidad, sobre todo, del partido. Ahora bien, en la parte interna hay un panorama quizás muy claro y definido. Están las encuestas ahí, está el tema de la estructura. Hoy hay varios compañeros y compañeras que aspiran a la presidencia. Está el compañero David Collado en los primeros lugares en todas las encuestas que están allí. Pero definitivamente creo que el mismo David, y al igual que Carolina y otros candidatos, han marcado y han instruido a los equipos de que la prioridad de todos nosotros, lo que acompañamos al presidente Luis Abinader en su gabinete, es acompañar al presidente a hacer un buen gobierno. Entonces, cuando llegue la parte de las primarias internas y demás, pues yo vendré aquí a hacer un llamado a todos los compañeros, a los militantes, de que hagamos política, pero por ahora creo que mi compromiso y responsabilidad debe estar concentrados en los esfuerzos del presidente Luis Abinader en sacar el AMBA para adelante, en poderse avanzar los temas de los peajes y en su momento, lógicamente, con un panorama que al día de hoy está muy claro, pues entonces seguir adelante para poder retener el poder en el año 2028.
17: Sí, está claro. Ya sabes, está claro.
18: Lo aclaraste ya, igual que ya yo dijo lo mismo ahí otra vez.
12: Eso se oyó feo.
11: Ay, no, es de mí, niño. Hostos, yo soy testigo de que ustedes son de la gente que más rápido llega cuando uno tiene una situación en las carreteras. Pero me gustaría saber, ¿ustedes cambiaron la... ese teléfono?
9: Te refieres a la Comipol.
11: Al 511, el teléfono de la Comipol. ¿Qué tanto se ha conectado la gente ahí? ¿Qué tanto la gente puede encontrar rápido ese servicio?
9: Mira, la Comipol. La verdad es que la Comipol es de los capítulos que hoy está brindando más de 6.000, 7.000 asistencias todos los meses en la carretera del país. Es de los capítulos que la gente más valora. De servicio ciudadano y servicio público. Esta Comisión Militar y Policial del Ministerio de Obras Públicas recibió el año pasado un apoyo importante del Fideicomiso de Red Vial con los excedentes que se recaudaron en los peajes del país, por cierto, en donde adquirimos más de 200 unidades móviles para duplicar su capacidad instalada en todas las carreteras. Por eso hoy el servicio está disminuido, la tensión o la capacidad de respuesta de unos 40 minutos, unos 15 minutos, el tiempo de respuesta. Porque le adquirimos camiones de bomberos, 20 ambulancias que son ensambladas por industria militar de la República Dominicana. En los próximos días nos van a entregar 10 más. Más de 200 unidades entre motocicletas, patrulleras, camionetas, nuevos talleres móviles, nuevos camiones de extracción, nuevas grúas. Y todo esto viene a complementar el servicio para poder mejorar y fortalecer la capacidad instalada de la Comipol. Entonces, aparte del tema ya de capacidad, de unidades y demás, lanzamos y pusimos en marcha el número 511, que es un número corto que viene a sustituir el pasado 829-688-1000 por un número fácil de recordar, que es el 511, viendo buenas prácticas internacionales, acompañado de un call center 24 horas con diferentes turnos para poder tener esa capacidad de respuesta y atención al cliente. Y por eso hoy tenemos una Comipol en su mejor momento, brindando un excelente servicio a la ciudadanía. Más de 3.300 soldados en la carretera del país, militares, sí, médicos, la verdad que brindan un servicio que cada día merece nuestra felicitación. Sí, es un orgullo para nosotros ser parte de esa comisión militar y policial.
13: Sí, Austin, no puede irte sin hablarnos del proceso de iluminación de las carreteras.
8: Correcto.
13: Nosotros, por ejemplo, te dije que estuve en Asua, como casi siempre salgo a alguna de las regiones, a veces a Santiago Rodríguez, y pude ver la iluminación. Es un trabajo de ustedes el tema y cuáles son los planes en ese sentido. Muy buen trabajo, de hecho.
8: Gracias. ¿Quién paga la factura? Eso es importante.
12: Sí.
8: La factura de la luz. ¿Y qué tecnología se está poniendo para que no se la roben como antes?
9: Miren, la factura es alta y la paga el sol.
14: Muy bueno.
8: Interesantísimo. Oh. Eso está bueno.
9: Las lámparas que estamos colocando son solares.
13: Pero bastante.
9: Y que vienen, oigan.
13: Sí, atención, país.
9: Y que vienen a reemplazar todas las lámparas electrificadas de la carretera del país, que definitivamente ese consumo iba a pérdida. O sea, que lo pagábamos nosotros. Entonces, ahora con la colocación de más de 10.000 lámparas ya instaladas en más de 200 kilómetros de carretera del país, y este año, a partir de julio hasta diciembre, la colocación de 300 kilómetros más, con un total de 15.000 lámparas, te van a generar un ahorro importante, tanto en la parte energética, porque las estimaciones que tenemos que una lámpara te ahorra en 15 años
13: y son súper efectivas
9: de vida útil, 60.000 pesos. Entonces imagínense si calculamos 20.000, 30.000, 40.000 lámparas que coloquemos, cuánto le va a ahorrar al Estado Dominicano en la parte de energía. Pero ahí la parte de la seguridad, más que la seguridad vial, la seguridad que brinda estos proyectos de iluminación que estamos trabajando en las carreteras quizás más urbanas del país, y en los distribuidores de entrada y salida de las carreteras con las provincias, en los puentes, en los elevados y en los cruces críticos que nos pasó el Intran y la DGCET, te van a brindar mucha seguridad ciudadana también en la parte de las carreteras. Entonces, ya tenemos la circunvalación de Van iluminada, la 6 de noviembre iluminada, las Américas del túnel hasta Boca Chica iluminada, desde el kilómetro 32 hasta Villa Altagracia iluminada, la circunvalación de Verón, el Boulevard Turístico del Este. Y este año, y ya está adjudicado, vamos a iluminar 100 kilómetros en nuestra autopista Duarte, desde el kilómetro 9 al kilómetro 32, todos los puntos de tibores, entrada y salida y todos los elevados en la autopista Duarte de Santiago. Vamos a iluminar 100 kilómetros adicional en la autovía del Este, la entrada de Higüey, la entrada de Juan Dolio, la entrada de Boca Chica, y en la Juan Pablo II, todos los puntos de distribuidores, entrada y salida en Monte Plata y todas las provincias aledañas, el cruce de Rincón, la carretera de Samaná y el Boulevard de la Trinidad.
8: Recordemos el lío ahí que había, porque la ley indicaba que eran los municipios que tenían que pagar la factura. Y los municipios, pero ¿y de dónde, Cristiano? ¿De dónde?
9: Han sido muy efectivos.
13: A veces era la boca del lobo. Tú llegabas al aeropuerto y venías.
9: Han sido muy efectivas.
12: ¿Sabe de qué?
9: Ayer publiqué yo unas cuantas fotos. El
12: 3% de la facturación corriente, lo que pasa es que no se lo dan las EDE.
9: Yo ayer publiqué, le voy a mandar lo que puse ayer.
8: Exactamente.
9: Yo ayer publiqué unas cuantas fotos de estos tramos que acabo de hacer mención. Pero más que eso, también es importante que las lámparas electrificadas, el problema que ha tenido, porque ya se colocaron en un proyecto recién inaugurado y ya se la robaron, no es la lámpara que se roban, es el cobre, el cable.
8: El cobre.
13: Hay que tomar, hay que
8: saber. Por eso está la pregunta sobre la tecnología
9: Hoy no nos han robado la primera lámpara después de más de un año de colocar. Entonces, miren, por ejemplo, cómo se ve.
12: Dígamelo a mí.
9: Miren qué bien se ve. O sea, la verdad que. Miren la oscuridad en los entornos.
13: Sí, yo lo viví este fin de semana.
8: Ayer. Cuando volaste en tu avión privado, ¿lo viste?
13: Vine por carretera. Y la verdad que coincido contigo en la ampliación de esa vía.
15: Claro, Otto, brevemente, los números de RD Vial.
9: Dígame.
15: Porque yo veo que RD Vial está haciendo la Duarte. Ya tiene 6 años haciendo la Duarte de manera, ¿verdad?
9: No financiando la ejecución.
15: Financiando la ejecución, haciendo otra carretera. ¿Y cuáles son los números de ustedes? No, la cantidad que recaudan, no.
9: Sí, este año se estiman recaudaciones superiores a los 14.000 millones de pesos.
15: 14.000.
8: Sí, lo mencioné. Pero la proyección.
9: Aquí lo importante es que estas obras se financian es con los programas de emisiones.
8: Claro,
9: sí, que se hacen en el mercado de valores. Claro.
13: Invierta su chelito ahí, cómprese un par de títulos.
9: Que se invierten en las obras públicas.
13: Sí, a través
8: de. Que tiene un capital ocioso.
9: De 54.000 millones de pesos.
8: Un capital ocioso.
9: Y esto tiene una asamblea de accionistas. Es regulado por la superintendencia de valores,
8: claro,
9: de bancos.
12: Su dinero está seguro.
8: Miren. Pero lo quiere cargado o sin carga.
12: Con carga me dio un paso rápido, señores, vacío. Este bárbaro.
16: embarazo, me iban a meter preso.
8: Eso habla, eso habla de lo transparente que sos tú. Claro. Porque si lo da cargado, que hay corrupción, le mando yo a Susana el paso rápido con el WhatsApp de recarga y se quedan mirándome.
16: Hay un porcentaje de que ellos daban como para socializar. Yo soy una mujer pobre, es el trabajo que gano.
8: No me digas.
13: José Luis está financiando, es 10 mil que le
16: yo estoy jurando que eso tiene como 2 años de cárcel.
8: Susana, yo soy indirectamente, accionista minoritario de
16: RD Vial. Yo le dije a ese cabo, mira, esto me lleva preso, voy a quemar esta vaina, que esto me lo dio el dueño de esta vaina vacío. No, doña Pérez.
8: Oye, invierte cada vez que le pongo un viaje al paso rápido.
11: No, yo le pongo 2.
16: Y a José Luis le
8: ha regalado
16: uno cargado.
8: No, yo, cargado no, cargado no. Y le doy gracias a Osto porque en una oportunidad tuve una situación en un peaje por alguna razón técnica no pasaba. Y era que había un delay entre el tiempo que tú pagas y el tiempo que se carga.
13: Sí.
8: Pero le agradezco porque su personal es muy presto. Qué árabe,
16: él dura 2 días rejugando con los cuartos. Él ha metido eso para ir ganando.
8: No, pero, ¿sabes qué? Hace los intereses. Sí.
9: Hace 8 años con Molí fuimos designados subsecretario de comunicaciones del PRM.
13: Sí, sí.
8: Ah, sí.
9: Y vamos a estar juntos.
8: ¿Qué tiempos aquellos?
13: Para... No, estuvimos. Ajá, y hemos estado. Estado y de hecho, debo decir. También. Oye, debo decir.
16: A trabajar, que de los
13: orgullosos, de los funcionarios de los cuales me siento orgulloso.
9: Gracias,
13: en que designado por el presidente Abinader por su desempeño.
16: Ahí pegado.
13: Lorenzo, claro, tú, es decir, te estoy hablando una juventud que ha hecho.
8: Son los que le han dado soluciones a este gobierno. Y menos ruido.
13: Carolina, gente, claro, un trabajo de manera excelente.
8: Felicidades, Otto.
13: De verdad que me siento, que gente que ha ido a darle al presidente Abinader. A complementarlo en la búsqueda de soluciones a los problemas del país. Y para mí, usted sabe que el cariño.
16: Ministro en el gobierno de David. Bruto no va a haber nadie.
8: Qué belleza.
16: Gracias. Sí, sí, qué deseo. Pero usted jodiste porque el que va a ganar es a los focos.
8: Ándala. Otto, gracias.
9: Gran amigo también, gran amigo.
8: A ustedes, señores. Te
16: atrevió a ponerte a ti. Llévatelo,
8: Francis.
16: Eso es lo que es. Sí. Puede tener
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10: Gobierno de la mañana, gobierno de la Z101, vámonos de inmediato, compañeros, con nuestra ronda de comentarios. Dos buenos invitados el día de hoy. Definitivamente esto siempre es importante arrancar el lunes con declaraciones de este tipo. Y bueno, encontrar estos temas de interés para el país. Y bueno, tenemos una buena cantidad de temáticas, un fin de semana donde definitivamente el tema del Código Penal se mantuvo vivo. ¿Y de qué manera? Yo hacía alusión junto a nuestros compañeros en el tema de debate de que el tema, no solo del Código Penal, sino de todo lo que se reforma desde el Congreso, las leyes que se aprueban, luego la discusión sobre la utilidad o la idoneidad de esas leyes, pone a prueba, es al sistema completo democrático. La democracia se parece mucho a una fábrica y la legislatura es la fábrica, entre otras cosas, de figuras legislativas que pretenden regular los comportamientos humanos. Y como la legislación es algo tan cuidadoso, el sistema se diseñó para que pasara filtros. El primer filtro es la propia idea del legislador o de la institución que propone una forma legislativa, que tiene que pensarla, calcularla, diseñarla, sentarse a conversar para que aquellos sectores afectados, representados, regulados o sobre los que puede recaer el peso de una norma opinen. El problema no ha sido esa herramienta, el problema ha sido su uso. Aquí ha habido mil leyes, mil modificaciones que han tenido vistas públicas, y con las vistas públicas pasan dos cosas: o van los mismos de siempre, o los que van, o los que fuimos en algún momento, recuerdo haber ido a una vista pública, haber hecho una participación en el Congreso, y quienes fuimos en esa oportunidad a ponderar perfiles, recuerdo, hacia la Junta Central Electoral. Bueno, ¿qué sentimos? Bueno, nos sentimos que perdimos nuestro tiempo, porque simplemente a los pocos días se tomó una decisión de replantear que todo el que estaba ahí se quedaba y punto. La sociedad a veces siente que sus herramientas no son útiles. La democracia no es solo votar. Ciertamente la participación electoral es muy importante porque de allí surge la decisión de la mayoría. Y la decisión de la mayoría al votar, y por cierto que en estos días abrió ahí un capítulo interesante Fausto cuando hablaba de Karl Popper, el filósofo de la escuela de Frankfurt que se fue por el lado más liberal y que hablaba precisamente de los aspectos de las mayorías. La mayoría no siempre tiene razón, pero impone su razón sobre la base electoral. Ahora, luego de ahí el sistema cuenta con una serie de herramientas. ¿Dónde? ¿Qué hace? Bueno, protege a minorías que podrían ser vulnerables al peso de las otras mayorías, protege unos derechos fundamentales que también

0: pueden proteger a grupos minoritarios. Toma en cuenta sectores que no necesariamente tienen que ser mayoritarios en números, pero que son importantes en su peso en la sociedad. Tanto la normativa, la discusión del Código Penal, como la discusión de la Ley de Desechos Sólidos, como la propia discusión sobre el Código Laboral, nos está diciendo a nosotros que las herramientas que nos hemos dado como país con la Constitución para desarrollar los grandes consensos no están funcionando bien o no las estamos utilizando correctamente. Verbi Gracia, el famoso caso de una Constitución heredada del año 2010, de la que se han hablado maravillas, que nos integra como un Estado social y de derecho. Bueno, ¿qué hemos hecho con las herramientas que permitirían hacer, por ejemplo, el referéndum vinculante o no, el plebiscito vinculante o no, sobre temas importantes? Los países ultra, mega, hiperdesarrollados no lo fueron siempre. Tuvieron procesos que le llevaron a ser lo que son hoy. Y una parte de esos procesos fue poner de acuerdo a gente que pensaba muy distinto. ¿Y qué los puso de acuerdo? Bueno, a veces un enemigo en común, externo, como pasó en lo que hoy son los Países Bajos. A veces los puso a favor un elemento económico o religioso, como pasó en los cantones helvéticos, un país que hoy conocemos como Suiza. Que dicho sea de paso, este último ejemplo es importante, porque es uno de los países que más plebiscitos y referéndums hace de todo el mundo y sobre todo el continente europeo, y los hace de los temas de interés. La decisión sobre la ciudadanía, jus soli, jus sanguinis, se votó. La decisión relacionada a qué hacer con la despenalización de ciertos tipos de sustancias, se votó, tanto para el sí como para el no. La votación relacionada al cambio, incluso de legislación con respecto a la migración, y a la posibilidad de la obtención de la ciudadanía por la naturalización en el proceso, se vota. Para llegar ahí, obviamente, y a otros estamentos y capacidades de lograr no solo acuerdos, sino lograr leyes y productos legislativos que tengan la calidad adecuada, se tiene que lograr, señores, desde la base de la democracia. Ahorita hablamos de los partidos, no de la democracia en abstracto, porque es una cosa que está como muy lejos, ¿no? Los partidos que están en el territorio. A partir de una mejoría en la forma en la que sus perfiles internos, sus liderazgos internos luchan por obtener las candidaturas de esos partidos en los municipios, en las provincias, en los parajes, en las distintas divisiones políticas primarias o secundarias. De esa criba, de ese tamiz inicial, es que depende mucho de la calidad de lo que luego vamos a ver en el Congreso, allí sentados. Y si bien lo que allí se elige no deja de ser un espejo, ciertamente, de la sociedad en general, hay grupos que están sobre representados y hay grupos que están evidentemente micro representados. Eso es lógico. Y eso tiene su razón de ser en todos esos defectos con los que hemos ido puliendo nuestra democracia, tanto desde el voto, desde la participación del votante, como luego de las propias instituciones que dicen participar dentro de la democracia. Finalmente, la ley, que se supone es el acuerdo entre hombres libres, entre ciudadanos libres, no puede ser legítima si ese acuerdo pues no tomó en cuenta, evidentemente, a sectores importantes de esos ciudadanos libres. Y cuando surge, cuando nace con dictados que van en contra de esos sectores o que no son entendidos, interpretados correcta y adecuadamente, aquí hay gente que cree, cuando oye decir la ley Mordaza, aquí hay gente que cree que es una ley solo y específicamente para los temas relacionados al trabajo, por ejemplo, de la prensa, cuando claramente se trata de un código de 380 y pico de artículos, de los cuales una serie de ellos sobre un tema en específico deben ser revisados. Y qué bueno que se señale que debe hacerlo. El problema es que hayamos llegado aquí sin que los otros filtros hayan funcionado. Entonces la máquina, la fábrica, no está produciendo, no está generando los productos de calidad que debería. Y debemos llevar nuestra atención hacia por qué eso ocurre, dónde está el problema, dónde se distorsiona el mandato del pueblo, de las instituciones, de los resultados de la sociedad, de las estadísticas, con la conversión de ese mandato en legislación de calidad, en instituciones, con poder sobre el terreno, en leyes, con alcance, y en una sociedad que se sienta regulada, protegida, vigilada y con libertades que le permitan, pues, hacer sus actividades productivas, sus rutinas productivas a cada dominicano. Vamos a seguir con más en esta ronda de comentarios, en este mismo segmento, con la participación de nuestra compañera Susana Gotró de Win. Adelante.
1: Señores, yo invito a leer un artículo que lo estoy ahora pasando, que sale publicado hoy del presidente Leonel Fernández el nuevo Código Penal entre la libertad de expresión y la ambivalencia. Hay que leerlo para no saber qué piensa el presidente Fernández, que parece que piensa diferente a algunos de sus legisladores que votaron por ese código. Él habla de las ambivalencias del código. Y yo quiero hablar hoy sobre el por qué nuestra clase política, porque todos los mensajes son a la clase política. Yo tengo años hablando de eso, y es como si escucharan llover. De hecho, yo me siento fuera de todos los partidos políticos precisamente por mi disgusto, porque no encuentro un partido político que sea sincero, que permita el debate, que esté enfocado en los grandes problemas nacionales, que no le dé la... Pero nunca había visto como ahora un concierto de todos los partidos políticos más de espalda a los temas nacionales, a la preocupación de la gente y a los problemas que tiene la gente, aunque la gente no lo conciba como un problema, porque para eso está el liderazgo, para ver un poco más allá de la curva. Y aquí no sabemos realmente lo que piensan los líderes políticos sobre los temas fundamentales. Es verdad, no solamente de los candidatos, de los líderes, porque la mayoría de ellos miente. La mayoría de ellos dice una cosa y hace otra. O se sienta, promueve a gente que hace otra cosa. Y por eso es que la clase política está desacreditada. Y todos los estamentos, instancias, donde había algún tipo de discusión, donde se podía reflejar las diferencias, donde se podía señalar las críticas a la dirigencia o a los hacedores o tomadores de decisión, fueron abolidos o sustituidos. Y así las cúpulas partidarias. Eso es simplemente yo pongo los míos y nosotros nos ponemos de acuerdo y punto. Ahí no hay discusión ni hay oportunidad del disenso. Así el Congreso Nacional. Me decía alguien cuando yo le dije, ¿y por qué Omar, para decirte a alguien directamente, votó por ese código? No, porque si no votaba, decían que lo estaba boicoteando. Ajá, no me diga. Entonces, ¿para qué tú me pides tu voz? Tú vas a ser mi voz, qué sé yo qué, si tú lo que quieres es ir a hacer coro. Si tú quieres ir a hacer coro, tú, a mí, que sea tú o el otro, da lo mismo. Porque siempre va a ser una poesía coreada. Y le quiero llamar la atención precisamente a Omar, porque así nosotros lo hemos diferenciado mucho y le hemos tirado mucho piropo. A hoy le toca jalón de oreja. Y a él y a muchos de los otros legisladores que votaron en contra de cosas que no creen. Y muchos que se hicieron los pendejos y salieron para afuera para no estar ahí, para que el cuero se diera. Esos también son culpables. Ahora están hallando todo lo malo porque otro segmento de la población u otro segmento salieron a defender sus intereses y a señalar el tollo que está ahí. Entonces no. ¿Dónde está el CES? El Consejo Económico y Social, que es una entidad constitucional, un estamento constitucional para construir el consenso, promover la paz social y tomar decisiones sobre los problemas colectivos. ¿Dónde está el C? Este gobierno lo cerró, le metió los partidos políticos, como te oyeron que dijo Samuel Senorita, lo puso ahí, lo mareó, recibió una balsa, nos desgastamos muchísimo trabajando ahí. Diablo, señores, sacamos qué sé yo cuánto libro y cuadernillo y qué sé yo qué, que están jondeados. Tienen que estar jondeados por ahí, jondeados. En la presidencia de la República. Hoy el CES no es nada. Hoy el CES no existe. Hoy el CES ya no es una instancia de consenso, de conversación ni de debate. Y vean cómo está el Congreso. Porque cuando tú quieres cooptarlo todo, cuando tú quieres dirigirlo todo, cuando tú no quieres asumir compromiso, usted no quiere arriesgarse ni jugarse la faja. con nada. Usted quiere reguindarse de la popularidad de otro. No importa que lo que usted esté promoviendo sea diametralmente diferente a lo que esa gente representa, entonces usted va a ser desplazado. Usted va a ser desplazado y va para atrás. Y sí van a salir outsider, y sí van a salir gente advenedizo, gente nuevo, gente improvisado, porque los que están formados, los que se supone que tienen que traer certeza, los que se han dedicado a traicionar su propio discurso, y en muchos casos ni siquiera hacer ningún discurso para evitar que se lo saquen mañana. Es una clase política de rabandola que tenemos ahora mismo. No están preparados para el momento, no están preparados. Son irresponsables, son pendejos y son vagos. Esta clase política, y por eso la están mandando para afuera. Y eso es un riesgo. Eso es un riesgo, porque yo creo en la formación, en la experiencia y en la prudencia que dan los años y haberse enfrentado con muchas situaciones para comprender la complejidad de las cosas. Por eso, cuando yo le reclamé a alguien sobre esta reunión, me dijo, no, es que tú no sabes complejo. Digo yo, no, el que no sabía eres tú, qué complejo. Yo sí sabía qué complejo. Yo sí se lo decía. Yo sí he estado muchísimas veces discutiendo códigos como ese. El que no lo sabiera tú. Y por eso estamos en eso. Cuando ustedes ven que dicen, hay gente que siempre está en todos los procesos, no es por casualidad, ¿no? Es que la improvisación trae sus cositas. Ahora, que esta generación que de relevo no fue preparada por la anterior, eso es verdad. Porque culpa de todo esto que está pasando son los mesías que nosotros vivimos mirando hacia atrás. Que cada vez que venía uno, le cortaba la cabeza porque lo quería era estar ahí. Y castró generaciones y generaciones y generaciones de gente que no llegó a nada por eso. Pues ahora miren por quién van a ser sustituidos. ¿Qué le parece? Sigan ahí que vamos a divertirnos.
0: Vámonos aquí mismo con nuestro compañero Fausto Montes de Oca. Adelante.
2: Buenos días, José Luis Mendoza. Buenos días, compañeros acá en la mesa. Buenos días al país que nos escucha a través de esta potente emisora Z101, haciendo comunicación con responsabilidad social. El tema en el Medio Oriente se sigue complicando, se sigue complicando. Irán ataca 6 objetivos del Golfo y a Jordania. Establecíamos en comentarios anteriores que Irán no tiene la capacidad para ganarle a Estados Unidos e Israel, pero sí tiene la capacidad para desestabilizar el Medio Oriente. Eso es lo que nosotros estamos viendo con esos ataques puntuales a bases estadounidenses en el Medio Oriente. Al parecer, Irán no confía mucho en el pacto, en la propuesta, en el entendimiento, en el memorándum de entendimiento con Estados Unidos. Decimos esto porque muchos analistas entendían que era un pacto, que era un entendimiento muy favorable para ellos. Al parecer, Irán entendía que el liderazgo norteamericano, el presidente Donald Trump, estaban ganando tiempo para las elecciones de noviembre, porque como ya sabemos, las encuestas reflejan que la guerra en el Medio Oriente está debilitando la base electoral del presidente Donald Trump. Partiendo de eso, entonces, probablemente Irán está esperando que se siga desgastando el partido de Trump. Entonces, con un Congreso adverso, probablemente las cosas cambien en términos regional e internacional. Bien, volviendo al plano local, nuestro comentario es en defensa de los políticos. En defensa de los políticos. Cuando se presenta el ajusticiamiento de Rafael Leonidas Trujillo, la democracia no tuvo una sola palabra en términos de valorar lo que ese régimen había aportado en términos positivos, que lo hubo. Fue creador de la gran industria, fue creador de la incipiente clase media o clase, vamos a decir, empresarial. Luego llega Juan Bosch, imbuido del liderazgo social imbuido de la constitución de Querétaro, de la constitución de Weimar, ese constitucionalismo social, llegó para asentar las bases normativas de un nuevo acuerdo social, un pacto social que diera a la República Dominicana una nueva forma de hacer política en el país y también de las instituciones basadas en ese respeto a los ciudadanos. Pero sin embargo, comenzamos entonces como sociedad a criticar a Juan Bosch. Luego llega Joaquín Balaguer, el presidente de la Guerra Fría. Entre tiros, ideología, guerra en el Caribe, también hizo una transición hacia la democracia, que pudiésemos tener algunas críticas, pero fue una transición hacia la democracia, de la dictadura hacia la democracia. ¿Y qué no se dijo de Joaquín Balaguer? Muñequito de papel, dictador, pero nunca se ponderó, la misma clase política nunca se ponderó, que fue el creador de la clase media en el país, que hizo obras trascendentales, inclusive la mayoría de empresas que hoy tenemos en el país fueron hechas en su gobierno. Pero no, nunca se valoró la parte positiva. En vida Balaguer fue una mala palabra, muñequito de papel, etcétera. Luego entonces llegaron los muchachos, la democracia, Leonel Fernández, 1996. Primero Antonio Guzmán, que fue el presidente de las grandes libertades en el país, la vuelta a los presos políticos, todo lo que se tiene que hablar de democracia en el país, podríamos decir que ese padre de la democracia real comenzó en el 1978 con don Antonio Guzmán. ¿Y usted ha escuchado algo positivo de Antonio Guzmán? No, porque la clase política se persigue a sí misma. Luego llega el joven Leonel Fernández al poder y hace una revolución en términos de la modernización del Estado, desaparecen los bucones, llegan las computadoras a las escuelas, comienzan a hacerse obras para viabilizar el tránsito, extensiones de la Universidad Autónoma de Santo Domingo, la creación del ITLA. Pero de Leonel Fernández no se dice nada positivo. Lo más que se habla es de la deuda que tiene con Quirino, siempre en términos de denostar el liderazgo político. Luego llega Danilo Medina, un presidente social que deja obra importante. Por primera vez en el país se habla de que no hay apagones con Punta Catalina. Crea el 911, crea otra obra de alto impacto, como esas obras que tienen que ver para los niños, la tan extendida, etcétera. ¿Pero de qué se habla de Danilo Medina? De los hermanos de Danilo Medina, los cuñados de Danilo Medina, pero no se habla del gobierno de Danilo Medina en términos de lo que hizo. Entonces, llegamos a un estadio donde mucha gente se confunde y cree que la República Dominicana, lo que ha tenido al frente de la cosa pública, es un grupo de pillos, ¿eh? Un grupo de pillos que le ha hecho daño al país. Cuando vemos la realidad del país comparado con otros países centroamericanos y de la región, vemos que la República Dominicana, aunque hay asimetrías económicas, aunque hay situaciones por mejorar, tampoco somos un país que se ha quedado atrás. Ha sido un país que ha ido en avance. Entonces, cuando nosotros miramos el liderazgo político en la República Dominicana, han sido ellos mismos quienes se han perseguido. Por ejemplo, uno ve, José Luis, compañero, uno ve el tema del Código Penal. El presidente Abinader prefiere escuchar opiniones de influencers que escuchar las escuelas de derecho de las universidades del país. Entonces, nosotros estamos viendo cómo se sustituye a la ciencia, a los espacios académicos para escuchar sus opiniones, en vez de convocar a Palacio los directores de la escuela de las principales universidades del país y ver sus opiniones sobre el Código Penal, entonces él se va a escuchar las opiniones de los influencers. Esto es una cosa para reírse. Entonces, ¿de qué nosotros estamos viendo? Que la propia clase política desmerita a la propia clase política. Entonces, ya lo vimos acá con el sociólogo. ¿Qué nosotros estamos observando? Un proceso de legitimación de la clase política que ha venido durante todo este tiempo, cada uno haciendo su aporte para crear una República Dominicana mejor, pero sin embargo en la práctica la gente sigue pensando que los políticos son los verdaderos culpables del supuesto desastre que tenemos como país. Pero lo más lamentable de todo esto es que quienes le dan cancha a ese discurso son los propios políticos. O sea, los políticos, José Luis, utilizaba una frase que a mí me gusta, le echan agua al árbol donde lo van a colgar. Entonces hoy nosotros estamos viendo unos estudios, estamos viendo una opinión donde la propia clase política es la que goza del desafecto ciudadano, porque son los mismos políticos que se encargan de descalificarse, porque el debate en la República Dominicana es trivial. Por ejemplo, cuando nosotros escuchábamos en el 20 decir del PRM que nada servía, para después decir que bueno, que Punta Catalina aporta unos megavatios, bueno, que otra política, etcétera. Y así lo vemos, ¿por qué? Porque no se discuten ideas. es la toma por el poder, por el poder. Probablemente el presidente Abinader tenga un legado importante que dejar, pero nadie va a hablar de ese legado desde la oposición. Lo que van a decir es que Abinader fue un mal gobierno, porque en definitiva no se enfocan en propuestas y en visión de Estado, sino que lo que se enfocan es en el canibalismo de derribar a la propia clase política. Resultado, vamos a ver personas que levantan un discurso de arreglar los problemas del país, pero realmente no tienen la capacidad ni para arreglarse ellos mismos.
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11: Vámonos de inmediato en nuestra ronda de comentarios con nuestra compañera Diulca Pérez. Adelante.
13: Buenos días, José Luis. Buenos días, compañeros. Hablamos de narrativa. Todo el mundo tiene aquí su propia narrativa, pero lo interesante es que hay mucha gente que tiene una teoría y se la cree, que tú dices, pero y en realidad esa persona se cree esa teoría. Pero yo lo voy a dejar ahí porque mi tema es otro, señores. Miren, hubo un informe, el informe Pulso, de mayo a junio del 2026, de la Fundación Global Democracia y Desarrollo, que hace una investigación, y voy a quedarme específicamente con el título. Habla del registro de armas a manos de civiles, que hasta el cerrar el 2025 había aumentado en 245,000 las armas de fuego en manos de civiles, y entre ellas la mayoría, 150,000 pistolas, la mayoría son pistolas, lo que se entiende es que va a manos de civiles particulares, y en otro orden, a manos de empresas que brindan servicios de seguridad. Pero mi mayor preocupación es, como decía de los policías que necesitaban un seguimiento psicológico, un análisis psicológico, y evidenciar si de alguna manera alguien necesitaba un poquito más de ayuda, porque hay mucha gente que no está bien del coco y que anda con un arma. Y a los civiles también hay que tocarlos con eso. ¿Quién está haciendo el registro, la trazabilidad y el seguimiento de esas armas y quiénes la usan? Es mi gran pregunta. ¿Por qué? Porque si hay 245,000 unidades de armas hasta el 2025 que se sumaron a las que ya existían, recordemos, señores, que hace años aquí se estableció una prohibición de importación de armas en general, y que para importar armas, por supuesto, tenía que ver con los organismos correspondientes. Pero, ¿por qué seguimos aumentando las armas, sobre todo en manos de civiles? Pero, ¿quién le da seguimiento a esos civiles y su estabilidad psicológica, física y en todo el sentido de la palabra, incluyendo su entrenamiento para usar un arma de fuego, para garantizar que esa arma está en manos de una persona con la capacidad de usarla de manera correcta, si es que la necesita en algún momento? Que a mí no me parece que hay ninguna manera correcta de usar un arma, pero hay maneras extremas. O sea, un arma se usa cuando ya no hay otra alternativa. Pero ¿qué pasa? Aquí hay mucha gente usando un arma incluso para asustar, y muchas veces ese susto le termina muy mal. Aquí hay gente que ha sacado el arma para darle un susto incluso a un amigo y termina asesinando al amigo. Entonces, ¿quién le está dando el seguimiento para garantizar que las armas que están en manos de civiles son armas que están en manos de gente en la capacidad de usar un arma o portar un arma de la manera correcta?
14: Eso le toca al Ministerio de Interior y Policía en la evaluación psicológica que dice la ley.
13: Eso, pero precisamente. Pero las autoridades tienen que asumirlo, y nosotros los ciudadanos deberíamos tener un informe de, así como se habla del informe de las armas que legalmente están establecidas, registradas en la República Dominicana, nosotros también saber y sentir la seguridad de que nuestras instituciones le están dando seguimiento. Las armas registradas, sabemos quién la tiene, en qué condiciones la tiene, y que esa persona tiene la estabilidad para portar un arma. Fuera están las armas no reguladas, que ustedes saben que sí hay muchas, pero esas, a medida que se hacen redadas, que se pueden incautar, se puede saber de algunas, pero siempre va a haber una cantidad de armas en la sombra. Pero yo quiero que nos concentremos, porque muchos, así mismo como los informes de Interior y Policía hablan de que la mayoría de los homicidios se dan en situaciones del entorno social, en conflictos sociales no delincuenciales per se, nosotros tenemos que reconocer que muchos de esos conflictos sociales tienen armas de por medio. Conflictos entre vecinos, conflictos por la música, conflictos por el parqueo, conflictos porque tú me rozaste el vehículo, y gente que tiene un arma legalmente adquirida termina asesinando a otro. Pero usted sabe también por qué pasa eso. Porque esa persona no está en sus cabales completamente para portar un arma y saber que no es un arma para asesinar, es un arma para protegerse si lo necesita. Pero no, se creen que esa arma usted la tiene para en cualquier momento usted mostrarle al otro que usted tiene más poder porque usted tiene un arma de fuego. Entonces necesitamos que esas personas que tienen armas de fuego, tengan una atención psicológica, tengan un registro, tengan una trazabilidad que nos dé tranquilidad a nosotros, y que muchísima gente que quiere adquirir armas y que quiere frontear con armas, usted sepa que si usted no cumple con lo que adecuadamente corresponde para usted tener una estabilidad emocional y física y psíquica para usted portar un arma, usted no la va a portar. Pero nosotros no estamos seguros de que esos registros y ese análisis se está haciendo en la República Dominicana. Ojalá y me equivoque.
14: Vámonos aquí mismo con nuestra compañera Julieta Tejada. Adelante.
15: Gracias, José Luis. Miren, señores, estamos aquí leyendo la encuesta que ha salido al país en el día de hoy, donde se miden muchos aspectos y llama poderosamente la atención que todas las encuestas, y esta de ACD Media no es la excepción, todas las encuestas que se han realizado en el país y que hemos estado viendo y discutiendo, todas sin excepción mantienen como el principal problema del país cuando se le pregunta a los encuestados es el alto costo de la vida. Eso es algo impresionante, porque ustedes saben que a veces, bueno, pues una encuesta, una firma por aquí, otra firma por allí, hacen las encuestas y bueno, y a veces que tú ves que en una encuesta un problema tiene prioridad sobre otro y sucede que después hacen otra encuesta y eso varía. Aunque sea en segundo lugar, baja, segundo lugar, pero no es posible que un mismo, una situación, un problema permanezca inmutable durante todos estos años y no se haya podido tomar medidas, emplear acciones, aplicar políticas públicas para ir al fondo de ese problema, las causas que generan ese problema y que son preocupantes para la sociedad y para la población dominicana. Porque ¿de qué se trata gobernar? Gobernar se trata precisamente de eso. Gobernar se trata de darle frente a las situaciones que te está diciendo la población, le preocupa, no se convierten en un problema y en una retranca para su desarrollo, para su cotidianidad. El alto costo de la vida es un problema que el gobierno no ha podido darle el frente. Parece que el gobierno va a pasar esta gestión de gobierno de Luis Abinader 8 años sin que pueda exhibir mejoras en ese renglón. 62.0% de los encuestados dicen que su principal problema es el costo, el alto costo de la vida. ¿Qué es el alto costo de la vida? El alto costo de la vida es todos aquellos bienes y productos que están en la canasta básica, que forman parte de esa carga mensual que tiene todo hogar para poder sobrevivir. La comida, y en la comida todos los productos básicos, ¿verdad? Arroz, habichuela, vegetales, plátanos, el pago de la energía eléctrica, el pago del transporte. Y dentro de esos productos o de esos bienes que preocupan tanto a la población y que siguen siendo su mayor preocupación, el tema de la comida. Ya estrictamente el gasto de la comida. El mayor gasto de las personas, de lo que ingresa cuando se sienta a dividir esos ingresos para darle frente a las diferentes responsabilidades de su hogar, está la comida con un 47.7%. La comida adquirir los productos para alimentar a la familia se han convertido en un grave problema para la población y en la mayor carga. Por eso ustedes vieron hace poco, el año pasado, vi algunos medios que lo recogieron, que organismos internacionales decían que los dominicanos, un alto porcentaje de los dominicanos se estaba endeudando para poder comer. ¿Qué significa eso? Bueno, que tenían que ir a comprar la comida con la tarjeta de crédito y al final entonces del mes no podían pagarla, tenían entonces que financiarla. ¿Por qué? Porque la mayor carga de los gastos reflejados en el consumo a través de su tarjeta estaba en la comida, radicaba en la comida. Es decir, que si usted se endeudaba con su tarjeta de crédito en 30 mil pesos, por ponerle un monto ligeramente bastante conservador, más del 75% de ese consumo estaba reflejado o correspondía a adquisición de producto de la canasta básica para usted poder sobrevivir. Entonces, sigue siendo un problema. El gobierno no ha podido encontrar las vías para responder a esa gran demanda y a esa necesidad y a esa preocupación de la sociedad con el tema de los precios, del alto costo. Y usted dirá, bueno, pero es que el gobierno no puede mandar a bajar el arroz, ni mandar a bajar la habichuela, ni ir a un colmado y decirle, usted no puede vender este plátano a más de tanto, o este pollo, o este huevo. Claro que no, pero sí debió ya a 6 años haber aplicado medidas que fueran en beneficio de los productores y que esto se vieran reflejado, de los productores y de toda la cadena que de valor alrededor de la producción, para que esto entonces se viera impactado, reflejado en un precio mucho menor a la hora de los dominicanos pues ir y comprar y adquirir sus productos. En este resultado de esta encuesta se ve claramente ahí cuáles son las verdaderas preocupaciones que tiene. Y subir los salarios, por ejemplo, a propósito de que se ha hablado de que se ha mejorado la calidad de los salarios y de los empleos, es una de las demandas que la gente entiende que podría ayudar a resolver esa situación de poder darle el frente. Porque lo cierto es que el valor adquisitivo de los ingresos de los dominicanos se ha visto seriamente mermado, se ha visto afectado. Y desde el Estado no ve la población ningún tipo de iniciativa que vayan a favor de ellos para resolverle una situación que los está ahogando, señores. Porque aquí hablamos de alta política y de cosas muy, muy importantes, de macroeconomía. Señores, la economía familiar es sumamente importante porque aquí se habla que la mayoría de los problemas y homicidios y delitos que hay registrados se deben a violencia social. Ahora, de lo que no se habla es qué causa esa violencia social. ¿Qué causa la violencia social? Ese es un tema, porque ya me tocaron la campanita, que podemos ver en otro momento.
14: Vámonos aquí mismo con nuestro compañero, el ingeniero Héctor Rodríguez Pimentel. Adelante.
16: Gracias, José Luis. Muy buenos días, colegas en la mesa. Buenos días al pueblo dominicano que nos ve y nos escucha todos los días por la Z101. En la entrevista que tuvo el presidente con periodistas en el Palacio Nacional, él dice lo siguiente: lo que más a mí me ayuda son las críticas, dice el presidente. Bueno, pues, presidente, yo he venido reiteradamente haciendo algunas críticas a políticas públicas que se las voy a reiterar en este momento. Julieta tocó algo de ese aspecto. El problema más sentido del dominicano hoy en día, de la familia dominicana, es el costo de la vida. Pero dentro de ese costo de la vida hay un segmento fundamental que no se puede fallar en eso, en este pueblo precisamente, porque todos los países tienen sus características. La característica del pueblo dominicano es que hay un 60 o un 70% de gente que trabaja para comer. O los ingresos que tiene es para comer, solamente para comer y para transportarse al trabajo donde si tiene empleo. Bueno, pues, ¿qué come el dominicano? Son 12 productos básicos, presidente. 12 productos básicos. Y todos esos productos se producen en la agricultura dominicana. Son productos agrícolas. Usted tiene el arroz. Bueno, el arroz que lo producimos y somos autosuficientes en eso. La habichuela, que ahora sea un poco en la dieta diaria del dominicano, porque se ha puesto muy cara la habichuela. Y ablandarla a través de... se gasta mucho gas y el gas está caro, es un combustible. Pero la habichuela. Usted tiene ahí el espagueti que se fabrica aquí. Aquí hay muchísimas fábricas de espagueti. Usted tiene el pollo que se ensambla aquí, el pollo, totalmente. El huevo. La leche, la sal que se produce en abundancia en Montecristi y en el sur, en Barahona. El azúcar, los sazones, y esos son básicamente las cosas. Ahora, no hay control de precios en el país. Ahí se creó una ley de proconsumidor. Y proconsumidor dice, no, lo de nosotros no es controlar precios. Nadie controla precios. O como dice Susana en ocasiones, dos productos están controlados el precio. El azúcar, y los combustibles. ¿Ya? Pero todos esos otros productos están a la libre. ¿Pero qué pasa? Por el hecho de que estén a la libre, que no haya control, no significa que el gobierno puede mantener el control del precio de sus alimentos. Sencillamente con la producción agrícola y el control de las importaciones. ¿Qué está ocurriendo? Ha ocurrido en los últimos años en la economía dominicana. Bueno, que la preocupación de las autoridades ha sido básicamente que haya abastecimiento. Por eso usted ve, cuando los ministros de Agricultura van a los medios de comunicación, ellos dicen que hay de todo, no ha faltado nunca nada. Los supermercados están llenos de productos, sí, están llenos de productos, pero productos caros, porque las importaciones nosotros no las hemos controlado como debe ser, de esos productos básicos que consume el dominicano. Si usted mantiene a la gente con esos productos baratos, el gobierno puede hacer lo que quiera, para decir una expresión, porque la gente va a estar contenta. Fíjense ustedes cómo aparece ahora, que cuando le preguntan al dominicano en las encuestas, ¿cuál es el principal gasto en tu casa? Dice que es la comida. Y eso es insólito, la comida es el principal gasto. Más de un 50% del presupuesto de la gente se le ve en la comida. No es el alquiler, no es el transporte, no es la diversión, es la comida. O como decía, le preguntaba a José Luis ahora, que es la enciclopedia aquí de la mesa, que cuál fue el candidato en los Estados Unidos que en un debate le dijo a su contrincante, que estaba hablando de todos los otros temas, le dijo, estúpido, es la economía. Clinton en el 92. Sí. Es la economía, estúpido. Entonces yo ahora le digo al gobierno, todos esos problemas del código, que la ley mordaza, que todo eso es importante. Pero lo básico, si es que quiere el partido oficial tener una buena posición electoral en el 2028, lo básico es la comida. Es la comida del dominicano, esos 12 productos que no se puede permitir que sigan subiendo. Yo le decía a los muchachos que aquí se mantuvo, por ejemplo, el plato del día, que eso es fundamental, el plato del día, porque ya la gente que va a trabajar no come en su casa, no vuelve a su casa a comer, sino que come alrededor del centro de trabajo y busca el plato del día. El plato del día costó por mucho tiempo 100 pesos. Luego vino y subió a 125, pero pregunten ahora cómo está el plato del día. Ronda los 300 pesos. Y si usted lo multiplica, esos 300 pesos por 30 días, se va a dar cuenta de que el salario mínimo que ganan muchos empleados, una cantidad enorme de empleados en el sector público y privado, no le va a dar ni siquiera para la comida. De manera que vamos a poner atención que eso se puede bajar. Si se le pone atención a las importaciones, porque a veces nosotros le damos paso a las importaciones y estamos importando inflación, porque hay otros países donde la comida está más cara que aquí. De manera que la clave básica es la producción local. Sembrar los proyectos, que comenzando por los del gobierno, el proyecto de la Cruz de Manzanillo, vamos a ponerlo a producir. Vamos a poner a producir el proyecto Enriquillo del sur, que también es del Estado. Vamos a poner a parir la tierra para tener productos de lo que consume el dominicano a precio asequible, para que la imagen del gobierno y sus posibilidades electorales puedan aumentar en el 2028.
14: Vámonos inmediato, saludando, dando los buenos días a la participación de nuestro compañero Aníbal Díaz, el de la capital. Adelante.
17: Muy buenos días, mi querido hermano José Luis Mendoza. Abrazo grande a ti. Y junto contigo, que sea concurrente, extensivo, a todos nuestros hermanos y compañeros de labores de este gobierno de la mañana, sin duda alguna, el instrumento más influyente de la comunicación del país. Durante todos estos días, evidentemente que el mundo político ha estado sumamente agitado, hay una conjunción de factores, de aspectos que generan insatisfacción e inconformidad de todos, porque nadie puede estar contento cuando echa combustible y lo echa a un precio que no es barato. Pero igual, cuando compras un producto de bienes y servicios cualquiera y pagas, la gente no estamos hechos para que paguemos los impuestos de manera, pues digamos que entusiasta. De hecho, la palabra imponer impuestos implica que no estamos implícitamente de acuerdo, que nos los están colocando en
14: coercitivo.
17: Al final, cuando usted viaja a una nación próxima a la nuestra y verifica en perspectiva realidades iguales o parecidas, que es lo que nos ordena hacer un juicio comparado. Cuando usted verifica la calidad de la inversión, por ejemplo, en España, usted verifica la rentabilidad. Usted compra un piso en España y usted lo va a colocar en renta corta o Airbnb, que de hecho ya en España hay no solo regulado el, lo que es la renta corta, sino que ya lleva otras mociones, incluso en la que se está constriñendo los lugares, los sectores,
14: Barcelona,
17: donde la gente puede y no puede hacer la inversión para fines de renta corta, porque como son países con una altísima vocación turística, ¿qué ha hecho mucha gente en España? Bueno, inclusive no solamente españoles, sino gente que vive en España, ha hecho inversión en España, pero que no es español. Mexicanos, venezolanos, un poco dominicanos también. Invierten en un piso, como le llaman allá, a un apartamento, a una casa, fundamentalmente a los apartamentos, y los coloca en alquiler. La rentabilidad es menor que la que tiene en la República Dominicana, no porque paga menos, sino porque al final de la jornada el 48% de lo que es el beneficio que tiene quien se dedica a la inversión tiene que tributarlo al gobierno de España. Por eso usted ve que ha migrado una cantidad importante de capital que busca otros lugares donde invertir. Pero cuando va a la Argentina, usted se encuentra con que usted compra en Argentina, proyecta un nivel de beneficio, de rentabilidad, y lo que dicen los números es que en los últimos 10, 15 años eso ha ido en una montaña rusa de subir y bajar, que no le genera sostenibilidad ni certidumbre a su inversión. Cuando va al Perú, se encuentra que en el Perú usted tiene que aquí es peor el caso. Usted se encuentra que no tiene ni siquiera estabilidad en el esquema de gobernanza que usted ha tenido, más presidente que lo que ha tenido la región en los últimos 10 años, viéndolo uno por uno. Usted toma la región y dice: El Salvador tenía Bukele con dos periodos, que ya en el caso de ellos, que son periodos de 5 años, que están modificando incluso para que él pueda volver a aspirar. Usted se encuentra con Costa Rica, se encuentra la República Dominicana. El que mira para la República Dominicana y verifica en 10 años se va a dar cuenta que gobernó Danilo y gobernó el presidente Abinader, que aún les resta 2 años a Abinader, y que si lo abre a los 10 años se va a encontrar con que gobernaron estos dos presidentes. Pero va dando ese giro en una relación de comparar las democracias, la certidumbre de la calidad de la inversión, la permanencia en lo que son los proyectos que usted asume. Usted dice: bueno, yo negocié tal inversión pública, tal inversión privada, bajo estos esquemas, y esos esquemas se mantienen. Hay certidumbre. Lo que yo proyecté a 5 años, lo pude hacer en 5 años, y fue como yo pude proyectar esa inversión. Porque la estabilidad que tiene esa nación me permite que podamos ir sobre rieles ciertos, sobre lo que se llama la estabilidad social, política y de institucionalidad. El país nuestro es el país más estable. Ese es, y cuando usted toma una acción y usted toma un micrófono y usted dice tal cosa, usted va a encontrar con que hay un riño de gente que empieza a denostarlo, a ofenderlo, porque cuando usted habla de que estoy mejor que aquí, que allá, o que tengo mejor situación que tal, hay gente que cree que usted le está diciendo que no está caro lo que está comprando. Son realidades, sí, claro que sí. Hay gente que cree que usted debe estar satisfecho de comprar caro, pero claro que no. Nadie debe estarlo. Ahora es revisar lo que está pasando para usted saber, como cuando usted tiene un síntoma en su familia que usted dice: bueno, acá, pero te huele mal. Y usted va, cierra la hornilla, abre la hornilla, le pregunta al otro que está en su casa: ¿te da un olor a gas? No. y a ti te huele a gas. No, y usted llama al vecino y de repente usted ve que en el chat del grupo del condominio aparece un vecino que le dice: señores, en tal o cual apartamento se dio un escape de gas. No, vecino, aquí no ha olido mal. Bueno, ese vecino tiene un tema de que él está sintiendo algo que no lo sienten los demás. Pero usted se va a dar cuenta que en muchas ocasiones pasa lo contrario, que entonces llama a un vecino y dice: mira, hay un olor a gas, usted lo siente, y de repente el grupo de los vecinos está como un arbolito de Navidad. Todo el mundo preguntando, entrando, pero ¿y qué es lo que pasa? Hay un escape en tal lugar, y salen todos los vecinos, y todos los vecinos lo sintieron, y es una realidad del edificio. Bueno, esa es una realidad. Así, en perspectiva, usted tiene que saber que nosotros, claro que estamos viviendo un momento como consecuencia de una serie de temas que genera insatisfacción y que genera sustanciales necesidades de reflexión, sí, es verdad, y de sentido crítico. Pero eso es algo que está pasando solo en el apartamento de República Dominicana. Cuando usted revisa el condominio latinoamericano, cuando usted revisa el condominio completo de la gobernanza en perspectiva, usted revisa en Estados Unidos qué está pasando, sí, que subió también. Hoy el titular más reciente que entre a cualquiera de las agencias le dice que en este momento se vuelve a activar el bombardeo de Estados Unidos a Irán. Eso está ahí, usted no puede bajar la cabeza y decir: no, yo no voy a mirar para allá, eso no existe. Sí, eso está existiendo, eso está pasando. Y usted revisa al Perú y dice: bueno, acaba de juramentarse Keiko Fujimori con 40.000 votos arriba del otro. ¿Qué dice eso? Que hay una fragmentación profunda de esa sociedad, que es la peor de todas, que tiene 10 presidentes en 5 o 6 años, en base a una volatilidad que la da la falta de institucionalidad. Y las instituciones hay que respetarlas, las instituciones hay que preservarlas, porque cuando existe orden, existe un clima claro en el que las instituciones juegan su rol, la autoridad. A ustedes roban, que usted va a la justicia. A usted le agreden, usted va a un tribunal. Pero lo contrario a eso, que es el desorden, soltemos la chamarra, vamos a una anarquía general. Y no hay autoridad, no hay a quien sujetarse, no hay que exigir. Yo no voy a mandar a mis hijos al colegio, o sea, volvamos a un desastre. Eso es lo que usted quiere, no, eso no lo quiere nadie que tenga racionalidad. La necesidad de mejorar constantemente la tenemos, y la vocación a querer ser mejor debe estar presente en cada uno de los seres humanos. La vocación en superarse, la vocación en mejorar, pero de ahí a lo otro, eso es otra cosa. Jugar a que se fuña todo no tiene ningún otro sentido que no sea el de poner al descubierto el mayor sentido de la ignorancia. Y mucha gente le va a sonar flaxo lo que uno pueda decir, pero mira, hay gente que se cansa de estar bien, así como usted lo oye, que se cansa de estar bien, que tener segura su alimentación.

0: mucha gente que le va a decir, ayer estuve mejor y no lo sabía. Ayer estuve mejor mañana y yo no lo sabía. Y hay gente que te lo va a decir, viví tal o cual época, fui muy feliz y no me di cuenta. Se va a encontrar eso. Y se va a encontrar con gente que compró un pedazo de tierra, un apartamento, y yo le atrevo a que usted puede jurar lo que él pensó que compró caro, que pensó que era lo más difícil, cuando miró para atrás se dio cuenta que no compró tan caro, porque la movilidad, el sistema natural de variación de las cosas, lo lleva a entender que cada vez más lo que tiene valdrá más, y cada vez más construir lo que quiere te implicará un mayor esfuerzo. Esa es la dinámica de la vida. Y a eso hay que apostar, a un mejor país, a instituciones fuertes, al respeto mutuo, a poder desde estos micrófonos ejercer el sentido crítico sin transgredir la dignidad, sin transgredir la idoneidad de la persona, tanto privada como pública, y evidentemente siendo críticos y construyendo una mejor nación.
1: Nosotros finalizamos, tras esta participación de nuestro compañero Aníbal Díaz, uniéndonos y también felicitando a la Clínica Corazones Unidos, que va a presentar al país el lanzamiento oficial de su nuevo equipo de trasplante renal, este proyecto que nace para transformar vidas, devolver esperanza, ofrecer una nueva oportunidad a quienes luchan cada día con la enfermedad renal, una enfermedad que todos los que conocemos a alguien que la ha padecido, transforma, limita su calidad de vida, disminuye mucho la esperanza también de sobrevivir el problema renal. Así que en el Holiday Inn, en el Salón Botero, en este hotel de la ciudad capital dominicana, allí estará el doctor José Alejandro Mata, la doctora Ana Carolina de la Cruz, el doctor Pedro Antonio Peña Suriel, el doctor Freddy Mejía Olivo, el doctor Pablo Mateo y todos los miembros de esta importante unidad, a la cual nosotros desde aquí queremos felicitar y que el país sobre todo admire, eso lo decimos siempre, la gran calidad de avance de su estamento médico, de su estamento terapéutico. Aquí se han logrado dar pasos, tanto en materia de la aparatología como de la capacidad del recurso humano, enormes, y lo mostramos con el COVID, porque se puede comparar cómo atendió este país el COVID y cómo ha atendido otras emergencias médicas en comparación, como dice Aníbal, a otros países de nuestra América y de un nivel similar, parecido de desarrollo. Así concluimos hoy lunes 13 de julio de este año 2026, la participación de este gran equipo de compañeros, de profesionales, de comunicadores, de ciudadanos, en nuestra participación en el Gobierno de la Mañana y la Z101. Usted siga con la receta médica de la Z. Llévatelo, Francis.

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7: Son las 11:08. Buenos días, gracias a cada uno de nuestros oyentes por la fiel sintonía con la Z101. Los saludos a la gerencia, a don Bienvenido Rodríguez Durán, don Bienvenido Rodríguez León, que ponen siempre a disposición del pueblo dominicano esta estación con los objetivos de informar, orientar y educar al pueblo dominicano. A todos ustedes que día tras día se dan cita con nosotros a través de los 101.3 de la Z y todas sus frecuencias compartidas, canal 110 de Claro, 79 de WIN y las diversas plataformas digitales de la Z101 para estar bien actualizados. Hoy es lunes 13 de julio, año 2026. Lunes urológico en la Receta Médica de la Z. Los buenos días al doctor Pablo Mateo.
8: Muy buenos días. Primero que todo, agradecer a Dios, como siempre lo hacemos, por darnos la oportunidad de levantarnos y ver un nuevo día. Gracias a don Bienvenido Rodríguez y a la familia que nos da la oportunidad de llegar a todos ustedes cada lunes en los lunes urológicos de la Receta Médica Z101. Iniciamos con el tip urológico de la semana. ¿Por qué se recomienda de 4 a 6 días de abstinencia sexual antes de tomar la muestra de un espermatograma o un análisis de semen cuando se investiga la infertilidad? Porque con 4 a 7 días de abstinencia aumenta la concentración y el número total de espermatozoides, lo que nos facilita una evaluación más precisa de la fertilidad del hombre. En cambio, la movilidad y la morfología cambian muy poco con la abstinencia, por lo que este tiempo se recomienda principalmente para valorar de forma adecuada la cantidad de los espermatozoides y evitar resultados que puedan llevar a interpretaciones erróneas. Ante la duda, visite su urólogo. Queremos hacer un llamado muy, muy respetuoso, con alta estima, y también pues felicitando el trabajo que están haciendo al director del Servicio Nacional de Salud, el doctor Landrón, Julio César Landrón, para que interponga de sus buenos oficios y contribuya a la pronta terminación del Hospital Municipal de Vallejuelo. Han transcurrido casi 4 años desde el inicio de su reparación, una reparación de un hospital, y la comunidad continúa sin este servicio esencial. Cada día, numerosos pacientes deben ser referidos a casi 30 kilómetros de distancia del municipio de Vallejuelo, lo que incrementa el riesgo de complicaciones e incluso de muerte en caso de emergencias, además de generar importantes gastos económicos y dificultades para las familias. Vallejuelo necesita y merece su hospital. Confiamos en su sensibilidad, doctor Julio César Landrón, y su compromiso para que esta obra pueda concluirse lo antes posible, en beneficio de toda la población. Muchísimas gracias. Y antes de presentar nuestra invitada especial en el día de hoy, quiero dar una información importante a toda la población, tanto aquí como en el exterior. Y es que esta semana, Dios mediante, estaremos realizando la presentación oficial de nuestra unidad de trasplante renal de donante vivo en Clínica Corazones Unidos. Este servicio nace para brindar una nueva oportunidad de vida a los pacientes con enfermedad renal que se encuentran en diálisis y necesitan un trasplante renal. Es importante decir que en el país tenemos más de 6.000 pacientes en diálisis, lo que quiere decir que cada paciente de esos necesita un riñón para cambiar su vida, para mejorar su calidad de vida, pero no solamente la de ellos, sino también la de su entorno. Y esto, un trasplante renal puede devolver la calidad de vida, la independencia y la esperanza a miles de pacientes. Así que pasamos ahora a presentar nuestra invitada especial, quien va a ser presentada por nuestro amigo y colega, buenos días, Wellington Ledesma.
9: Buenos días, maestro. Roberto, ¿cómo estás?
10: Buenos días, doctor Ledesma.
9: Profe, felicitarlo públicamente por esa inquietud eterna que usted tiene, no solamente en el mundo urológico, sino de la medicina generalmente. Es una persona usted digna de emular. Por nosotros lo que queremos ser como usted cuando sea mucho
10: gracias.
9: Más grande. Y bueno,
10: gracias.
9: Quiero aprovechar también para felicitar en el otro polo del espectro a dos de nuestros hijos del Moscoso Puello, la doctora Sara Enamorado, que se graduó junto al doctor Delgado el viernes pasado. Felicidades a ellos y le auguramos el mejor de los éxitos de la mejor escuela que existe. Por lo menos para mí, la del Moscoso Puello, profesor.
10: Tenemos nuevos urólogos entonces.
9: Así es.
10: Qué bueno.
9: Y bueno, vamos a presentar a la invitada del día de hoy. Ella es la doctora Giraldi Merán, cirujana uróloga reconstructiva, y va a estar hablándonos del tema realidad de los pacientes con estrechez uretral en la República Dominicana. Buenos días, doctora.
11: Muy buenos días. Un placer y un honor para mí estar acá en La Receta Médica. Un saludo a todos los radioescuchas.
10: Buenos días, doctora Merán.
11: Buenos días.
8: Bueno, vamos a conversar con un tema interesantísimo que a veces nosotros como profesionales, en este caso como urólogos, hay patologías que pienso que años atrás no se le daba tanta importancia. Sin embargo, en el día de hoy nos hemos dado cuenta que muchos pacientes han estado sufriendo esta condición, una condición difícil. Porque siempre hay que ponerse del otro lado del escritorio, como yo digo, hay que ponerse siempre en los zapatos del otro. Y muchas veces vemos pacientes con situaciones, pero una dificultad para orinar, o una dificultad para usted evacuar, o una dificultad para respirar, que son condiciones, son funciones fisiológicas que se realizan constantemente. Entonces, por eso este tema, yo quise hacer este preámbulo, por la importancia que tiene, porque es una necesidad fisiológica que la tenemos que hacer muchas veces en el día. Entonces, la doctora Giraldi Merán nos va a orientar en el día de hoy, es cirujana uróloga reconstructiva y trabaja en SEDIMA. Realidad de los pacientes con estrechez uretral en República Dominicana. Muy buenos días, doctora, gracias por sacar de su tiempo y... Empezando, ¿qué es la estrechez uretral?
11: Buenos días. Sí, como usted dijo al inicio, es un tema sumamente importante porque en el pasado estos pacientes estaban muchas veces subdiagnosticados, o lo que se le podía ofrecer era, como podríamos decir, paños tibios, pasando paños tibios, no resolutando por completo la condición, la patología del paciente. Una estrechez uretral no es más que la obliteración o el cierre de la luz de este conducto de la uretra. Cabe destacar que en el hombre tenemos una parte donde se conectan dos sistemas. Tenemos el sistema urinario, que es la uretra que permite la salida de la orina desde la vejiga hasta el exterior, pero también en el hombre la uretra no es solo para la orina, sino también que es la salida del semen. Entonces, si un paciente presenta estrechez uretral, está comprometido a dos partes importantes, que es la función miccional urinaria y la fertilidad, porque si el semen no sale de manera adecuada, pues entonces no se logra la fertilidad y por ende la concepción. Con respecto a la mujer, solamente es la interferencia en el buen vaciado de la vejiga, en la calidad miccional.
8: O sea que también afecta la calidad de vida tanto de la mujer como en el hombre.
11: Así es.
8: La diferencia es que en el hombre afectaría dos aspectos, como usted lo describió muy claro, muy preciso, pero en la mujer solamente afectaría lo de la orina, que también es un aspecto importante.
9: En términos de prevalencia o incidencia, la estrechez uretral es igual en el hombre, en la mujer, ¿qué tan frecuente en la población general? ¿Podría hablarnos un poquito al respecto?
11: Por supuesto, en República Dominicana tenemos un poquito de ambivalencia con respecto a la incidencia, pero podríamos decir en términos generales que de 250 a 600 habitantes por 100.000 habitantes en República Dominicana, eso es hablando del hombre, puede presentar un tipo de estrechez uretral dependiendo la patología que haya hecho que la uretra se estrechara. Ahora bien, con respecto a la mujer, como es un conducto un poquito más corto, es menos probable que esta se estreche y podemos decir que un 1% de la población femenina está padeciendo de estrechez uretral.
8: O sea que hay una diferencia muy amplia en el porcentaje de... ¿Y cuáles serían, por ejemplo, en la mujer, que el porcentaje es tan bajo, pero cuáles serían las causas principales que causarían esta condición tanto en el hombre como en la mujer? O sea, ¿cuáles son las causas principales?
11: En la mujer, más que nada, son procedimientos que se han realizado, ya sean ginecológicos u urológicos. Entonces, cuando se utiliza, o sea, ahora mismo el advenimiento de la tecnología, utilizamos los orificios naturales para hacer procedimientos. Entonces, al utilizar la uretra como un orificio natural para hacer un tipo de procedimiento, esto tiene de un grado u otro la prevalencia de que se pueda estrechar la uretra. También cuando la mujer ha recibido radioterapias por cáncer de cérvix, por cáncer vaginal y demás, es una razón para que la uretra se estreche. La radioterapia está destinada a eliminar las células cancerígenas del cuello uterino, de la vagina, del útero y demás, pero esta radioterapia no es 100% destinada al órgano que queremos tratar, sino también que hay otros órganos cerca del que estamos tratando y pueden verse afectados con las ondas de la radioterapia, y esta es la uretra y puede estrecharse. O sea, con la mujer tenemos menos razones o causas, por así decirlo, de que la uretra se estreche. Pero la sintomatología es un poquito bizarra, ambigua, porque como tenemos todos muy cerca en la mujer, a veces es un poquito difícil dilucidar si es algo meramente ginecológico o si realmente la uretra está estrecha.
8: Okay. ¿Se puede vivir con una estrechez uretral?
11: No, y menos en pacientes jóvenes. Bien, cuando un paciente joven, más que nada varón, por lo que dije al inicio de la longitud y la diferencia en longitud de la uretra del hombre y de la mujer, tiene una estrechez uretral que le imposibilita orinar. El paciente tiene una retención, llega a la emergencia, se identifica que la uretra está estrecha y derivan al paciente. No podemos dejar al paciente con una retención de orina y le realizamos una cistostomía suprapúbica. Eso es un catéter que va desde la piel hasta la vejiga para drenar la orina. Entonces, este paciente joven con un dispositivo, un catéter, que es usualmente de látex o de silicona, con el tiempo en la vejiga se hacen cambios inflamatorios, que estos cambios inflamatorios crónicos pueden derivar a un cáncer de vejiga. Entonces no podemos dejar a un paciente con una estrechez uretral sin tratar.
8: ¿Y cuáles serían estos síntomas o estos signos que me pueda decir a mí, tu uretra está estrecha?
11: Lo primero es la historia del paciente. Nosotros tenemos en República Dominicana el principal medio de transporte, que es el vehículo de motor de dos ruedas, el motor. Mm. Bien, entonces...
8: ¿Cuántos accidentes son...?
11: Sí, de la región somos el país con más accidentes de tránsito. Y dentro de los tipos de vehículos que se accidentan están los motores. Entonces, cuando el paciente sufre un accidente de tránsito, de vehículo de motor, a veces no se lacera o se lastima la uretra en ese momento. Pero como, como medicina tenemos el ABC del trauma, entonces el paciente lo evaluamos. Entonces, dentro del ABC del trauma está la colocación de una sonda. A veces el paciente tiene pérdida de la conciencia, el paciente está obnubilado, se despierta y muchas veces se tracciona la sonda, se lastima la uretra, se puede estrechar la uretra. Entonces, haciendo la historia clínica, si el paciente tuvo un accidente y conversamos con él y demás, esto podría ser una de las causas. Entonces, el paciente nos refiere que tiene que hacer mucho esfuerzo para que la orina comience a salir. Nota que el chorro, el flujo de la orina es débil, lento. Muchas veces se divide, se dispersa como en spray. Se corta, se interrumpe. El paciente siente que no termina nunca de vaciar la orina y se queda goteando. Muchas veces el grado de retención del paciente es tanto que a veces nos dicen en consulta que tienen incontinencia y no es una incontinencia real. Lo que pasa es que la vejiga nunca termina de vaciarse y el paciente queda con ese liqueo, ese goteo constante.
9: Ese paciente que usted dibuja, muy bien dibujado, doctora, clínicamente, se macharía entonces, aunque usted menciona, es un paciente joven, con aquel paciente que nosotros pintamos todos los lunes aquí con patología prostática. Entonces, ¿podría usted hablarnos cuál es la diferencia? Y si también entonces un paciente de ese rango de edad que podría tener patología prostática podría coincidir con una estrechez uretral. ¿Y cómo diferenciaríamos nosotros entonces uno de otro?
11: Excelente, doctor. Muchas veces pueden ocurrir ambas cosas. Un paciente después de los 45 años, como perfectamente se habla aquí en la receta, tiene un crecimiento prostático. Y el crecimiento prostático puede dar perfectamente todos los síntomas que yo mencioné con respecto a un paciente con la uretra estrecha. Entonces, lo primero está la historia clínica también. Si el paciente tuvo antecedentes de trauma, si el paciente tuvo algún tipo de cirugía donde han utilizado la uretra como medio para resolutar esa patología urológica que tenía. También si el paciente ha tenido alguna enfermedad de transmisión sexual, principalmente la gonorrea en la adultez temprana. Eso es una, también hacemos estas preguntas para nosotros poder dirigir el diagnóstico del paciente. Y sí, perfectamente puede coexistir, en un paciente un crecimiento prostático y una estrechez de la uretra. ¿Cuál es el diagnóstico final? Hacemos un estudio radiológico, que es una uretrocistografía que nos va a pintar todo ese conducto y nosotros vamos a ver si está permeable o no, y también con el tacto rectal y con sonografía prostática también podemos ver si son ambas patologías las que coinciden en ese paciente.
8: Sabemos nosotros aquí como urólogos que la estrechez uretral es una patología que trastorna al paciente, pero también trastorna al urólogo. Y anteriormente era una condición donde el paciente cambiaba de urólogo, porque lo que se hacía era un corte, una uretrotomía, el paciente volvía hacia la estrechez. Debe haber algún paciente escuchándome que ha pasado probablemente por esta condición, donde lo han operado 3 veces, 4 veces y vuelve y se estrecha. Entonces, hoy en día eso ha cambiado, las opciones de tratamiento. Y el que me está escuchando, y los colegas que también me están escuchando, saben que la estrechez de uretra muchas veces es un dolor de cabeza. Pero mi pregunta es, por ejemplo, ¿qué diferencia hay en resultados en un paciente, en un masculino, con una estrechez de uretra por trauma y una estrechez de uretra por radiación? En relación a resultados, ¿cuál sería la diferencia de estos dos pacientes después de un procedimiento? ¿Y cuáles serían las complejidades que tendría tratar una estrechez uretral por radiación, por radioterapia, como usted mencionó, a una estrechez de uretra por un trauma?
11: Bien, son dos escenarios complejos, porque si el paciente tiene un trauma de uretra, de la uretra posterior, son manejos completamente distintos a si el trauma es en la uretra anterior. Entonces, eso es una parte. Y lo otro es que los pacientes con radioterapia, los tejidos no están óptimos. los tejidos tienen mucha fibrosis, están desvitalizados, no tenemos buen flujo sanguíneo y demás, por lo que mencioné hace un momento de que la radioterapia va a ir como tratamiento a eliminar las células cancerígenas del órgano a tratar, pero los órganos que están alrededor de ese órgano que se está tratando con radioterapia también sufren. Entonces, muchas veces no responde de la manera que queremos y el paciente recidiva, pero no es por la técnica, sino por la complejidad en sí de la radioterapia, de que los tejidos no están de manera óptima. Con respecto a los pacientes de trauma uretral por accidente de tránsito, si es de uretra posterior, que es lo que usualmente más ocurre en los accidentes de vehículo de motor o caída de horcajadas y demás, tenemos que ver la vascularidad del paciente, que esté indemne, que no se haya tocado, que no se hayan lacerado esos vasos sanguíneos que van hacia la pelvis. Eso es lo que nos va a dar un mejor diagnóstico y pronóstico del paciente. Pero ambos escenarios son complejos, uno más que otro. Uno depende de los tejidos del cuerpo y otro depende qué tanto se lesionó, qué tanto se dañó la uretra y los vasos en el momento del trauma.
9: Excelente. Claro, la doctora ha ejemplificado muy, muy bien y de manera muy gráfica algunas de las cosas puntuales que tenemos que saber de esto. Pero quizás pudiera usted decirnos la siguiente pregunta. Porque el paciente llega o se le dice, usted tiene el diagnóstico de una estrechez uretral, pero usted y yo sabemos, todos los urólogos, que ese diagnóstico es un universo en sí mismo. Pero cuando el paciente viene donde usted y le dice, doctora, yo quiero operarme porque tengo una estrechez uretral, ¿cómo comenzamos a organizar ese paciente que nos llega a lo reconstructivo de una segunda mano si no tiene el estudio? ¿Y cuál es ese estudio?
11: Perfecto. Bien, diagnosticamos al paciente usualmente cuando el paciente se nos refiere, que ya lo ha visto otro urólogo, nos llega con el primer estudio, que es el que nos dice que la uretra está estrecha, que es el estudio radiológico de la uretrocistografía. Lo podemos complementar, lo complementamos con un estudio endoscópico, que es la cistoscopia. La cistoscopia nos va a dar informaciones que no nos da la uretrocistografía. ¿Por qué? Porque en la cistoscopia nosotros vemos los tejidos y vemos la calidad de estos y también podemos saber si a través de la uretrocistografía esta estrechez está subdiagnosticada. Entonces así podemos decirle al paciente mejor cómo se puede resolver su estrechez. Si solamente vamos a hacer algo primario o tenemos que utilizar tejidos del cuerpo para poder hacer la reconstrucción uretral del paciente. Cosas importantes que preguntamos también en la consulta es la calidad de las erecciones. Cómo estaban antes de ese trauma y cómo están después del trauma. Entonces, si hubo un cambio en cuanto a las erecciones en el paciente, enviamos a hacer un Doppler peniano con uso de vasodilatadores, que es lo que nos va a decir cómo está la circulación hacia la uretra, el pene y demás, y así podemos también nosotros terminar de diagnosticar a este paciente y poder dar un mejor pronóstico y también el grado de complicaciones al momento de resolver esa estrechez uretral.
8: ¿Y cómo manejan ustedes, hablando en ese mismo tenor que usted acaba de mencionar? Por ejemplo, sabemos que cuando se manipula la uretra, pueden ocurrir efectos a nivel de la calidad de la erección, que es un aspecto importante en el hombre. Entonces, en ese sentido, llega el paciente con una estenosis, una estrechez de uretra compleja, o sea, con una longitud de más de 3 centímetros, por ejemplo, hay que operarlo, ya ahí se decide si se le va a poner injerto o no se le va a poner injerto, depende de algunos factores. Esa parte de la erección, el paciente, ¿cómo lo concientizan? Porque yo creo, y le pregunto, doctora, porque según cómo van las cosas, nosotros vamos a tener que tener al lado del consultorio un psicólogo, un psiquiatra, un orientador, un trabajador social. Vamos a tener que hacer un centro ahí, sí, para poder, porque hay un problema de comunicación, hay un problema de asimilación, hay un problema de entendimiento, que la mayoría de las veces, el paciente nunca entiende. Pero no porque el paciente como tal sea una persona que no entienda, sino porque utilizamos muchas veces términos médicos, términos muy... Pero el paciente asume una cosa. Yo creo que vamos a tener que dar la anatomía al paciente. Porque como usted acaba de decir, no es lo mismo una estrechez en la uretra anterior que en la uretra posterior. Entonces, esa parte de la esfera sexual o de la erección, ¿cómo la manejan con ese paciente en relación a la información que le dan?
11: Bien, hay cosas que son subjetivas y otras que son objetivas. Le hacemos un test al paciente en cuanto a las erecciones. Se le pregunta la calidad de estas, su ámbito sexual, su esfera sexual. Eso nos va a dar una orientación. Ahora bien, el estudio objetivo, el que no miente, es el Doppler peniano, donde vamos a medir el flujo sanguíneo que llega hacia el pene, principalmente los cuerpos cavernosos, y cómo está el flujo hacia la uretra, o sea, una parte que se llama cuerpo esponjoso, que es donde comienza a formarse la fibrosis que me cierra la luz uretral. Entonces, eso es la parte objetiva. Lo que nos dice el paciente al momento de preguntarle es subjetivo. Es subjetivo. Tratamos casi siempre en la consulta de tener un lenguaje llano de que el paciente nos entienda. Pero la realidad es que el porcentaje amplio de los pacientes con patología uretral es la clase baja, por lo que dije al inicio. El principal medio de transporte en República Dominicana es el vehículo de motor de dos ruedas, el motor, la motocicleta. Entonces, viendo que esta es la población, y es bastante grande, tenemos que ir. Es más fácil que yo vaya a su terreno y le haga las preguntas con un lenguaje más coloquial, a yo querer que el paciente vaya conmigo a entender tecnicismos al momento. Entonces, eso hace que la consulta fluya mejor y que yo tenga mayor información, que al final va a resultar como mejor diagnóstico para el paciente. Y si tengo un mejor diagnóstico, entonces puedo ofrecerle las técnicas que van a ayudar a resolver este problema de estrechez uretral.
7: Excelente. Vámonos a una pausa. Al regreso continuamos en la receta médica de la Z. Llévatelo, Francis.
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7: Continuamos en la receta médica de la Z, en los lunes urológicos. Doctor Mateo.
8: Sí, estamos conversando con una invitada especial en el día de hoy, una doctora que yo estimo mucho y respeto y admiro por su preparación, por su desenvolvimiento. Y como ustedes pueden ver en la forma que explica y detalla cada paso, yo creo que esto es un valor que tenemos que aprovecharlo. Por eso la tenemos aquí de invitada especial, pero también para ustedes, como radioyentes, como televidentes.
9: Primera cirujana reconstructiva femenina.
8: Eso, exactamente. Que eso es importante que sepan, que la doctora es cirujana urologa, pero tiene una subespecialidad en uretra. Por eso estamos hablando de ese tema en el día de hoy, para todos esos pacientes que también tienen problemas de uretra. Y la pregunta que yo le voy a hacer a la doctora es, por ejemplo, llega un paciente con una estrechez de la uretra. Yo me quiero hacer una cirugía de la uretra, pero no sabemos si es anterior, si es posterior, cuál es la longitud. Yo sé que eso conlleva mucho detalle, mucha explicación, pero de una manera, vamos a decir, corta, llana, ¿cuál es el próximo paso cuando ese paciente llega con una estrechez uretral que no sabemos cuál es la complejidad que tiene?
11: Bien, antes de nosotros decirle al paciente cuál es el tipo de cirugía que amerita para reconstruir la uretra, hacemos el estudio que es indirecto, que es el que nos va a decir dónde está ubicada la estrechez y la longitud que tiene la estrechez. Y partiendo de esto, pues entonces nosotros conversamos con el paciente y comenzamos e iniciamos a decirle cómo vamos a resolver esto. Como dije al inicio, a los pacientes les encanta la chulería, como yo digo, todo lo que sea mínimamente invasivo, donde yo no tenga cicatrices y demás. Pero no es así. En urología reconstructiva está la parte de cirugía abierta, que eso no se va a cambiar, porque dependiendo la longitud,
8: doctora,
11: yo tengo que reemplazar.
8: Escúcheme, ¿y no se puede hacer con robot la cirugía?
11: Sí, claro que sí.
8: Robótica.
11: Claro que sí, combinado, que eso es ya cuando hay patologías de cuello de la vejiga, en los pacientes que le hicieron una prostatectomía radical por cáncer de próstata, que recibieron radioterapia por cáncer de próstata, también, o que le hicieron una cirugía abierta por una próstata exageradamente grande, que le hicieron una adenomectomía. Entonces, estos pacientes pueden tener patologías en el cuello de la vejiga y se pueden tratar perfectamente de manera robótica, pero también es combinado. Tengo que hacer una incisión en periné, liberar y demás. Yo sé que todavía no. Entonces, lo primero es decirle esto al paciente, de que su cirugía de reconstrucción uretral debe ser abierta, una incisión que se hace en el periné, donde está esto, debajo de los testículos y encima del ano, en esta área, donde yo voy a reconstruir, voy a reemplazar todos los centímetros que estén estrechos de esa uretra. ¿Con qué lo reemplazamos? Lo reemplazamos con tejido propio del paciente. Todavía la uretra es un órgano bastante complejo, como usted dijo al inicio, y todavía no tenemos sustancias que no sean propias del cuerpo, que den resultados a largo plazo para poder reemplazar esto. O sea, tenemos que utilizar tejidos propios del paciente. Utilizamos mucosa oral. ¿Qué es esto? Es la parte de dentro de las mejillas. Tomamos una isleta de esto y lo colocamos en el paciente. Otras de las formas que podemos resolver es que si esa estrechez de la uretra mide menos de 2 centímetros, ¿qué hacemos? Nosotros quitamos el callo fibrótico que hay en la uretra, cortamos, está ancho, vemos que tiene buena calidad y unimos. Entonces, estas son principalmente las formas en que yo puedo hacerlo de manera abierta. Entonces, el paciente tiene, no se ha manipulado nunca la uretra, no le han hecho procedimientos endoscópicos, no le han hecho dilataciones, no fue por un trauma que se estrechó la uretra, podemos hacer procedimientos endoscópicos. Entonces, voy a decirlo de mayor a menor grado de resultados a largo tiempo. Podemos utilizar un balón medicado con paclitaxel. Eso se utilizaba anteriormente en el corazón, cuando estaban estenóticas las arterias del corazón, se pasaba esto y permitía que se retornara el flujo sanguíneo a través de esa arteria y evitaba a largo plazo de que otra vez se volviera a hacer la placa de ateroma. Entonces, vieron esto y lo extrapolaron a la uretra, viendo que esta sustancia, esta droga, paclitaxel, evita que ese callo fibrótico, esa fibrosis, que es lo que cierra la luz de la uretra, vuelva a aparecer nueva vez. Entonces, tenemos esto, pero para esto hay condiciones. Luego que yo evalúo el estudio indirecto y directo de la uretra con cistoscopia y con uretrocistografía, está en uretra anterior y mide menos de 2 centímetros. Yo y puedo ofrecerle esto al paciente si esa estrechez no fue por un trauma y también si al paciente no le han ofertado dilataciones ni otro tipo de procedimientos endoscópicos. Está la uretrotomía interna, que es esto. Esto es con un aparato que tiene una cuchilla. Hacemos cortes. También se pueden hacer utilizando el láser. Se hacen cortes a las 12 según las manecillas del reloj hasta que tengamos la amplitud adecuada de esa uretra.
7: Perfecto. Excelente. Vamos a tomar algunas llamadas en este momento por parte de nuestros oyentes a través de las líneas 809-565-9101, 809-732-0101, 809-200-0101. Llamadas internacionales al 855-221-0101. Si usted tiene alguna inquietud, alguna pregunta sobre este tema que se ha estado tratando, este es el momento. Damos preferencia a esta llamada. Saludos, buenos días. Va un poco el volumen de su radio, por favor. Adelante. Sí. Le escuchamos.
20: Le quería preguntar a la doctora, que yo tengo 51 años, soy hipertenso, pero últimamente se me ha bajado mucho el deseo sexual, ¿no? Lo que quiero es dormir tranquilo, no sé qué es lo que tengo que hacer.
7: Ahí está la inquietud.
11: El trastorno del sueño está asociado a disminución de la libido. Entonces tenemos que ver qué está haciendo que no pueda dormir, que no pueda descansar. A veces cuando el paciente ronca, no está llegando oxígeno de manera adecuada al cuerpo y todo eso trae trastornos donde se disminuye el deseo sexual y la libido.
8: No, y de hecho también interfiere con la producción de testosterona.
11: Así es.
8: Doctor, hablando del tema, hay pacientes en lo que llega una llamada con estrechez uretral que son tan largas que no pueden operarse.
11: No tanto es la longitud, doctor, porque he realizado uretroplastias de 15 a 16 centímetros, que ha ido bien. Para decir que no se puede resolver esta estrechez uretral, tenemos que ver dónde está la ubicación. Usualmente las uretras que no se pueden reconstruir son las posteriores, las que incluyen más que nada el cuello vesical. Si nosotros hacemos estudios para ver la anatomía del paciente, de la vía urinaria, y vemos que el cuello de la vejiga no abre, de que no hay flujo sanguíneo a este nivel, podemos decir que esa uretra es irreconstruible, no podemos reconstruirla. Entonces ofertamos otros métodos para poder quitarle al paciente la cistostomía suprapúbica por los cambios que ocurren a nivel de la vejiga. Pero sí, muchas veces también tenemos que decirle al paciente que una estrechez larga, dependiendo de la calidad que tenga, no se resuelve en una sola cirugía, en un solo tiempo quirúrgico, sino en varios tiempos quirúrgicos.
7: Saludos, buenos días. Buenos días.
20: Buenos días.
7: ¿Quién nos habla y desde dónde?
20: Juan de San Juan.
7: Adelante, sube un poquito la voz, por favor.
20: Ah, sí. Resulta que a mí me dieron 38 radioterapias. Uh-huh. A partir de ahí, nada, nada. ¿Se puede hacer alguna reconstrucción para uno más o menos ver si tengo... Uh-huh. Soy un joven de 82 años.
0: ¿Cuál fue la pregunta? ¿Que no puede orinar?
9: 36 radioterapia y a partir de ahí nananina.
7: No. Funcionamiento sexual.
0: ¿Entendiste?
9: Sí. Claro, nananina en el argot popular es que no levanta cabeza. Le preguntan y no responden.
0: Yo entendí que no orinaba. Pues.
7: Entonces...
0: No, pero... Ah, bueno, que vamos...
11: Sí, primero es la edad. Eso interfiere también en cuanto a la calidad de las erecciones. Lo otro es, hay que ver si al paciente, aparte de radioterapia, le pusieron terapia hormonal para controlar el cáncer de próstata. Eso también interfiere por completo con las erecciones. Hay que evaluarlo y ver la esfera completa para poder decir por qué no está funcionando en cuanto a las erecciones.
0: Sí, no es importante decirle que en este momento, pues, ningún paciente que tenga deseo de iniciar sus actividades sexuales, siempre hay, o sea, tenemos muchas herramientas que pueden ayudar a que usted pueda tener su actividad sexual normal. Si no hay medicamento, hay cirugía, pero sí, siempre se puede. Y se lo digo porque tengo un caso de un paciente que me impactó mucho, y debo decirlo aquí, que fue a mi oficina para decidido a un implante de prótesis de pene, pero cuando yo vi la edad, bueno, pues nada, le dije que sí, que se podía. Y después fue con la esposa, que tenía en ese momento 79 años de edad. Y el paciente, bueno, pues, le pusimos una prótesis de pene y el paciente está feliz, le ha ido bien. Entonces, si usted no responde a medicamento o a inyecciones, pues sí tiene la opción de una cirugía de prótesis de pene que puede reemplazar o no reemplazar, sino que puede restablecer sus erecciones para que usted pueda tener una vida sexual satisfactoria.
7: Saludos. Buenos días. Buenos días. Bueno, me voy con esta. Saludos, buenos días.
21: Buenos días, Robert.
7: Adelante.
21: Saludos para el doctor y la doctora que está ahí.
0: Gracias.
21: Le voy a preguntar a la doctora que tiene que decir algo para cuando el pene del hombre se apaga, porque hay muchos hombres que quieren ir, pero se le apaga el botón. Tienen que decirle algo a la persona que no está, que cuando el botón se apaga, se apagó.
0: No, que no le podemos decir así. Hay que, o sea, si el hombre tiene deseo de seguir, pues hay que buscar la forma de solucionarlo. Ahora, yo tengo pacientes, al igual como comenté de ese paciente de 85 años, yo tengo pacientes de 50 que ya no tienen deseos. Entonces, cuando no hay deseo, pues no hay nada que buscar. Pero si hay deseos, tanto del hombre o de la mujer, hay que buscar una solución. Esa es la finalidad de nosotros los médicos, tratar de ofrecerle al paciente una solución que pueda mejorar su calidad de vida, tanto en el aspecto sexual como en otros aspectos dentro del área urológica.
9: Y la ciencia sigue perfeccionándose para dar respuesta,
0: claro,
9: a esas inquietudes.
0: Claro, así es.
7: Saludos, buenos días. Buenos días.
22: Sí, ¿cómo está?
7: Bien, ¿quién nos habla y desde dónde?
22: Sí, le habla Kelly.
7: ¿Le escuchamos?
22: Santo Domingo.
7: Adelante.
22: Sí, mi consulta es doble. Lo primero es, tengo una señora de 75 años. Ella tiene, tenía como un sangrado abundante de la vejiga. Entonces, le hicieron una citoscopía, pero solamente le vieron como que se fueron laceraciones. Y ha estado entonces, después de ahí, le ha estado dando como bacterias y cosas así. Entonces, lo otro es un señor que tiene 40 años, entonces tiene venas varicoceles en los dos testículos, y él quisiera saber si se puede operar y qué complicaciones tiene, además de que dice como que presenta algún quiste, y él quiere saber también, no concibe hijos, quisiera saber entonces todo eso.
1: Ahí está.
11: Con respecto a la primera pregunta, hay muchísimas causas de sangrado, de hematuria, y más me llama la atención la edad de la paciente, tiene más de 60 años de edad, que eso significa que está en la menopausia. Cuando la mujer está en la menopausia, hay mucha resequedad en el área y puede haber cistitis postmenopáusica, entonces puede haber un sangrado y hay que ver esa parte. De ella para tratarle. Me está haciendo muchas infecciones recurrentes, la resequedad del área hace que el pH vaginal disminuya y sea más propenso que esas bacterias que andan por ahí vayan desde la uretra hasta la vejiga, la colonicen y dé infecciones urinarias, en este caso cistitis.
0: Y la gente no quiere tomar agua.
11: No, tampoco.
0: Que ese es un problema también importante, que muchas veces, y hay que ver si está tomando algún anticoagulante, pero el problema es la hidratación. La gente no quiere tomar agua. Uh-huh. Y eso es un problema serio.
11: Sí.
1: Doctor
11: sí,
1: Ledesma.
9: Sí, yo quedó una pregunta en el aire que yo la quiero linkear con algo que quería decir desde antes. Llega un paciente, doctora Merán, a nuestra consulta con problemas de su fertilidad o infertilidad, pero también síntomas miccionales. Lo estudiamos y tiene una estrechez uretral. Me llegó a mí como urólogo general, pero él tiene un varicocele y él se quiere hacer la circuncisión. ¿Qué hago? ¿Opero a este paciente de los problemas que tiene y luego lo derivo, o con un problema de estrechez uretral que incluso pudiera impactar en la fertilidad y es prioridad porque le puede dañar algunos órganos, tengo que mandarlo inmediatamente? Y si es necesario, porque él quería hacerse la circuncisión, ¿qué utilidad tiene eso? ¿Le hago la circuncisión? ¿Qué hago con este paciente?
11: Bueno, lo ideal sería que el paciente se derive. ¿Por qué? Porque por la fuerza que hace el paciente para poder orinar, eso hace que esas venas tan delgadas de los testículos se produzca el varicocele. Entonces puede que ese varicocele no sea necesariamente la causa de la fertilidad, sino que sea como algo añadido, la fuerza que hace el paciente para orinar y demás. Entonces, dije que una forma de resolutar la estrechez uretral es con tejidos propios del cuerpo. Y la mucosa del prepucio sirve para nosotros reemplazar los centímetros que estén estrechos de la uretra. Entonces, si el paciente no tiene la uretra permeable, pues ni orina de manera adecuada y tampoco el semen va a salir de manera adecuada. El orden de este paciente sería que sea enviado a consulta de urología reconstructiva, se reconstruya la uretra y a posterior entonces se hagan las evaluaciones pertinentes de la subfertilidad. Pero primero hay que resolver la parte de la estrechez uretral.
0: Yo creo que ahí queda respondido la pregunta del paciente del varicocele, que llamó, que tiene 40 años, que no ha podido. Entonces ese paciente hay que investigarlo más profundamente para
11: Así
0: ver
11: es.
0: Cuál es la situación.
11: Y otra cosa es que si nosotros tomamos 10 hombres y le hacemos ecografía, sonografía, 7 van a salir con varicocele. Ahora bien, ¿ese varicocele realmente es clínico? Esa es la pregunta que debemos hacer. Claro,
0: habría que ver eso, sí. Eso es importante lo que usted dice, doctora, porque muchos pacientes, incluso con fertilidad satisfecha, yo lo he visto incluso preparado para hacerle una varicocelectomía, que no le está produciendo ninguna sintomatología, ni le está produciendo daño tampoco al testículo. Entonces, es importante, y nuestra función aquí, yo sé que a veces puede lastimar algunos intereses, pero no importa. Nosotros, nuestro interés es realmente orientar a la población, orientar al paciente y que haga lo correcto. O sea, una cirugía siempre tiene que tener algún beneficio. No que yo me voy a operar de algo porque sí, sino cuáles son las probabilidades de que mi condición, mi salud va a mejorar en un aspecto. En este sentido, hablando del varicocel. Entonces, es importante que ese paciente sea evaluado de manera sistemática, más profundamente, para saber si tiene real una buena micción o si hay algún otro tipo de trastorno antes de pensar en una cirugía.
9: Una respuesta magnífica que da la doctora, porque si no tenemos semen, porque la uretra está estrecha, no podemos saber el impacto que pudiera tener el varicocele, pero el varicocele, como excelentemente bien dice la doctora, puede ser por pujar. Pero aparte de eso, se le puede dañar la vejiga. Pero nosotros utilizamos ese tejido que le quitaron por algo estético que no necesitaba para retornarle la función de la uretra. Mejor no pudo haber sido esa respuesta. Bueno,
0: doctor, una pregunta. No sé, ¿hay alguna pregunta en el aire?
2: No. Bueno, hay varias, sí.
0: Ah, no, pero vamos con
2: pasado
0: eso.
2: Por lo que tenía Ledesma. Saludos, buenos días. Buenos días.
3: Buen día.
2: Sí, ¿quién nos habla y desde dónde?
3: Nombre de la doctora. Y su dirección, ¿y dónde trabaja?
2: Ella lo va a decir al final. Me voy con esta. Saludos, buenos días.
4: Buenos días.
2: ¿Quién nos habla y desde dónde?
4: Un consejo más que una pregunta.
2: Adelante. Se cayó la llamada. Me voy con esta. Saludos, buenos días.
4: Un consejo más que una pregunta.
2: Buenos días.
3: Sí,
2: ¿quién nos habla y desde dónde?
3: A la receta médica.
2: Sí, señor, su pregunta.
23: Buenos días.
2: Bueno, parece ser que está tiene el volumen muy alto.
0: Doctora, en lo que contestan esa pregunta, ese paciente que llega con una estenosis de uretra de 2 centímetros, que se le hace una anastomosis término-terminal, ¿disminuye la longitud del pene en ese paciente?
11: No necesariamente tiende a disminuir. Porque para nosotros ofertarle esto al paciente tiene que ser en una parte de la uretra que no me comprometa la longitud del pene ni que tampoco se curve este.
0: Okay, que o sea, no en cualquier parte de la uretra se hace este procedimiento.
11: No.
2: Muy bien. Saludos, buenos días, una última llamada.
23: Sí.
2: ¿Quién nos habla de?
23: No titulan, ¿eh? Ustedes no utilizan los letreros para identificar a la persona.
2: ¿Cómo así, señor? No. Siempre se le
23: que no utilizan títulos como en todos los países del mundo. La persona.
0: Bueno. ¿Que no utilizan?
2: Título o subtítulo, querrá él decir.
0: No.
2: El nombre de la doctora es que parece ser que está pidiendo en pantalla. Pero bueno, doctor Pablo, llegamos al final.
0: Bueno, pues agradecer a Dios por permitirnos concluir este programa en el día de hoy y poder llevar orientación a la ciudadanía. Agradecer a don Bienvenido Rodríguez, que nos permite pues siempre llegar a todos ustedes. Agradecer a la doctora Giraldi Merán, cirujana urologa reconstructiva de Sedimat. 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Gracias.

0: su servicio.
1: Para mí fue un placer y un honor estar aquí compartiendo con ustedes y llevarle un poquito de información a los radioescuchas de La Receta Médica. 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
0: Ok, ¿cómo le siguen en redes sociales?
1: Giraldi Merán.
0: Muy bien. Invitar a nuestros oyentes a permanecer en la sintonía porque en breve llega Z Deportes. Llévatelo, Francis.
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0: buenas tardes, bienvenidos a Zeta Deportes. Hoy lunes le damos la bienvenida a esta semana con todas las informaciones del ámbito deportivo que tenemos hasta la 1:30 de la tarde. Y es que este fin de semana, de hecho hubo de todo para todos los gustos. Así, es así, hubo UFC, los cuartos de final del Mundial de Fútbol y ya tenemos a los equipos que van a enfrentarse en semifinales. Pasaron los cuatro grandes pasaron, los que se esperaba. Eso me gusta del fútbol, que es muy difícil que el favorito pierda, al menos que pasen algunas cosas. Hoy, juegazo de semifinal entre Francia y el equipo de España a las 3 de la tarde. Yo sé que va a ser toque de queda porque son dos de los grandes favoritos y sobre todo España aquí, que tiene muchos seguidores detrás de ellos. Y vamos a hablar un poquito de esa previa de ese juego y por supuesto también lo que depara Argentina e Inglaterra. Así que estaremos hablando un poquito de eso porque la gente está en Mundial de Fútbol y también la gente está en fin de semana de estrellas. Ayer tuvimos el partido de futuras estrellas en el marco de la celebración del juego de estrellas de grandes ligas en Filadelfia y veo a muchos colegas ya disfrutando, dando cobertura, y uno de los nuestros, Tenchi Rodríguez, está precisamente allá y más adelante le tendremos con todas las incidencias desde el Citizens Ballpark, ese estadio de los Phillies de Filadelfia, que también me dicen que es muy bonito. Hoy es el derbi de cuadrangulares con un dominicano ahí participando, nada más y nada menos que el de mayor cuadrangulares, el dominicano de mayor cantidad de cuadrangulares en esta primera mitad, Junior Caminero, y yo sé que las apuestas están muy de su lado con relación al seguimiento de los criollos. Estamos hablando también de que el Juego de Estrellas es mañana, ya el tema del cuál alineación luce mejor, cuál equipo es más fuerte, Liga Americana y Liga Nacional, a pesar de que pues hay faltas notorias con jugadores de cierto perfil, de cierto nivel, que no estarán en esta edición, y eso le ha dado la oportunidad a otros jugadores de estar, pero si bien es cierto, adolece de unas cuantas figuras importantes en este evento de mitad de temporada. Estaremos hablando de eso, estaremos hablando de la final de la Liga Nacional de Baloncesto. Los Gigantes Basketball Club se fueron delante en casa ajena. Ganaron el enfrentamiento que les tocó en el Mario Ortega con una capacidad total allí. Hay que decir, el fanático de San Francisco y de los Metros, por supuesto, por la cercanía, apoyó. Y ayer vimos lo mismo en la arena Oscar Gobaira, ese público. Yo pensaba también que por ser domingo quizás se iba a dar cita, digamos, en mejor y mayor capacidad que en el primer partido de la final, pero fue prácticamente una asistencia muy parecida a la del primer juego. Los Gigantes se van delante 2-1 y la acción continúa este próximo miércoles y sería pues en San Francisco de Macorís. Misael, dime que sí, que viste la pelea de McGregor aquí el viernes, mi querido Ariel. Hablaba largo y tendido, pero tú sabes que yo no sé si fue que los dos juegos de cuartos le quitaron como luz, pero yo no vi a nadie en eso de la pelea de McGregor, el UFC 329 en la noche. Saludos.
1: Saludos, buenas tardes a toda la gente. Hay de todo para todo. Señores, le adelantamos, ¿cuál fue el calificativo que utilizamos con el amigo Ariel a propósito de Conor McGregor?
0: Que era un buen producto,
1: pero era un bulto mediático.
0: Sí, sí, es cierto.
1: Entonces, eso fue una estafa. De pelea no tuvo nada, más adelante lo vamos a analizar. Pero este hombre se llevó un cheque de $30 millones a su casa como buen estafador. Vamos a hablar del béisbol de las grandes ligas, como tú señalabas. Ahí hay varios jugadores dominicanos del juego de futuras estrellas que fueron protagonistas. Caminero sale como uno de los favoritos hoy para ganar el Festival de Cuadrangulares. Hoy no hay... no se juega hoy la semi Francia-España, pero, de este lado del mundo no se ha sentido tan fuerte como cuando pasó con la senadora de Paraguay. Pero entre España y Francia hay literalmente un problema diplomático como consecuencia de las declaraciones de un expresidente llamado Mariano Rajoy, que vamos a analizar más adelante. Imagínense, para que la gente pueda poner en contexto lo que está pasando entre España y Francia. Que Barack Obama diga que República Dominicana fue al clásico, pero que los peloteros no son dominicanos. Ok, ustedes tienen un gran equipo, pero no son dominicanos. Por ejemplo, imagínense que el clásico hubiese sido, qué sé yo, en los 90, y toque un Jorge Bell, un José Offerman, Julio Franco, que ese no es su apellido, eso es otra historia, porque él es cocolo, que vaya a Junior Lake. y que Obama interprete que esos apellidos, Jorge Bell, Offerman, lo que tiene que ver con etcétera, etcétera, Luis Castillo, eso Junior Ley, Dennis Fitch, no sé si te recuerdan a Dennis Fitch.
0: Claro.
1: Que mucha gente dijo, pero ¿y ese gringo escuchando un dembow?
0: Uh-huh.
1: Lo que pasa es que era un gringo de San Pedro, FIFA.
0: Era un cocolo.
1: De lo nacido en Batey, en el Ingenio Angelina, nacido en Consuelo, en sí, Porvenir, sí, sí, etcétera, etcétera. Pero señores, la verdad es que tenemos de todo, independientemente de que hay una parada ya oficial en el béisbol de las Grandes Ligas. Atención, vamos a descifrar y FIFA va a cobrar esa factura porque ella dio a ese equipo. No es para que se venga arriba con el tema este de los Mediarrojas de Boston, porque yo veo que hay gente que está haciendo un swing largo. No. Pero la verdad es que Boston está a medio juego de un puesto comodín FIFA, y eso no es fortuito, no es una suerte. Ellos eran un buen núcleo antes de arrancar la temporada, proyectado para lo que tú quieras. Pero todo el mundo se lesionó. Aquí vamos a explicar cómo Boston pasó del desastre total a estar hoy 13 de julio a medio juego de un puesto clasificatorio y con una proyección, valga la repetición, real de alcanzar los playoffs.
2: Saludos compañeros, buenas tardes. Una semana que arranca siempre cargada de información, ¿verdad? De la que uno rescata, pues,
1: problemas,
2: teoría de conspiración que no se acaba.
1: Celos de Zach Wheeler o molestia, porque yo no soy plato de segunda mesa.
0: Está bien, sí, eso.
1: Zach Wheeler, yo también, yo lo apoyo.
2: No, pero es válido que él tiene el seniority con que él ponese bravito.
1: Respondió feo ayer, Rifa, ponchando 10.
2: Sí. Él tiene el seniority con que ponese bravito. Si fuese cualquier otro lanzador, sí, que si fuera Luca Yolito que dijera eso, tú dices, ¿qué le pasa a Yolito?
0: Lo desenterró.
2: Pero lo saqué.
0: Mi madre.
2: Fue el primer nombre que me llegó, ¿verdad? A la cabeza, pero tú sabes que yo pienso que hay mucha tela por donde cortar, y hablaba de los conflictos, porque no dejaba de haber, sobre todo en el partido de Argentina. Lo hubo también en el de Noruega, con un asunto de que la bola dio de un cable y que no sé qué, y que le estaban señalando al árbitro que la bola había chocado de un cable. Pero con relación a los Medias Rojas de Boston, tú sabes que yo no creo que sea fortuito. A mí sí me sorprende que sea en el momento donde hasta Ranger Suárez, que era la cara,
1: entró
2: también a lista de lesionado, conjuntamente con todo ese núcleo de lanzadores, porque al principio de la temporada, cuando teníamos el papel en la mano,
1: Crochet,
2: Sonny, tú Gray, tenías una rotación de picheo que se veía demasiado sólida.
1: Era la número uno.
2: Entonces,
1: de grandes
2: por eso, yo dije, ven acá, pero si las tres mejores rotaciones de Grandes Ligas arrancando la temporada en el papel son Boston, Seattle y los Dodgers, me voy a olvidar del orden. Óyeme, Boston tiene que competir, porque tiene un grupo de muchos jóvenes ahí que tienen que dar la talla. Entonces, de repente, se lesiona todo el mundo. ¿Tú sabes con quién a mí, por ejemplo, también me pasó eso? Cuando hablamos de los Zion, o de los posibles Zion, sí, al principio de la temporada, yo recuerdo que cuando hablamos de la Liga Nacional, dijimos que, si bien es cierto, entendíamos que Paul Skins iba a ser favorito otra vez, y que en esa discusión de Paul Skins tenía que estar el dominicano Christopher Sánchez. Y también recuerdo que mencionamos a Yamamoto. Yo recuerdo que dije aquí que para mí un caballo negro que yo veía en la Liga Nacional era Logan Webb. Y sin embargo, Logan Webb comenzó de manera desastrosa.
1: Parecía un primo.
2: Fíjate que el mes pasado, entonces, tiene el mejor lanzador del mes. Termina el mes con una efectividad de 0.71. Y sin embargo, vuelve otra vez en este mes de julio y se cae. Entonces, la constancia, en cierto modo, para jugadores que debieron haber dado la talla, y es un listado largo, porque ahí podemos comenzar a traer a los Fernando Tati, a los Manny Machado, a los Vladimir Guerrero Jr., a un grupete de jugadores. Entonces, a mí, de verdad, con el equipo de Boston, no te voy a decir que va a ser sorpresivo, pero yo no me lo esperaba, y menos teniendo tantas lesiones en este momento de la temporada. Que terminaran así la primera mitad, yo no me lo esperaba. Jorge Mota, ¿cómo estás?
3: Bien, bien, y mucho mejor.
0: Enérgica, FIFA, con la mejora del Boston.
3: Mucho mejor.
1: Cobrando su factura.
3: Con las 9 victorias en forma consecutiva de los Medias Rojas de Boston, lo cual pone al equipo en una difícil situación. Y más adelante, obviamente, estaremos ampliando sobre eso, pero también es bonito escuchar, esbozar con su propia voz y mover sus labios para mencionar a Logan Webb, que tenía desde que inició la temporada loca por hablar de él. Y el tipo como que no ha dado pie con bola real en toda esta temporada. Aprovecho, saludo no solamente a mis compañeros aquí en cabina, sino también a Francis Aquinito y a todo el pueblo dominicano, que es sabio. Es sabio. O sea, de 12 a 1 y 30 de la tarde se limita al multitasking para enfocarse en lo que nosotros estamos haciendo en las frecuencias compartidas de la Z101. Para cerrar el tema de la introducción, si bien es cierto que los Gigantes consiguen la segunda victoria en los primeros tres partidos de la serie final, y estoy totalmente de acuerdo con el comentario introductorio con relación a la asistencia en el Oscar Gobaira por parte de Susi, pues la verdad es que creo que más allá de lo que los Metros han podido lograr como asistencia en los primeros dos partidos, es una mano de mingo, es una chambra con relación a lo que los Gigantes han hecho en estos tres partidos. Si bien es cierto que la serie no está 3-0 en estos momentos a favor del equipo de los Gigantes, es porque hubo un ímpetu no esperado en el cuarto del segundo partido que provocó una victoria para el equipo de los Metros. Pero los Gigantes han dominado a nivel estratégico, y la presencia de Juan Miguel Suero, independientemente de que en los primeros tres partidos hayan venido desde la banca, ha sido una carga hacia la balanza a favor del equipo de los Gigantes, y de eso también estaré ampliando más adelante. Con lo que sí quiero cerrar en la introducción es que hay un periodista que suele estar cerca de la fuente con relación al campamento de LeBron James, que dice que la semana no se acaba sin que LeBron decida públicamente hacia dónde va a dirigirse.
0: ¿Qué?
3: Para la próxima.
1: Yo tengo una teoría de conspiración a propósito de esa decisión.
3: Sí, yo creo que la misma
1: un
3: mía.
1: Hater dijo, bueno, no sé.
3: Creo que
1: usted se va a inscribir en la lista
3: que de. ¿Está esperando que termine el mundial?
1: Sí.
3: Sí, pero tiene lógica. Porque es que LeBron.
0: Pero
3: es
0: si está esperando que termine el mundial, va a tener no,
1: pero,
0: que ser lunes.
1: No, no, pero usted no se va a inscribir en esa teoría porque usted no es hater de LeBron.
3: No,
1: para nada.
3: No, no, lo que pasa.
1: Decía, porque yo lo leí. Lo que pasa es que a veces hay cosas tan dolorosas. Yo lo leí, FIFA, y no quería creerlo.
2: Lunes o martes,
1: pero
2: la semana que viene.
1: Tenía que darle.
2: Está.
1: Es decir, cuando yo lo leí, dije, oye, ¿hace sentido? Porque él, el pasado, de hecho, su historia, se nutre precisamente de decisiones de esa característica.
3: Sí, no, y no solo eso. Es que LeBron ha
1: sin
3: coincidido.
1: Importar, ojo, sin importar.
3: No, pero oye.
1: Él concentra la
3: esto,
1: atención.
3: Esto es. Yo voy a darte dos datos que van a fundamentar aún más tu pensar. Número uno es que las agencias libres de LeBron todas han coincidido con el Mundial. O sea, LeBron fue agente libre en el 2010, hubo Mundial. 2014, hubo Mundial. 2018, hubo Mundial. 2022, hubo Mundial. Y ahora 2026, hubo Mundial. No obstante a eso, hay personas que han osado de comparar la atención mediática de hacia dónde va LeBron James con las elecciones de Estados Unidos. Y puso métricas a nivel internacional. Puso métricas. Y está en lo cierto. O sea, el rumor, porque al final han linkeado, o sea, han enlazado a LeBron James con cuatro organizaciones en esta temporada muerta. Y hay teorías sobre 28. O sea, hay hipótesis, porque la teoría hay que.
1: Es posible que Jorge Mota haga un intento, por ejemplo. Eso sonaba muchísimo con el tema de Boston, por ejemplo.
3: De Boston
1: Celtics,
3: okay.
1: Pero que todo el mundo sabe que LeBron ha tenido un enfrentamiento histórico con esa franquicia y allí no la ha pasado bien. O sea,
0: sí.
1: Cuando
0: sí.
1: Tú en San Carlos, por ejemplo, jugando, tuviste un incidente que no es de grato recordatorio. O sea, tú no vas a caer ahí por un tema de material, de que
3: exacto.
1: Yo no voy a estar ahí. Pero se habló de Boston incluso.
3: Claro.
1: Se hicieron programas hablando de Boston. Y a propósito de lo que tú señalas, eso me preocupa. Pregúntame por qué.
3: ¿Por qué? No suelo hacer este tipo de preguntas.
1: ¿Por qué?
3: Ya.
1: Señores, si tú hablas durante la temporada regular pasada que tú eres una opción ya que está para ser no segunda sino tercera, el tema de concentrar la atención para decidir dónde tú vas no me dice que tú estás en esa tesitura de ser un Robin del
3: no.
1: Robin.
3: No, lo que pasa es que la verdad es que una cosa es lo que piensa LeBron James y otra cosa es lo que él ha demostrado, que aún a sus 41 años y entrando a su 24ª temporada ha convertido en realidad. Y LeBron James viene sin Luka Doncic y sin Austin Reaves pasar a segunda ronda venciendo al equipo de Houston Rockets.
1: Eso medio, es, no, no, pero
3: eso es palpable.
1: Sin Durant.
3: Bueno, sin Durant. Pero Houston sin Durant debe de ser por mucho mejor equipo que los Lakers sin Luka y sin Austin Reaves. O sea, pero por mucho,
1: ¿eh? En contexto pero en el match no. De Houston no, contra Lakers. Bueno,
3: lo que pasa es que para que el match sea favorable,
1: yo soy muy de eso en playoff porque a veces yo soy mejor que tú, pero tú no me convienes.
3: Sí, claro.
1: Por ejemplo.
3: No, porque eso se da en los enfrentamientos directos.
1: Por ejemplo.
3: Pero todo el mundo ¿cuál equipo era mejor?
1: No, te lo voy a poner con el mismo ejemplo de la final. Yo veía a Oklahoma barriendo a un Nueva York.
3: Claro. Bueno.
1: Pero yo veía a Nueva York que le podía hacer frente a Houston por un a San Antonio por un tema de encuadre, es decir, de esquema.
3: ¿De macho?
1: Yo tengo lo que a ti te puede hacer daño. El OKC, por la dinámica de juego, la profundidad, la defensa sofocante y la diversidad ofensiva, yo no lo veía sufriendo contra Nueva York. Eso no supone, o eso no le quita crédito al hecho de que San Antonio ganó y ganó en buena lid. Pero estamos hablando de un tema de encuadre.
3: San Antonio le ganó a Oklahoma.
1: Sí, me refiero a Oklahoma. Porque con esto no quiero decir, no, que San Antonio. No. Lo que pasa es un tema de encuadre. ¿Qué tú tienes contra lo que yo te puedo ofrecer que cuando machemos
3: sí, pero,
1: yo
3: pero,
1: te haga daño?
3: Pero hay manera de y sobre todo porque fue una serie final que se le dio bastante seguimiento. De hecho, estamos hablando de la final más vista desde Utah Jazz y Chicago Bulls en el 1998.
1: Vista, o sea, y rara, y la más rara también.
3: ¿Rara en qué sentido?
1: Porque no va a volver a suceder lo que sucedió. Que el equipo que domine pierda.
3: En varios escenarios.
1: No con esa profundidad.
3: Lo que pasa es que hay gente que dejó de ver el partido. O sea, si fragmentamos.
1: No, planteamiento. Por ejemplo, Jorge Mota, con el esquema de juego que tuvo, sacaba ventaja y mostraba claro dominio. Por ejemplo, primer jugador de la final de la Liga Nacional de Baloncesto. Hubo un claro equipo, vamos a decir, dominante. El otro colaboró para que al final se dé la remontada.
3: ¿Tú eres de lo que entiende que un partido, por ejemplo, un partido en Grandes Ligas se puede definir en 6 entradas independientemente de cómo termine? ¿O en 8 entradas independientemente de cómo termine?
1: Sí, el béisbol tiene esa dinámica.
3: Yo creo, no, los deportes en general, pero hay que fragmentar. Porque al final lo que delimita qué equipo dominó a O sea, ¿cuál equipo dominó a cuál?
1: No es el resultado final.
3: No es el resultado final, sino la secuencia de las
1: posiciones. Naturalmente.
3: Entonces, si un equipo domina los primeros 3 cuartos, de hecho, San Antonio no era un equipo que dominaba los primeros 3 cuartos. Sacaba grandes ventajas. Uh-huh. Y en la cantidad total de minutos, en esos 5 partidos, el equipo de los Knicks en menos del 50% estuvo delante en el marcador.
1: Bueno, no, me parece que fue el dato, creo que
3: sí,
1: más...
3: Menos de 160 minutos,
1: sí,
3: arriba en el marcador.
1: Un tema 80-20 prácticamente.
3: Pero los partidos se construyen en base a secuencia de posesiones.
1: Sí.
3: Si bien es cierto que hay un agravante que provoca en medio del partido que el equipo de San Antonio saque grandes ventajas, no es menos cierto que se produce otro agravante a favor del equipo de los Knicks para borrar esas ventajas. Entonces, yo creo que tiene más peso dentro del criterio en un periodo corto de tiempo borrar grandes desventajas y terminar ganando los partidos que dominar por tiempo prolongado un encuentro y no terminar ganándolo.
1: Lo que pasa es que ya ahí hablamos de un tema de cierre. Por ejemplo.
3: No, vuelvo y te digo, te hablo de secuencias de posesiones.
1: Yo te entendí perfectamente. El problema es si con mi planteamiento yo te domino por un espacio de tiempo. Por ejemplo, si hubiera sido boxeo a propósito de McGregor, San Antonio gana, porque es segmentado.
3: Claro.
1: El problema es que hay que atar. A Boston le pasaba eso en los playoffs pasados también. De hecho, contra Filadelfia tuvo algunos inconvenientes de esas mismas características. Entonces, esos problemas en el baloncesto se dan fundamentalmente cuando los equipos no tienen quien sea un portabalón seguro, como no lo tenía San Antonio. Y lo demostró.
3: Sí, pero sin ese portabalón que tú mencionas.
1: Que fue un lastre, de hecho, para ellos. Por eso a mí me gusta ver el juego, desmenuzar el juego.
3: Nunca en mi vida había visto lo que sucedió. Yo que estuve allá te puedo decir el furor y la cantidad de jerseys, o sea, de camisetas de los Knicks de Nueva York con el número 4, el apellido Fox atrás.
1: Bueno, que jugó para ellos.
3: O sea, la burla era tal que se estaban personalizando en New York camisetas de Aaron Fox para tratar de justificar el mal desempeño que él tenía. San Antonio, yo creo que hay una muy buena explicación de por qué San Antonio sí tenían un buen portavalor, un portabalón, como tú mencionas, lo que no era de Aaron Fox. El problema era el señority que él tenía dentro de la estructura con relación a Dylan Harper. Harper demostró que él no es sexto hombre en ese equipo.
2: En ese equipo,
3: él no es sexto hombre, él debe ser el armador titular.
2: Sí, pero era un momento muy adulto de la temporada para cambiar.
3: No, y además tú habías llegado con ese diseño. Exacto. O sea, tú habías llegado a esa instancia con ese diseño.
2: Pero
3: y
2: ahí está el problema.
3: Hay gente que tiene la capacidad de frenar de golpe y decir no es por aquí.
2: Ahí está el problema. Pues tú llegaste ahí con ese diseño, pero no para jugar contra ese equipo. ¿Qué yo tengo de frente ahora? Y en razón de eso yo ajusto. No,
3: pero es que San Antonio salió... Señores, San Antonio dominó aspectos que si uno se sienta a analizarlo, o sea, si uno se sienta a analizarlo y dice, ok, yo trabajo en el cuerpo técnico de San Antonio. Caso hipotético. ¿Qué tenemos que hacer para ganar el partido? Bueno, tenemos que dominar la pintura. Para dominar la pintura, sacamos a Wemby, que provoca que Towns se meta en problemas de faltas personales, lo lograron. Y que cuando Towns tenga problemas de faltas personales, tenga que entrar Mitchell Robinson, y Mitchell Robinson, como defiende bien, pero en la zona pintada, se convierte en fortaleza para nosotros. Lo lograron también.
2: Sí.
3: Entonces, defensivamente, tenemos que tratar de anular a Jalen Brunson. Lo lograron. Y que no dé el pase extra. También. Lo lograron. Que Carl Towns no sea factor importante en los partidos.
2: Parcialmente.
3: En los partidos. Por los problemas de faltas personales, lo lograron. O sea, hubo 5 o 6 puntos que lo lograron, pero no en un juego ni en dos.
2: No, eso
3: en
2: fue en
3: toda la serie.
2: Pero murieron con un elemento que también fue constante en la serie, que fue Fox.
3: Sí.
2: O sea, no hicieron ese.
3: Creo que el problema de Fox y la falta de veteranía de algunos jugadores como
0: enriquecedor este segmento de baloncesto, enriquecedor. Franci, tú viste que no fui yo. Vamos a la pausa y retornamos con más.
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0: Estamos de regreso con más de Zeta Deportes y llegó el día del derbi de jonrones, pero ayer fue el partido de futuras estrellas, ese despliegue de jóvenes prospectos que ya pues se ha convertido en una costumbre ver eso, sobre todo la gran cantidad de dominicanos, de los prospectos mejores valorados, algunos en su segunda edición de Juego de Futuras Estrellas, y fue precisamente un dominicano, Josué de Paula, prospecto número 15 de los Dodgers de Los Ángeles, que se llevó pues el jugador más valioso, pero si yo no me equivoco y mi memoria no me falla, muy dañada mi memoria, con tantas cosas. Él fue el MVP el año pasado, si no me equivoco también, el año pasado también Josué de Paula. Y este año.
1: Pero lo que pasa es que puede participar por el
0: tema. Pero yo digo que ha sido el MVP en las dos ediciones.
1: No lo recuerdo el año pasado, pero sí, hablando del pelotero, uh-huh. Un muchacho de un talento extraordinario. Está bateando horror en Liga Menor. Los Dodgers, una fábrica de talento.
0: Sí, sí,
1: independientemente de que ellos compran jugadores para el equipo grande, no dejan de generar a nivel de Liga Menor. Ahí está Plácido Polanco, que es coordinador general de los infielders, o sea, una organización que siempre está a la vanguardia, haciendo una inversión cuantiosa en capital humano que produzca al final ese resultado que ellos están cosechando, ¿no? Con dos campeonatos de manera seguida. De Paula, vamos a ver si lo vemos. Yo creo que pertenece aquí a Leones del Escogido. Sufi.
0: Sí, pertenece a Leones del Escogido. También vimos a Jesús Madé, vimos
1: Tigre
0: a
1: Lidito,
0: vimos a este chico que también fue electo por el equipo de los Leones del Escogido, Dios mío, que es de San Luis.
1: Oh,
0: wow,
1: sí, el jardinero. Sí, sí, sí.
0: Un gran despliegue de dominicanos y una buena participación en el marco de la celebración de este Juego de Estrellas. También
1: Joshua Báez,
0: también,
1: que tiene más de 20 cuadrangulares.
0: Sí, también hubo un siempre se hace, pero para mí como que no sé. Yo que he ido a varios juegos de estrellas, yo no veo tampoco a la gente muy animada con el partido de celebridades. Yo no sé si no es porque son tan celebridades. Por lo general son celebridades de la localía. Exacto.
1: Bueno, lo que pasa es que es un tema muy local, Susi. Porque sí, eso es como que una reunión con la comunidad. Sí, pero ya el tema para
2: aunque
1: el público
2: se da, mainstream... Aunque se da que ellos agregan siempre una que otra celebridad que sea ficticio, conocida por todo el mundo. Sí. Y que tenga, vamos a decir, que el interés de la gente. A pesar de que la gente, al menos que tú no estés allá, es difícil también que la gente lo vea, esos partidos de softball.
0: Ellos agregan figuras también, bueno, latinas. Sí. Por lo general, más del 50% del roster de futuras estrellas es de jugadores latinos, entre dominicanos, venezolanos. Eladio Carrión tiene una iguala en el partido de futuras estrellas, lo he visto como en 3 o 4. Eso habla de lo popular que es dentro de ese segmento, dentro de la juventud también, obviamente, eso no es fortuito. Y bueno, eso es parte de... Hoy es el derbi de cuadrangulares, una de las... Creo que el evento por excelencia del fin de semana de las estrellas se ha convertido en el más popular. Ahora recuerde que es con un tema de swings, hubo un cambio ahí, mucha gente de acuerdo, otros no. Y que la República Dominicana está representada en Junior Caminero y veo muy buen ánimo también en la gente de que pueda ganarlo. Se quedó segundo el año pasado en el derby que fue pues en Atlanta, en el Juego de Estrellas que fue en Atlanta, y que ganó Carl Riley esa edición. Yo creo que fue un tremendo derby ese. Fue muy emocionante de principio a fin. Ahora con el cambio del tema de los swings y con otros actores diferentes que se agregan. Repite Junior Caminero, pero por ejemplo, como locales tenemos a Schwarber y tenemos a Bryce Harper y otros nombres que llaman la atención. Yo sé que todo el mundo tiene su favorito. Algunos tuvieron la oportunidad, como el caso de Wilson Contreras también, de ser parte de este derby. Está Jordan Walker, está mi amigo Jack Caglianon, que ahorita gana Caglianon. Y tengo yo que hablar de eso por mucho tiempo. Estará Murakami. Ya mencioné a Schwarber. Ben Rice de los Yankees también, una buena representación ahí. Un hombre que fue bastante caliente en esta primera mitad. Y culminando con los 8, el dominicano Junior Caminero. Como menciono, todo el mundo tiene su favorito. Yo trato de ser coherente en mis comentarios siempre. Mi favorito es Bryce Harper.
3: Para variar.
0: Quiero que gane su segundo derby como dueño de casa, como lo hizo en Washington en el 2018 cuando se despidió. Esa final del 2018 fue con Schwarber. O sea, y le ganó a Schwarber. O sea que probablemente...
3: Pero Schwarber estaba con los cachorros en ese momento.
0: Pero pudiera darse nuevamente que estén ambos coincidan. Ahora los dos vistiendo la misma camiseta. Eso tiene unos ribetes ahí históricos, por lo que yo mencionaba, ganar entonces con otro equipo. Pero realmente también me gustaría, si se pudieran ir a la final Caminero y Harper, si gana Caminero obviamente igual contenta, me gusta. Ay, por favor, pero me gusta que gane, me gustaría que gane Bryce Harper. Ese derbi de honrones,
2: qué raro. Qué raro, que si quiere que gane Bryce Harper.
1: FIFA, sí. Jorge y amigos Redes Vidente y Radio Escucha. Ojo, el nuevo formato del Home Run Derby tiene el siguiente ingrediente. Ya no hay esa contadera ni los peloteros exhaustos ahí en la caja de bateo. Y el elemento importante, que FIFA cuando conecta un home run se puede quedar apreciando el batazo porque Caminero no tiene que apresurarse. Y ojo, que en la medida que vayan pasando las rondas, la primera ronda son 20 swings, la segunda y la gran final, 15 cada uno. Pero si hay un empate, el criterio de desempate, escúchenlo, novedoso y yo creo que bueno de este certamen de jonrones, que es el cuadrangular más largo. Ese es el criterio para ustedes empatar. ¿Quién conectó entre Jordan Walker y el amigo de Susi, Caglianon, el batazo más largo? Walker, ese gana. Entonces el pelotero hoy no solamente va a estar concentrado en conectar jonrones, sino en dar batazos largos, porque eso estará contando.
2: No, y yo creo que es interesante el hecho de al no tener reloj, tú sabes, tú poder dejar pasar picheos y saber a qué lanzamiento tú le quieres hacer swing, porque también al final el que te picha, que sea quien tú decidiste que te piche, sea tu coach de picheo, sea el papá, como se ha dado en algunas ocasiones con jugadores, no son robots. Y hay lanzamientos a los que por el reloj los jugadores a veces le hacían swing, por tener que hacerle swing. Entonces ahora no, ahora tú vas a esperar tu lanzamiento. Eso,
1: son 20 swing.
2: Sí, pero te da la ventaja de poder esperar tu picheo.
1: Exacto.
0: ¿Cuáles son tus favoritos? Juéguensela aquí ya.
2: Bueno, a mí se me hace muy difícil irme en contra de Caminero. El corazón y el dominicanismo no me deja irme en contra de Caminero.
0: Ay, qué linda.
2: Ay, yo sí.
0: Qué linda. Ojalá gane Caminero, se lo merecería.
2: Si tuviera que escoger otro, y tú me dijeras, dime uno que no sea Caminero, Ben Rice.
0: Tú no puedes venir ahora a querer hacernos quedar todo como antidominicano. Aquí esta mesa completa quiere que gane Caminero.
2: No.
0: O sea, quisiera. No, te
2: pero,
0: que gane
2: pero es válido.
0: Bueno,
2: pero
3: a mí no me desagrada que él gane, pero no es mi favorito.
0: No es mi favorito tampoco.
2: ¿Y qué tiene que ver el dominicanismo con eso?
0: Dominicana. Se me iría muy difícil.
2: Claro, es la verdad.
0: Todo el mundo, todo el dominicano, dígase liceíta, no sé si los liceístas, en general se van a sentir bien si gana Caminero. Ahora seguro, mi favorito es Harper. ¿Ya?
2: Excelente. ¿Y el mío Caminero? Ya.
0: Mire,
2: yo cambié en el camino en razón de una integración que produjo.
1: Murakami.
2: Yo nunca he visto una práctica de bateo tan impresionante como la batea Murakami. Y lo está diciendo una gente que por el servicio en Lidón le ha tocado ver a muchos jugadores, a Neil Cruz, por ejemplo,
0: sí,
2: que no es humano, pero Murakami es... La gente desapareció él del imaginario de la gente por una razón elemental, tiene más de un mes que no juega, pero él tenía más de 20 cuadrangulares cuando se fue. ¿Ustedes lo recuerdan?
0: Claro.
2: Munetaka Murakami es mi favorito. Si tengo que dar otro, sería Junior Caminero.
0: Es lo que digo, Caminero es la opción de todo. Nadie se va a poner guapo aquí si gana
2: Caminero.
0: No,
2: eso no, pues son 2 millones de dólares que va a traer para el patio.
0: Claro.
2: Eso va a traer. Pero ven acá, ella lo está diciendo como que yo dije Caminero y Caminero dio 5. El del
0: traje. Tiene que quedar bien con todo el mundo.
2: Llegamos. Ah, bueno.
0: Cuando abrimos la línea, la gente diga que nosotros no somos patriotas y FIFA así.
2: No son patriotas ninguno.
0: Es muy difícil irme en contra de Caminero. Todo el mundo quiere que gane Caminero. Ahora, tu favorito es tu favorito.
2: Mi favorito Caminero, ya.
0: Ahora
2: Caminero
0: sí,
2: tiene tres jonrones en la temporada.
0: Ese poema al principio.
2: Oigan a mi abuela. Decir, ahora.
0: Mi favorito Caminero, pero esto y esto y esto. El tuyo, Jorge, ¿cuál?
2: Escríbeme el guión entonces de lo que tengo que decir en estos micrófonos.
3: Me quedo con Bryce Harper. La historia, es que a mí me gusta eso.
0: Me sorprende que dentro de
2: tiene la épica, tiene la épica.
3: Sí. Que agarre y haga un show. Eso. Es que al final, del universo de fanáticos que van a estar presentes en el estadio.
0: La gran mayoría.
3: El grueso va a ser de los Phillies.
2: Claro.
3: Yo creo que el evento, si bien es cierto que será televisado para todo el que lo quiera ver, dentro del diamante, o sea, lo que estará alrededor del diamante.
0: El show es ahí.
3: Para Filadelfia.
0: El show
2: ¿Y tú crees que es fortuito el hecho de que estén los dos? O sea, para darle más peso a lo que tú acabas de decir. ¿Tú crees que es fortuito que estén los dos? Porque fíjate que entra primero Kyle Schwarber y todo el mundo dice, tú ves, tenía que entrar uno de los dos, no sé cuánto, o fue al revés. Harper primero. Mira, entró la cara, no sé qué, que esto, y entonces después entra, eso no es fortuito.
0: Y señor, mucha gente cuando ve a Harper dice, no, pues no va Schwarber. Y ahí
2: claro, eso no es fortuito. La anotación para la NBA, que lamentablemente como consecuencia de la apatía de las grandes figuras por la competencia de donqueo, ese evento se murió en las manos. Y sí, yo lo entiendo, el tema del riesgo. LeBron nunca, señores, participó en una competencia de donqueo.
3: Mira, hay gente que dice que precisamente el que LeBron no haya participado es el inicio de la debacle, pero yo, por ejemplo, que he tenido la oportunidad de ir a varios Juegos de Estrellas, el momento que yo tomo para orinar y comer algo.
0: Qué lindo.
2: Qué belleza.
3: Es precisamente la competencia de donqueo. A mí me da, te repito, lo que sucede. En Indiana, por ejemplo, para mí fue bochornoso, más allá de la cancha. O sea, no sé si ustedes recuerdan que era como una pantalla LED, pero Jaylen Brown, una locura. Literalmente duré 20 minutos con náuseas y el evento para mí no tiene ningún tipo de sentido. De hecho, para que tenga algún tipo de lucidez.
2: ¿Como la tuvo?
3: No. Para que tenga. O sea, para intentar que tenga algún tipo de lucidez, utilizaron un jugador que ha ido a más competencias de donqueo que a juegos de la NBA. En McCollum. Y
2: eso es insólito, porque ninguna liga profesional.
3: Pero que lo contrataron en un contrato de 10 días para que pueda ir a una competencia de donqueo hace 2 años.
2: O sea,
3: ahora bien,
2: no eran jugadores.
3: Si usted quiere que eso sea un evento premium, ponga jugadores de la, crece un reality y ponga jugadores a donkear fuera de la NBA y que las finales sean ahí.
0: Ellos han hecho un par de cositas, sí, pero no ha funcionado.
2: Y el incentivo económico,
0: no,
2: bueno, porque en béisbol, por ejemplo, en un momento, Pete Alonso, lo decíamos la semana pasada, creo,
1: por concepto, señores, dinero de vengado por concepto al Home Run Derby. Ya tenía 3 años en Grandes Ligas y por lo que había ganado ahí, tenía más que salario acumulado.
0: Y lo ganó 2 veces.
3: Yo pudiera.
1: O sea, Caminero hoy, si lo gana, pero una va a conseguir más.
0: No, para Caminero no es una
3: buena. Yo digo para los. Porque estamos hablando de que carece de figuras. Eso es lo que estamos mencionando. La competencia de Don Quijote carece de figuras.
0: Sí, eso es.
3: Yo lo que digo es que las figuras en la NBA ganan dinero. O sea, esa boronita que te pueden dar de que $500,000.
1: No, Grandes Ligas está dando $1,000,000 hace mucho.
0: Y tú sabes también que
1: hoy me imagino que van a dar. Perdón. Y también tienen la siguiente cuestión. Jorge tiene una fundación, te dan tu millón a ti, Jorge. Mira un cheque para su fundación aparte. O sea, que no un tema de que simplemente
0: el ganador del derby también no tiene.
1: Es integral. O sea,
0: que tiene un vehículo, igual que el MVP de Estrellas también. Todo. Un vehículo 0 kilómetros.
3: Agregados. $105,000. El que gana el primer lugar en una competencia de Don Quijote.
0: No, pero es una burla.
1: Es una burla.
0: Es una propinita.
1: O sea, en la NBA eso no puede pasar.
0: Es una burla.
1: Eso pagan de cuota.
3: Segundo lugar, $55,000.
0: No, pero es un insulto. No, pero no así.
3: Tercer lugar y cuarto lugar, $20,000.
1: Eso gana el lugar.
0: Pero así no. Así es una noche.
2: Pero eso gastó Jorge en el fin de semana.
0: Realmente.
2: No, ajá.
0: Para escuchar a la gente, hacer la pausa y escuchar a la gente.
1: Se tire.
0: Ha mantenido vivo, señores, pero orden.
1: Claro.
0: Orden, por favor. Ha mantenido vivo la competencia de jonrones. Los cambios que se han hecho, el tema del reloj, ahora el tema de los swings, y que siempre, como son 8, el tema de las figuras. En los últimos 10 años, son figuras que la han ganado todas. Gente de preponderancia. Lo ganó Pete Alonso 2 años, lo ganó Vladimir Guerrero, lo ganó Juan Soto, lo ha ganado Aaron Judge, lo ganó el hombre de los jonrones el año pasado, Kyle Riley. O sea, son figuras que han ganado el derby en los últimos 10 años. Y si nos vamos atrás, igual. O sea, siempre ha tenido, de una forma u otra, la presencia de figuras de peso que la gente sigue. O sea, no. Los gallos tapados en derby han sido muy pocos. Van a la final, pero por lo general han sido dominados. Yo recuerdo un derby de jonrones. No recuerdo el año exactamente, creo que fue 2015, 2016, donde Giancarlo Stanton se robó el show. Y en ese tiempo, Giancarlo Stanton era el dueño del play.
1: Claro.
0: Aaron Judge lo ganó después. Es decir, que por eso George la gente lo sigue.
1: George.
0: Sí. Que en ese derby de jonrones. En ese derby de jonrones tuvo Gary Sánchez, yo recuerdo.
1: Sí, que también montó un show.
0: Sí,
2: Jorge recordó el otro día a Bobby Abreu.
1: Sí. Y ganando alta cantidad de dinero.
0: Sí.
1: Por ejemplo, el año pasado consiguió $8,000,000. Y este año. Sí. Lo que pasa es que todo el que respira y puede agacharse en Grandes Ligas de manera mínimamente decente es millonario de por vida.
0: El único que no entendió eso fue Yermín. No lo entendió. Yermín Mercedes no lo entendió.
1: Lo que pasa es que él ni era catcher ni era bateador.
2: Pelotero favorito de Misael.
1: No.
0: Francis, vamos a hacer la pausa. Retornamos con la gente para que nos diga quién es su favorito para ganar el derbi de jonrones esta noche.
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0: Hola, buenas.
2: Buenas.
30: Buenas.
0: ¿Cuál es su favorito para ganar el derbi esta noche?
30: Defensor de Islam, imagínate, es un fruto natural de él. Es mi caminero. Es el sustituto de todos los jugadores que están jugando, que tiene más poder.
0: Y en segundo, Ben Rice, porque tú eres yanquita, el defensor de
30: Islam. Bueno, sí, Ben Rice, podría ser. o suave.
0: Atención a Elkis Chávez, que me escribió en Instagram, que también está con FIFA. Junior Caminero, y si no gana Caminero, Ben Rice. Los yanquitas son fieles, eso me gusta de ellos. Ellos se tiran del barco cada rato, pero son de su gente. Hola.
30: Bueno.
0: Sí.
30: Con respeto a Ron Rodríguez. Uh-huh. Estoy de acuerdo con ellos. Primero Murakami y después Marco Caminero.
1: Marco Caminero.
0: ¿Sería familia de Marco Caminero?
1: No, Marco es muy bueno, muy buen artista.
2: Tú sabes que Murakami tiene su público, porque el tipo le da en la madre. Claro.
1: Pero qué increíble, FIFA, lo de ese tipo. Sí. Es increíble.
0: Y lo del primer mes fue fuera de serie, sí, también.
1: No, y lo largo de esos batazos.
0: Sí, sí, vamos a seguir. Hola. Bueno, se fue esa. Buenas.
30: Buenas.
0: Sí.
30: Junior Caminero y después la cogido.
0: Junior Caminero, ok, después el escogido. Bueno, él es el único representante de los Leones ahí. ¡Hola!
9: Saludos, muchachos, bendiciones.
0: Amén.
9: Bueno, definitivamente Caminero, el segundo Schwabel y luego Murakami.
0: Caminero dio su top 3, excelente.
1: Ahora que está rico, no, eso sin nombre.
0: Sí, claro.
1: Es rico.
0: ¡Hola!
9: Claro, vamos a Kyle Schwarber.
2: Kyle Schwarber, mira, apareció uno con Schwarber. No.
0: Sí. Esos son los de los Schwarber de San Juan. Hola.
9: Hola. Saludos, ¿cómo están ustedes?
0: Muy bien.
9: Lo primero es, ¿a qué hora inicia el clásico?
0: El derbi, a las 8 de la noche.
2: El derbi, correcto. Sí, a las 8.
9: Bueno, vamos con Caminero de primero y Schwarber segundo.
0: Caminero y Schwarber. Kyle Schwarber.
1: Hay una tendencia ahí.
2: Sí.
0: Bueno, dice en las redes sociales también la gente escribiendo. Juan Miguel Mojena dice: hoy todas nuestras vibras y apoyos están con el aguatero. Dígase Caminero. Recuerden el término que se utilizó haciendo alusión al tema del clásico mundial, que él iba aunque sea como aguatero. Entonces, mucha gente todavía le dice el aguatero. Vamos a seguir con la gente. Hola.
11: Hola.
0: Fidel, baja el volumen, Fidel, que tú eres viejo aquí.
1: Dímelo, Fidel.
11: Un abrazo a la hermosa e inteligente y bella Susy Jiménez.
0: Hola, Fidel.
11: A la fierita, porque se ha vuelto una fierita, Misael. Y al camaleón, el internacional, el humilde. Una pregunta, Susi, Swagger es la primera o la segunda, ha tenido ya intervención en este clásico derby.
0: ¿Quién?
11: Swagger que va a participar en el derby de Barrones.
1: Ha participado
0: anteriormente. Sí, ha participado.
11: Claro. Bueno, sí. Pues mira, yo, tú sabes que ese derby de Barrones cualquiera lo ve sencillo, pero eso acumula mucha energía, mucho cansancio. Yo creo que la experiencia es importante, ya que ha participado en este clásico, cómo ministrarse. Es la primera vez el Caminero, claro, me gustaría que fuera Caminero, pero yo me quedo con Swagger por la experiencia ya que tiene, y no es fácil ese derbi de jonrones. Ese es mi punto de vista que doy. Susi, te quiero mucho, Susi.
0: Gracias, Fidel.
3: Escuchando a Fidel, que uh-huh. Schwabel es un veterano y que Susi estaba mencionando que en el 2018 se estaba enfrentando con Bryce Harper precisamente en este tipo de eventos y ha sido un asiduo participante. Sí. ¿Tendrá problemas familiares?
0: ¿Por qué?
3: O es un hombre de eso que no le gusta estar los lunes en su casa.
0: Porque no entiendo.
1: Yo lo vi bien.
3: Es que él va a todas las competencias cuadrangulares.
0: A lo mejor él
3: dice, bueno, para bregar con esta mujer, déjame ir a la competencia cuadrangular.
1: Hay que son dinámicas. Que le gusta luego.
0: ¿Qué pelotero no?
3: Es que Schwarber no se pierde un juego. Mira la cantidad de partidos que juega Kyle Schwarber por temporada. Ese hombre con una molesta en la rodilla por no bregar con la mujer en la casa, tú lo ves en la alineación.
0: Es soltero.
1: Matt Olson tiene.
0: Y es soltero y no tiene nada.
3: Averigua si el hombre es soltero.
1: No es soltero.
0: Hola, buenas.
2: Buenas.

0: la gente desde San José de Ocoa, un saludo a toda la gente
1: Schwarber,
0: de
1: una línea.
0: De Ocoa, pero una línea. Caminero y Schwarber es la combinación de la gente, pues, sí, que ha llamado a dar su favorito para el derbi de jonrones.
2: Está casado con Paige Hartman.
0: De Schwarber.
2: Que ahora se ha cambiado el apellido a Paige Schwarber. Se conocen desde que eran novios en la escuela secundaria. Ahí hay algo raro. Es que hay algo raro ahí.
1: Yo lo vi.
2: Sí, pero hay algo raro. Se casaron en diciembre del 2019. Tienen dos hijos, Kate y Asher. Y anunciaron que van a estar, que están esperando un tercer bebé. Es por ahí que va el asunto.
0: Se casaron en 2019 y él participó en el 2018. O sea que él, oye, él, a él no le importa.
2: Que la mujer está embarazada ahora. Hay algo raro ahí, porque yo te estoy hablando. Es que no, dale, no fiel. Oye, no se le va a un rol y no se le va.
1: Le tengo un dato para su amigo Caglione. Es el pelotero de todos los que integran la lista con mayor velocidad de salida de sus batazos.
0: ¿Qué?
1: Con 117, 118 millas por hora.
3: Estoy preocupada porque él, después que fue descalificado vilmente aquí en estos micrófonos por su
1: seguimiento. Yo creo que ahorita
3: hace un lío. Oye,
2: respondiendo al amigo.
1: Y surge en Filadelfia.
2: Que al igual que Schwarber tiene poca cosa que hacer. El primer guante oficial fue creado por Charles Waite en el 1875. Oye eso. El que usaba guante en ese momento se veía como un acto de cobardía. Oye, y ahora
0: era mano pelada.
2: Era mano pelada que había que meter. Yo me imagino a los tigres. ¿Y tú usas guante?
0: Blandito.
2: Yo me vino un receptor sin guante.
0: Pero antes de hacer la pausa, porque tenemos a Tenchi, atención, tenemos a Tenchi. Lo que dijo Zach Wheeler. Mucha gente se lo encontró que estaba mal, que él habló bien, él no habló en un tono incómodo, el normal. Después estuvo ahí en un encuentro con la prensa. Ayer, como decía Mixael, tuvo tremendo juego. Derrotaron al equipo de los Tigres de Detroit, que se enfrentaban este fin de semana en una serie. Pero yo estoy con él. O sea, si te avisan así como para rellenar un espacio, sobre todo en el tema del esquema del lanzador, que es tan riguroso en el caso de él, estuvo lesionado en principio, tomó las cosas donde las dejó con un buen desempeño, él no va a dañar su ritmo de juego simplemente porque fue al llamado a un partido de las estrellas. Él ya ha ido a partido de las estrellas. Y yo lo veo también mal. A un lanzador de ese nivel y de ese perfil, que tú le digas que tenga que romper su esquema para ir a un juego de estrellas, yo creo que está totalmente correcto.
3: Claro.
0: Si él lo
3: claro,
0: hace,
3: y él no tiene ir. El senior y tengo que hacerlo. Claro.
1: Lo que pasa también que él es un pelotero 8-5, como digo yo.
0: ¿Cómo así?
1: Hay tipo que él llega a trabajar. ¿Tú no recuerdas que Buster Posey se retiró con 34 años?
2: Pero le dio su gana, ¿eh?
1: Sí, pero esos son... Bueno, Zach Wheeler ya anunció. Oigan, ¿cómo le está luciendo? Si eso que él hizo desde que debutó, tú lo extrapolas la temporada completa, él sería el segundo, el sayón, sí, detrás de Mr. Bowski. Y él dijo ya, no, yo me retiro después de este contrato. O sea, él no está en pelota, diga que él tiene un objetivo, no, un 8-5. Yo después que termine este contrato me retiro. Punto. Y ya. Porque hay tipos de esos que no, por ejemplo, el hermano de este campo corto de Texas...
3: El hermano de Seager, que cuando usaban los apodos, él en la espalda se ponía precisamente, sí, el hermano de Corey.
2: Kyle
3: Seager.
1: 20 millones creo que tenía sobre la mesa para el último año, 32 años. No, yo no voy a seguir jugando, yo me voy. Nadie lo ve, nadie sabe
3: de él.
0: Debe de estar pescando.
3: Miren, señores, antes de hacer
2: 20 millones, o sea, dejar, porque todo hay que ponerlo en perspectiva, ¿eh?
3: Sí.
2: Dejar 20 millones de dólares sobre la mesa por no jugar 6 meses de temporada de Grandes Ligas, hay que estar muy sano.
1: Lo que pasa es que él nunca llegó al play con la intención de comprar una casa.
3: Sí,
1: a su mamá.
3: Eso te iba a decir.
2: Perfecto.
3: Que no.
0: Necesidades.
2: Pero dejar, o sea, por eso digo, poner en contexto. ¿Por qué? Porque yo no estoy hablando por agarrar y ponerte 5 años en una mina de carbón a tapicar. O sea, yo te estoy hablando por jugar pelota por 6 meses, sí, el Tigre, por no hacerlo. Tigre dejó 20 millones de dólares.
1: De perspectiva, lo que pasa es que él lo ve de la siguiente manera.
2: No, obviamente, él lo ve de una manera distinta a la mía.
1: ¿Qué es lo que él está diciendo? Que FIFA lo invitó a su casa a jugar un dominó y él va a dejar de ir porque está jugando pelota.
0: Uh-huh.
1: Y para él lo que vale es que FIFA lo invitó. Porque sí, claro. Él no, o sea, las necesidades materiales no la conoce.
3: Es así. Miren, antes de hacer la pausa, como nos debemos a la gente, ¿verdad? Un fanático nos escribe, se llama César Liranzo, para decir que nosotros no le estamos dedicando no le estamos dando el suficiente cariño al voleibol, que él entiende que estamos más cerca de llegar a unas olimpiadas en voleibol de lo que lo estamos en baloncesto. y que la mayor parte de las veces le dedicamos, a veces hasta un mes, al baloncesto, y que sin embargo al voleibol no se le dedica tanto tiempo. Yo le digo que él tiene

0: razón, ¿verdad? Y le prometemos que de ahora en adelante vamos a comenzar a dar un poco de cariño.
1: O que al ponga voleibol. Diamante Deportivo.
2: No, pero realmente...
0: ahí va, Jorge.
2: Realmente...
1: No, Diamante Deportivo, ¿qué se llama el programa?
2: Vamos a iniciar...
1: Dinastía Deportiva, perdón.
2: Con una ruta crítica padre, a los Juegos Centroamericanos, sí, incluyendo las Reinas del Caribe. César, gracias por tu recomendación, es cierto.
1: Y no, atención, Melvin José Bejarante, estamos enviando un fan.
2: Jorge, ¿pero qué es lo que te pasa hoy?
0: Jorge, está insoportable.
1: Que vaya.
2: Tenchi, pausa y retornamos.
1: Tenchi.
2: Claro.
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1: Retornamos acá en Zeta Deporte. Vamos a hablar un poco del baloncesto. Mencioné dos cosas al inicio, en la introducción de mi comentario. Una de ellas, para matar las rápidas. Bueno, por cierto, hubo una situación en el fin de semana en la Liga de Verano donde se unieron, se juntaron, se toparon Bam Adebayo y Tyler Hero, y en una discusión Bam Adebayo le conectó. Según me cuentan, si Conor McGregor hubiese dado una trompa como Bam Adebayo se la dio a Tyler Hero, hubiese ganado el sábado. Según me cuentan.
0: O sea, fue la pelea del fin de semana.
1: Esa fue la pelea del fin de semana, no fue la de, no, no fue la de Conor McGregor. Y Tyler Hero demostrando que no importa el color, se puede ser samba.
2: Felicidades a la gente de Phoenix Basketball que ganaron la LNB.
1: Oh,
2: la
1: final. Back to back.
2: Frente a Moca. Una buena final. Saludos a Jeffrey Espinal. Saludos a
1: Salvador Zabalá.
2: Construyendo,
1: Jorge Brahma,
2: construyendo
1: Alborra,
2: un legado en el desarrollo, porque claro, de ahí muchos han...
1: No. Y tienen la fórmula, lo que tienen que replicarla en la LNB.
2: Felicidades.
1: Con el equipo de La Vega. Pero bien,
2: la fiebre naranja.
1: Pasando la página, Bam Adebayo, se dice que hay un beef, o sea, hay un temita, hay un roce entre Bam Adebayo y Tyler Hero que se da porque al parecer Tyler Hero tiene una cuenta de esas, como Susi y yo y muchos dominicanos nos referimos a ella.
2: Peluca.
1: Una cuenta peluca. Y en la cuenta peluca ha empezado a despotricar a Bam Adebayo porque gana 60 millones de dólares y no la mente de tres.
2: ¿Pero quién está detrás de esa cuenta peluca?
1: Tyler Hero. ¡Ojo a esto! ¡Ojo a esto!
2: ¡Qué show!
1: ¡Ojo a esto! Tuca. Una cuenta peluca. Y en la cuenta peluca ha empezado a despotricar a Bam Adebayo porque gana 60 millones de dólares y no la mente de tres.
2: ¿Pero quién está detrás de esa cuenta peluca?
1: Tyler Hero. ¡Ojo a esto! ¡Ojo a esto!
2: ¡Qué show!
1: ¡Ojo a esto! ¿Qué rebosa la copa? Uno spring screen en un grupo donde Tyler Hero dice que a él no le dieron la extensión y que si se la están dando a Bam Adebayo, que no mete el triple, que es un jugador limitado ofensivamente. Cuando esos spring screen empezaron a regarse, que no dudo que Piraña haya estado en ese grupo, le llega a Bam Adebayo la noticia, y Bam Adebayo, desde que lo ve a Tyler Hero, empieza a recriminar y le da su fundazo. Se agranda el combo, porque según se dice, después de esta situación, Jimmy Butler se molestó con la gerencia del equipo de Miami y pidió cambio. El cambio que se da, que eventualmente lleva a Jimmy Butler al equipo de Golden State Warriors, que Golden State Warriors, cuando recibe a Jimmy Butler, le extiende el contrato. Uh-huh. Se habla que Butler se molestó porque se le extendió el contrato a Bam Adebayo y a él no. O sea que no uno, no. Dos jugadores han salido del equipo de Miami molestos con la decisión que ha tomado gerencial la organización de darle la extensión a Bam Adebayo. Hoy en día Bam Adebayo, conjuntamente con Giannis Antetokounmpo, Andrew Wiggins y otros jugadores, son los, digamos que los jugadores más importantes que va a tener el equipo de Miami Heat de cara a la próxima temporada. Como les mencioné, se habla que LeBron James estaría tomando la decisión antes de que termine esta semana y decir públicamente hacia dónde va a ir a jugar. Se ha hablado que él estaba esperando que terminara el Mundial porque a LeBron no le gusta que la atención esté dividida. Él es un ególatra y lo ha demostrado conforme ha pasado, sobre todo en los últimos años, toda su carrera, y que la atención esté para él es algo que no debe de sorprender a nadie.
2: Pero
1: vamos,
2: si
1: a ver.
2: Él lo dice el viernes, está bien, porque la final del Mundial es el domingo.
1: Exacto.
2: Si lo dice el viernes o jueves, sí. No habrá juego el jueves.
1: Exacto. Él lo que no. Yo estoy seguro que el domingo no lo hará.
2: No, claro.
1: Yo seguro estoy, porque nadie va a estar. Ok, LeBron, sí. Y se ponen a ver la final, no, que espero que sea España y Argentina.
2: Y ya el domingo es la próxima semana.
1: Exactamente. Creo. Ahora bien. Ayer se estuvo jugando el tercer partido en la gran arena del Cibao Oscar Gobaire, entre los Metros y los Gigantes. Gigante Basketball Club consigue la segunda victoria, pone la serie, dicho sea de paso, 2-1 a su favor. Si empezamos a fragmentar lo que ha sucedido, si usted me pregunta a mí, el equipo de los Gigantes han dominado a nivel estratégico y el ritmo del partido, los tres encuentros. Lo que pasa que el último cuarto de ese, que lo hizo ayer de nuevo, pero el último cuarto del segundo partido, una desventaja lo llevó a jugar con urgencia al equipo de los Metros, a empatar y eventualmente irse adelante en el marcador, y ayer sucedió lo mismo. Pero aunque entran al último cuarto perdiendo de tres posesiones, consiguen empatar el partido, pero empezó a mostrar carácter el equipo de los Gigantes en el tramo final y en los últimos minutos, anotando puntos con con, digamos, con clutch y

0: eventualmente terminan ganando el partido. Ahora, ¿qué sucede con la victoria de ayer? Que ya no hay ventaja de la casa para los metros. Que era la única fortaleza que yo le estaba viendo a la organización de entrada. Porque si usted me pregunta a mí qué equipo es más profundo, diría que el equipo de los Gigantes. Y está más aceitado porque los Gigantes no han cometido el error, que para mí sería un error mirando los tres primeros partidos, pero ya en cualquier momento eso puede encajar a la perfección, que es traer a Juan Miguel Suero dentro del cuadro titular. Como Víctor Peña no puso a Juan Miguel Suero en el cuadro titular ni en el primer juego, ni en el segundo juego, ni en el tercer juego, ha estado apostando a lo que le ha venido funcionando toda la temporada. Ahora bien, el sentido de urgencia, que es perder la ventaja de la casa, al equipo de los metros, lo ha llevado a plantearse y a empezar a trabajar fuertemente la idea de integrar a Ángel Núñez lo que resta de la final. Si Ángel Núñez se uniforma y empieza a jugar estos partidos con el equipo de los metros, yo creo que le va a dar cierta holgura a los de Santiago y le va a dar un tirador certero para los momentos con Mar Silverio esté llevando la pelota. Pero, y aquí termino mi comentario, si los metros quieren ganar, tienen que quitarle la pelota a Mar Silverio.
1: ¿Tienen que quitársela
0: sí,
1: al mariachi?
0: Sí.
2: Después de lo de, no, después de lo de la noche, eso no es debatible.
0: No. Es que el mariachi es el tirador del equipo de los metros. O sea, en el último cuarto, Omar Silverio, bueno, cerrando el tercer cuarto y abriendo el último cuarto, Omar Silverio anotó 3 tiros de 3 de forma consecutiva al equipo de los metros perdiendo de 6. Él le cambia la cara. Él es un spot shooter. Tú tienes que ponerlo a tirar. Tú no lo puedes poner a armar. Porque cuando lo pones a armar, lo llevas a él a poner la pelota mucho en el suelo, a consumir mucho el tiempo del reloj de tiro, y cuando se esté expirando esos 24 segundos, a apostar al Ave María. Entonces tienes que... ¿Cuándo se vio bien Omar Silverio? Ayer. Cuando Adri de León estaba bajando la pelota. Adri de León baja el balón, Omar Silverio se pone...
2: De escolta.
0: Sin problema, que es su posición relativamente natural, sobre todo para este baloncesto, que es un corre-corre prácticamente eterno, y él, como es eficiente detrás del arco, yo creo que puede hacer bastante daño. No es descabellado que el equipo de los metros se plantee traer un armador. Lo peor para un refuerzo es ser armador, porque tú no conoces la estrategia del juego del dirigente.
2: ¿Qué tú vas a armar?
0: Es difícil ser. Ahora, tiene que arriesgarse, porque si no va a perder la serie y la va a perder pronto el equipo de los metros si no hace cambio drástico.
1: Bueno, nadie sabe si veremos a Ángel Núñez entonces integrándose en el próximo partido,
0: que sería el miércoles.
1: Además, el recuerda que el gerente general de los metros de Santiago, nuestro querido César Santiler, que siempre escucha el programa, saludos para él, no sé si lo viste.
0: Un fuerte
1: ayer.
0: Abrazo, claro, lo vi, pero lo vi a lo lejos. Tú sabes que como ellos están con esos momentos tensos en medio del encuentro, trato de no confraternizar con ninguno de los involucrados, ni de los Gigantes, ni de los metros. Pero tuve la oportunidad de ver a tu amigo, mi amigo, nuestro amigo, Rafael Amado Almanzar, que estuvo allí presente dándole apoyo también a Neudis, el gerente general,
1: claro, claro,
0: del equipo de los Gigantes. Novia Matrillé, que fue ofendido
1: está en
0: el primer partido.
1: Está en Filadelfia.
0: Ah, excelente, mira ese dato. Pasa.
1: Va a retornar cuando los Gigantes, para los Gigantes coronarse campeones.
0: Aguanta,
1: va a estar aquí.
0: Aguanta, ¿cómo
1: va
0: así?
1: Va a estar aquí en la mejor parte, Junior Matrillé, cuando los Gigantes levanten la copa de campeones.
0: Ahí están las palabras de Susi, parte de la agenda.
1: No,
0: vamos a hacer la
1: última. No hay pausa. Vamos a hablar del Mundial de una vez.
0: Ah, de una vez, ahí, a camarropa, claro, camarropa.
1: ¿Y qué?
0: Vamos a dar.
1: Bien, si tenemos que cuadrar los roles otra vez en este programa. FIFA, hablando de Copa, lo que se vivió en el fin de semana, el sábado y el viernes, fue de ataque en el fútbol.
3: Sí, fue bueno. Y tú sabes que yo, en el partido del viernes de España, yo decía, Luis de la Fuente, yo no sé si es un santo que lo cuida, porque todas las decisiones que en un momento él ha tomado con España, le salen bien. O sea, él toma la decisión de sacar a Pedri del 11 titular y trae a Fabián Ruiz, primo de Jorge Mota, por cierto, con intención de que de dinamizar la ofensiva de España. Tan temprano como en el minuto 20, Fabián le da el 1-0 a la selección española. Y entonces en la segunda mitad, que él necesitaba otra vez como ese dinamismo, sobre todo después de que lo belga le empatan el partido a 1. Entonces vuelve a traer otra vez al hombre que ganó el partido ante Portugal, y me refiero a Mikel Merino. Y Mikel Merino vuelve otra vez y marca de gol y le da el 2-1 a la selección española. El sábado, entonces, yo creo que el partido se resume a que Noruega probablemente cambió las cosas que le habían funcionado y es que no buscaron a Haaland con la misma frecuencia que lo habían hecho en partidos anteriores. O sea, en partidos anteriores, incluso en un mano a mano que tuvo Sorloth con el portero, Haaland estaba solo en el mismo medio del campo, y Sorloth decidió hacer el mano a mano, falla, que yo creo que ese 2-0 caía. Inglaterra podía despedirse, porque Inglaterra estaba con el agua al cuello en ese momento.
2: Y lo vimos contra México, que tenía sus debilidades.
3: Sí, pero lamentablemente le abren la puerta a que un tipo como Jude Bellingham, en un día en el que Harry Kane no tuvo su mejor partido, Bellingham anotara el gol del descuento, y después en la segunda mitad volvió a aparecer el mismo Jude para darle el 2-1 a la selección de Inglaterra y clasificarla a la ronda de semifinales. En la noche, entonces, es un partido en el que yo pienso que Argentina se complicó solo. ¿Por qué digo que Argentina se complicó solo? Yo recuerdo el viernes cuando hablábamos aquí de los partidos, que yo dije, si Argentina marca temprano, el partido se puede abrir, porque entendía que cuando Suiza viniera a buscar el partido iba a generar espacios a los que Argentina le iba a sacar provecho. Sin embargo, no fue así. O sea, marca McAllister tan temprano como en el minuto 10, y de ahí en adelante se vio una Suiza que vino a jugar, que yo lo decía incluso en broma eso. Digo, ven acá, pero Argentina a mí se me parece al Atlético de Madrid. Digo, pero y el Cholo que está dirigiendo este equipo. Defensivo. Pero salieron a replegarse, a defender atrás, a que los suizos vinieran a comérselo. Entonces, ellos, yo no sé de verdad qué pasó ahí con el planteamiento de Scaloni, cuál fue la idea que a él se le ocurrió después de ese 1-0, pero Argentina de ahí en adelante comenzó a jugar a nada. Hasta que llega la metida de pata de Embolo, que se había pasado el partido entero dando muchísimo golpe. Scaloni, cuál fue la idea que a él se le ocurrió después de ese 1-0, pero Argentina de ahí en adelante comenzó a jugar a nada. Hasta que llega la metida de pata de Embolo, que se había pasado el partido entero dando muchísimo golpe, al igual que otro grupo de jugadores, porque ese fue un partido muy físico. Ve una segunda cartulina amarilla que mucha gente en un momento se la encontraba injusta y decía que eso pasó porque fue la teoría de conspiración de que tenía que pasar en el partido de Argentina. Se le olvida a la gente que en el partido de Paraguay y Estados Unidos a Almirón le sacaron una amarilla por lo mismo, porque se tiró haciendo como en la NBA, la gente conoce flopping. Fue lo mismo. Entonces, ¿qué le pasó en Bolo? Lamentablemente ya había visto una cartulina amarilla. Le tocó que le sacaran una segunda amarilla que se convierte en roja, se quedan los suizos con uno menos.
2: ¿De qué equipo era ese jugador?
3: De Suiza.
2: Ah, si hubiese sido de Estados Unidos.
3: Se quedan.
2: Donald Trump llama y la.
3: Se quedan los suizos con uno menos, y ya de ahí en adelante no le aguantaron el tiempo extra a los argentinos, y Argentina termina entonces ganándole el partido 3-1. El viernes habíamos dicho que entendíamos que esa era la semifinal. O sea, que iban a ser las dos semifinales, tanto pasaron Francia enfrentando grandes a España como Argentina enfrentándose a Inglaterra. Nada, mañana yo entiendo que va a ser el día para que analicemos, vamos como dice Susi, día a día. Mañana
1: tuvo un lapso, es mañana que inicia la primera.
3: Mañana ese enfrentamiento de España con Francia.
2: Está caliente, tiene la previa perfecta porque involucró a los dos países. Uh-huh. Por un tema similar al de la senadora paraguaya, como... ¿Cómo se llamaba? ¿Se llama la señora?
1: La que tuvo el tema con Mbappé.
2: La senadora con C. Sí.
3: Sí.
2: Bueno, pero...
3: Esa misma.
2: Bueno, un expresidente de España. Bueno, es que este ha sido el mundial más político de todos los tiempos.
1: Sí, sin duda.
2: Todo el que le diga a usted que el deporte y la política no se relacionan, huya, porque le está mintiendo. Si no, pregúntele a Donald Trump o mire lo que le ha hecho. Pero lo que pasó en España fue que un expresidente, que es colega suyo, Susi, y de FIFA, también de Jorge.
3: Sí.
2: Él escribe, claro, en un digital que se llama El Debate, hace crónica deportiva, y dijo que Francia era un equipo fenomenal, pero sin franceses. Lo que pasa es que, señores, ser de un país es una categoría política que se te da o se te quita en razón de lo que tú supones a nivel social o por tu color de piel. Puede ser más dominicano.
3: Yo te iba a decir, no entiendo por qué sin franceses, porque de la plantilla de 26 nada más hay dos jugadores que no nacieron en Francia. Entonces,
2: pero tienen un problema.
3: No, yo entiendo. Yo entiendo. Yo entiendo el tema del color, entiendo el tema del racismo, que para mí es algo lamentable.
2: Y la xenofobia, que es otra cosa, que hay gente que le quita la condición a determinadas personas porque no hayan nacido en el país. Por ejemplo, aquí puede haber gente de Paraguay que nació en Paraguay, en Venezuela, que es más dominicano que a gente que nunca haya salido del país.
1: Claro,
2: porque 100%. Ha contribuido ha levantado el país y se siente, o sea, usted trabajó.

0: Primero, hay una categoría legal que usted la tiene. ¿Qué usted ha hecho por su país? Gente que ha contribuido. Y que no, sus orígenes no son. Que pueden tener un apellido Johnson, lo que tú quieras. Pero son dominicanos. Pero ¿qué pasa? Los xenófobos son regularmente tontos. Eso le pasó al expresidente de España, Mariano Rajoy, que dio esas declaraciones, que ese discurso allá nadie te lo va a consumir. Eso aquí puede que pase por debajo de la mesa o en Paraguay, pero inmediatamente salió el gobierno de España, el propio partido de él, demarcándose de esa situación. El presidente de Francia, Macron, le entró, como no podía ser de otra manera, y en Europa ese tipo de cosas se judicializa.
1: Claro, es que no debe ser. Y cuando tú te pones a pensar en este mundial, un mundial ampliado, que ya por cierto vi que Infantino dijo que iba a valorar la posibilidad de ampliarlo a 64.
0: Te tengo un dato.
1: Para mí de por sí es una locura el hecho de que sean 48. No me quiero imaginar que sean 64.
2: Dos meses va a durar.
1: Pero lo que iba a decir era que miras de los 48, sí. A mí me parece, si no estoy equivocada, que nada más hay 8 países que todos los jugadores nacieron en su suelo.
0: El dato es este. Uno de 4 jugadores de este Mundial de Fútbol 2026 no nació en el país que estaba representando. Porque ser
1: dominicano... Pero los marroquíes tenían 19 que no nacieron en Marruecos.
0: Lo que pasa es que aquí hay muchísima gente que tiene otros orígenes, árabes, de cocolo, franceses. Por ejemplo, esos apellidos que usted ve. Mi abuelo nació en el Ingenio Angelina. De padres extranjeros, los dos. No hablan español siquiera. Son apellido Matthews y Hamilton, Junior Lake. Esa gente no son, o sea, yo estoy hablando directamente, son de matrimonios cocolo. Julio César Franco, Jorge Bell, José Offerman, son cocolos, pero son dominicanos. O sea, tú no me le puedes negar
2: los Horford
0: que Abinader tenga origen libanés, pero es dominicano. Tú no puedes decir que Tito Horford no es dominicano,
2: sí,
0: por Dios.
2: Así mismo.
0: Entonces, la xenofobia, eso hay que mandarlo a guardar. Estamos en 2026.
3: Realmente todo está listo para que esta noche usted disfrute el derbi. Recuerde que lo puede ver a través de Netflix. Es parte de ese acuerdo.
4: Qué chulo.
3: De Netflix y MLB con algunos eventos específicos. Y este es uno de ellos. Así que disfrute el derbi en su plataforma favorita. Y sin Netflix su plataforma, porque es la oficial esta noche. A partir de las 8. Bueno, a partir de las 7 de la noche. Porque tendrán una previa ahí. Y usted lo podrá disfrutar y ver su favorito. Que gane el mejor. Y si gana su favorito, que es Caminero para la mayoría de los dominicanos, suerte para el nuestro. Mañana nos escuchamos nuevamente acá en Zeta Deportes.
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0: 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Lunes 13 de julio del 2026. Cuarto menguante, San Enrique, Silas, Eugenio, Silvano, Serapión, Anacleto. Día del trabajador de la electricidad, pero en Argentina. Aquí era Citracobe antes. Día mundial del rock. Día mundial del director de orquesta, José Antonio Molina. Y un día como hoy, Día Mundial del Rock, establecido con el objetivo de conmemorar el concierto benéfico titulado Live Aid, llevado a cabo en forma simultánea en Londres, Filadelfia, Sydney y Moscú, en el año 1985, en que participaron las bandas de rock más emblemáticas de la época. La música rock nace a finales de la década del 30, pero fue en 1950 cuando surge el nombre de rock, creado por el locutor estadounidense Alan Freed para referirse al nuevo género musical, que surgió como una evolución del ritmo del blues de raíces afroamericanas y country. Termino esta nota con un pensamiento del rockero Elvis Presley: cuando las cosas vayan mal, no te vayas con ellas. Un día como hoy, en 1865, llega a Cuba el general dominicano Máximo Gómez, formando parte de las reservas dominicanas a bordo del vapor Pisano, en compañía de sus familiares. Luego fue uno de los héroes de la independencia cubana. Un día como hoy, 1885, el presidente Meriño, quien había sido presidente de la República entre 1880 y 1882, es consagrado como arzobispo de Santo Domingo. Primero fue presidente y después fue arzobispo de Santo Domingo. Un día como hoy, en 1961, el Congreso Nacional convierte en ley un proyecto del Poder Ejecutivo que declara ilegal la doctrina comunista en República Dominicana. Un día como hoy muere Enrique II el Santo. Un día como hoy nacieron el ingeniero Arturo Ignacio Pellerano, mi querido amigo, el periodista Juan Taveras Hernández, uno de los periodistas más destacados de esta época, Juan TH. La doctora y ex defensora del pueblo, la doctora Zoila Violeta Martínez Guante, nuestra querida Zoila. El técnico Manuel Sánchez, un sobrino político, Arismendi Terrero Encarnación, hijo de Andrés Terrero. El periodista Juan Antonio Cruz y Trifolio, gran periodista que publica todos los días un resumen magnífico de noticias que leemos. También recordamos a Arcadio Anacleto Méndez Crisóstomo. Arcadio Méndez, un vendedor de piezas de Mercedes-Benz famoso y que fue, sin dudas, de los tres primeros anunciantes de la revista 110, amigo de Machi Constant. La licenciada Manuela Checo, Marcia Ogando, Jaylee Batista y la ingeniera Lena Chicone, exdirectora de la Comisión para el Desarrollo del Mercado Hipotecario. También está de cumpleaños el doctor Eddie Olivares, exmiembro de la Junta Central Electoral, dirigente del Partido Revolucionario Moderno y actual ministro de Trabajo de la República Dominicana. También está de cumpleaños el doctor Eduardo Hernández Inchaustegui. Eduardo Hernández es hijo del doctor Frank Hernández y está retirado en los Estados Unidos. Eduardo Hernández Inchaustegui, médico. Bien, esas son las efemérides y los cumpleaños de el día 13 de julio. Señores, hoy vamos a hacer a dar lectura a un trabajo producto de una conversación que hemos tenido con, primero lo tuvimos con Melvin Mañón en la mañana de ayer, y lo hemos tenido en varias ocasiones con la dirección de la Z, en la persona de Bienvenida y de Bienchi Rodríguez, sobre algo que no nos hemos podido poner de acuerdo. Es la época más difícil de predecir las elecciones. Antes nosotros teníamos Balaguer, el PRD, después PRD, PLD, pero estamos en una situación en que, aunque aparentemente veíamos que el PRM podía tomar fuerza, presentar un candidato, y que al parecer el PLD se iba a reducir a lo que hoy es el PRD y el Partido Reformista. Sin embargo, en solo un mes han ocurrido tantos temas, tantos nacionales como internacionales, con incidencia aquí, que usted no puede decir que hay un candidato o cuál van a ser los candidatos dentro de 25 meses. Aparentemente se veía a Leonel Fernández frente a David Collado o a Carolina Mejía. Y esa era la discusión. Pero ya estamos en unas condiciones que después que en 3 días ponen en libertad o un no al lugar a Gonzalo Castillo, Estados Unidos les retorna su visa, se lanza como candidato de nuevo y crea una tercera fuerza. El PLD ya es una tercera fuerza que, si no gana, puede producir una segunda vuelta. Pero predecir que es Leonel, que es David, que es Carolina o que es Gonzalo, estamos muy lejos, porque todavía pueden aparecer situaciones y candidatos que uno... Miren, por ejemplo, esta semana se afianzó el liderato de un digital que siempre estuvo bien posicionado, el señor Alofoque. Pero solamente por una protesta que hubo en la Cámara de Diputados en 2 ocasiones, aparece alguien que se le puede ocurrir la idea de meterse a candidato presidencial o a candidato en algún partido. Y tanto es así que antes de llegar aquí vimos ya un polo shirt con el nombre de Somos Pueblo, que no significa mucho, pero nos pone ahora a pensar que Alofoque y el Piro son dos posibles fuerzas políticas que, aunque ganen o no, pueden variar un poco las votaciones, sobre todo en un país donde las últimas elecciones han sido ganadas en primera vuelta. Pueden producir una segunda vuelta. Mientras tanto, la situación de Venezuela, la situación de Irán, la situación de Cuba, que en esta semana está al rojo vivo, pueden que incida en la República Dominicana esa situación. Y nosotros queremos darle lectura a un trabajo que hicimos en conjunto la periodista Gracie de la Cruz, que podría ayudar un poquito, pero no definitivamente hacer predicciones en esa situación. La nueva política exterior de Donald Trump en América Latina, y qué significa o qué podría ocurrir en ese cambio en República Dominicana. Desde la llegada de Donald Trump a la Casa Blanca, se inició un cambio significativo en la política exterior de Estados Unidos hacia América Latina. Aunque la administración republicana presenta su agenda como una respuesta al narcotráfico, a la inmigración irregular y al crimen organizado, detrás de estas iniciativas existe un objetivo claro geopolítico más amplio para reforzar el liderazgo estadounidense en el hemisferio occidental frente al creciente avance de China. De modo que América Latina vuelve a ocupar un lugar prioritario en la estrategia de Washington, tras años en los que la política exterior estadounidense estuvo centrada en Medio Oriente, la guerra contra el terrorismo y la competencia en Asia-Pacífico de la Casa Blanca considera que América Latina se ha convertido en un escenario clave de la disputa por la influencia global. Uno de los elementos que mejor refleja este cambio es la reinterpretación que hace Trump a la doctrina de Monroe bajo lo que ha denominado el corolario Trump. El presidente sostiene que los Estados Unidos deben garantizar la seguridad y la estabilidad del hemisferio, pero desde una perspectiva centrada en la defensa de los intereses nacionales estadounidenses. Trump también anunció el denominado Escudo de las Américas, una iniciativa orientada a fortalecer la cooperación militar y de seguridad con gobiernos aliados, lo que forma parte de esa nueva política. Aunque oficialmente el proyecto busca combatir el narcotráfico, los cárteles criminales y la inmigración irregular, también pretende considerar una red de aliados capaz de limitar la influencia de Pekín en la región. Esta estrategia supone, además de un cambio en la forma en que Estados Unidos ejerce su liderazgo, en lugar de privilegiar los mecanismos multilaterales tradicionales como las Cumbres de las Américas o los organismos regionales para ejercer presión sobre países, la administración Trump apuesta por alianzas con gobiernos políticamente afines y por hacer acuerdos bilaterales centrados en la seguridad, el comercio y la cooperación estratégica. Donald Trump cuenta con el apoyo de un sólido grupo de países, entre los que figuran Argentina, bajo el liderazgo de Javier Milei, El Salvador con Nayib Bukele, Ecuador con Daniel Noboa, Bolivia con Rodrigo Paz, así como los nuevos gobiernos de Colombia y Venezuela, que han mostrado una mayor disposición de cooperar con Washington. A ellos se suman otros países centroamericanos y caribeños que mantienen una estrecha relación con la Casa Blanca. En contraste, gobiernos como los de Cuba, Nicaragua, México y Brasil continúan con posiciones neutrales hacia Estados Unidos, manteniéndose el comercio en primer o segundo lugar con China. Por ello, Donald Trump hace una diferenciación entre socios estratégicos y gobiernos considerados menos afines, donde la cooperación en seguridad, el comercio, las inversiones y la asistencia diplomática se convierten en herramientas para fortalecer una red de aliados que permita sostener la influencia estadounidense en el hemisferio occidental frente al avance de China. Es por eso que vemos que la administración de Trump prioriza las relaciones con los países que respaldan sus prioridades, ofreciendo mayores niveles de cooperación y beneficios bilaterales, mientras que, por el contrario, aquellos gobiernos que adoptan posiciones contrarias a sus intereses podrían enfrentar un distanciamiento diplomático, una reducción del nivel de cooperación, agresión o hasta los aranceles. Este escenario representa un desafío para países como República Dominicana, cuya economía mantiene una estrecha vinculación con Estados Unidos y depende en gran medida de su intercambio comercial, de las remesas de nuestros dominicanos en Estados Unidos y del turismo, además de ser un importador neto de petróleo. En ese contexto, el país procura mantener una relación estrecha y cautelosa con Washington, sin perder de vista el interés nacional de preservar su autonomía en asuntos sensibles como la política migratoria y la conducción de su política exterior. La designación de la embajadora Lía Campos de Estados Unidos en la República Dominicana constituye una de las expresiones más claras de la estrategia de la administración de Trump para el hemisferio, lo que quedó demostrado durante su audiencia de confirmación ante el Senado estadounidense, cuando la Campos dejó establecido que una de sus principales prioridades sería trabajar para limitar la creciente influencia china en la República Dominicana y el resto de la región. Desde entonces, el gobierno de Abinader ha fortalecido significativamente la cooperación con Estados Unidos mediante una serie de acuerdos, memorandos de entendimiento y compromisos de colaboración. Entre los más relevantes se encuentra el memorando de entendimiento sobre la iniciativa Escudo de las Américas, cuyo objetivo es fortalecer la seguridad regional, combatir el crimen organizado, el narcotráfico y mejorar el intercambio de inteligencia. Asimismo, durante la visita del secretario de Estado Mayor, del secretario de Estado Marcos Rubio a Santo Domingo, en el 2025, ambos gobiernos consolidaron nuevos mecanismos de cooperación en materia de seguridad, lucha contra el narcotráfico y combate contra el crimen organizado. Otro aspecto de gran importancia es el interés manifestado por Estados Unidos en colaborar con la República Dominicana para evaluar y desarrollar el potencial de explotación de tierras raras, minerales considerados estratégicos para las cadenas globales y la competencia tecnológica con China. En el ámbito económico, también se produjo una entrada en vigor el Acuerdo de los Cielos Abiertos, aunque fue firmado en el 24 durante la administración de Biden. Comenzó a implementarse en el 2025, ya bajo la administración de Trump. Ese acuerdo facilita la apertura de nuevas rutas, incrementa la competencia entre aerolíneas y fortalece el comercio, el turismo y la conectividad entre ambos países, recordando que somos una isla. No obstante, también se suscribieron acuerdos que generaron en un amplio debate público. Uno de ellos fue la autorización para que los Estados Unidos utilicen la base aérea de San Isidro y el Aeropuerto Internacional de las Américas como puntos de apoyo para operaciones regionales contra el narcotráfico y el crimen organizado. El acuerdo permite el reabastecimiento de aeronaves, así como el traslado de equipos y de personal técnico, bajo la coordinación de las autoridades dominicanas. Posteriormente, esta autorización fue prorrogada en el 2026 en el marco de la iniciativa de Escudo de las Américas. Aunque el gobierno dominicano ha insistido en que este acuerdo no implique el establecimiento de una base militar estadounidense ni de una cesión de la soberanía, lo cierto es que representa uno de los niveles más elevados de cooperación en materia de defensa y seguridad entre ambos países. Asimismo, en mayo de este año, del 26, República Dominicana firmó un memorando de entendimiento con Estados Unidos para recibir temporalmente un número limitado de migrantes de terceros países deportados por las autoridades estadounidenses. Mientras son repatriados a sus naciones de origen, el gobierno explicó que este acuerdo no convierte al país en un tercer país seguro, que se limita a un máximo de 30 personas por mes, que excluye a ciudadanos haitianos, menores de edad no acompañados y personas con antecedentes penales, y que todos los costos derivados de su implementación son asumidos por los Estados Unidos. Esto último está en duda. De todas formas, esa es la posición que nosotros hemos visto de la situación. Primero, Estados Unidos y América Latina, Estados Unidos y China, y Estados Unidos y nosotros. Vamos a una pausa y regresamos en un momento.
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4: 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Estamos de vuelta en Jacín en la Z.
0: A continuación, nuestra columna en el Caribe del día de hoy. Vivimos en la era de la posverdad, donde el debate ha muerto bajo el peso de las realidades paralelas creadas deliberadamente. La mediatización de la política se ha convertido a nuestros líderes en productos de consumo, priorizando el espectáculo sobre la solidez. Mientras Washington y Pekín libran una guerra fría por el control de la arquitectura digital, el ciudadano permanece atrapado en una dieta informativa que busca dividirnos. La urgencia es clara, debemos alfabetizarnos algorítmicamente y exigir soberanía sobre nuestros datos. La democracia no sobrevivirá si permitimos que la simulación digital dicte nuestro destino. Es hora de recuperar la capacidad de pensar por nosotros mismos. En el día de hoy, la Junta Central Electoral informó que alcanzó la entrega de 2 millones de cédulas en su nuevo formato a 90 días de iniciado el proceso de renovación del documento. El titular de la Junta destacó que el proceso iniciado el pasado 12 de abril representa un hito para la institución y aseguró que la nueva cédula incorpora altos estándares de seguridad e innovaciones tecnológicas. El reporte oficial indica que hasta este domingo se habían entregado 2.001.006 documentos con mayor cantidad de renovaciones en el Distrito Nacional y en Santiago. La más reciente encuesta nacional de ACD Media presenta un escenario político marcado por el liderazgo que encabeza el PRM, Partido del Gobierno, como partido, y el posicionamiento del ministro de Turismo, David Collado, como el aspirante presidencial con mayor respaldo individual de cara a las elecciones del 2028. Eso es, a 25 meses de las elecciones. Según el estudio de las elecciones, si fueran hoy, el PRM obtendría 29% de los votos, seguido por la Fuerza del Pueblo con 20% y el PLD con 15%. La medición también refleja un alto de indefinición electoral. En las preferencias presidenciales, Collado en Traversa con 20%, seguido por Leonel Fernández con 14% y Omar Fernández con 12%. La encuesta destaca además la fortaleza de ambos líderes de la Fuerza del Pueblo y el peso creciente de las figuras individuales frente a las estructuras partidarias. Ya estamos viendo que esta encuesta fue hecha antes de que aparecieran las figuras de Alofoque y del Piro. Dice, ¿y qué tiene eso que ver? Señores, yo no tengo opinión, pero no perdamos de vista el que esas personas podrían postularse. Por otra parte, el presidente Luis Abinader reconoció que el gobierno y otros sectores de la sociedad debieron iniciar con mayor anticipación la evaluación de las implicaciones del nuevo Código Penal, legislación que generó inquietudes y motivó propuestas de modificación. El mandatario afirmó que las observaciones consensuales ya fueron enviadas al Congreso Nacional y confió en que serán aprobadas antes del 3 de agosto, fecha de entrada de en vigencia. Abinader destacó la importancia del diálogo para alcanzar acuerdos y defendió que las reformas propuestas buscan equilibrar la libertad de expresión con la protección de otros derechos fundamentales. Rechazó que exista intención de establecer una ley mordaza y aseguró que su compromiso es fortalecer la democracia y las libertades. Es que hay que notar que quienes dan a conocer los resultados de la reunión de ese consenso que se hizo, no fue el vocero de la presidencia, fue uno de los que protestaron en el Congreso y que luego se reunió con el señor presidente, y ellos fueron los que dieron la información. No la dio el vocero presidencial, no la dio el presidente, lo dio Somos Pueblo. Por otra parte, ciudadanos del Ceibo realizaron protesta con quema de gomas, basuras en la calle y botellas esparcidas luego de la muerte de un joven con Alexander Taveras, de 22 años, y la manifestación se registraron en los sectores en diferentes barrios de El Ceibo. Taveras falleció en emergencia del Hospital Teófilo Hernández después de un incidente ocurrido cuando se desplazaba en una motocicleta en el extremo El Ceibo Las Cuchillas. Sus acompañantes señalan que un agente policial supuestamente golpeado con un casco protector. La policía inició una investigación. Las juristas Katia Miguelina Jiménez y Yavani Bello Dotel depositaron ante el Congreso una propuesta de reforma del nuevo Código Penal. Mientras el Ministerio de Trabajo convocó para este lunes una reunión con representantes de la ARS Futuro y Primera, clínicas privadas y miembros del Consejo de la Seguridad Social, con el objetivo de buscar una solución al conflicto que amenaza suspender los servicios. Nosotros a continuación vamos a dar paso a las efemérides que hoy nosotros conmemoramos. Adelante, Fariñas.
5: Lunes, 13 de julio del 2026, faltan 171 días para el año 2027. Luna cuarto menguante santoral, San Enríquez, Silas, Eugenio, Silvano, Esdras, Serapión, San Anacleto, San Silas, Santa Mildreda. Día Mundial del Rock. Celebran sus cumpleaños el ingeniero Arturo Ignacio Pellerano Justo, el periodista Juan Taveras Hernández.

0: En el año 1985, en el que participaron las bandas de rock más emblemáticas del género. La música rock nace a finales de la década de 1930, pero en 1950 cuando surge el nombre rock, creado por el locutor estadounidense Alan Freed, para referirse al nuevo género musical, que surgió como una evolución de rhythm and blues, de raíces afroamericanas y country. Un pensamiento de Elvis Presley. Cuando las cosas vayan mal, no vayas con ellas. En el año 1777 la historia de la isla de Santo Domingo dio un giro decisivo con la firma del Tratado de Aranjuez, un acuerdo entre España y Francia que puso fin a años de disputas territoriales. Este tratado definió de manera oficial los límites fronterizos entre la colonia española de Santo Domingo y la colonia francesa de Saint-Domingue, estableciendo una división que no solo organizó el territorio, sino que también marcó profundas diferencias culturales, políticas y económicas que aún hoy influyen en la realidad de la isla. El Tratado de Aranjuez fue mucho más que un acuerdo diplomático, ayudó a definir el destino histórico de la española y dejó una huella que aún se refleja en la geografía del Caribe.
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0: 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Esperando el gobierno.
1: Es diferente esperando el gobierno que esperar al presidente, porque el gobierno es diferente al presidente, igual que Poder Ejecutivo. Muy buenas tardes en este 13 de julio, con muchas informaciones, comentarios, y parece un déjà vu, algo, decía una socióloga muy importante, bueno, del siglo pasado, pero sigue siendo una académica y un referente, Ramonina Brea.
2: No sirve, si es del siglo pasado.
1: Si es del siglo pasado. Para los muchachos del cambio, todos nosotros los del siglo pasado no servimos. Pero decía Ramonina que la vigencia de Balaguer nos permitía, a nosotros que fuimos adolescentes en los 70, seguir como esa vida de ¡ay, Balaguer vivo! Y ahora, con lo del Código Penal, es como volver atrás y tener que asumir lo que se ha convertido más bien en una burla y en una manifestación más que evidente de la precariedad institucional dominicana. ¡Qué pena! Pero mire, ¿hasta cuándo vamos a seguir aplaudiendo el ejercicio de prueba y error en la gobernanza dominicana? Prueba y error, con decretos firmados, prueba y error con leyes promulgadas por el señor presidente de la República. Y ya a la vuelta de la esquina, la vigencia del Código Penal, y escuchamos al jefe de Estado y de Gobierno hablar como si fuera el génesis de todo, y volver con el argumento que la mayoría le compra y le aplaude, de que él oye, que él pone el oído en el corazón del pueblo, que él habla con todos los sectores, presidente, pero usted promulgó la ley que tiene el Código Penal, usted no lo leyó o no se lo leyeron en el momento. Entonces, eso va también para los sectores que ahora están redescubriendo el Código Penal, la Ley 7425, y seguiremos con la diversión y seguiremos aplaudiendo la prueba y error en la gobernanza 6 años después. Llegará un momento que esa manifestación de humildad y de poner el oído en el corazón del pueblo, yo no sé si es como el pulpo que tiene varios corazones o varios cerebros, no sé, ¿a cuál oído? Ya el presidente llegó al clímax de ese oído y de la audición cuando él está presto a las reuniones con los youtubers, los influencers, que qué bueno, pero como yo digo hoy en un trabajo, tiene que eliminar muchos proyectos y muchos programas, porque él se ha sentado con las personas que promueven la violencia, que promueven el insulto, que amenazan con violar a las mujeres que no piensan como ellos. Entonces ahí hay un desliz. De modo que así comenzamos, prueba y error, hasta lograr que no lo sabemos. Miguel Guerrero, no hay agua.
3: Así es. Mira, en el día de hoy me han llamado con evidente desesperación varios amigos que viven en la zona universitaria, porque desde hace varios días, aparentemente en toda esa zona importantísima, donde hay una gran concentración de personas ahí, porque es un barrio son varios barrios que coinciden en esa zona, hay 15 calles a la que no llega una gota de agua en 2 días, o en 3 días, o en 4 días en algunos casos. La lista de las calles son la Amin Abel Hajun, Wenceslao Álvarez, Correy Cidrón, Benigno Filomeno de Rojas, el Alma Mater, Antonio Maceo, Huáscar Tejeda, José Dolores Alfonseca, la Padre Pina, Hipólito Yrigoyen, Modesto Díaz, el Doctor Piñeiro y Elvira de Mendoza, entre muchas otras, aparentemente. De manera pues que una amplia zona.
1: Perdón, aquí mismo dice, dígale a don Miguel que no deje el Elvira de Mendoza.
3: Ah, bueno, creo que la mencioné. No la mencioné.
1: Pero entonces se están haciendo alguna reparación.
3: Sí, la mencioné como última. Aparentemente ellos se han quejado, pero no han recibido una respuesta urgente. Y la gente no puede vivir sin agua. La gente puede vivir sin luz incluso, porque sabe que no va a poder dormir tranquilo y no va a poder hacer los oficios y las necesidades que uno cumple en horas de la noche, pero sin agua no se puede vivir, porque no se puede cocinar los alimentos, no se puede uno bañar, no se puede limpiar la casa. Es un problema grave.
1: Tú sabes que comentábamos antes de comenzar, y aunque son es diferente de dónde viene la fuente de agua en la capital, igual que en otros lugares, pero durante el fin de semana hubo protestas y reclamos en Barahona, en el municipio cabecera, porque no hay agua. Tú sabes lo que, así como decimos que todavía estamos hablando del Código Penal, ¿cómo en el siglo XXI, que dice Manny Sierra que ya la gente del siglo XX no servimos para los actuales, pedir agua? Sí, agua eso, corriente en la casa, abrir la llave y tener agua.
3: Sí, claro, los reclamos de hace 20... Mira, yo he dicho que la democracia dominicana, aunque ha funcionado desde el punto de vista político, y evidentemente somos un país totalmente diferente al que era, por lo menos a comienzo, a mediados del siglo pasado. Pero todavía tú abres un periódico, cualquier periódico, el Listín Diario, el Caribe, que son los periódicos más antiguos que circulan todavía en la República Dominicana, y tú abres una página, por ejemplo, de un periódico de eso, en 1970, ¿y por qué protestaba la gente? Porque no se recogía la basura, porque se iba demasiado la luz, porque no había agua en muchos barrios, porque no se limpiaban las calles. ¿Cierto? Y todavía, 50 años después de práctica democrática, la gente está protestando por cosas tan sencillas y tan elementales como la energía eléctrica, el agua potable en las casas y
1: la todo. Basura.
3: Y la gente incluso, el agua que se consume en las casas no es la que sale del grifo. Ni siquiera la gente está cocinando con el agua que compra en botellones, porque no confía incluso, aunque la hierba, no confía mucho en el agua que sale cuando tú abres el grifo en la cocina o en el baño de tu casa. Y no se baña con agua purificada, porque realmente no hay dinero para eso.
1: Mira, cada vez que mencionamos el agua, y aquí estamos en cabina, tres personas de lugares diferentes del territorio. Del sur, usted capitaleño, aunque tuvo Barahona en su ADN.
3: No, yo nací en Barahona, viví 3 años en San Juan, pero yo me considero un capitaleño.
1: Porque de la Fabio Fiallo.
3: Sí, en la Fabio Fiallo.
1: Yo me lo sé. Sí. Y yo del norte.
3: Sí, porque tú me persigues.
1: Claro, un acoso emocional. Y déjeme decirle que en mi infancia, recuerdo las tinajas, recuerdo los aljibes, y recuerdo que el agua se consumía de la llave.
3: Claro, de la llave.
1: Entonces, ¿qué pasó? Y ahora que digo eso, comenzamos refiriéndonos realmente a el día de su cumpleaños, un sacrificio afectivo hizo el presidente. Le concedió una entrevista a dos prestigiosos periodistas. Bueno, sí, era una entrevista muy cómoda para el presidente. Y no sé si se evaluó el efecto que tendría un domingo a esa hora, suerte que no había juego, pero siempre uno, con los dos apreciadísimos y respetados amigos, uno quería soplarle y decir, pero pregúntenle tal cosa, ¿cómo fue la reunión con Alofoque? ¿Cómo fue la reunión con los demás? ¿Por qué ahora? ¿Por qué no lo leyó el código? Pero se cumplió su cometido, y sé que él esta semana se va a reunir con otros periodistas de los otros medios, y yo me imagino que alguien se atreverá a preguntarle, presidente, y eso, usted abriendo la puerta a los
3: aparentemente pues, a mí me invitaron para un almuerzo.
1: Usted está pegado, ¿no?
3: No, porque yo soy una voz en el país.
1: Claro, un veterano periodista.
3: Pero a mí me parece que él quiere decir algo. No va a ser una rueda de prensa ni nada, supongo yo, ¿no?
1: Bueno, él dijo ayer mucho. Sí, bueno. Habló de su obra de gobierno. Y le preguntaron de las cacerolas. Ya eso se acabó. Mira, y aquí no va a sonar más cacerolas ni nada.
3: ¿Tú sabes cuál es uno de los problemas graves que tiene este país? Redundando lo que estaba diciendo ahorita sobre los servicios públicos. ¿Tú sabes de qué cosas más se enorgullecía Trujillo en los 12 años? Que Santo Domingo estaba...
1: ¿En los 12 no, los 30?
3: Sí. No, que la ciudad de Santo Domingo era una de las ciudades más limpias, si no la más limpia de América. Y hoy en día no podemos decir nada parecido. Entonces, yo creo que el problema es que los presidentes y los líderes políticos que hablan mucho le restan valor a su palabra. porque llega un momento cuando Balaguer, que era un hombre muy odiado y vilipendiado por la opinión pública nacional, cuando Balaguer anunciaba que iba a hablar, la gente decía, mira, te invito esta noche que vayamos ahí a tomar un... No, yo tengo que ir a Balaguer, esta noche. Claro. Quiero oír lo que dice ese hijo de ya por ahí. Pero lo escuchaban. Ahora los presidentes hablan y nadie le hace caso, porque va a decir, se va a repetir, va a decir lo mismo.
1: Bueno, yo me imagino, usted recuerda, doctor Sierra, cuando uno se tapaba los oídos y los reprendían, la abuela le decía, no, atiéndeme. Que cuando usted oye hablar del código, a veces quiere taparse los oídos y no escuchar lo que usted ha repetido durante muchos años, y que pensó que luego de que el presidente de la República lo promulgara, eso se iba a dirigir al Tribunal Constitucional y ya. Pero ahora hemos vuelto a cero. ¿Qué piensa el doctor Manuel Sierra sobre esto que nos está pasando? Y dígame la valoración del primer poder del Estado, que no tiene voz, pero sí tiene voto. Adelante, Manny.
2: Bien, buenas tardes. Con el Código Penal, yo siempre he tenido una crítica y otros me critican porque es un instrumento con el que uno tiene que trabajar. Porque es un instrumento de aplicación general, con la misma estatura que la Constitución de la República, porque, digamos, es el instrumento penal que tiene el Estado para combatir
3: el crimen
2: o
1: sancionar el crimen
2: y proteger también a los ciudadanos en contra de los actos criminales o delictuales. Desde el principio comencé con mis críticas porque entendía que la forma de redacción, el vocabulario de redacción y el cambio de escuelas del código, trayendo ya la experiencia del Código Procesal Penal, nos iba a generar y nos va a generar tremendas inconsecuencias. Nos desprendimos de un código de procedimiento criminal bajo el argumento de que había muchos presos, era el argumento central, y que era un código muy viejo, porque los dominicanos tenemos una tendencia a que todo aquello que huela a vetustez, que huela a vejez, tenemos lo estigmatizamos como que hay que sacarlo y que por tanto no sirve. O sea, en términos generales.
3: Espero que eso no se aplique a mí.
2: Sí, así lo están haciendo con todos los viejos, así nos ven. Así nos ven.
1: No, pero esa demonización del código de 1884 fue por desconocimiento.
2: Igual que ahora con el Código Penal Dominicano, que dicho sea de paso, tiene muchos institutos que al día de hoy, 150 años después, nunca se han puesto en ejecución.
1: Exacto.
2: Los españoles son más prácticos. Los españoles dicen, bueno, pero ¿por qué vamos a enterrar? ¿Por qué vamos a meter en un ataúd 150 años de experiencia con la que se ha formado toda la comunidad jurídica? Y se ha adecuado la sociedad, porque aquí también hay un problema de adecuación. El Código Penal no es solamente para los abogados. También el ciudadano tiene, en principio y en términos general, un ánimo de adecuación a todas estas legislaciones. Entonces, nos desprendimos del Código de Procedimiento Criminal, trajimos un Código de Procedimiento Penal, Procesal Penal, y permanentemente estuvo siendo modificado. Y la gente dice, bueno, claro, pero ¿cuántas veces lo llevaron al Congreso? No, es que en la práctica, en el día a día, los jueces lo modifican. O sea, la modificación del día a día, nosotros la teníamos. Múltiples de declaraciones de inconstitucionalidad producían los jueces a nivel nacional. Y eso es una modificación del Código Procesal Penal. Eso ocurría todos los días. Por tanto, entonces había dos modificaciones: la modificación natural por la vía directa que hace el Congreso y la modificación difusa
3: por la práctica
2: que hace el juez. Ya tenemos la experiencia de que un código de procedimiento criminal primero fue anulado, luego fue modificado, más las modificaciones que hacían los jueces en el curso diario de la producción de las audiencias, y finalmente terminó siendo anulado. Y se produce otro código que no tiene menos defecto que el Código Penal. Lo que pasa es que la gente todavía no se ha sentado. El Código de Procedimiento Penal tiene tantos defectos como el Código Penal Dominicano. Y ustedes lo van a ver en la práctica. muchísimos defectos, muchísimas incongruencias, muchísimas contradicciones. Y la tapa al pomo se le pone con este, pero antes habían anulado la ley del del DNI. Y se habían anulado inclusive otras leyes. Entonces, con el Código Penal, desde el principio yo advertí...
1: Perdón, esa es la pregunta. Esa ley es la famosa 124.
2: Es correcto.
1: Eso no existe.
2: Exacto. Eso. Es correcto. Entonces, yo advertí desde el principio que por la forma de redacción y por la forma como los dominicanos hemos adoptado el código, ¿verdad? La forma de referirnos, la forma de aprenderlo, la forma de enseñar los profesores, porque aquí tenemos ahora el cambio de escuela. Yo pregunto, ¿quiénes son entonces los que van ahora a enseñar la nueva escuela de origen alemana en las universidades?
3: Los que llegan.
2: Los muchachos jóvenes, una pequeña porción, son los que van a tratar de instituir, pero son para los que llegan. No para los que ya pasamos o los que estamos en el ejercicio. De manera que ese código, que no es de fácil adecuación para el ciudadano, va a traer muchos problemas.
3: Ahora, yo tengo varias preguntas porque me han formulado en el contacto diario que uno tiene con los amigos y en el trabajo y toda esa cosa. Y como yo no soy experto en derecho y no soy abogado, yo no tengo respuestas adecuadas. El código existe, el que es objeto de controversia hoy en día, ¿no?
2: Sí.
3: Existe, y está en el periodo de vacaciones.
2: Es correcto.
3: Que concluye el 3 de agosto. Es decir, ni el presidente de la República tiene potestad constitucional para modificar ese código.
2: Así es.
3: ¿Entiendes? Entonces tiene que volver al Congreso. Cualquier cambio
1: tiene
3: que ser...
1: ¿Usted lo ha dicho como un especialista?
3: Bueno, pero... Bueno, porque yo no soy tampoco, yo fui a la universidad.
1: Que, por cierto, hay un buen amigo que ha dicho algo contundente, que es el doctor Valerio Giminián.
2: Bueno, Valerio ha
1: dicho tantas cosas. Él imputa al gabinete y dice cómo han dejado cometer tantos errores.
2: Lo que pasa es que él ha dicho tantas cosas que entonces yo no sé a cuál de las tantas cosas que usted se refiere con el doctor Valerio, que es mi amigo, pero tengo que decírselo.
3: Se refiere a Miguel Valerio.
2: Sí, correcto. Sí. Algunas veces dice tantas cosas y utiliza tantas veredas que entonces finalmente yo no entiendo a cuál de ellas usted ahora me pretende hacer alusión.
1: Vamos a hablar de lógica jurídica o de silogismo. Quizás sea sofismo. El código está en vacación legal, ¿verdad? Uh-huh. Entonces, las modificaciones van a ser a la ley 7425. ¿Cómo es el procedimiento?
2: No, yo tengo aquí el proyecto que remitió el presidente de la República y que presentó el Senado de la República al Pleno.
1: ¿Lo presentó el consultor jurídico?
2: No lo presentó don Subero Isa, no, porque Subero Isa tiene, supongo yo, y por los Twitter que originariamente él produjo, una posición contraria a este texto, si mal no recuerdo. Quizás por eso, y siendo él un hombre muy firme en las posiciones que adopta, entiendo que no puede desdecirse de lo que por muchos años se mantuvo diciendo con relación a este Código Penal Dominicano. Entonces, este proyecto, que tiene una serie de contradicciones, es un texto, si malo es el que están tratando, el que ya existe, ¿no? Peor es el proyecto que envían para modificar, porque también está cargado de subjetividades, de contradicciones.
1: Eso fue después de la reunión con Matías y
2: es
1: con...
2: correcto. Ah, okay. Pero que son tan ingenuos el grupo de la gente vinculada a las nuevas comunicaciones que salieron de ahí a mandíbulas batientes, entendiendo que el presidente le había complacido en sus requerimientos.
3: Sí, que habían tumbado el pulso. Sí,
2: y el presidente.
1: Y que el pueblo debía celebrar.
2: Sí, y el presidente se burló de ellos. Porque efectivamente esto dice exactamente lo mismo que decía el otro. Lo único fue que voltearon la página y entonces al final termina siendo lo mismo. Ellos estaban peleando porque no debe haber prisión por la libertad.
1: Y quitar los gestos
2: correcto,
1: contra los funcionarios. Bueno,
3: ¿qué pasaría en el caso, por ejemplo, de que llegue el 3 de agosto, ¿verdad? Y no haya una decisión?
1: No, pero eso lo van a resolver esta tarde.
3: Bueno, está bien, pero existe esa posibilidad, ¿no?
2: Sí,
3: entra automáticamente en vigencia.
2: Sí, claro, eso es así, porque estaba ya promulgado.
3: Estaba promulgado.
1: Bueno, un estado de derecho, con instituciones y todo. Pero
2: con esto no va a resolver el problema, porque este código, en lo que tiene que ver con las comunicaciones, hay que entenderlo muy cuidadosamente. Esta modificación o la ley, el código penal en este sentido, está destinado para las comunicaciones orales. Digamos, ustedes son la fuente de la información, más no para los periódicos, por un asunto sencillo. Es que en el periódico la noticia se levanta en un sitio, el redactor, el que cubre la fuente, la levanta, la tramita, y entonces sirve como correa de transmisión. Sí, en este caso no, en este caso ustedes producen que la opinión no se sanciona hasta en la entrada en vigencia de este código. A partir de ahora, la opinión que no se sancionaba, porque es la expresión de lo más hondo, de lo más íntimo del ser humano, no era una noticia, porque la ley de expresión y difusión del pensamiento está hecha para la producción de la noticia, en tanto en cuanto se tramita a través de una vía que se llama o el periódico, la televisión o la radio, como era al estilo de cuando ustedes estudiaron periodismo. O sea, el que cubría la fuente, iba a la fuente y yo que daba la información era el responsable de lo que decía. Por tanto, los medios tradicionales de comunicación solamente eran responsables en cuanto en tanto el director, porque no vigilaba.
3: Pero una reproducción de una difamación.
1: Esa es la ley de expresión y difusión del pensamiento.
3: Sí, la 6132, pero ya esa no existe.
1: Sí, sí, claro que existe.
3: Bueno, sí, pero ya no existe porque
2: incluso.
3: Por vieja, es decir, porque no se aplica. Además, porque no se aplica, pero esa ley es mejor que todas las otras que se han intentado establecer en sustitución de ella.
2: Es correcto, y no la han entendido nunca.
1: Ramón Tapia Espinal, imagínate.
2: Y no la han entendido nunca.
3: Y Germán Horne, que fue el que realmente la redactó.
2: Sí. Y no la han entendido nunca, porque es que esa ley tiene toda una filosofía y una razón de ser. Es decir, aparece con el que produce en sí mismo la noticia, con el que levanta la noticia, con el redactor, el director del medio, que tiene que vigilar en cuanto en tanto todo lo que salga del medio, y finalmente el medio como vehículo que entonces asume la responsabilidad civil.
3: Sí, pero
2: es el fin de esa ley.
3: Sí, pero civil. En lo que se denomina un ambiente privilegiado, ¿no? Por ejemplo, en una sesión del Congreso, tres congresistas acaban con cualquiera y lo acusan de ladrón y de corrupción. Un periódico, y nosotros podríamos reproducir eso aquí, porque se produjo en el Congreso.
2: Es correcto.
3: Pero si un diputado fuera de la sala,
2: en la puerta,
3: saliendo, en la puerta, dice eso, ya. Lo privilegiado ya muere ahí.
1: Pasa en el estrado.
3: Sí, claro. Claro, en los tribunales. Sí.
2: Entonces,
3: y todo eso.
2: Este código está destinado única y exclusivamente para las comunicaciones orales. No alcanza los medios tradicionales, digamos, básicamente la prensa. No alcanza la prensa como tal, porque tiene su ley especial para todo lo que se produzca a través de ese canal de comunicación.
3: Pero mire, yo tengo un criterio que no sé si es el correcto, pero el año pasado se discutió mucho, incluso los directores del periódico participaron en una serie de reuniones
1: para, lo mencionó el presidente,
3: sí, para modificar y eliminar lo que ellos llamaban o sigue llamando responsabilidad en cascada. Que creo que el Tribunal Constitucional le dio la razón.
2: Sí, quitó la parte del director. Cosa con la que yo no comparto.
3: Claro, porque, exactamente.
2: Porque entonces van a crucificar al infeliz periodista que cubrió la fuente y produjo la información, porque ese es el que no tiene quien clame por él.
3: No, pero por ejemplo, yo mando.
1: Tiene patrimonio.
3: Yo tengo una columna diaria en el periódico El Caribe del 78.
2: Exacto.
3: 47 años. Y yo mando ahora, yo antes lo iba al periódico y entregaba en papel. Uh-huh. Ya no tengo que hacer eso, yo lo mando por correo electrónico. Pero si yo digo que fulano de tal es un ladronazo, la responsabilidad es, si el periódico lo publica, la responsabilidad no solo mía.
2: Exacto.
3: ¿Entiendes? Entonces, por eso yo nunca fui muy, muy de acuerdo con eliminar lo que se llama responsabilidad, o eliminar la irresponsabilidad en cascada, porque tiene que haber una responsabilidad del editor.
2: Un vigilante.
3: Un vigilante.
1: Seguimos con las modificaciones del Ejecutivo.
2: Entonces, fíjese, ahora ustedes van a tener que ser censor. Cuando ustedes me inviten, ustedes debieron preguntarme a mí.
1: ¿De qué tú vas a hablar?
2: A los Trujillo.
3: Sí. ¿A quién tú vas a acusar aquí hoy?
2: Dígame de qué usted va a hablar. Entonces usted no puede cruzar más allá de lo que usted me ha dicho que va a hablar aquí, porque ustedes tienen que velar como vigilantes de todo lo que se va a producir en este medio, de que yo no cruce la frontera haciendo imputaciones o alusiones, porque esto es grosero lo que dice esta ley. El solo hecho de que un ciudadano haga una alusión de un funcionario público
1: en privado,
2: en cualquier
1: parte, en un restaurante, en Don Pepe, en yo digo fulano, un ladrón,
2: lo que usted dice, la parte que hacía, que generaba la difamación, era la publicidad,
3: era la publicación. Sí.
2: Ahora yo no sé cómo se genera la publicidad, porque esta ley no me lo deja claro, este proyecto.
1: Pero volvió la exception veritatis, eso es bueno.
2: Bueno, la exception veritatis, si no, en este código tú no hay exception veritatis, es decir, esa prueba de la verdad.
1: Yo pensé que en la modificación
2: no,
1: sí.
2: No, la exception veritatis no aparece ahí, porque eso es que el comunicador no tiene que, le bastaría con buscarse la prueba de la verdad, pero sin embargo lo obligan, y es lo que la Corte Interamericana de Derechos Humanos reprocha. Y es donde el presidente está perdido. ¿Por qué? Porque nosotros nosotros tenemos un sistema. No, el presidente está perdido porque parece que no tiene asesores cuando se promulgó este texto. Porque es que nosotros tenemos las leyes locales, la Constitución y los tratados. Nosotros tenemos toda una serie de tratados que también reflejan y garantizan a través del artículo 26 de la Constitución como puerta de entrada de que los tratados forman parte de las leyes locales.
3: Ahora, evidentemente ese código no fue lo suficientemente discutido por la sociedad dominicana, porque se ha provocado antes incluso,
1: claro,
3: de entrar en vigencia.
1: Sí, eso fue discutido.
2: Este proyecto tampoco ha sido...
1: Pero ¿dónde complace, dónde no complace el presidente a los que le solicitaron directamente?
2: Es que no los complace. Ellos pensaron que le iban a quitar la cárcel y que solamente iban a dar eso, como dice la Corte Interamericana, en el campo judicialmente, pero en la vía de lo civil. Entonces ellos se fueron muertos de risa pensando que el presidente le había dicho que la parte de la pena no iba a estar en el proyecto, se iba a despenalizar. Y esto que están presentando al plenario del Senado tiene un año de pena, más una pena de multa, más las penas complementarias, que son otras. O sea, hay tres tipos de penas en este proyecto. Y lo que ellos entendieron, los vinculados a las nuevas comunicaciones...
1: No, y sus abogados, porque ellos dijeron que fueron con sus abogados.
2: Yo no sé si el doctor Balbuena, que es un hombre muy experimentado, es un ex juez de su pueblo,
1: pueblano, muy querido,
2: tremendo abogado, fue eso lo que él concilió, o si después que concilió, como le hicieron a Peña Gómez una vez, lo que llegó al Congreso fue totalmente distinto.
1: ¿Y el magistrado Balbuena representa a los influencers?
2: Sí, porque él había encaminado un proyecto de inconstitucionalidad, representándolos a ellos, en el Tribunal Constitucional.
3: ¿Qué se espera que pase ahora?
2: Bueno, yo tampoco tengo una respuesta que le pueda decir, porque lo que yo veo es aquí que este proyecto, en lo que tiene que ver con las comunicaciones, es exactamente lo mismo y es sumamente peligroso, porque desde que ustedes sepan que por emitir una opinión pueden ser objeto de un proceso,
3: y de
2: ni siquiera hay que hacer una imputación precisa, aquí basta con una alusión, es lo que dice este texto. Cuando uno va al 208, lo que dice es, constituye difamación la alusión o imputación pública a una persona física o jurídica de un hecho preciso, concreto, que le afecte en su honor o en su conducta.
1: Pero eso era injuria antes.
2: Bueno, es que...
1: Porque difamación era algo concreto,
2: no,
1: que
2: la
1: tú
2: imputación
1: decías.
2: Precisa.
1: Exacto.
2: Y la injuria era una imputación no precisa.
1: No precisa. Pero
2: era más bien humillante, un término de desprecio.
3: Sí, la alusión es una cosa muy indefinida, ¿no?
2: Es correcto.
3: Eso no es... ¿A quién tú te refieres?
1: Mira la diferencia de en aula antes. Sí. El ministro tal, yo creo que ha aumentado su patrimonio.
2: Ya eso.
1: Pero cuando tú dices, al ministro tal, Sierra le entregó 10 millones de pesos. Y eso ha aumentado su patrimonio. Ahí sí hay otros elementos constitutivos.
2: Porque hay una imputación precisa.
1: Precisa.
3: Sí, claro.
2: Que ataca el honor o la consideración de la persona.
1: Pero dígame más, porque son 19 cambios.
2: Bueno, es que los 19 cambios son de adorno. Son casi la misma cosa, porque vamos al artículo básico. Y lo otro son que te pongo para acá, te pongo menos. Pero al final, por ejemplo, han utilizado... Y es un asunto peligroso. Yo no sé por qué el Colegio de Abogados no ha sacado las uñas o no ha dado la voz de alarma, porque el ultraje está destinado para la libertad de expresión del abogado en el ejercicio de sus funciones. Entonces, un abogado tampoco podrá ni siquiera mover las manos frente a un juez o frente a un fiscal, porque será objeto de un proceso. Imagínese en esto.
1: No puede hacer así. Eso fue así.
2: En estos grandes choques que tienen los abogados en los casos de alegada corrupción, donde se cruza una frontera y hay una refriega del tú a tú, casi campal, entre abogados y Ministerio Público. Eso será suficiente para que un abogado salga de ahí preso por ultraje.
3: Pero eso se refiere. ¿A todos los ciudadanos o pura y simplemente no, a los
2: todos los ciudadanos
3: públicos
2: en un tribunal? Bueno, vamos a deslindar.
1: Sí, sí, sí.
2: Lo que tiene que ver con la difamación se refiere a los funcionarios públicos o a...
3: En ejercicio, ¿no?
2: Ajá. Bueno, siempre sí, en ejercicio.
1: Sí.
2: O a todos los particulares que se vinculen en actividades que envuelvan algún tipo de vínculo con la administración pública. Entonces, este texto... que es una cuestión, parte de que quien hace la referencia, el periodista, actúa con real malicia. O sea, parte de que todo lo que se diga en contra de un funcionario se actúa con maliciosidad, con la finalidad.
1: La intención,
2: de
1: el
2: dañar.
1: Elemento ideal está.
2: Correcto.
1: Aquí.
2: Entonces, esas son de las cosas que en este código no están claro y que... tal vez para los periodistas tradicionales no es un problema, porque el periodismo tradicional siempre se mantuvo claro de la raya ética
3: no
2: debía cruzar.
3: Tiene freno, hay freno.
2: Y también estaban las salas de redacción,
3: sí, claro,
2: que cuidaban que todo lo que saliese de ahí saliese, digamos ya, de alguna forma refinado para que no lastimara. Y además de eso, había otras figuras que también están aquí. El derecho a la réplica, ¿dónde se queda esto?
1: Y vamos al interés público y al interés privado, porque cuando poníamos los ejemplos de lo que puede ser injuria o difamación, también yo, sin intervención del Estado, puedo quedarme callada con un insulto, con una difamación, y no me importa. Esto se ha manejado de una manera muy estrambótica, yo pienso.
2: No, por ejemplo, fíjese, una de las quejas de la reina Letizia era que estando ella en un hotel que se presume que es un espacio...
3: ¿Te refieres a la reina de España?
2: Sí,
1: sí, sí.
2: No, perdón, me refiero a la inglesa que murió.
1: Lady Di.
2: Sí,
1: Lady Di.
2: Es correcto.
1: Que
2: estando
1: fue
2: ella,
1: víctima de
2: en
1: todo
2: un hotel,
1: aquello, sí.
2: Un periodista con teleprompter podía alcanzar casi un kilómetro y retratarla. Entonces,
1: cuando
2: decía,
1: existían los paparazzi.
2: Correcto. Sí, y decía, es que yo me he salido del ámbito, digamos, público y me voy a un ámbito privado y
3: sí,
2: entonces debo tener allá la privacidad. Pero la discusión es si una persona que hace vida pública tiene vida privada. Eso es una de las cosas que todavía
3: sí, que
2: no se
3: que
2: tiene
3: estaba
2: claro.
3: Está en discusión.
2: Entonces, un diputado que vaya y en una piscina de un hotel comience a meterse un tabaco que está prohibido en la República
1: Como
2: Dominicana.
1: Como el caso de los cangrejos del senador,
2: exacto,
1: de la Vega.
2: O que se emborrache y comience a...
3: ¿Qué está prohibido con el tabaco? Yo no fumo, pero no se puede...
1: No, marihuana.
2: Ah, marihuana, bueno, okay, marihuana. Okay, okay. Entonces, ese comportamiento, un ciudadano cualquiera que lo levante en un video y se lo remita a un tercero, en este caso, imagínese, el tercero, un medio de comunicación, es suficiente para que entonces esté siendo procesado por el artículo 292, porque aquí hay un asunto interesantísimo, que ciertamente está en la Constitución, que es el derecho a la propia imagen.
1: Claro.
2: Es un derecho que tiene, primero, es de primerísima generación, porque es de la persona misma, y solamente la persona misma en su patrimonio puede decir qué parte de su cara es que quiere que se le saque para que el otro vea. Entonces, ahí hay un asunto que este código dice, el periodista o el reportero o el ciudadano, que también es un reportero ya, entonces va a tener que tener el consentimiento de esa persona. Y eso es una de las cosas aquí este código no deja claro para el periodismo.
3: Claro, porque las actuaciones de un funcionario en el ámbito público no es un asunto privado.
2: No, pero es que el funcionario, yo no sé hasta qué punto tiene vida, porque hay que
1: eso
2: destacar.
1: Es una que muy es lo sutil. Público,
3: eso es una discusión
2: lo que, pasa es
3: que nunca se va a poder definir.
2: Lo que pasa es que este código no te deja claro, y por lo menos debió dejarlo medianamente claro, cuándo se está en la vida íntima y cuándo se está en la vida privada. Son dos ámbitos completamente distintos conforme a la doctrina.
1: Mira, el presidente dijo algo ayer, porque él tiene una particularidad, tú le preguntan algo, pero él dice lo que quiere, y eso es un manejo de su respuesta, sí, claro. Muy bien. Él dijo, a mí me dicen muchas cosas en las redes, a mi familia también, reivindicando que eso pueda ocurrir. Por eso te digo, todo depende si yo quiero replicar o no. ¿Usted piensa que con esa reflexión, y quizás por otros comentarios que hay ahí, que todavía él no ha aprendido lo de la sanción, el presidente no está de acuerdo con la penalidad, aunque está en el proyecto?
2: Bueno, el presidente está de acuerdo con la penalidad, porque el presidente tiene...
3: ¿Promulgó la luz?
2: No, el presidente siempre ha tenido una vocación de penalidad en todas las cosas.
1: Sí,
2: por ejemplo,
1: y de penas largas, extensas, siempre.
2: Claro, esa ha sido la filosofía del presidente.
3: ¿Del presidente o de los presidentes?
2: Bueno,
3: le
1: gustaron las 60 años.
2: El presidente Fernández ha sido más light en eso. Es menos,
1: por su conocimiento jurídico.
2: Sí, es menos tendencioso a aplicar penas largas. Mm. Eso no significa que él no haya necesidad de poner penas. Pero él es más consecuente con eso. El presidente Luis Abinader es radical en la imposición de pena. Por eso se despacha en un proceso que todavía no ha comenzado a investigarse de un policía, inclusive rompiendo
1: animal,
2: lo que es el comportamiento de un primer mandatario, y le llama animal. No es la primera vez que lo había hecho. Lo hizo en otros casos, recuerdo yo, en ocasión del señor Miguel Cruz, que también dijo que se lo lleve quien lo trajo,
1: sí, sí,
2: en la cárcel.
1: Que lo puede perdonar Dios, pero
2: es
1: él
2: correcto.
1: No.
2: Entonces, el presidente ha tenido una vocación dictatorial.
1: No, y la orden de muerte para Kiko la quema.
2: Por eso ustedes encuentran que todas las legislaciones que ha hecho y que ha promulgado el presidente tienen una tendencia, por una parte, a limitar la libertad de expresión, y por la otra, a la imposición de pena.
3: Ahora, hay una verdad que yo he tratado en infinidad de oportunidades en mis actividades como periodista. Es decir, aquí se generaliza. Cuando se va a hablar de las cosas de corrupción, todos los funcionarios del gobierno son corruptos. Es decir, yo creo que lo que el país necesita, en vez de ese código, o junto con ese código, necesita una ley de amnistía. Una ley de amnistía para ver si es el gran exiliado dominicano regresa al país, que es la moderación en el periodismo. Es decir, nosotros, aquí cualquiera dice lo que se le da su gana, En televisión, en la radio, sin ninguna consecuencia. Entonces, a eso pienso yo, tiene que haber una disuasión, algo fuerte, como para que volvamos a lo normal, porque no hay derecho. De mí yo he escuchado muchísimas cosas.
2: Mire,
3: a mí me pasa eso por donde no me da el sol, como dicen. Pero hay mucha gente que no lo toleran, ¿entiendes?
2: Lo que yo creo es que hemos estado también huérfanos de un poco de leyes. La entrada en vigencia de las nuevas comunicaciones, que no hemos dado pie con bola con generar una legislación adecuada, rompió con las comunicaciones tradicionales, que sí, yo entiendo, independientemente de que una u otro saltara la verja, tenían límites en la expresión. Uno escuchaba los radios y la televisión, inclusive eran espacios de educación. Ya no es lo que ocurre. Eso ha caído en saco roto. Por ejemplo, yo soy partidario de que la Comisión Nacional de Espectáculos Públicos, como institución, como órgano de sensor en el sentido sano del Estado debió existir, pero el Estado cogió y eliminó literalmente la Comisión Nacional de Espectáculos Públicos, y el último estacato se lo dio el presidente de la República cuando quitó el presidente, luego nombró al señor Cruz, vinculado a la Secretaría de Cultura, y finalmente la comisión desapareció. El último presidente fue el señor Aibar, que es un periodista que designó Robertico Salcedo, que es el encargado de cultura de este país.
1: Tenemos que hacer una pausa, nos dice Fariñas, porque si no, no pueden aplicar uno de esos artículos. Adelante, Fariñas.
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1: Bueno, ahí yo le había dicho, y don Miguel lo sabe, yo dije, el presidente va a hablar como padre, hermano, tío. Bueno, esta vez prefirió que lo interpelaran. Pero aparte de eso, volviendo al código, y ahí hay varios comentarios para usted, luego se los digo. Don Miguel decía, ¿cuándo? Si van a esperar el 3 de agosto. No, recuerden cómo se aprobó la ley anticrisis. Tiene récord esa ley. Uh-huh. Y esto tiene más urgencia, más necesidad. Entonces, dicho eso, en relación a la difamación, a la injuria, ha resucitado ahora el asunto de las tres causales.
2: Correcto.
1: Que tiene más artículos en el Código Penal ahora que lo que tuvo el vetusto, que era un artículo con su párrafo.
2: Sí,
1: ¿eh?
2: Correcto.
1: Pero al mover mucho el asunto, a veces la espada vuelve en tu contra.
2: Y entonces un grupo muy afín con el presidente Luis Abinader, porque se está encabezando a través de gente muy vinculada a Participación Ciudadana. Es el grupo prácticamente.
1: Mira, y tan tranquila que estaba
2: de Participación Ciudadana.
3: Aclárame algo como lego en la
2: materia. Vamos a ver si yo puedo.
3: No, por ejemplo, pasa el día 3 y no se ha llegado, no se ha modificado la ley. Y modificar una ley que no se ha aplicado, ese sería el caso, ¿no? Si se modificara ahora, y eso hay poco precedente en ese
1: sentido.
3: No,
1: el presidente tiene varios.
3: Bueno, sí, pero por eso digo hay poco precedente. Ahora, el presidente manda un caso, por supuesto, una hipotético, ¿no? El presidente envía una modificación de esa ley. Pasa el día 3, como hay una modificación de esa ley, un proyecto de modificación, el día 3, el día 4 ya la ley está bajo discusión, ya no está vigente.
2: Bueno, si pasa la frontera de que está bajo discusión,
3: eso
2: tenemos un elemento extraño.
3: Sí, claro.
2: Porque no sabemos si está en vigencia o no está en vigencia. Porque
1: ¿qué pasa con los asesores?
2: Hay como una especie de recurso de apelación.
1: Los asesores del Congreso.
2: El fondo de la decisión.
3: Pero mi preocupación tiene sentido.
2: Sí, ¿no? Correcto.
1: Entonces,
2: correcto.
1: Pero don Miguel, ya está la modificación.
3: Sí, claro, no, pero yo digo, se está modificando la ley.
2: Que hay que ver cómo se impugna, porque la anulación del Código Penal de Danilo Medina fue justamente porque él sugirió, cuando le remitieron el Código Penal, le devuelve a Reinaldo Pared Pérez, mire, yo creo que con lo que tiene que ver con la víctima, el ciudadano, tiene derecho a participar en las discusiones y a querellarse en contra de los funcionarios públicos. Reinaldo, con su ímpetu, ¿no?, cogió inmediatamente, discutió eso en el Senado y se lo remitió inmediatamente al presidente de la República sin discutirlo con las otras cámaras, con la Cámara de Diputados.
3: Pero tiene que...
2: Y por eso lo anula el Tribunal Constitucional.
3: Claro, claro. Ahora, mi preocupación, por ejemplo, está en proceso una modificación de la ley. Estamos ya, por ejemplo, el día 8 de agosto. Uh-huh. Y se está discutiendo la modificación. Entre el 3 y entre el 3 de agosto y el momento en que se aprueban las modificaciones, A le dice a B que es un ladronazo. Entonces, después modifican esa ley y eliminan eso como una penalidad, ¿qué pasaría?
2: No, que no existe, porque partiendo al principio de...
3: Pero tiene sentido
2: la irretroactividad de la ley,
3: sí, claro.
2: La más beneficiosa es la que se debe imponer.
3: Claro.
2: Aunque aquí hay una vocación jurídica, y lo he visto en estos casos de alegada corrupción, que se sigue imponiendo, interpretando a contrario, para imponer la parte más difícil en contra de la persona bajo cuestionamiento judicial. Pero bueno, con lo que usted señala, ciertamente, si viene una legislación que beneficia más, pues entonces, y en ese interín ya había un proceso encaminado, inclusive una sentencia es factible de un proceso incluso de revisión ante el tribunal, si es definitiva, que se esté conociendo en este caso, la Suprema Corte de Justicia.
1: Doctor, cuando son estos temas, uno no quiere que termine el programa, sí, porque nos hemos dedicado más al asunto de la difamación, injuria, queda, pero ¿cómo cotejar opiniones tan diversas de personalidades que tienen que ver con la gobernanza? La Procuradora General de la República ha dicho, no, yo quiero que eso se aplique ya. ¿Cómo está? Entonces tú dices, pues no hay diálogo entre los distintos.
2: No, pero además yo creo que es que un funcionario que se presume que representa al pueblo dominicano no puede fijar una posición así, porque a mí me luce que hay una especie como de chantaje en el fondo de decirle, si ese texto no entra en vigencia, entonces se beneficia al delincuente.
1: Él lo dijo.
2: O sea, yo creo que no es una forma correcta de pedir que entre en vigencia una legislación. Y ella tendría razón, porque justamente ese Código Penal, si algo tiene, es que la mano que estuvo ahí, la mano poderosa que estuvo ahí en ese Código Penal, es nada más y nada menos que la mano de la Procuradora General de la República. Quizás por eso hay tanto deseo de penas fuertes, porque esa es parte de su vocación.
3: Pero usted sabe que yo, como periodista que he sido toda mi vida, yo no estaría muy de acuerdo que, por ejemplo, que se diera o se concediera, a través del temor que este código ha producido, que se diera una licencia definitiva a todo aquel que tiene como práctica del oficio la difamación.
2: Pero es que las legislaciones están ahí y se habían estado condenando por difamación,
3: sí,
2: e injuria.
3: Claro.
2: Que dicho sea de paso, hay un mal entendimiento, porque se condena por difamación e injuria. La injuria es de la competencia del juzgado de paz. La injuria no es de la competencia de los juzgados de primera instancia. Es decir, cuando hay injuria, no puede haber difamación. Porque es que la injuria es una expresión humillante, es una expresión que denigra, pero que no imputa un hecho preciso. En cambio, la difamación sí es un instituto que sí hace la imputación a Juan, a Pedro, a Manuel, de un hecho preciso,
3: correcto,
2: que ataca el honor o su consideración o del cuerpo al cual se imputa.
3: Es una injuria decir que ese hombre es un malvado.
2: Correcto, eso
1: exacto.
2: Es,
1: sí, exacto.
2: Eso es una expresión humillante, denigrante. Sí, sí. Pero no imputa un hecho.
3: Un hecho, exactamente.
2: No imputa una acción. Entonces, fíjese aquí cuál es el problema. Lo que se trata de promulgar es completamente contrario a la Convención Interamericana de Derechos Humanos, que es un texto del que somos signatario, que tiene en buena discusión la misma estatura que la Constitución de la República Dominicana y que sus decisiones son de aplicación inmediata y vinculante como las decisiones del Tribunal Constitucional. Y yo tengo en mis manos esta sentencia, que es la sentencia del caso Herrera Ulloa, uno de los casos más emblemáticos en materia de difamación e injuria, que es en contra de un funcionario. Este es un periodista costarricense.
3: Ah, bueno, no es un caso dominicano.
2: No, Herrera Ulloa es un periodista costarricense que critica a un funcionario del Estado costarricense, diplomático, que un periódico extranjero le había estado diciendo que había incurrido en actos de corrupción. Él presenta una querella en contra de ese periodista. El caso llega a la Corte Interamericana. Entonces la Corte Interamericana dice en esta sentencia, entre otras cosas, lo siguiente, y cito por lo menos en el 101.4, letra C de la sentencia, dice: las acciones judiciales por difamación, calumnias e injuria, ellos usan tres tipos allá, ¿verdad? Uh-huh. Tres figuras, interpuesta por funcionarios públicos o personas privadas vinculadas o involucradas voluntariamente en asuntos de interés público, no deben tramitarse en la vía penal, sino en la vía civil, que fue el tratamiento que dijo la Suprema Corte de Justicia en ocasión del caso Nani Salazar versus Vincho Castillo. Uh-huh. Dijo el tribunal, la Suprema, no, es que hay que ir despenalizando esto, porque este tipo de delito es un delito de palabra, donde se presume que el periodista, dentro de ese servicio social que rinde a la comunidad, no tiene un interés.
3: Pero el país es signatario de la Corte Interamericana de Derechos Humanos.
2: Bueno, sí.
3: Porque es un organismo de la OEA.
2: Correcto.
3: Entonces,
2: es correcto.
3: Entonces,
2: sí,
3: las decisiones que toma el Tribunal Interamericano de Derechos Humanos aplican a la legislación dominicana.
2: Sí, claro. Y el presidente, al parecer, desconoce que nosotros también tenemos un estado de convencionalidad. Y él dice, bueno, es que ya nosotros arreglamos con la legislación local. Inclusive tampoco es así, porque el artículo 49 de la Constitución es lo suficientemente claro. Dice, el periodista o cualquier ciudadano tiene derecho a ir a las fuentes públicas donde se generen noticias de interés público, de interés para la comunidad. Y el periodista lo que hace es, en buen derecho, aunque hace un tiempo que ya no es muy así, es rendir un servicio social sin un interés particular. Aunque también tenemos una realidad aquí. Nos encontramos que muchos medios de comunicación, el dueño es empresario y es a la vez periodista. Entonces tú no sabes cuando tú estás frente al derecho empresarial, que produce una mercancía que se llama noticia, y al periodista, que produce per se en su estado natural la noticia. Entonces aquí tenemos esas dos realidades.
1: Doctor Sierra, dos detalles. La situación del Congreso ahora mismo, del Senado, es evidente que si llega del Poder Ejecutivo esto, se sabe lo que va a ocurrir, pero la asesoría especializada. Y en segundo lugar,
2: yo no sé quiénes son.
1: ¿Cómo es que ahora hemos vuelto al asunto de la supresión del embarazo? Si eso, bueno, el presidente dijo, yo hago un mea culpa, nos cogió como el tiempo, pero es que todo, como dijimos cuando lo presentamos, estamos en cero prácticamente.
2: Sí, y finalmente yo no sé lo que va a pasar. Yo lo que creo es que van a ratificar todo esto, que venga Código Penal Dominicano y que entonces vayamos arreglando la carga en el camino. Pero hay un problema serio. Este código, que es una de las cosas que tiene tres cosas. Uno, el problema de la medicina, de los médicos. Dos, el problema de los abogados, que no han sido muy activos reclamando sus derechos. Tres, el problema serio del empresariado dominicano, que por primera vez... por primera vez va a entrar en este asunto, y que ahora la persona moral va a tener una responsabilidad enorme, pero no solamente la persona moral, cuidado con eso, porque detrás de la persona moral hay una persona física, que es la que le da vida, que es la que le da movimiento, porque la persona moral de por sí no tiene vida, no tiene movimiento, no tiene corazón, y todo lo que se hace ahí lo hace un ser humano. Entonces, el empresario no se ha detenido a ver qué es lo que está pasando aquí. Y finalmente, una cosa que va a traer muchísimos desajustes e inconsecuencias son las penas. En este momento a nosotros nos colocan 30 años porque saliendo aquí alguien trató de atracarnos y nosotros cogimos una pistola y nos defendimos y nos condenan porque hubo un homicidio.
1: Va a decir que no me da tiempo cumplirla.
2: Y nos meten 30 años, no. Claro. Entonces tenemos cadena perpetua. Sí, claro.

0: sale resocializado realmente de la cárcel.
1: Eso,
0: ¿para qué sirve?
1: Ser claro, como el Cheo, sí, perecer, claro. Manuel, doctor Sierra, el asunto de la responsabilidad empresarial, usted oyó de inmediato que comenzaron a preguntar, que eso existía siempre, incluso con
0: no,
1: el
0: estaba
1: caso...
0: la ley, estaba la ley, pero exacto, la ley no tenía ese nivel de penalidad, la ley de sociedades.
1: De sociedades.
0: Ahora no, ahora al empresario se le colocan tres tipos de pena, la pena de prisión per se, la pena de multa y las penas complementarias, que son las otras, que son más. Eso te suma todo. Entonces, esto...
2: Y ahí hay una indefinición tremenda, porque puede ser cualquier cosa.
0: Sí.
2: Esa complementaria puede ser cualquier cosa.
0: Porque este código está muy redactado para que haya una discrecionalidad del juez. Ese es el peor problema que tiene este código. Es que en la mayoría de tipos penales... le deja al juez la discrecionalidad de interpretación. Y entonces estaríamos rompiendo con el principio de legalidad, porque la ley penal es estricta y precisa. Claro. Este código no es así. Independientemente de que algunas personas jóvenes pretendan que se instituya esta escuela alemana bajo el argumento de que este código está vigente en todas las partes del mundo. Y yo pregunto, bueno, pero los argentinos hoy... tienen el juez de la instrucción como lo teníamos nosotros en el 2000. Los argentinos hoy tienen el juez de la instrucción, que era la figura criticable en el código nuestro. Pero los españoles hoy, europeos, tienen el juez de la instrucción que persigue. Y por eso ustedes ven al fiscal general de la nación pidiéndole al juez que saque del proceso a la esposa de Pedro Sánchez. El fiscal general pidiéndole, sí, no, saca a la esposa de Pedro Sánchez, y el juez de la instrucción sigue su investigación. Baltasar Garzón, el juez más ejemplar del mundo entero, era un juez de la instrucción.
2: Terminó muy mal.
0: Bueno, claro, terminó muy mal porque terminó cometiendo actos de prevaricación, sí,
1: el juez
0: sabiendo
1: estrella,
0: que la ley decía una cosa, sí, y
1: la vanidad. La vanidad lo... Mire, para concluir entonces, bueno, esto fue un taller que dice un amigo, voy a citar para no... Exacto, para no ser injuriosa ni difamatoria, que si no tuvieron asesores los senadores, los médicos tampoco, que ellos no han entendido lo que dicen esos artículos.
0: Eso es así, es que aquí nadie quiere buscar asesor. El Congreso, cada legislador debía tener un cuerpo de asesores, pero eso no es así. Y de hecho, me temo que los asesores que está usando hoy el Congreso no son dominicanos. Usted llama a Carlos Balcácer, que para mí es el abogado penalista vivo con mayores luces en este momento, libra por libra, el doctor Carlos Balcácer. Y ustedes le preguntan a Carlos Balcácer, entre otros abogados, si él ha sido consultado. Y le va a decir que no, porque yo se lo acabo de preguntar. Entonces, yo quisiera saber quiénes son los asesores del Congreso en este momento para estas legislaciones que son tan importantes.
1: Pero están los operadores del sistema, jueces, fiscales.
0: Bueno, el asesor del Congreso se llama que Google.
2: Doctor Sierra, usted me ha dado la razón cuando yo le pregunté, cuando yo le dije que me daba la impresión, la discusión ahora sobre el tema, me da la impresión que en su momento, en el momento más importante de esa discusión no se dio con relación a ese código.
0: Es que no hubo discusión.
2: Por eso mismo. Por eso.
1: Muchos seminarios, muchos talleres, pero no le
0: hacen caso. Pero mire lo que pasa, claro, hay un problema de fondo. En los países que no hay pesos y contrapesos, y ese es uno de los grandes problemas político que tenemos hoy en la República Dominicana, que el presidente exigió que quería su Congreso, y su Congreso ahora no tiene ese abogado del diablo que le diga al presidente esto sí y esto no, no tiene un censor.
1: Pero acuérdate,
0: no,
1: del candado,
0: Entonces,
1: y él volvió anoche a hablar de que él no es caudillo porque la Constitución tiene un candado.
0: El problema de Luis Abinader es que no tuvo asesores en ese sentido, ni nadie que le dijera, no, presidente, por este camino no se llega a Roma, se llega a cualquier otro lado menos a Roma.
1: Muchísimas gracias, doctor Manny Sierra. Bueno, no se llega a Roma, pero se está en el poder, y eso es muy importante.
0: Bueno, el poder tiene sus consecuencias después que te va.
1: Ustedes ahora se quedan con el gobierno que estábamos esperando, el gobierno de la tarde, ese estupendo equipo que les va a acompañar hasta las 7 de la noche, y ojalá pueden llamar también al equipo para hablar del problema del agua en la zona universitaria. Esas personas están...
0: Yo vi
1: en
0: Samaná también que estaban diciendo que el presidente fue y no había agua.
1: ¿En Barahona tampoco? ¿Qué cosa?
0: Hay un problema de agua.

0: serio. Además de la sequía, hay también mucho descuido. Por ejemplo, el sur no tiene, a pesar de que le hicieron un acueducto que dijeron que el agua llegaba a Jimaní, sí, a Pedernales, sí, pero no hay agua.
1: Pero...
0: Y potable menos. ¿A qué se dice agua potable? Esa palabra de potable deberían de radiarla del vocabulario.
2: El 90% del agua que se consume como agua en la República Dominicana viene en botellones, la gente lo compra.
0: Eso, mira, es así.
2: Eso es muy grave para el costo de la vida.
0: Y uno no se baña con ella porque no quite el jabón.
2: Exactamente.
1: Como hoy era el análisis jurídico de la participación del presidente y de la presentación, se nos quedó el hambre cero. El presidente dijo que ya hambre cero en la República Dominicana. Adelante, Fariñas. Gracias.
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30: Muy buenas tardes, amigos. Buenas tardes, bienvenidos, bienvenidas al Gobierno de la Tarde de la poderosa Z101. Gracias por estar en sintonía con nosotros en este lunes 13 de julio. Aquí estamos, agradecidos con Dios que nos permite comunicar para ustedes y con ustedes estas 4 horas de programa. Si usted nos escucha a través de las frecuencias compartidas, la 101.1, 101.3 y 101.5, pues le queremos enviar un abrazo. Gracias por la distinción de su sintonía. Hay muchas emisoras y saber que usted prefiere a esta hora el gobierno de la tarde es para nosotros un verdadero privilegio. Así que un abrazo fuerte en cada rincón del país donde se escucha firme y potente la Z101. De igual forma estamos haciendo radio en televisión y lo hacemos de manos de nuestros aliados del 110 de Claro, 79 de Win Telecom. Ya no solo es la radio, también somos líderes en televisión. Así que si usted en este preciso instante nos está viendo en la televisión, bienvenidos y gracias por el favor de su sintonía. De igual forma saludamos a los internautas, esa familia digital que sigue creciendo y que siempre pues nos saluda, reporta la sintonía y es parte esencial del gobierno de la tarde de la Z101. Santo Gómez está desde Madrid, España. Los dominicanos en el exterior son ñoños con la Z. Se expresan a través de la Z101, se enteran de todo lo que ocurre en el país a través del gobierno de la tarde. Saludos para Mauro Rodríguez, para Val Castro, que está en New Jersey, siempre en sintonía con nosotros, Francisco Bueno desde Santiago, Carmen Buret, siempre en sintonía con el gobierno de la tarde, Cristian Garavito, la voz de Santo Domingo Oeste, es fijo con este espacio, y pues gracias a Cristian por dedicar su tiempo junto a Pedro Rubio, que siempre está desde la provincia Hermanas Mirabal, desde Salcedo específicamente, viéndonos a través de la web, porque también la internet tiene la magia de conectarnos con todos, no importa el lugar, no importa la hora, no importa dónde usted se encuentre, con un dispositivo electrónico, pues tenemos esa conexión directa. A Dios las gracias, ¿verdad? Y a la gente que sigue apostando a la tecnología. Suscríbase a nuestro canal de YouTube, dele a la campanita, comparta, comente. Ahí está ese botón de compartir. Por favor, úselo, que eso es para eso. Para que usted le mande a sus familiares, a sus amigos, usted mande por Instagram, por X, por Facebook, por todos lados. Usted le da a compartir y le salen todas las opciones de las diferentes redes sociales y también por WhatsApp. Zeneida Guzmán no puede faltar porque Zeneida es una líder comunitaria que ya es parte de la Z101, años y años escuchando y también haciendo sus aportes. Zeneida anda siempre con medicamentos para dar a la gente y para traer también aquí a la Z para que uno pueda también compartirlo con las personas que nos llaman. Rafael Torres desde Barahona, un fuerte abrazo para la gente de Barahona. La gente de Barahona es gente trabajadora, gente buena. Rafael Torres, tengo un rato que no voy a Barahona, pero las veces que he podido estar por allí me siento muy a gusto. La gente de Barahona es afable y también pues recibe a uno de una manera pues muy respetuosa. Tengo unos meses ya que no voy a Barahona. Suscríbase a nuestro canal de YouTube, por favor, síganos en nuestras redes sociales y por supuesto, también consulte nuestro portal digital Z101 Digital. Ahí están todas las informaciones para que usted esté bien informado todo el tiempo. Aquí estamos bajo la producción de don Bienvenido Rodríguez, propietario de esta emisora. Nuestro director general, Bienvenido Rodríguez León, Bienchi. Está Freddy Fariña en los controles, Ismael Aquino en la televisión, en la dirección de televisión, y Patricia Guerrero está en la producción y junto a ellos un equipazo que está detrás de cámara, que trabaja los fines de semana, que trabaja los días feriados, que está alimentando el portal, que está trabajando toda la parte editorial. Así que gracias a todos ellos, porque sin ellos no estamos completos. El gobierno impulsa los cambios al Código Penal antes del 3 de agosto. Mientras que la Procuradora General de la República, Jenny Berenice Reynoso, se opone a cualquier retraso. Ayer tuiteó y pues la penúltima semana de la legislatura comienza hoy, lunes 13 de julio. Pregunta muy específica al mejor equipo de comentaristas que sin lugar a dudas tiene la Z101, el gobierno de la tarde y el país en este horario. Solo somos nosotros, porque no hay otro programa ahora en el gobierno de la tarde, pero en el país sí. Así que saludos al señor José Miguel García, el ingeniero Elías Cornelio, el señor Valentín Pérez, nuestra compañera Julia Muñiz Suberví, el compañero Gabriel Delgoto, el compañero Juan Reyes. Vuelvo a retroalimentar y buenas tardes, perdón, al diputado del gobierno de la tarde, Eugenio Cedeño, que ya está con nosotros. Vuelvo a retroalimentar para hacer la pregunta que es bastante corta y directa. El gobierno impulsa los cambios al Código Penal. No vamos a entrar en detalle de lo que pasó. Por favor. No vamos a averiguar si fueron los influencers, si se mandó, si se reunieron, si no, si la entrevista que dio ayer fue para pasarnos la mano a los comunicadores tradicionales, como se nos llama. Olvídense de eso. Vamos a circunscribirnos a lo siguiente. El gobierno está impulsando los cambios al Código Penal antes del 3 de agosto. Mientras que ayer Jenny Berenice, la Procuradora General de la República, dejó caer sus palabritas en ex, antiguo Twitter, y dice que se opone a cualquier retraso de la entrada en vigencia de este Código Penal. Y pues hoy inicia la penúltima semana de la legislatura. Pregunta, ¿llegará a tiempo estos cambios que se han sometido al Poder Legislativo? Estos documentos que salieron del Poder Ejecutivo. Buenas tardes, Gabriel Delgoto. Ya usted se cuadró para hablar, dele.
0: Mire, en múltiples ocasiones yo he dicho aquí que aquí hay mucha gente que ha hecho negocio del desorden, que vive de él, que el ecosistema sea constantemente un desastre y esté atado a un código penal napoleónico de hace más de 160 años. A mucha gente aquí le conviene. Esa gente ha torpedeado, ha entorpecido el proceso. Yo no he visto ninguna ley mordaza. Usted me dijo que no hablara de eso, pero, por ejemplo, lo que yo he visto son legislaciones muy similares al 90% de democracias del mundo, las cuales incluyen a los Estados Unidos, a Europa, etcétera, etcétera. Pero allá cada cual, allá cada quien, aquí la gente ni sabe a qué fue a protestar, hablando de una ley mordaza, cuando lo que hemos visto es que lo que se está sustituyendo es que usted pueda burlarse de otro con deepfake, utilizando inteligencia artificial. Su derecho inalienable de esparcir el odio a través de las redes.
30: ¿Llegará a tiempo la modificación del Código Penal? Esa es la pregunta.
0: Yo espero que sí. De corazón yo espero que sí. ¿Por qué? Porque este país no puede seguir viviendo con una legislación que responde a una República Dominicana que no existe. Es decir, la República Dominicana del siglo XIX, de mediados del siglo XIX, no existe más. Yo espero que sí. Y estoy totalmente de acuerdo. Creo que de las pocas veces que he estado de acuerdo con Jenny Berenice Reynoso, en esta estoy 1000% de acuerdo con ella.
30: Ok. Valentín Pérez, ¿qué piensa usted?
1: Buenas tardes, iluminada, buenas tardes, país. Miren, si se aprobó una reforma fiscal en 72 horas, yo creo que todo aquello que el gobierno se disponga a hacer con una mayoría mecánica que tiene en el Congreso, no digo que lo logra antes del 3 de agosto, lo logra mañana a las 8 de la mañana. Entonces, yo creo que aquí no hay mucho que abundar con relación a la pregunta que hace nuestra compañera y coordinadora Iluminada Muñoz, porque el tema del Código Penal ha sido ampliamente debatido. Que si llegará a tiempo, no, a tiempo no. Mañana a las 8 de la mañana se aprueba. Cuando hay voluntad política, cuando hay decisión, cuando hay firmeza de hacer la cosa, y más cuando se cuenta con la mayoría, las cosas se hacen en un abrir y cerrar de ojo.
30: Ingeniero Elías Cornelio, ¿qué piensa usted?
2: Sí, buenas tardes a nuestra coordinadora Iluminada Muñoz, a todo el equipo de trabajo. Miren, yo tuve la oportunidad de compartir hoy en la mañana con dos abogados penalistas, con José Martínez Hopperman y con Francisco Manzano. Ambos entienden que el código debe entrar en funcionamiento lo más rápido posible, y también que hay que arreglar algunas incidencias, es el nombre que ellos utilizan, o discrepancias. Pero ambos tienen la preocupación, y dentro de esas explicaciones que ellos me daban, ambos tienen la preocupación de que no solo lo que se está arreglando, sino hay falencias en otros aspectos del código. Ellos son defensores de la tesis, la pusimos aquí. Uno de ellos es quien la ha estado promoviendo, el tema de que el vacation leave pueda ser propuesto para los artículos que están pendientes, porque, y ahí voy directo a la pregunta que hace la coordinadora, porque la prisa es mala consejera. Y de que puede estar, como dice Valentín, puede estar listo mañana. Ahora hay que ver a qué costo. Para la República Dominicana podría estar totalmente listo ese código para el día de mañana, para el día 3 de agosto. Y ponían ejemplo de códigos que han durado 5 y hasta 10 años haciéndose para poder entonces reformular y adaptar a todo un aparato. Y ahí está otra de las quejas que nosotros hacíamos hace algunos días. Aquí el aparato que va a trabajar con el código no se actualizó respecto a este código también. Sí, son muchos detalles. De que se puede. ¿Qué tan prudente es que con esta prisa, este código que nos va a regir a todos y por el que nos van a medir a todos, esté listo a 2 o 3 días sin tener la participación de muchos sectores?
3: Son 3 artículos.
2: Incluyendo, son 18.
3: Son 3 artículos.
2: Incluyendo la parte académica que no ha sido escuchada. Comenzando por ahí.
4: Tú sabes que yo creo, buenas tardes, yo creo que a veces tenemos que tomar muy en cuenta, porque a veces hablamos como que el código está escrito en piedra y que cuando el código salga nos va a comer como leones y no hay nada que hacer ni a dónde ir. Y no es así. Todavía esos 18 artículos no pasaran por el sedazo de esa revisión, no hubiese pasado nada, porque automáticamente entra en vigor. Si usted siente que le está lesionando derecho, acoge al Tribunal Constitucional y automáticamente lo declararán inconstitucional, si usted tiene la razón, si de verdad la discusión es seria. Otro punto, también el Congreso está ahí. En el hipotético caso, todavía se pueden seguir realizando propuestas y mejoras a través del mismo proceso legislativo. Creo que tenemos que bajarle un poco el nivel de suspenso y dramatismo y miedo social que se está sembrando con relación al nuevo código. Señores, cualquier punto, coma, que deba ser mejorado, hay puertas donde tocar, espacios donde acudir, y hay una sociedad alerta, presente y latente con relación al código. Sí quiero sumarme a algo que dijo Elías. Hemos sido lento y flojo en la capacitación. Ha habido desidia, procrastinación, como usted le quiera llamar, desinterés o como muchas cosas que no nos prestamos atención. Y ahora está todo el mundo con la lengua afuera, como se dice en buen dominicano, porque nadie sabe de qué trata. Ahora todo el mundo se lo quiere aprender en 3 días. Y ahí tengo que incluir a los actores del sistema. Ahora, si les agarró tarde, resuelvan, porque un país no se para por eso.
5: Mira, buenas tardes. Saludo a todos los compañeros que comparten cabina con nosotros y las personas que nos escuchan. Aquí hay algo claro, señores. Es que quizás hay muchos que no entienden que ya el Código Penal es ley. Y lo que tiene un vacation legis para cualquier reparo que pueda hacerse, se haga. Pero el código entra el día 3. El código entra el día 3. Ese código lo modifican los legisladores con la iniciativa de acciones que ellos entiendan vulneran derechos, o se puede modificar por acciones de inconstitucionalidad que usted leve a través del Tribunal Constitucional aduciendo que es violatorio de derecho ese código penal. Pero el código penal entra el día 3, aunque sí hay que decir, en torno a la pregunta de Iluminada, es que hoy el presidente del Senado,
2: Ricardo
5: de los Santos, estableció que si hay que pedir una legislatura extraordinaria, se va a pedir. Y yo creo que la propuesta de tener una legislatura extraordinaria es prudente. Tenemos al señor Eugenio Cedeño aquí, que es parte del staff del gobierno de la tarde, pudiera decir si existen esos espacios para poder extender la legislatura, que la misma se haría a pedido del Poder Ejecutivo. Pero vamos a ver si hay tiempo de aquí al 3, y si no, se puede hacer una extensión de la legislatura que concluye el 26, se ganarían 4, 5, 6, 7 o 8 días más, y ahí se puede hacer cualquier reparo al Código Penal.
6: Oh, buenas tardes, queridos compañeras y compañeros. Iluminada, mi amiga Muñiz Suberdí, y a los varones no lo voy a mencionar porque son demasiados. ¿Verdad?
7: Y todos
6: mira, ellos. En la experiencia que tengo en el Congreso Nacional, me huele. me muele casi hasta marearme, porque a mí yo soy muy sensible a los olores. Sí.
4: Ay, qué fino.
6: Que habrá extensión de la legislatura. Y si me preguntan por qué, les digo.
4: ¿Por qué?
6: Porque estas aprobaciones que parecen que irrumpen de repente ahora, de una manera disruptiva, ¿verdad? Conociendo el Congreso y habiéndose sacado la comisión bicameral la semana pasada, esta comisión debió estar trabajando desde el jueves. Claro. Debió trabajar el jueves, debió trabajar viernes, debió trabajar lunes.
30: ¿Usted pertenece a esa comisión, sí, diputado, y no ha trabajado?
6: No, jueves, no ha sido convocada.
30: Ah, caray.
6: Entonces, se dio un compás de espera hasta el 16 para recibir las propuestas.
30: Esas
6: propuestas podían perfectamente ir entrando en lo que vamos trabajando con lo que ya estamos apoderados. ¿De qué estamos apoderados formalmente en la Cámara de Diputados? Estamos apoderados del proyecto de ley que presentaron los voceros para modificar temas puntuales del Código Penal, y ya también la propuesta que llevó el egregio equipo de influencers que se reunió con el presidente de la República, ¿verdad? Que son unas 18 propuestas.
30: Eso es un tema que todavía yo quisiera como que alguien lo aclarara. Pero alguien institucionalmente que lo aclarara. Porque eso es un arroz con mango que no se entiende. No. Uno de ellos dice que ese documento no fue elaborado por ellos, sino por abogados. Y que fue a instrucción del presidente. Obviamente no. Tiene que estar un abogado, pero que fue a instrucción del presidente.
6: ¿Quién dio la locución de Santiago?
30: El otro, sí, pero Santiago dice una cosa y el señor Eduardo Sánchez Tolentino Piro dice otra. Entonces, no es que están divorciadas una de la otra, sino que ahora no sabemos si el documento fue una iniciativa de ellos o si el presidente le pidió que llevaran propuestas.
6: Es que independientemente de quién sea la iniciativa,
7: una protesta contra él mismo. Mira,
6: perdóname, independientemente.
30: Yo no estoy hablando de manera independiente. Estoy hablando de propuestas.
7: Sí, pero la propuesta.
30: ¿Qué tiene que ver la protesta en este tema?
7: La propuesta llega a raíz de una protesta.
30: Ese no es el tema. Ese no es el tema que aquí estamos tratando. Aquí no estamos hablando de protesta.
6: Mira, dejemos fuera el protagonismo. Dejemos fuera el afán de protagonismo de personas influyentes que dijeron ambos, y nadie lo ha contradicho, que se reunieron con el ministro de Justicia y con el presidente.
30: No, pero hay fotos, claro que. Y el mismo ministro, bueno, entonces, en un video, yo lo puse aquí, el ministro Antuliano, sí, Peralta recibió un documento
6: entonces, esa
30: ellos
6: propuesta,
30: y del abogado
6: yo
30: Pedro
6: la tengo
30: Valbuena
6: en mi mano aquí y estoy estudiándola desde ayer. Me privé de ir a un karaokito preferido para sentarme. Claro. Y hoy en la mañana me levanté a las 6 de la mañana
30: cumpliendo
6: con mi tarea y la tengo aquí analizada. ¿Verdad? Entonces, ya tenemos esa propuesta de esas 18 propuestas de modificación. Tenemos el proyecto de ley de la Cámara de Diputados y lo que aterrizando, como preguntan que si creemos que se conocerá ahora, y yo estoy diciendo, sacando en conclusión todo
30: ¿habrá
6: esto,
30: tiempo,
6: que teniendo pregunta, ese material en la mano, la comisión pudo haber comenzado a trabajar perfectamente el jueves y el viernes y hoy también. Y se está esperando hasta el 16 que lleguen más propuestas, no sé de dónde vendrán, para entonces iniciar el trabajo. Pero, y como ya nada más nos queda una sola semana y lo que queda de esta, entiendo que para aprobarse esto, usted verá convocatoria.
7: Honorable.
6: Pero déjame acabar. Usted verá convocatoria a legislatura, a una extraordinaria.
7: Mire, partiendo,
6: a una extensión de la legislatura.
7: Partiendo de sus olores, así que le dijo sus.
6: De mi olfato.
7: De su olfato. O partiendo de lo que ha pasado, hay que señalar que la Cámara de Diputados abrió un espacio, que usted bien ha dicho, hasta el 16, para recibir propuestas. Por lo que ahí entra lo que hablé al principio y posteriormente usted ratificó, de que el presidente del Senado hoy dijo que se convocaría una
6: extensión de la legislatura.
7: Una extensión de la legislatura que sería una legislatura extraordinaria.
6: Yo no sabía.
7: Que ahí abarcaría en función de lo que usted dice, porque usted es una voz autorizada. ¿Qué usted está diciendo aquí? Que la comisión de la Cámara de Diputados no se ha reunido.
6: No.
7: No se han iniciado el proceso de análisis ni de estudio de la propuesta que se han dicho con los influyentes.
6: Porque están esperando el 16.
7: Porque se está esperando el 16 al cierre. O sea, es evidente que habrá una extensión de la legislatura,
1: a menos que no decidan
7: estudiarlo.
1: A menos que no decidan revisar esta 18 propuesta en un proceso apresurado, vamos a durar 3 días sin dormir revisando eso y se pueda alcanzar la fecha del 3 de agosto, porque estamos hablando de 18 propuestas, no el código entero que hay que revisar.
24: Mire, no son 18 nada. Cuando usted revisa eso ahí, yo le invito a leer donde hay marcado y verá que todo es prácticamente lo mismo.
1: Entonces, eso se
24: lo que hay es un colador.
1: ¿Eso se hace en un día, Eugenio?
24: Lo que hay es un colador.
1: ¿De palabras?
24: De, no, y de conceptos. Por ejemplo, tú tienes, y aquí tendrá que decirme alguien a mí, quién puede tener red internacional de prosenetismo, porque en el artículo 117 me están dejando fuera una causa de agravación del prosenetismo muy seria, que es la principal, una de las principales fuentes de abuso. Cuando agarran a una muchacha y le traen de Colombia o de Ecuador o de cualquier país aquí en República Dominicana, ¿qué es lo primero que hacen? Primero le crean una deuda prácticamente impagable por ella y su familia, ¿verdad?
1: Le retienen los documentos.
24: Ah, lo segundo, le retienen los documentos para que no pueda escaparse la paloma. Entonces, ¿qué dice aquí? Si la víctima ha sido obligada, coaccionada, amenazada o se le ha retenido cualquier documento de identidad personal o que entrañe obligación o titularidad, eso es causa de agravación de la pena. Pero ¿sabían qué? En la propuesta que viene...
1: está eliminado.
24: Está eliminado.
30: Ah. En la propuesta...
24: En la propuesta
30: que salió de la decisión, del Estado, del Poder Ejecutivo.
24: En la que se consensuó y se llevó al Poder Ejecutivo. Y estoy seguro que el presidente de la República no leyó eso.
30: Pero entonces, no,
24: ¿qué tiene asesores?
30: ¿Y qué tiene que ver eso con la ley de expresión, con la libre expresión y con por qué tenían
24: nada
30: ellos
24: con
30: que tocar? Pues, no estoy entendiendo.
24: Nada con G.
30: Todos los días entiendo menos. Diga usted, José Miguel.
8: Recuerda que eran 3 artículos.
1: Buenas
8: y después
1: tardes.
8: Llevaron 18.
30: Sí,
1: buenas
30: pero
1: tardes,
30: repito,
1: compañeros.
30: Ese y el tema también de la violación sexual
8: de menores.
30: De menores.
24: En el artículo 198.
30: ¿Qué tienen que ver ellos? Si yo lo que estaban alegando era única y exclusivamente con los temas de delitos de presión.
24: En el artículo 192. Óyame otra cosa colada. En el 192 se cuela el descrédito público en la difusión de audios. Oh, ¿y tú sabes el valor que es ese? Se cuela, se saca el descrédito público, de modo que tú puedes descreditar. Mire.
9: ¿Y si? ¿Qué dice que me quedé perdida ahí?
24: ¿Te quedaste perdida?
10: O sea, que a través de un audio tú puedes difamar.
1: Yo te mando un audio difamándote.
10: Y no va a ser utilizado en tu contra.
24: Oh. La difusión de imagen o videos, audios falsos, ellos están poniendo los únicos valores, los únicos bienes jurídicos protegidos, aquí están. Que el autor actúe con intención de chantaje, extorsión o aprovechamiento económico, ¿verdad? Uh-huh. Y el artículo dice. O descrédito público. Porque es muy cómodo tú decir, no, yo no estoy cobrando por eso, ni me interesa un chele de eso, lo estoy publicando. Ah, papá, y el descrédito público que tú me quitas a mí es peor que perder dinero. Mi honra.
1: Por eso fue que fueron con el chele esa gente.
24: Mi honra vale dinero. Y aquí la honra se está dejando en lugar. Que el autor actúe con intención de chantaje, extorsión o aprovechamiento económico. ¿Qué dice el artículo original? La pena será de 5 a 10 años de prisión mayor y multa de 10 a 20 salario mínimo del sector público. Sí, el contenido, si el contenido difundido tiene carácter íntimo, sexual o compromete gravemente la dignidad de la persona. Si se realiza con la intención de chantaje, extorsión, venganza o descrédito público. Óigame, cuando se hace con intención de chantaje, que es un fin económico, ¿verdad? Extorsión, venganza o descrédito público, le están quitando la parte más importante. ¿Descrédito público?
10: O la intención de dañar.
24: Esta propuesta cuela demasiado cosas.
10: Ahora, Eugenio,
24: mira. Ya ustedes están oyendo las cosas que cuelan, peligrosísimas, que yo he dicho.
10: Eugenio, nuestra compañera iluminada decía algo que es interesante. Y algo que Jenny escribió ayer. Jenny dijo ayer, no podemos evitar.
9: Diga cuál Jenny.
10: Jenny Berenice Reynoso, la procuradora.
11: La vecina.
10: Dijo Jenny Berenice Reynoso que... No podemos evitar que el código, no podemos frenar el
1: retrasar.
10: Código, porque esto incrementaría la criminalidad. Entonces, partiendo de lo que se ha protestado por la supuesta ley Mordaza, partiendo de lo que dice Jenny, mire cómo usted viene y describe que dentro de lo que ya han depositado a la Cámara de Diputados, hay cosas como el prosenetismo.
24: Están colando.
10: Y hay cosas como el tema de abusos de menores. Entonces, aquí la gran pregunta será. ¿A quién diablo va a beneficiar que no entre el jodido código en funcionamiento? Porque antes eran las 3 causales, ahora son la supuesta ley Mordaza, pero sin embargo, dicen ley mordaza, pero te están metiendo tema del proxenetismo y te están metiendo tema de
8: violación de menores.
10: ¿Quieren otra perla? ¿Quién diablo que está detrás?
24: ¿Quieren otra perla?
30: Dele, que te
24: en el hostigamiento.
11: Oye, ¿quién está detrás de eso?
24: Atención, país, en el hostigamiento lo están circunscribiendo únicamente al ámbito escolar y al ámbito laboral.
11: Claro que no, eso hasta en esta cabina.
24: Ah, oye lo que dice. Y tiene que ser de manera reiterada. Óigame qué chulería. El hostigamiento cibernético pretenden que sea de manera reiterada. Es decir, tú sacas una imagen mía en cuero por ahí, una sola vez. Y es necesario que se reitere eso. El daño está hecho con la primera publicación. Y el daño permanece y la huella digital permanece permanentemente.
11: No, es una violencia digital.
24: ¿Entiendes? Violencia. Esa violencia del hostigamiento cibernético, claro. Ellos pretenden que tiene que ser reiterado. Es decir, tú puedes sacar a Julia por ahí y hacerle un montaje, porque también el montaje lo han despenalizado.
10: ¿Cómo así?
24: Oh, pero también
10: en la era de la inteligencia artificial.
24: Sí, está
10: en
24: la propuesta. Está despenalizado.
10: Sí, pero en la era de la inteligencia artificial sí, es facilísimo.
30: Puede ser en la era de la caverna. Está despenalizado los montajes o ese tipo de trabajo con inteligencia artificial.
24: ¿Están despenalizados?
30: Eso fue lo ahí usted lo
24: dijo. Bueno, están despenalizados. Aquí.
30: Mírenlo ahí. También. Yo sé, porque yo sé lo que usted tiene ahí.
10: Cogieron este país de pendejo.
30: Lo que pasa es que entonces, yo no voy a seguir de borrego hablando disparate mientras aquí hay un gobierno que se arrodilla, que se deja manipular y uno entonces pagando las consecuencias. Yo sé todo lo que está ahí.
24: Ellos sacan la frase en cualquier espacio o ámbito de desenvolvimiento personal o en ocasión de este. Hay que ponerlo en cualquier espacio. Señores, basta con una sola vez para configurar el daño. Aquí, esto de la reiteración debe ser una causa de agravamiento, un agravante.
30: Esas propuestas que están ahí, para darle paso
24: al... La vamos a demoler en el Congreso.
30: Yo espero que ustedes los congresistas hagan lo propio. Ahora bien. Yo le voy a decir algo muy puntual, que no me interesaba hablar de ninguno de estos temas hoy, y por varios días no estoy en eso. Las propuestas que están ahí, que yo he tenido el placer de leerlas, nos están invitando a los comunicadores, periodistas, a la gente que tiene 20, 15, 10, 8 años haciendo un trabajo de comunicación sin ofender, sin insultar, sin denigrar, sin chantajear, a que comencemos a hacer una basura de comunicación. ¿Para qué? Para que se nos tome en cuenta. ¿Para qué? Para poder subsistir. Porque con todo esto, los que estamos mal somos nosotros. Ellos pueden señalarnos y decirnos que si somos bocina, que si somos comecheque. La frase nueva ahora que le dijeron a Nuria, después de 40 años de ejercicio periodístico, que ya no tiene credibilidad.
11: Ellos sí,
30: que cuando Nuria era figura que iba a La Vega a hacer trabajos periodísticos, ellos estaban en barrios haciendo 10.000 diabluras.
10: No habían nacido.
30: Algunos de ellos habían nacido. Y otra palabra es, el tiempo cambió. No, la cosa cambió. La cosa cambió para ustedes, que dejaron de infringir la ley y ahora están haciendo esto.
11: Héroes sociales.
30: Para nosotros, la cosa no ha cambiado. Venga Juan, venga Pedro, venga David, venga José Miguel, venga Elías como presidente. Para el que hace un trabajo que se estudió y se preparó para eso, las cosas no van a cambiar nunca. Para ellos cambió, porque antes estaban en los barrios delinquiendo, haciendo vainas ilegales, y ahora entonces están de este lado. Entonces, el que lee eso, lo que puede hacer es, si tiene algo de dinero, comprar un vuelo y querer largarse de este país. Y si a eso usted le suma que la información del institucional la da un influencer... No es que el director de comunicaciones del gobierno dice, pueblo dominicano, nos estamos reuniendo como Estado con diferentes sectores de la sociedad y en este caso con personas influyentes de los medios digitales que están afectados. Vamos a comenzar por ellos. No, la da un influyente que, por cierto, ya hoy está marcando en encuestas. Entonces, usted lo que tiene que hacer, si usted lee eso, tomase algo para calmarse, porque yo quedé de dos piezas cuando yo leí todo lo que está ahí.
2: Pero el presidente dijo que tenían varios días reuniéndose con varios comunicadores influyentes.
30: Que nos muestren eso. Mira, que nos, que yo quiero ver, yo quiero saber con quién se han reunido.
7: Yo le invito a leer.
2: Él dijo eso ayer en su entrevista.
30: Yo quiero saberlo, yo lo vi en su entrevista. Yo quiero saber con cuáles sectores se ha reunido.
7: Yo le invito a leer el artículo de Aníbal de Castro, que al final, como
2: muy bueno,
7: Valentín dice, quien alimenta cuervo no debería sorprenderse.
8: Sí, pero perdón. Ahí también nos vamos a ciertos temas, señores. Hay un entorno digital y un mundo digital, y también hay una camada que entiende que todavía la comunicación se circunscribe únicamente a ellos, que son los viejos robles, que jamás en la vida le voy a quitar calidad, pero hay que darle paso a otros. Ahora,
2: a otro con calidad.
30: Hay que darle paso a todos, porque yo no voy a hacer lo mismo que hacen ellos. Yo estoy de acuerdo con Julia. Ellos a nosotros nos insultan, nos desacreditan, a las mujeres nos señalan y nos difaman. Yo no voy a hacer lo mismo. Ellos tienen espacio.
24: Mira,
30: ahora, lo que no puede suceder aquí es que ellos tengan más espacio que nosotros.
24: Coordinadora, hay que ver con...
30: O sean prioritarios ellos, nosotros tenemos años y años trabajando.
24: Hay que distinguir quiénes son ellos. Porque aquí el ciberespacio nada más no lo trabajan dos personas.
30: Bueno, pero...
24: Aquí hay miles de comunicadores en el ciberespacio que hacen un trabajo nítido, limpio, bien.
30: Pero el presidente decidió que ellos lo representaran.
24: Entonces, yo quiero llamar la atención en el artículo 122, eliminando el numeral 5. Se está eliminando el numeral 5.
30: ¿Cuál es el numeral 5?
24: El numeral 5 dice...
30: Dígale al país todo.
24: El numeral 5, con respecto al tema de la difusión ilícita de contenido íntimo o reservado, dice el numeral 5, si la publicación se realizó a través de redes sociales, páginas web o plataformas digitales de acceso masivo, eso está eliminado. Si la publicación tiene que ser únicamente... a través que ponga a disposición de tercero audio, imágenes, videos tenidos en un ámbito privado bajo una expectativa razonable de confidencialidad, que lo difunde y lo publique. Pero esa difusión o publicación puede ser por un ciberpasquín, un volantito, pero si se publicó por aquí, ya eso quedó fuera.
2: Eso es delicado lo que está diciendo.
24: ¿Ah? Ya se quedó fuera.
12: Si usted protestó, diputado.
2: Si yo cojo es la propuesta que vino del Poder Ejecutivo.
30: Pero será que este muchacho...
24: ¿Cómo usted interpreta lo que estoy haciendo yo aquí ahora mismo?
12: Su trabajo, está usted diciendo
24: ahí. Esto es una protesta implícita, mano. Y una declaración pública de que eso lo vamos a enfrentar. Pero ven acá, independientemente de que estoy retado a retractarme. Cosa que voy a hacer oportunamente.
30: Sí, más adelante. José Miguel,
24: cosa que voy a hacer oportunamente.
12: Miren,
24: No será hoy.
30: ¿Cómo que no?
24: No, tenemos que esperar que...
8: Oportunamente. Él está haciendo su debida diligencia y él tiene derecho de hacer sus investigaciones. No. Él está en su plazo. Él es un ciudadano que tiene su derecho y también tiene un equipo de amigos abogados que estamos dispuestos a irnos con él.
12: Y está haciendo algo importante que quizás muchos no hacen, y estudiando lo que dice.
24: Mi reclamación viene a partir de que la comisión se reúna y estudiemos eso.
12: Miren, yo confío plenamente en que esas propuestas van a ser estudiadas y analizadas por gente competente, porque nosotros no podemos dejar que a ese código lleguen todas las observaciones de cualquier loco viejo que se levantó un día y dijo, ay, vamos a hacer este cambio.
30: Pero no le diga así, José Miguel.
12: No, pero es que
24: nosotros no podemos genéricamente caer en
30: lo mismo pero, que ellos.
12: No, pero es que es así,
30: son
12: iluminada.
30: Son personas que tienen influencia.
12: Está bien, pero la influencia sin conocimiento.
8: Ellos fueron con abogados.
12: Está bien, pero señores, óigame, esto del código es algo muy serio.
30: Viejo, porque te voy a decir algo. A ti el presidente no te ha recibido para
8: empezar. Un loco viejo no llega ahí.
12: Pero una gente con poco conocimiento del tema iluminada. Entonces, por eso hay cosas como esa que está diciendo el diputado.
30: No, no.
8: Con amor.
30: Sí, exacto. Con altura. Con Rosalía,
7: Lo que pasa, José Miguel. Lo que te dice iluminada es válido porque son propuestas, no son archivos que se van a modificar. Y mira cómo aquí hay un honorable legislador de la Cámara de Diputados estableciendo que enfrentaría ese tipo de
12: cosas. Bueno, pues yo apelo.
7: Son propuestas que
12: yo apelo a que personas
2: que si no se cumple, se parece al
12: país. Y personas, ¿verdad?, que sí tengan buenas intenciones con el país, pues analicen eso en la Cámara de Diputados y eso pueda, y el código pueda salir del mejor término. Con la pregunta que se iluminada al inicio del debate, yo espero en Dios que eso se conozca en los próximos días y que ese código no se retrase más. Juan decía,
30: a Dios que está ocupado.
12: Juan decía algo importante.
24: Se conoce antes de agosto.
30: ¿Eh?
24: Se conoce antes del día 3.
8: Hay compromiso.
30: Usted dice.
24: Se conoce antes del día 3. Okay. Eso estará promulgado el día 1 de agosto, si Dios quiere.
13: Pero sí se promulgó la reforma fiscal en 72 horas.
24: Claro, no tanto eso. Pero no lo politicé.
8: Ya de una vez me dijo, a mezclate más de una vez.
13: Y Eugenio dice que
8: tóxico.
13: Sí.
8: Tóxico. Yo que él
24: no, pero claro, yo lo digo. Él está robando expresiones mías. Yo dije, aquí fuimos capaces de hacer leyes en 36 horas y en 48 y en 24 horas.
12: Lo está diciendo diferente,
13: ah, no lo había escuchado.
24: Sí, claro, sí, yo lo dije en la pasada.
14: Después que Eugenio se vio embarrado, dijo: espérate, no es así.
24: No, yo no soy hombre que ande especulando.
8: Vámonos, Mariña, vámonos.
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30: Continuamos en el Gobierno de la Tarde, Gobierno de la Z101. Está un poco errado este asunto, porque él no es aspirante a nada todavía, hasta que se demuestre lo contrario. Él no ha dicho que va a volver a aspirar como alcalde de Santiago, pero sí el político Abel Martínez, ex candidato presidencial del PLD, así sí, revisen eso, él no está aspirando a nada, hasta lo que yo sepa. Sí tengo entendido que está haciendo unos acercamientos otra vez con la alcaldía de Santiago. Que no le iría mal a Santiago, porque cuando él fue alcalde lo hizo muy bien. Pero bueno, Abel Martínez arremetió contra el gobierno del PRM hoy. Dice el señor que el PRM solo ha llevado penuria, miedo y hambre al pueblo dominicano. Durante un encuentro político en Santiago, el señor Abel Martínez afirmó que el actual gobierno ha generado, repito, penuria, miedo y hambre, y también inseguridad, y llamó a recuperar la dignidad y el espíritu de lucha del pueblo dominicano. Atención, Abel. Si va a aspirar, pire para que entonces los muchachos de redacción le pongan bien si usted es aspirante o no. Bueno, pues no sabemos todavía si Abel va a aspirar a las internas de su partido o si va a aspirar a alcalde por Santiago en el 28.
26: El partido lo está aspirando.
30: Que no deje esa. El partido lo está aspirando como alcalde.
26: No, lo está aspirando a él como político. Que se pavile.
30: Ah, ok. Pues está bien. Pero el mientras que, no sepamos.
28: El político que más marca en Santiago para la alcaldía.
26: Uh-huh.
28: ¿Para qué? Para la alcaldía.
26: Para la alcaldía.
28: Para la alcaldía.
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28: aspirando a presidente.
30: ¿Puedo preguntarle algo, querido compañero?
28: Él está aspirando a presidente, lo digo porque yo he visto su cosa y dice presidente y el discurso de
30: él. ¿Él está aspirando a presidente?
28: Sí, claro.
30: ¿Y él lo expresó públicamente?
28: Bueno, él, su discurso lo dice y sus vallas dicen lo que utilizan en sus actividades, dicen pues, presidente.
30: Pues, entonces ya sí tuvo bien la redacción, fui claro. Yo. Hago un mea culpa. Él está aspirando a presidente a nivel interno, ¿verdad? Con su partido y luego entonces. ¿Verdad?
1: Para ser el candidato.
30: ¿Eh? Para ser el candidato. Sí, claro. Sí. Pero él en realidad, donde está marcando muy bien, en la alcaldía de Santiago. Atención, ay. Abel.
1: ¿A usted le gusta su perfil como alcalde?
30: Sí, y fui una admiradora de la gestión de Abel Martínez como alcalde en Santiago. Y siempre yo lo digo aquí: Abel fue una referencia para alcaldes de la región. Fue referencia y él lo sabe y lo puedo decir porque estuve cerca para Kelvin Cruz cuando llegó a la alcaldía de La Vega. Abel Martínez fue una referencia desde la alcaldía de Santiago para otros alcaldes.
2: Un tremendo alcalde.
30: Lo hizo muy bien.
2: Fue un tremendo alcalde.
7: Pero Ulises
2: Rodríguez lo está superando.
1: Una curiosidad histórica.

0: cifra.
1: ¿Lo llevó o el partido lo soltó
0: en
1: banda?
0: No, él lo llevó, él era el candidato.
1: No, eso merita otra discusión.
0: Él era el candidato, pues tenemos que hacer un debate de eso.
2: Pero fuerte.
0: Porque si usted como candidato no puede sacar un número decente, no, espérate. Se supone que él
1: lo abandonaron.
3: Él tiene una estructura política.
1: Lo abandonaron a la deriva.
2: Pero de candidato a presidente, alguien ha vuelto a ser candidato alcalde.
0: ¿Y en qué momento el PLD dejó de apoyar a Abel Martínez?
3: No, yo te digo que tiene una estructura que no fue el que la sacó el PLD.
0: No, espérense. Yo soy tan institucional que de las pocas personas que nunca estuvo de acuerdo con las candidaturas independientes es esta que está aquí. Yo creo en las instituciones políticas, aunque estén llenas de todo.
3: Yo lo que te digo, que ese 10% lo sacó el PLD,
0: no, lo sacó él.
3: Ah, bueno.
0: Déjense de vaina.
3: Lo sacó
0: él. Que Abel no debería pirar a nada. Si fuera por el resultado de él, Abel hizo mucho lío al PLD. Se fajó con Francisco Javier García y todo lo que hizo, y toda la ñoñería y toda la bendita que hizo. Ustedes tienen que decir las cosas como son.
3: Y el
0: 37%
3: que lo sacó
0: Gonzalo. El país lo está escuchando. Bueno, la simpatía de Gonzalo lo sacó con el apoyo del PLD.
1: ¿Cómo así?
0: La simpatía de Gonzalo.
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0: 4 minutos en el gobierno de la tarde. Atención bien, si en algún momento piensa salir de Valentín, tenemos que hablar, porque sin él aquí muchas cosas son aburridas. Lunes 13 de julio es el momento de escuchar, siendo las 4 minutos, el comentario de nuestra compañera Julia Muñiz Suberbi.
16: Bueno, señores, muy buenas tardes. En este lunes 13 de julio, iniciando la semana, quiero aprovechar pues para saludar a los directivos de esta potente emisora, los señores Bienvenido Rodríguez y Bienvenido Rodríguez León, quienes cada tarde nos honran con la distinción de llegar a ustedes a través de estos micrófonos, los micrófonos más potentes de la República Dominicana, no solo en el territorio nacional, sino también a modo internacional. Queremos saludar pues a ustedes, nuestra fiel audiencia, que gracias a ustedes nosotros estamos aquí sentados, porque este programa es de ustedes, del pueblo dominicano, el gobierno de la tarde. Antes de pasar a mi comentario, quiero felicitar al señor Frank Herrera allá en San Juan de la Maguana, quien está de cumpleaños. Es mi suegro, que hoy Dios le conceda muchos años más de vida. Está de cumpleaños el ingeniero Frank Herrera, así que muchas felicidades y que Dios le dé larga vida y salud para poder seguir compartiendo con cada uno de nosotros. Y pasando a un tema que nos ocupa y a la vez nos preocupa. Yo amanecí hoy bastante desmoralizada. Muy desmoralizada porque yo a veces me pregunto, 26 años graduada en una de las universidades más prestigiosas de este país, con titulación a modo internacional, con 20 años con una oficina de abogado, es decir, en el ejercicio, no solo con la licenciatura, sino en el terreno con la experiencia del ejercicio del derecho. Y tengo aproximadamente

0: aproximadamente 4 días teniendo que justificar, explicar y desmontar titulares de redes sociales. Asimismo, como usted lo oye, es vergonzoso y penoso cómo la sociedad dominicana se ha dedicado a construir relatos narrativas tan siquiera por escuchar a una voz X que no tiene la preparación jurídica porque no es abogado y a partir de ahí replicar un relato totalmente insostenido. Que en el momento que usted le hace una pregunta, se quedan así, como mirando en el aire. ¿Qué fue lo que me preguntó? ¿Qué fue lo que me dijo? ¿De dónde lo sacó? Y así he tenido yo que recibir llamadas. ¿Qué fulano dijo? ¿Qué fulano dice? Y a partir de tener que sentarme a explicarle, mire, eso no es así. Y cuando tú escuchas, te dice, pero tú estás segura, porque yo lo vi en las redes sociales. Caramba, señores, eso nos preocupa. Es muy cierto que la comunicación digital ha modificado el debate. Es cierto que tenemos que ir hacia los nuevos tiempos, pero no podemos perder la profundidad. No podemos perder el hecho de construir y saber de qué se está hablando para yo saber si me monto o no me monto en esa ola. Aquí había gente en la Plaza de la Bandera sin saber qué estaba haciendo ni de qué estaba protestando. Pero peor todavía, aquí hay gente en la noche dándole un cacerolazo y ni sabe por qué le está dando. Les quiero hacer la anécdota. Esta mañana, cuando estaba en el salón peinándome, me decía la joven que me secaba en el salón, mira, tú no sabes que una señora que yo peino, que se iba de viaje, me llamó y me dijo, mira, para que dé los cacerolazos, que yo no voy hasta aquí. Y no me supo explicar por qué razón había que dar los cacerolazos. Oye, las olas nos van a matar. No podemos continuar subiendo ni construyendo un relato, una narrativa sin profundidad, sin ningún tipo de sustento, sin ningún tipo de argumentación. Y eso es bastante delicado y bastante preocupante. Y a partir de ahí, señores, yo quiero real efectivamente, cuando mi compañero Juan y Gabriel me lo permitan, quiero, señores, efectivamente hacerle un llamado a la sociedad dominicana para que valoremos, apoyemos y reconozcamos el tipo de gobierno que nosotros tenemos. Nosotros venimos de un sistema de presidentes intocables, impenetrables, con lo que absolutamente nadie podía tener un sí ni un no, porque ellos de por sí, su presencia era el símbolo intocable del poder. Y hemos pasado a un gobierno que escucha, a un gobierno llamado al consenso, que se ocupa y se preocupa por saber lo que a nosotros nos afecta o los que no, simplemente quizás no podamos comprender y entender. El presidente Luis Abinader en el día de ayer, que cumplía 59 años, dedicó un espacio de su agenda para transmitir un mensaje sobre las interrogantes que muchos de nosotros los ciudadanos teníamos con diferentes temas, que si el Código Penal, que si las obras, que si un sinnúmero de factores más. Y de primera mano pudimos escuchar su parecer, su sentir, su pensar. Luis Abinader se ha caracterizado porque cada uno de los temas lo ha llevado a la agenda, también de los demás partidos políticos. Sí, señores, lo ha consensuado, como vimos con el tema de Haití. Y todavía al sol de hoy podemos ver cómo el mismo tema de ese Código Penal, que hoy pareciese que salió como un conejo voz y que nadie lo conoce, fue consensuado, fue aprobado por todos los partidos políticos, salvo 3 o 4 legisladores, específicamente de la Cámara de Diputados, si mal no recuerdo, que no participaron, no que no votaron en contra, que creo que fue que se abstuvieron del voto. Entonces hoy pareciera que eso fue un voto basado en la mayoría que tiene el PRM. No, sociedad dominicana, ahí estuvieron todas las facciones partidarias dando su voto y apoyándolo. Lo que pasa es que dentro de hoy, en una crisis, como yo mismo decía, de cómo se construyen las crisis en la comunicación mediática, en olas, donde la gente no sabe lo que está haciendo, pero se monta y se sube tal cual si fuera una calcomanía, como se decía en mi época, sin saber de qué está hablando. Sin embargo, la República Dominicana hoy tiene que sentirse contenta de tener un ser humano que tiene la banda presidencial, que le da vida a su gestión, que humaniza sus acciones y sobre todo que ha demostrado un compromiso con la calidad de vida de los y las dominicanas. Llévame Fariña.
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10: 4:14 minutos en el Gobierno de la Tarde, Gobierno de la Z101, en este lunes iniciando esta semana con muchos temas, lunes 13 de julio, y es el momento de escuchar el comentario de nuestro compañero, el ingeniero Elías Cornelio.
11: Muchas gracias a nuestra coordinadora Iluminada Muñoz, gracias al pueblo dominicano, siempre atento a este su espacio, el Gobierno de la Tarde, a través de esta poderosa Z101. Quiero aprovechar para felicitar, antes de comentar, iniciar mi comentario, a mi hermano Fidel Cornelio, está de cumpleaños en el día de hoy, darle mucha salud para él y para su familia. Miren, el discurso del presidente de ayer, o la entrevista del presidente de ayer, yo creo que es digna de analizar, obviamente. Cualquier cosa que haga un jefe de Estado, ¿verdad? Es digna de analizar. Con sus cosas positivas y con sus cosas negativas. Creo que se vio bien, bien ligero el presidente y que unas respuestas rápidas, se sentía en control de muchas de las cosas que estaban pasando. Entonces, ese es uno de los puntos interesantes. Ahora, hay muchos detallitos que uno va observando y que obviamente tiene que comentarlo porque no se pueden dejar pasar. Primero, el presidente escoge este momento por dos razones. Primera razón, porque el país está en una situación complicada. En una situación complicada y él es el vocero de su gobierno. Que tiene un gobierno que carece de voceros. Por eso sale el presidente a dar esta entrevista. Esta entrevista no fue porque se le ocurrió, porque él está de cumpleaños, no. Y la segunda es porque tiene un tema con la comunicación más ¿cuál sería la palabra más convencional, diríamos, los medios más tradicionales? Por eso sale a través de un medio tradicional y de un grupo de medios tradicionales, ¿verdad? Como es el grupo de medios Corripio. O sea, es la primera, las principales dos motivaciones de esta intervención del presidente. El presidente hace un mea culpa y dice, y oigan esto, porque a veces hay que tener cuidado con la semántica de las cosas. El presidente dice, nosotros, los dos sectores, debimos revisar durante este año el código. Y cuando habla de los dos sectores, se refiere al gobierno y se refiere a la sociedad. Pero inconscientemente el presidente dejó al sector más importante para hablar de esto fuera de esa conversación, el Congreso Nacional. El Congreso Nacional, ¿y por qué lo hace? Al parecer en su subconsciente, el presidente entiende que todo lo que ellos manden será aprobado por el Congreso. Es la única razón lógica para que cuando hablen de revisar, quien debe de revisar una ley aprobada, que es el Congreso, el presidente ni siquiera lo comunique. Y cuando habla del plan anticrisis, o de la reforma ajustada, o de la reforma parcial, como ustedes quieran llamarle, el mismo mea culpa que él hizo con el tema del Congreso, con el tema del código, a mí me hubiera gustado escucharlo y decir, miren, yo no he podido controlar el gasto, y como yo no he podido controlar el gasto corriente, gran parte de lo que nosotros hemos hecho con este plan anticrisis se debe a eso. Si estaba siendo lo suficientemente sincero el presidente, en vez de irse a excusar detrás de las excusas que nosotros sabemos, que cuando venía el COVID, que después la guerra de Ucrania, porque nosotros somos el único país que la guerra de Ucrania le hizo más daño que a Ucrania. Un tema que nunca voy a comprender. El presidente toca el tema de la fórmula de los combustibles y dice que en los próximos días el ministro de Interior, de Industria y Comercio, estará explicándole al pueblo dominicano y estará exponiendo la forma. Presidente, yo quiero decirte ojalá. Porque desde que usted tomó posesión, no puedo decir mentira, usted tomó posesión en agosto del 2020. Desde febrero del 2021, que usted mencionó la ley de hidrocarburos en el Congreso, y después que iba a ser sometida, y después la volvió y la mencionó en el 2022, en la rendición de cuentas de febrero del 2022, usted ha tenido 5 años mencionando y el gobierno tarareando la fórmula, la ley de hidrocarburos y la fórmula, y eso no ha ocurrido. Yo le voy a dar, como dominicano, el beneficio de la duda y voy a creer que el ministro de Industria y Comercio, como usted dijo, dentro de pronto estará exponiéndole al pueblo ese tema. Una cosa que no la puedo dejar pasar, dice el presidente que él no sabe de lo que hicieron los abogados del Estado, que ellos coordinan directamente con el Ministerio Público. Pero dice el decreto 2221 que crea ese grupo de abogados firmado por el presidente Abinader, que ellos deben despachar, deben informar y deben trabajar con la consultoría jurídica del Poder Ejecutivo. Entonces, presidente, ¿a quién le creo? A Luis, que dio la entrevista ayer, que dice que esos abogados no trabajan con el Ministerio Público, o le creo a Luis que firmó el decreto 2221 que dice que no, que ellos despachan sí con el gobierno, con la consultoría jurídica de la República. Tengo dos versiones y tengo dos Luis diferentes y me gustaría saber a cuál de los dos le creo. Simplemente la conclusión. Después de tener meses de escándalo en escándalo, obviamente el presidente tiene y tuvo que salir a dar la cara porque tiene una deficiencia de voceros importante. El gobierno se ha vuelto un administrador de crisis. Todas las semanas tenemos una crisis y hay que buscar cuál es el daño menor. Y eso es lo que está ocurriendo ahora. Y este proceso se intentó nuevamente hacer un ejercicio de políticas públicas de cara a la figura del presidente. Sigue siendo un ejercicio con unas cuantas incongruencias, con cosas positivas como mencioné al principio, pero con un sinnúmero de detalles que no debieron ser del todo mencionados por el presidente Abinader. Fariña.
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10: 4:23 en el gobierno de la tarde, gobierno de la Z101. Continuamos con los comentarios y corresponde el turno a nuestro compañero Juan Reyes.
22: Gracias, buenas tardes. Saludo a los compañeros que comparten cabina con nosotros, así como las personas que nos escuchan a través de la poderosa Z101 y este su poderoso gobierno de la tarde. Miren, tenemos ya como 3 semanas... con el tema central de la sociedad dominicana, el Código Penal. Y el Código Penal no es una conversación vieja. Es una conversación viejísima. ¡Viejísima! Señores, tenemos 20 años tratando el Código Penal en el debate público, para no decir 30 en sentido general. Un Código Penal que data de hace más de 100 años. De hace más de 100 años. Y aquí quise hacer una consulta sobre cuántas veces se ha aprobado el Código Penal en República Dominicana. Y desde el 2006 a la fecha, 2026, el Código Penal se ha aprobado en 6 ocasiones. Y le doy los datos. 2006, primera aprobación de una reforma integral del Código Penal, no entró en vigor. 2014, el Congreso lo aprobó, pero fue observado por el presidente Danilo Medina por el tema de las tres causales. Por el tema de las tres causales. 2015, volvió a aprobarse con modificaciones, pero posteriormente fue anulado por el Tribunal Constitucional por vicios en el procedimiento legislativo. 2021, nueva aprobación congresual que no llegó a promulgarse antes de finalizar la legislatura. 2024, fue aprobado nuevamente por el Congreso Nacional, pero el proceso legislativo no concluyó con su promulgación. 2025, el Congreso lo aprobó definitivamente, el Senado acogió las modificaciones de la Cámara de Diputados y el presidente Luis Abinader lo promulgó el 3 de agosto del 2025, sustituyendo el viejo Código Penal de 1884. Y se dio un espacio de un vacation legis para que se hicieran los reparos de lugar o se hicieran las respuestas de lugar o las propuestas para hacer los cambios de lugar. Y yo me pregunto, ¿Cuál es la mano oculta detrás del Código Penal en República Dominicana? Desde el 2006 al 2026, en 20 años, se ha aprobado 6 veces el Código Penal y no se logra que el Código Penal entre en funcionamiento o entre como parte de una ley primordial para la República Dominicana. Y yo me pregunto, ¿quién está detrás como mano negra o mano oscura del Código Penal? Porque en un momento fueron las 3 causales. En otro momento fue el sicariato. En otro momento fue la acumulación de pena. Ahora son los delitos de prensa o la llamada ley Mordaza, como le dicen quienes la quieren calificar así. Pero también ahora se escuchan las modificaciones donde se saca el tema de violencia sexual o se saca el tema del tráfico de personas. Y yo pregunto, ¿quién DH está detrás como mano negra? ¿A quién no le conviene en República Dominicana que entre en vigencia el Código Penal que ha sido aprobado desde el 2006 al 2026, en 20 años, 6 veces, y no se logra que el Código Penal entre en vigencia? ¿O el crimen impacta? ¿O hay quienes no le conviene? ¿O se buscan subterfugios baratos para que no entre en vigencia? Lo cierto es que está más que demostrado que hay grupos y sectores en República Dominicana que no le conviene que entre en vigencia el Código Penal. Y lo digo porque ha sido aprobado en 6 ocasiones en 20 años. Y no se pone en ejecución el Código Penal. La sociedad que abra los ojos. ¿Hay alguien o hay una mano oscura detrás de que el Código Penal no entre? Y ahí entra la pregunta de la magistrada Procuradora General de la República, Jenny Berenice Reynoso. No entrar en vigencia el Código Penal es beneficiar a la criminalidad. Y aquí queda la pregunta, ¿nos gobierna la criminalidad o quién está detrás que no entre en vigencia el Código Penal? Fariña.
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10: 4:31 minutos en el gobierno de la tarde, gobierno de la Z101. Continuamos en este lunes 13 de julio y es el momento de escuchar a la máxima representación de Tamayo. Saludos para mi gente querida de Tamayo.
5: Gracias.
10: Quiero que llamen, espérese.
5: Ay, perdón.
10: Quiero que llamen ahorita a mi gente de Tamayo cuando abramos los micrófonos, porque quiero que la gente de Tamayo reporte su sintonía. Ahora sí, Valentín Pérez.
5: Gracias, Iluminada Muñoz. Iluminada Muñoz Elías se ha convertido en una hija distinguida de Tamayo. Yo voy a Tamayo y la gente no me pregunta por mí. Iluminada.
10: Sí, pero eso fue antes de usted venir al gobierno de la tarde. Ya yo era figura en Tamayo. Para que usted no crea que no se vaya a atribuir que por usted.
5: Gracias, Iluminada, coordinadora de este espacio, el gobierno de la tarde. Miren, brevemente, no dejar pasar esta importante efeméride. Mañana se cumplen 24 años de la muerte de uno de los estadistas más grandes que ha dado la historia de la República Dominicana, Joaquín Antonio Balaguer Ricardo, con sus virtudes, con sus defectos, pero hay que reconocer la grandeza de Joaquín Balaguer. Y yo, pues más adelante, haré un comentario sobre Joaquín Balaguer y lo analizaré desde tres ópticas, como intelectual, como estadista y como escritor. Quería brevemente tratar esa reseña porque la Z101 es ciencia, es conocimiento, es educación, y a otros se le puede pasar esto, pero no a la Z101 y al gobierno de la tarde. Ya en mi tema central, yo soy pro debate. Y digo que soy pro debate porque en el año 2024 fue de los primeros que felicitó al presidente Luis Abinader, pues cuando él decidió participar en un debate público siendo presidente de la República con candidatos de otros partidos. Y dije en ese momento que difícilmente otro presidente de la República hubiese decidido aceptar el reto que aceptó el presidente Luis Abinader, y de alguna forma eso le hizo mucho bien a la figura del presidente porque lo humanizó y la gente comenzó a percibir a partir de ahí más a un presidente cercano y a un presidente que realmente tenía los pies sobre la tierra. Pero cuando hablamos de los debates, señores, los debates entre los seres humanos, básicamente entre políticos y figuras públicas, eso es tan antiguo, eso es tan antiguo como el mismo proceso de civilización que ha llevado el hombre. El tema de los debates públicos, eso viene de la antigua Roma. Eran promovidos por los gobernadores y por los emperadores romanos, pues para ventilar las opiniones del gobierno ante la opinión pública. Era promovido por hombres como Augusto, como Julio César, y los temas estatales, económico y rendición de cuentas, tenía que ventilarse ante la opinión pública, ante el pueblo, para que el pueblo, pues de alguna forma, pueda saber cómo andaban las finanzas y cómo andaba la organización del Estado. Y ahí, de ahí viene la palabra forum, que más tarde surge un nuevo concepto de forense. El término forense significa justamente eso, debate público, para que la gente pueda conocer cómo andan los temas estatales, cómo andan la finanza, cómo anda el gobierno en sentido general. Después de ahí en adelante surgen muchos conceptos relacionados con el término forense, auditoría forense, medicina forense, derecho forense y así sucesivamente. ¿Y por qué hago este introito de mi comentario relacionado con los debates, con el fórum público? Señores, a propósito de unas declaraciones de Francisco Javier García, quien es precandidato del PLD y ha prendido la pista. Dice Francisco Javier que ningún organismo del PLD puede impedir su participación en RD Debate. Y uno tiene, hasta cierto punto, eso crea algún tipo de suspicacia. Pero ¿quién le ha prohibido a Francisco Javier que pueda participar en algún tipo de debate? ¿Se ha emanado desde los organismos superiores del PLD alguna comunicación, algún memorándum, algún comentario de que no participen? Y ya corre, ya se dice en los ambientes políticos, en los círculos de comunicadores, de periodistas, de profesionales de diversas áreas, que a lo interno del PLD hay una línea no escrita para que los candidatos presidenciales no participen en estos debates del CODES. Que a propósito de eso se iniciarán el 23 de agosto. Y lo que se ha dicho es que eso está siendo promovido con el objetivo de cuidar a Gonzalo Castillo de que participe de esos debates. Yo creo que este es un buen momento este es un buen escenario para que Gonzalo pueda participar en esos debates y Gonzalo Castillo pueda, pues, mostrarle al país qué tiene, qué él es capaz de exponer, qué él es capaz de proponer, de hilvanar ideas, de desplegar todo un pensamiento a favor de una causa, porque desde mi punto de vista, Gonzalo tiene todas esas condiciones. Lo tiene y lo puede hacer. Porque si Gonzalo Castillo se excluye de ese debate, eso puede representar algo no positivo para él. Y el pueblo dominicano realmente quiere escuchar sobre esos debates, sobre esos particulares. Nosotros queremos saber qué dicen todos los precandidatos de todos los partidos, no solo Gonzalo, sobre economía, sobre temas internacionales, sobre salud, sobre educación, sobre temas agronómicos, sobre todo. Entonces, yo creo que este es un momento ideal para que Gonzalo Castillo le pueda mostrar al pueblo de qué está hecho y que no tiene miedo de ir a ningún debate. Porque se ha querido promover desde ciertos literales, desde ciertos litorales, que el debate no es importante. Que aquí no importan las ideas, que aquí lo que importa son las ejecutorias. No, la ejecutoria, no, eso es falso, eso no es verdad. Y a personas como yo y como mi compañero, sí le importa saber qué es lo que piensa, qué piensa un precandidato de cualquier partido político sobre los temas de actualidad y sobre los temas del momento. De manera que entiendo que ningún precandidato puede temer ahí a un debate público, porque conocen los temas de actualidad, pero sobre todo porque es el momento idóneo, es el momento preciso para que cada quien demuestre de qué está hecho. Vámonos, Fariña.
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10: Continuamos en el Gobierno de la Tarde, Gobierno de la Z 101. Es el momento de escuchar el comentario de nuestro compañero Gabriel Delgado.
13: Muchas gracias, Iluminada Muñoz. Gracias a los compañeros que me acompañan en la mesa y a todo el país que nos distingue con su audiencia. Miren, durante el día de ayer, se han dado varias cosas muy interesantes a nivel geopolítico. Y es que la semana pasada, durante el entierro del ayatolá Jamenei, una de las cosas que se proclamaban ahí, y esto se los voy a encadenar con lo demás, era la venganza contra los Estados Unidos, precisamente por la muerte de este. Ustedes han escuchado en distintas ocasiones que el presidente Donald Trump ha estado repitiendo: me quieren matar, me van a matar. Bueno, estas amenazas son más serias cuando vemos que el senador Lindsey Graham, quien muere luego de estar unos días en Ucrania, Lindsey Graham, por cierto, para quienes no lo conozcan, ha sido siempre uno de los senadores principales o de las voces más firmes de MAGA, el proyecto de base del presidente Donald Trump, un republicano muy fuerte y que había apoyado de manera aviesa y abierta la guerra del lado de Ucrania y había apoyado que la OTAN inyectase todo este dinero en una guerra, digamos, mixta contra Rusia. ¿Qué pasa? Las cosas se han ido definiendo en las últimas semanas. Estados Unidos, como ustedes han visto, han seguido atacando a Irán y viceversa. Irán se ha defendido. Irán, quien cuenta a este momento, según los reportes de ellos mismos, con más de un 30% de su arsenal de misiles todavía activos, porque la verdadera bomba atómica de Irán no es una atómica, son esos misiles hipersónicos que no pueden, bajo ningún concepto, y lo demostraron en los conflictos de los meses pasados, no pueden ser interceptados. Ni la cúpula de hierro puede con ellos, ni ningún sistema de defensa ha podido con ellos. Son misiles que se mueven a una velocidad superior al Mach 5, que cambian su trayectoria en el aire, que esta tecnología no la tiene ni Estados Unidos ni ningún otro país del mundo. Luego también vimos cuando Estados Unidos, presidente Trump, junto a casi toda la cúpula de Washington, fueron a visitar a Xi Jinping a China. Y el presidente Xi de China les recordaba la trampa de Tucídides, haciendo con esto un reclamo de decirle: ya nosotros somos una potencia mundial y te recomiendo que nos respetes, te recomiendo que guardes tu distancia y te recomiendo que midas lo que haces. ¿Por qué menciono todos estos hechos que por separado parecería que no significan mucho? Bueno, significan bastante. El mundo está viviendo a este momento una guerra mundial híbrida, en la cual los países, la mayor recomendación que se le haría geopolítica a cualquier país es: asuma un lado. La República Dominicana ha asumido un lado, no quizá el que le guste a todo el mundo, no quizá el que usted aplaude, es el que nos toca. Y no elegir es mucho peor. El gran fracaso en todo este conflicto de guerra lo ha tenido la Unión Europea, que se ha peleado con todos los actores relevantes. Se pelearon con Rusia, se pelearon con China, se pelearon con Estados Unidos, cuando usted no tiene la prominencia. Europa, que hace décadas dejó de producir, Europa es hoy prácticamente un museo a cielo abierto, y digo que dejó de producir, me refiero a la cantidad en que producía la Europa de los años 70, de los años 80. Entonces, en medio de este conflicto, ¿en qué lado está la República Dominicana? La República Dominicana está del lado de los Estados Unidos. Es lo que nos tocó, es lo que nos toca. Un país pequeño con una cercanía tan prominente y con una historia tan en común con los Estados Unidos no puede permitirse otra cosa. Esto va más allá de ideologías, eso no tiene nada que ver. Aquí hay pragmatismo puro y duro. El Brent, el petróleo, se ha estabilizado un poquito en el rango de entre los 75 y 85. Tal parece que se va a quedar ahí, por una razón muy simple: a ninguno de los actores ni a Irán, ni a Rusia, ni a China, ni a los Estados Unidos, le conviene que siga subiendo el petróleo, porque lo único que estaba propiciando era precisamente que las energías renovables aceleraran su paso. En este contexto de guerra global, la pregunta, ahí donde nosotros vemos que los actores mueven todo como ajedrez, e incluso avisan, porque esta es la parte más rara, la gran diferenciación con otros conflictos globales que hayamos visto antes. Irán dice, vamos a bombardear tal base, tal base, tal base, y al otro día va y lo hace, pero lo avisó. Estados Unidos hace lo propio, vamos a bombardear tal lugar y tal lugar, y van y lo hacen al otro día. Avisan, se avisan uno con otro, porque lo que están es midiendo fuerza. Están midiendo hasta dónde tú puedes llegar. Y en ese juego peligroso, la pregunta que nos queda es, ¿estamos apostando desde la República Dominicana a nosotros conservar la paz que tenemos como país y que tanto infravaloramos? ¿De verdad la República Dominicana entiende que su paz social, su paz política, su paz institucional y la cierta estabilidad económica que tenemos, que es mucha, somos de los muy pocos países que siguen creciendo, solo nos supera Guyana en este momento? Lo decía ayer el presidente de la República, Luis Abinader, y es verdad, estamos creciendo en torno a un 4% este año. ¿La República Dominicana entiende el valor de eso? Miren el mundo. Esto es una guerra global. Miren nuestra región. Miren lo que pasa en Ecuador, escuadrones, paramilitares. Miren a lo que tuvo que llegar El Salvador. Nosotros no tenemos una situación como la del Salvador y gracias a Dios nunca la vamos a tener. Pero miren el mundo en lo que va. ¿Está usted consciente de la paz en la que usted vive? ¿La valora? Dígamelo sinceramente. Fíjese en lo que está pasando. Estamos en un contexto de guerra global. ¿Valoramos esa paz? Vámonos, Fariña.
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10: 4:52 en el gobierno de la tarde, gobierno de la Z101. Y en este lunes 13 de julio es de mucha alegría para esta emisora y para este espacio recibir a un gran profesional y un político que pues hemos visto en varios espacios hacer un trabajo muy digno, hacer un trabajo con mucho nivel. Él estuvo como ministro de Relaciones Exteriores de la República Dominicana del 2014 al 2016 y estuvo también, creo que mucha gente es lo que más recuerda, su paso por el Ministerio de Educación. Sin embargo, tenemos que decir que él es arquitecto de profesión, es escritor, es catedrático y es un político que a la gente que todavía no ha perdido la fe, de esos políticos que ha demostrado que usted puede hacer política decentemente. Nunca ha estado envuelto en ningún tema mediático, en nada indecoroso, y hace oposición cuando le ha tocado con mucha decencia. Y yo tengo que decirlo, porque si no lo digo aquí, entonces ¿dónde? Yo soy una gran admiradora de su trabajo y he tenido el placer en varias ocasiones de compartir con él. Y bueno, muy contenta de recibirlo hoy aquí al miembro también del Comité Político del Partido de la Liberación Dominicana, el buen amigo Andrés Navarro. Jóvenes, un aplauso para Andrés Navarro.
8: Aplaudimos todo ahí.
10: Sí, veo que Andrés gracias. Está bien aquí. Sí, veo que Andrés está frío aquí.
9: Está arranqueado, está
10: arranqueado. Andrés no solo conmigo tiene aquí un tema, veo que aquí todos sienten ese respeto. Andrés, bienvenido al gobierno de la tarde. Qué placer tenerlo por aquí.
21: Buenas tardes, iluminada. Para mí es un placer enorme estar aquí. Y creo que la última vez que te vi fue en La Vega.
10: En La Vega, sí. Allí estuvimos.
21: Así es que a todo el panel, pues muchísimas gracias por esta invitación.
10: Y dicho sea de paso, Andrés, 30 segundos para decirle gracias en nombre de La Vega, sí. Cuando usted estuvo al frente del Ministerio de Educación, que nos apoyó bastante con el torneo de baloncesto superior de La Vega. Y con todo lo que le pedíamos. Y nosotros los veganos no olvidamos, ¿eh? Y siempre estamos muy agradecidos de que los funcionarios públicos pues hagan eso, hagan su trabajo, pero que lo hagan de manera diligente. Así que de mi parte y de parte de los veganos siempre va a tener mucha gratitud. Andrés, el PLD está sumergido en estos días en un interesante crecimiento. Digo interesante crecimiento porque hace un tiempo el PLD ha sufrido situaciones internas, desde el 2019 exactamente, de ser un partido sumamente fuerte, el más fuerte, de ser un partido que estaba bastante claro lo que podía pasar más adelante. Bueno, se fracciona, se separan dos grandes líderes y de ahí pues han sucedido algunas cosas que otros partidos también han vivido. Nada que no se dé en política. Sin embargo, en los últimos meses el PLD pues está recuperando el músculo, está mostrando que puede resurgir. Y si a esto se le suma también, pues el no al lugar de Gonzalo, entendemos que en los últimos años es de los mejores momentos que ha podido exhibir el partido. Andrés Navarro ya tiene muchos años en este partido y ha sido parte del tren gubernamental de los diferentes gobiernos de este partido. ¿Qué sigue? ¿Qué es lo que ustedes entienden que va a ser el partido? ¿Qué debe de esperar el país del PLD en los próximos 6 meses? Si nosotros hablamos de esa recuperación y ese fortalecimiento del PLD.
21: Bien, Iluminada, mira, realmente esto que describes con mucha propiedad es resultado de un trabajo muy intenso en las condiciones más adversas que se le puedan presentar a un partido político. Hemos sido objeto de una campaña de descrédito extraordinaria orquestada desde el oficialismo a través de un aparato de propaganda nunca visto en la historia política del país. Sin embargo, el PLD, a pesar de todo esto, se dedicó a su transformación interna a través de 2 congresos que hemos celebrado en estos últimos 5 años. Y esta labor, de manera permanente, sistemática, sostenida, es lo que da por resultado hoy en día que se haya constituido, se esté constituyendo en la organización política que más confianza genera en la población. Eso a pesar de que los partidos políticos siguen siendo instituciones que tienen muchos retos para ganar la confianza del pueblo dominicano. Hoy nosotros estamos centrados en una agenda que tiene varios componentes que son fundamentales para no solamente el crecimiento de la aceptación del PLD, sino el sostenimiento de ese crecimiento. Por un lado, el PLD ha lanzado desde hace varios años una línea de oposición crítica y responsable. Y como ustedes han visto, todos los lunes, nuestro partido, con el apoyo del equipo técnico de nuestra organización, presenta al país pues una serie de problemáticas que están vinculadas a las acciones del gobierno, es decir, a las políticas públicas. Pero no solamente nos limitamos en cada rueda de prensa a criticar la mala práctica del gobierno del PRM, sino también a proponer soluciones, porque la responsabilidad de un partido de Estado como lo es el PLD implica crítica, pero también implica propuesta. Por otra línea de trabajo intensa ha sido encabezada por el presidente Danilo Medina y el secretario general Johnny Pujols, que es el recorrido que han estado haciendo provincia por provincia, orientando a nuestras estructuras y también proyectando el futuro del partido. Nosotros somos de la visión como organización de que una oposición responsable no la ejerce un político o un partido político desde la capital de su país, sino que esa oposición hay que orquestarla en cada comunidad con el mismo criterio crítico y responsable. Y para esto estas asambleas han servido mucho para que la oposición que haga el PLD sea 360 en todas las dimensiones. Y una tercera línea de trabajo que ha dinamizado extraordinariamente al PLD es la apertura de un proceso competitivo para identificar cuál de los aspirantes presidenciales del PLD tiene mayor aceptación, mayor popularidad en la población y en las bases del partido. A eso le hemos llamado consulta ciudadana, que está fijada para el 18 de octubre. Esa movilización que han generado varios aspirantes recorriendo el país, creando estructura, también se suma a esta estrategia de dinamización. Hoy en día, pues entonces el PLD se ve como el partido que está avanzando constantemente en todos los sondeos, en todos los estudios científicos, de todas las órbitas. Y en ese caso, pues hoy, como me has preguntado, ¿qué viene en estos próximos 6 meses? Primero, vamos a continuar con estas 3 líneas de trabajo. Hay una de ellas que debe concluir el 18 de octubre y a partir de ahí identificar ya una figura presidencial. No estamos hablando de elegir el candidato del PLD todavía, pero sí identificar la figura presidencial, el referente que permita a nuestro partido tener mayor unificación, cohesión y direccionalidad de cara a las elecciones del 2028. Son muchos retos que están por delante como país. El Partido de la Liberación Dominicana, como el pueblo dominicano ha conocido, dejó una gran impronta, lo que llamamos un valor público distribuido en todo el territorio nacional, que se ha visto en cuestionamiento, que se ha visto en deterioro por el descuido de las políticas públicas del presente gobierno. Vamos a continuar siendo un partido de oposición responsable, ya con una figura presidencial identificada, y por otro lado con una estructura

0: mundo. Así es que nuestra agenda va a seguir siendo intensa. Hay que recordar que estamos ya de cara, ya hemos pasado el umbral de medio año, estamos de cara ya al nivel de progreso del presupuesto nacional. Vamos a estar vigilantes. Hay unos retos, unos debates hoy en día importantes que ponen en tela de juicio el concepto de libertad en la República Dominicana, de democracia, con todo el debate que hay en el Congreso Nacional.
1: José Miguel.
2: Andrés, un gusto tenerlo aquí en el Gobierno de la Tarde. Qué placer poder tener el honor de entrevistarle. Usted es de las personas, de los funcionarios que uno desearía que estén siempre en el tren gubernamental por esa eficiencia, sí, ese servicio público que no importa el partido, pero siempre están al servicio de los mejores intereses del país. Y me gustaría saber, una persona como usted, con la experiencia que tiene en el gobierno, ¿por qué Gonzalo Castillo? ¿Por qué elige usted a Gonzalo Castillo?
1: Para la yugular, hay que aprovecharlo. Como debe de ser.
2: Claro, ¿por qué Gonzalo Castillo si tenemos más aspirantes destacados dentro del Partido de la Liberación Dominicana?
3: Perdón, Andrés, resaltar que Andrés es el jefe de campaña de Gonzalo. Claro, ¿verdad? Para que la pregunta tenga
1: mayor contexto, ¿verdad?
4: Tú casi no sabes.
0: Sí.
1: Hay
0: para cada contexto electoral hay un perfil idóneo de candidatura y de presidente, en el caso del máximo nivel presidencial. En este momento, nosotros estamos convencidos que dentro del PLD y en el marco del sistema de partido político, el perfil que representa a Gonzalo Castillo es el idóneo para la coyuntura del 2028 a la presidencia de la República. Por varias múltiples razones, me voy a concentrar fundamentalmente en dos razones, que es la que nos reitera la gente cuando recorremos todo el territorio nacional. La primera cuestión es que Gonzalo, en su ejercicio de servicio público y de hecho como empresario, mostró siempre la capacidad de resolver problemas. Es una persona centrada en la resolución de problemas, allí donde esté. Los más de 7 años desarrolló como ministro de Obras Públicas sirven como una cantera de ejemplos, un arcoíris de testimonios de cómo se puede gestionar los fondos públicos con eficiencia, transparencia e idoneidad. Y en este caso, Gonzalo Castillo convirtió al Ministerio de Obras Públicas en la gestión del presidente Danilo Medina en el sector público con mayor capacidad de generar resultados inmediatos que tocaran la vida de la gente. Obras Públicas fue más allá de ser la empresa constructora, para decirlo de alguna manera, de grandes infraestructuras del gobierno, a convertirse en una entidad también de servicios que complementaran lo que llamamos valor público. Para Gonzalo, en la gestión pública, la estrategia de gestión para resultados va a ser la guía de actuación cuando él sea presidente. En la estrategia de gestión para resultados, tú debes concentrarte en el concepto de valor público, y quiero compartir esto con todos los amigos que nos llegan. No es lo mismo tú generar productos. Cuando tú haces una cancha de básquetbol, tú generas un producto. Ahora, el resultado de la cancha no es la infraestructura, es el impacto que genera en la vida de la gente allí donde se construye. Ese es el valor público. Tú puedes construir un parque en una comunidad, y si el impacto es negativo en la comunidad, el producto te generó un resultado negativo, no te generó valor público. ¿Qué pasó con Gonzalo en Obras Públicas? Se centró en que las infraestructuras que construyera el gobierno de República Dominicana generaran valor público más allá de la infraestructura misma. Eso es lo que explica, por ejemplo, el servicio que él abrió, que él montó, de asistencia y seguridad vial, que va más allá de la vía, pero que es intrínseco al valor que tiene esa vía para generar, para cambiar la vida de los dominicanos, de aquellos que la usan. Fue capaz también de resolver múltiples problemas comunitarios, municipales, vinculados a la infraestructura. De manera que hoy, más que nunca, después de más de 5 años del PRM, donde en lo que han sido eficientes solamente en la propaganda, pero no han sido capaces de

0: lograr valor público a través de la inversión de capital que cambie la vida de los dominicanos, se requiere un presidente que esté centrado en la resolución de problemas. Ese perfil lo tiene a perfección Gonzalo Castillo. Y por otro lado, es necesario que en un país como el nuestro, que tiene todavía tanta deuda social, haya un funcionario en su condición de presidente de República Dominicana que tenga empatía, que sea lo suficientemente sensible para entender cuáles deben ser las prioridades de las familias más vulnerables, de los sectores productivos en mayor riesgo, y actuar en consecuencia. A Gonzalo se le reconoce en todo el país como un sujeto sumamente sensible, como persona, como empresario, como funcionario y como político. Y esto lo demostró también cuando estuvo en la gestión pública durante la pandemia. En todas las comunidades nos recuerdan a nosotros el rol, el impacto que generó, el testimonio que dio Gonzalo, tratando de resolver en las peores condiciones problemas urgentes de las familias de las personas más vulnerables. En definitiva, para el 2028, lo que estamos planteándole al pueblo dominicano es un presidente que tenga capacidad de resolución de problemas y que sea lo suficientemente empático para que pueda ponerse en el zapato de los dominicanos más vulnerables.
1: Elvis Lima.
2: Bueno, de verdad que conversar con Navarro es un placer, hay que reconocer que hizo una gran gestión como canciller. Navarro, de verdad que la salida de Gonzalo Castillo ha provocado un revuelo fuerte al interno del PLD y del país. Usted tocó un aspecto que me tiene un poco confundido, voy a hacer una limada dos en uno. Dice que no es la escogencia del candidato de manera oficial el 18 de octubre, está fuera de plazo, de acuerdo a la ley electoral. ¿Qué pasará?
0: Si fuera un
2: candidato o una candidata, sí. Vamos por un escenario real. Si A y B son iguales, B y C tienen relación en esa transibilidad, como dicen ustedes los ingenieros. Sí. Gonzalo, el candidato, escogido el 18, en esa consulta. Perfecto, hasta ahí vamos bien. Mira, escogieron a Gonzalo, para que la gente lo pueda entender. Está fuera de plazo ahí. Ok. ¿Qué pasará cuando se abre entonces el proceso legal que establece la ley electoral en el 2027?
0: Sí, así
2: es. Se va a inscribir, todos los otros que se inscriban y demás. En esa segunda parte, para finalizar la pregunta, ¿qué método sería? ¿Encuesta o convención?
0: En el caso de lo que estamos haciendo en el PLD, como bien dicho, para el 18 de octubre lo que pretendemos es identificar una figura presidencial que unifique al partido, no un candidato todavía, porque como bien dice, los plazos de ley establecen para julio del 2027 el inicio de la precampaña, y en octubre, pues a más tardar en octubre, debe ser seleccionado y registrado un candidato de cada partido.
2: ¿Y qué modalidad es esa, la del 18?
0: En este caso la ley plantea varias modalidades: primarias abiertas, primaria semiabierta o primaria cerrada, más bien encuesta, convención de dirigentes. En el PLD acostumbramos a que una vez inicie el proceso formal de precampaña, la dirección del partido entonces se aboque a discutir y aprobar uno de los cuatro métodos que establece la ley. Lo que sí queremos dejar bien claro en el marco de esta pregunta tan oportuna, de que el hecho de que nosotros en el 18 de octubre identifiquemos a una figura presidencial idónea no conculca los derechos de cualquier compañero del partido a registrarse para participar en la modalidad que decida el partido durante el periodo de precampaña, registrarse, participar también, porque hemos siempre estado conteste en que bajo ninguna circunstancia el PLD va a violentar los procedimientos de ley y los tiempos de ley para los fines de formalización de una candidatura presidencial. Y hay que recordar que aunque hoy en día el tema que más atrae es la candidatura presidencial, pero hay que recordar que hay candidaturas congresuales, municipales, que también estarán en juego en ese momento.
2: Atención portales, espérense, no me paso, aparte es muy importante, sí. Porque el PLD, yo dije en un comentario, habían dos posiciones.
0: Sí.
2: Que se escogieran todo en esa fecha, incluyendo los alcaldes y senadores y el candidato presidencial o la candidata, y esa parte provocó una división, sí. No hubo consenso. Y usted está revelando ahora que hay un consenso
0: de
2: para escoger los candidatos a senadores y los alcaldes.
0: Claro, para el momento, en los tiempos de ley.
2: No, no, en la del 18.
0: Ah, no, jamás. Nunca en el PLD se ha planteado que para ese momento se van a ponderar perfiles congresuales o municipales. Nunca. Porque, y ustedes se pueden dar cuenta que hoy lo que se promociona en el PLD, el dinamismo que hay es en torno a figuras presidenciales. Luego que pase el proceso del 18, muchos compañeros comenzarán ya a ventilar la posibilidad de candidaturas locales, y en julio comenzarán los registros formales para el julio, me refiero a julio del 2027, comenzarán los registros formales para la precampaña de las elecciones, de la elección de candidatos a nivel local. Esto está muy claro en los procedimientos de ley, y el PLD estará abocado precisamente a esos tiempos, sí.
1: José Ramón Matos. No, perdón, pues, Elías.
3: A Elías, a usted no le toca.
1: No, sí le toca.
3: No, a Elías no le toca hoy.
1: Pero José Ramón, tú le estás hablando a otro miembro del comité político.
3: Precisamente. Claro.
1: Lo dejamos
3: otros.
1: De último, pero no es que no le toca, sino que lo dejamos para que cierre.
3: Andrés, te conocí. Tal vez no soy referencia tuya porque tuve mucha gente. Tú también estuviste en el ayuntamiento.
0: Sí.
3: En tu última tramo de secretario general se desató una crisis con el ensanche Julieta, donde yo era el abogado de la mayoría que estaban ahí, ahí te conocí.
0: Sí.
3: Me diste una respuesta sincera, y a partir de ahí yo tomé mi lucha. A partir de ahí, pues me dijiste, mira, entonces el momento es así, y te lo agradezco. Yeah. Mira, ese proceso de consulta, ¿no creen ustedes que podría desatar que algunos de los aspirantes entiendan que eso es para descartar a unos cuantos y seguir solamente con uno? Porque esto que se va a hacer ahora se va a replicar luego cuando se haga la consulta. ¿No creen ustedes que pudiera derivarse esa situación de esa consulta?
0: No creemos, por la siguiente razón. Primero, no es la primera vez que lo hacemos. Ya tuvimos una experiencia en el 2022, bastante exitosa en términos de proceso interno, democrático, y ahora vamos en esa ruta. De hecho, ahora con la experiencia que tuvimos en el 22, porque esta es una decisión que ha tomado la máxima dirección del partido, que en tiempos de no congreso, entre un congreso y otro congreso del PLD, la máxima dirección está en manos del Comité Central, y fue una decisión prácticamente de consenso. Los compañeros que están participando en la consulta también lo están haciendo de manera voluntaria, y también hemos abierto la posibilidad de que cualquier otro que quiera inscribirse en estos tiempos pueda hacerlo. Ahora, yo lo que quiero invitarle a ustedes y a todo el público que nos escucha es que el intento que ha hecho el PLD con abrir esta consulta es la apuesta que tiene nuestro partido a que decisiones estratégicas puedan ventilarse públicamente, democráticamente, incluso con la posibilidad de que ciudadanos que no pertenezcan a otro partido también puedan participar en esta decisión que debe tomar el PLD. Muchas veces el pueblo dominicano, la sociedad, ha criticado de los partidos que es una cúpula que decide, digamos, posiciones estratégicas, que toma decisiones unilaterales. En este caso, el pueblo dominicano puede ver en el PLD un ejemplo de cómo una organización tiene la capacidad, el valor de someter una decisión como esta al escrutinio público. Yo les diría, más que cuestionamiento a nuestra consulta, que no rige bajo ninguna circunstancia con la ley, porque no estamos eligiendo en este momento un candidato ni a la presidencia ni a las posiciones locales, debiera al contrario ser aplaudida, porque nosotros estamos oxigenando lo que es la democracia interna de nuestro partido. Así que siempre en toda competencia, no importa que sea en el arte, en la cultura, se generan tensiones. y en eso entiendo tu pregunta, tu preocupación, pero y en la política ni hablar, sí. Pero el llamado que nosotros estamos haciendo, que la comisión organizadora encabezada por Cristina Lizardo está realizando, es que podamos manejarnos en esta competencia con mucho respeto, mucha altura política, con un sentido también de cuerpo, que somos todos PLDistas, ¿no?
1: Isis Álvarez.
4: Gracias, iluminada. Arquitecto Andrés Navarro, ministro, canciller, que eso no se lo despinta a nadie. Seguirá siempre siendo un gran canciller.
0: Gracias.
4: El PLD, la semana pasada, tuvo una reacción con respecto del Código Penal, la puesta en vigencia el próximo agosto. Sin embargo, la aprobación de este proyecto de ley tiene casi un año gravitando.
0: Sí.
4: ¿Ustedes se habían reunido con el gobierno? ¿Le habían solicitado su intervención? ¿Habían tenido alguna consulta con el Partido de la Liberación Dominicana al respecto?
0: No.
4: ¿O ustedes reaccionaron ante los cuestionamientos sociales?
0: No, realmente este es un proceso que, a pesar de que el plazo fue de un año, ¿no? Sí. Para hacer el periodo de la vacación legal, como se le denomina, pasó tiempo en el cual nosotros tuvimos que enfocarnos y toda la sociedad en otros temas que atentaban contra la libertad. Recuerden que en ese contexto aparece, previo a ese contexto ya estaba el debate de la ley del DNI y posteriormente la ley
5: de medios digitales.
0: De medios digitales, frente al PRM, la sociedad dominicana vive lo inesperado cada día. Porque te van sacando temas o iniciativas en las cuales tú tienes que estar atento para que no se le haga daño a República Dominicana. En ese contexto también estuvo la búsqueda de hacer varios intentos de reforma fiscal, en los cuales los partidos, nosotros tuvimos que estar atentos, los partidos de oposición. Y ahora que se está venciendo el plazo de estas vacaciones legales en torno a la aprobación o a la entrada en vigencia del Código Procesal Penal, hay varios aspectos que atentan, que ponen en peligro lo que es el Estado de Derecho, el formato de democracia que se ha dado República Dominicana. Uno de ellos es la libertad de expresión, en el cual con varios artículos, pues cuando tú lo lees detenidamente te das cuenta que pueden ser la base para que se tomen medidas de conculcar el derecho, especialmente a los comunicadores, al público en general, ¿no? Pero los que van a estar más expuestos a esto son los comunicadores. Está el sector del ejercicio de la medicina, que también tiene alta preocupación y que han sido muy transparentes en explicar por qué, de mantenerse así, pueden someter a un alto riesgo el ejercicio de la medicina y mantener a los médicos, especialmente a los que atienden emergencia, a los cirujanos, a los que tienen algún área de intervención, en alta tensión. Entonces, el rol de un partido de oposición no es solamente tener iniciativas de oposición, sino interpretar el clamor de determinados sectores que ven conculcado su derecho o en amenaza, y uno ser empático también, porque el rol de un partido de oposición no es solamente verificar lo que hace o no hace un gobierno, sino lo que demanda y necesita la sociedad. Hoy, ¿qué es lo que está planteando el PLD a través de nuestro vocero oficial, el compañero Johnny Pujols, y también de los demás voceros del partido? Lo que estamos planteando es que si es necesario ampliar, hacer una prórroga para la decisión de puesta en ejecución del Código Penal, quede blindada, es que se le dé un poquito más de tiempo, se revise, se ventile más, porque, oigan, no puede ser que tantos sectores puedan estar equivocados, sectores profesionales, sectores del derecho, no solamente los sectores de oposición, empresariales también, en preocupaciones en torno a esto. Si hemos dedicado tanto tiempo a la elaboración de este código, si se necesita con urgencia su aplicación, entonces se amerita que se revisen esos artículos y podamos tener, si no un consenso, por lo menos una tranquilidad social en torno a esta normativa, que no podemos negar tiene muchas bondades que por muchos años el pueblo dominicano ha estado esperando.
1: Profesor Raúl, por sí. favor.
6: Buenas tardes, qué placer verte, Andrés.
0: Bueno, sí, del ayuntamiento.
6: ¿Cuántos
0: del
6: años?
0: Ayuntamiento.
6: Sí, tú fuiste sí, director de planeamiento urbano.
0: Ajá, sí.
6: Nosotros nos correspondió en esa gestión estar al frente de la planificación.
0: Planificación.
6: Y tuviste sí, en Parmes, a toda una experiencia sí, que fue muy interesante para ti. Como dice, ¿verdad?, la compañera Isis, estuviste en educación, pero también fuiste un gran canciller.
0: Gracias.
6: Qué bueno verte. Andrés, ya hablando de ese perfil a que tú hacías referencia, tú sabes que en la República Dominicana se ha instaurado la cultura del debate. Vimos en un proceso electoral que fue bastante interesante, candidatos presidenciales participar en un debate organizado por ANGE. Ahí pudimos ver al presidente de la República, Luis Abinader, a, bueno, el candidato presidencial de entonces del PLD, que en ese momento fue Abel Martínez, y Leonel Fernández participando en un debate que eso marcó un hito en la política dominicana, porque no se había visto nunca esa experiencia. Y ya que tú has estado hablando de ese perfil del caso del candidato que tú apoyas internamente en el PLD, que es Gonzalo Castillo, aprovecho y te pregunto, ¿está por ejemplo Navarro como coordinador de ese equipo político claro en la necesidad de que, siendo Gonzalo Castillo el candidato del PLD, participe? Tú da aquí fe de que eso se pueda dar, materializar, de verlo participando en un debate a ese nivel, como claro, candidato sí, presidencial.
0: Claro, o sea, cuando lleguen los momentos en que Gonzalo sea el candidato ya formal del PLD, que como ya hemos hablado, están los tiempos para esos fines, claro que él estará conteste con la participación en debates. O sea, en ese momento, ¿no? Hoy en día, pues, estamos concentrados en la construcción de un proyecto país, estamos recorriendo todo el territorio nacional, Gonzalo está teniendo conversaciones, diálogo, escuchando a cientos y cientos de ciudadanos que los están reuniendo con él en comisión, y a nosotros, al equipo que le acompaña, nos toca ahora montar la estructura del proyecto Gonzalo Castillo 2028 en cada una de las demarcaciones del país. Estamos haciendo un trabajo titánico a través del cual se promociona al PLD, pero también se promociona un esquema de gestión pública que estará encabezado por Gonzalo Castillo. Nosotros creemos mucho en el debate de las ideas, en los momentos oportunos que correspondan, también por las organizaciones oportunas que deban hacerlo y que nos generen confianza, y por eso llegará ese momento estelar, sí.
6: Qué bueno.
1: Andrés, perdón, Claudio. Entonces, en este caso, ¿usted confirmaría desde aquí que el señor Gonzalo Castillo no va a participar en ese
0: ¿En
1: ese debate que realiza CODES?
0: Ah, no. En este caso, no. Realmente la comisión organizadora del proceso que lleva el PLD hoy en día ha sentado claramente su posición. El PLD no se va a involucrar ni en consultas, ni en debates, ni en encuestas.
1: Pero Francisco Javier dice que sí va a participar.
0: No, porque eso es otra cosa. Tanto la comisión organizadora como el partido ha dado libertad, porque es un derecho que tiene cualquier aspirante, así es invitado a un debate, a una entrevista, a ser parte de una encuesta, a cualquier mecanismo de difusión, hacerlo. Y nosotros defendemos el derecho que que tiene cualquiera de los dirigentes del PLD y en este caso cualquiera de los aspirantes a participar. ¿Por qué? Porque ese ejercicio de participar en el ambiente o en el formato que ellos consideran, hay que defenderlo.
1: Pero hay un tema.
0: En el caso concreto de la comisión organizadora, lo que ha dejado claro es que esas iniciativas que muy legítimamente son válidas puedan tener el CODES o cualquier otra organización, no son vinculantes al proceso de consulta del PLD, pero que todo aspirante lo puso por escrito que desea hacerlo de manera particular, podrá hacerlo.
1: Puede ir. Ellos claro. Están haciendo una convocatoria muy específica y clara. Ajá. Para todos los precandidatos del PLD,
0: sí,
1: un debate.
0: Aspirantes.
1: Para todos los precandidatos Ajá. del PRM, un debate. En este caso, solo hay un candidato de la Fuerza del Pueblo, oficialmente, pero me imagino que también van a extender la invitación a Omar. Entonces, usted está aclarando aquí hoy sí. que los precandidatos del PLD pueden participar
0: sí,
1: en
0: conforme a lo que nos
1: ese debate.
0: Sí, conforme a una comunicación que nos llegó de la comisión organizadora de la consulta del PLD. Eso me estoy replicando lo que nos han aclarado y nos parece que ha sido correcta la posición de la comisión.
2: Sin embargo, escúchame, Iluminado, es un punto importante. Hay algo ahí que me choca. Navarro dijo hace un momento que esa es la posición personal, que es un derecho personal.
0: Sí, claro.
2: Lo que
0: claro.
2: significa que el partido como partido, siendo el comité político el máximo organismo,
0: Ajá.
2: el partido como partido no está de acuerdo. Pero si fulano si quiere.
0: No es que no está de acuerdo. Es que en el marco de la consulta, cuando hablamos de aspirantes uh-huh. presidenciales del PLD, la máxima autoridad para nuestro partido es la comisión organizadora que fue designada por el comité político. Y esa es la comisión que se debe pronunciar en términos institucionales con respecto a cualquier iniciativa, ¿no? Supongan ustedes que los invitaran para hacer una encuesta. La comisión tendría la misma posición. Nosotros no nos involucramos, ¿no? Y eso es, no quiere decir que se respete el derecho que tiene todo aspirante a que si lo invitan participar, porque eso es válido. Y eso es lo que nos ha quedado bastante claro por parte
1: Andrés,
0: de la comisión organizadora.
1: Usted va a decir que yo estoy abusando de usted y de Claudio también, que es su turno. Ya usted habló como miembro del comité político, ahora como jefe de campaña de Gonzalo Castillo.
0: Sí.
1: ¿Va Gonzalo Castillo a participar en ese debate del CODES junto a sus compañeros?
0: No.
7: Motivo
0: no,
7: lo que
0: nosotros, es que la agenda que nosotros hemos establecido del montaje de nuestro proyecto no contempla
1: participación
0: de debate, ni tampoco nosotros impulsando otros mecanismos. Nosotros vamos a centrarnos estrictamente en lo que establezca en el diseño del proceso la comisión organizadora de la consulta ciudadana. Sí, así
1: ok,
0: es.
1: Ya ahí quedado claro. Perdóneme, mi querido Claudio, pero
3: por favor,
1: si tenemos
3: por favor,
1: aquí el jefe de campaña de Gonzalo y anda el rum hoy de que si va a participar, que si no, que si Francisco Javier dijo que sí, que él va.
0: Pero
1: se dijo en la Z,
3: créelo
1: que
3: así es.
0: Y también, pero así como tenemos esa decisión, somos los primeros en defender el derecho
1: claro,
0: que tiene
1: de que el que
0: todo
1: quiera
0: aspirante
1: participar, que vaya,
0: de participar en ese bien. O en otro mecanismo.
1: No, perfectísimo. Bien. Adelante, querido compañero, y
3: don Andrés, arquitecto, sí. Tranquila, coordinadora. Mire, arquitecto, buenas tardes, bienvenido a este gobierno de la tarde. Recientemente fue publicada un sondeo, diría yo, de un grupo de medios, en donde hay una serie de datos ahí que deberían llamar la atención de todo el sector político, sobre todo el sector político tradicional. Hay varios datos que me llaman la atención y voy a hacer, como nuestro amigo Lima, dos preguntas en una. Según los datos que fueron publicados, sí. un 60% de los consultados expresa desconfianza hacia los tres partidos principales, siendo el PLD un partido que gobernó tantos años. Me gustaría saber el nivel de autocrítica, de ser esos datos ciertos, el nivel de autocrítica del PLD y la cuota de responsabilidad que pudiera tener en este nivel de desconfianza que tiene la población. Y la segunda pregunta, a partir de que el 55.6%, repito, según el sondeo al que hago alusión, que es el de AC de Media, no simpatiza, dice no simpatizar por ningún partido. ¿Qué, cómo piensa usted, como parte del PLD y jefe de campaña de Gonzalo Castillo, reconectar con esta población que prácticamente gana unas elecciones? Hablamos de un 55.6% que no va, que no simpatiza con ningún partido. Sí. ¿Qué va a hacer el PLD para reconectar con esa gente?
0: Claro, sí. La primera cuestión es que la desconfianza en torno a los partidos políticos como organizaciones en una sociedad es un denominador común en casi todas las sociedades latinoamericanas y más allá de las latinoamericanas. No es un fenómeno de República Dominicana. En el caso nuestro de República Dominicana, ciertamente esa desconfianza tiene explicaciones muy concretas que están basadas fundamentalmente en las malas prácticas de la clase política. Y nosotros como PLD debemos ser los principales autocríticos para identificar, y lo hemos estado haciendo en estos años, cuáles han sido los errores como organización política que nos genera ese grado de desconfianza. Pero más allá del PLD, también la clase política dominicana debe actuar a tiempo. Debemos revisarnos, porque la historia de los países, la historia reciente de los países donde el grado de desconfianza en torno a los partidos políticos y por vía de consecuencia al sistema político pasó el umbral de tolerancia, hizo que colapsaran los sistemas tradicionales de partidos políticos, y lo que vino a partir de ahí fue el caos. Para citarte un ejemplo, digamos, extremo, el caso peruano, en el cual, pues, a partir de 1999, no ha podido el sistema de partido levantar cabeza, y hoy en día sufre su mayor crisis. Pero así podemos hacer un listado de países donde lo que ha venido después del sistema de partido en democracias representativas ha sido la inestabilidad perpetua. Entonces, República Dominicana debe verse en ese espejo, la clase política dominicana debe verse en ese espejo y tomar medidas a tiempo. ¿Cómo nosotros concebimos que se puede elevar el nivel de confianza en los partidos políticos, no en solamente en un partido político, sino en los partidos políticos? Primero, nosotros exhibiendo, más que discurso de ética y honestidad, prácticas, buenas prácticas en el ejercicio de la política, por un lado, y en el ejercicio público, en la gestión de políticas públicas. Eso es lo que dio al PLD un periodo de confianza por parte del pueblo dominicano de 16 años consecutivos. Y en esos 16 años consecutivos, el PLD se hizo responsable de convertir a República Dominicana en un país fundamentalmente de clase media. Y cuando digo fundamentalmente de clase media, no es que la mayoría de los dominicanos pasaron a ser clase media, sino que se constituyó una clase media en nuestro país, capaz de tener incidencia en todos los estratos sociales. Y qué bueno que lo hicimos. Pero también al hacerlo, debimos estar conscientes que la vara la estábamos subiendo, que estábamos construyendo una sociedad más exigente, más demandante, menos tolerante a las malas prácticas, una sociedad que tiene más que perder. Y hoy en día el reto del PLD es recuperar esa confianza y hacer un ejercicio de gobierno a partir de 2028 que lo que haga es sea solidificar la apuesta de la sociedad dominicana a la democracia representativa, por un lado, y al sistema de partidos políticos. Ese para mí es el gran reto hoy en día.
1: Elías Cornelio, tenemos que cerrar con su pregunta. Porque yo no estoy de acuerdo con José Ramón, digo que usted no pregunta.
3: No,
1: eso no es democracia, ¿eh?
3: Dame esa pregunta a mí.
1: Eso no es democracia. Todos quisiéramos otra ronda, ¿eh?
7: Mire, arquitecto, primero buenas tardes, gracias por sacarle su tiempo y acompañarnos. Yo me voy a dar, como me toca despedir, le voy a hacer dos. Y mi hermana me hizo una.
1: ¿Cómo?
7: Mire, primero uno ve el tema del ritmo que lleva Gonzalo, uno ve muchas fotos, los equipos en la calle. A mí y al pueblo entiendo que nos gustaría saber cómo anda la correlación de fuerzas en un proceso que es tanto interno, ¿verdad?, como también una votación de la población, pero a nivel interno, ¿cómo anda? Y lo segundo es, ayer vimos una alocución del presidente, prácticamente para mí como si fuera un bombero, intentando apagar un poco del fuego social que existe ahora mismo con muchísimos temas. Me gustaría que usted me diera de manera corta y precisa quizá un estatus de cómo usted siente al gobierno y las condiciones ahora mismo de la República Dominicana.
0: Sí, la primera cuestión es que en el Partido de la Liberación Dominicana, a partir de la asamblea del Comité Central del 22 de febrero, con la inscripción de Gonzalo Castillo en la consulta interna, se generó una nueva atmósfera de mucho sentimiento, mucha pasión en torno al ejercicio, al trabajo del partido, pero fundamentalmente a la posibilidad de nosotros volver a ser gobierno en el 2028, gracias al registro, a la inscripción de Gonzalo Castillo. Gonzalo Castillo se ha convertido a nivel nacional en un sentimiento que es, yo diría, el sueño de cualquier político, que tú generes esa empatía, esa fe en que contigo se puede crear algo nuevo. Hoy en día, por eso estamos haciendo la labor de transformar un sentimiento en un proyecto político electoral. Porque solamente con sentimiento sabemos que no se ganan elecciones. Pero tú tienes que tener siempre esa pasión para que tu proyecto político sea exitoso. Yo quisiera compartir con ustedes una anécdota. Nos pasó en una asamblea en Santo Domingo Norte, que hicimos con dirigentes de esa demarcación, y un joven presidente de intermedio de nuestro partido, de nombre Alex, tomó la palabra y nos dijo: cada vez que yo pienso en Gonzalo, me vienen a la mente tres conceptos: sentimiento, trabajo y triunfo. Y oigan, esa es una ecuación perfecta. Cuando tú unes la pasión con el trabajo, tú tienes casi el pleito ganado. Tú puedes triunfar. Y esto se aplica no solamente en la política, sino que también se aplica en cualquier ámbito de la vida, ¿no? Los emprendedores, por ejemplo, tienen la pasión, le colocan mucho trabajo tesonero y terminan tarde o temprano triunfando. Gonzalo es un emprendedor por naturaleza. Su historia juvenil, su historia de hombre de empresa, lo demuestra así. Y también su labor política. Y por otro lado, ayer en la exposición del presidente, lo que volvimos a ver es la reedición de la conducta del presidente Luis Abinader. Él insiste en que el manejo que el PRM y él le han dado a las políticas públicas es correcto. Y esa insistencia, que permite transmitir una idea de la realidad, dista mucho de lo que la gente está viendo. Pongo, por ejemplo, como él muestra el desarrollo institucional de la República Dominicana en este periodo. Eso es falso. Está alejado de la realidad. O él crea la ficción de la que se hace vocero, o le dan datos que lo llevan a pensar que es otra la realidad. Al contrario, cuando se ven los registros de los estudios, de los sondeos, aparece ahí el deterioro de los servicios públicos, el deterioro de la confianza en las instituciones, la cantidad de escándalos de corrupción que no han sido tramitados debidamente en el Ministerio Público. y todo eso el presidente con una cortesía, ¿no? Con un lenguaje que da sensación de que está diciendo la verdad, se aleja cada vez más de la realidad. Y lo que le está diciendo el PLD como partido de oposición es que la autocrítica, que creemos en la autocrítica, debe generar cambios reales en el curso que está teniendo este gobierno. El presidente es capaz de hablar de la impronta en inversión de capital en infraestructura, pero es que los mismos indicadores del Banco Central, de su propio gobierno, desmienten lo que él vende en sus discursos. Entonces ya como que no despierta ninguna expectativa. Cada vez que él va hablando, lo que va es reduciendo el nivel de expectativa, de credibilidad en los planteamientos que hace de la gestión pública. Eso es lo que, y vuelvo a la, a una pregunta que me hicieron, eso es lo que hace del perfil de Gonzalo Castillo el más idóneo para el 2028. ¿Por qué? Porque el pueblo dominicano tiene la garantía que Gonzalo Castillo no lo va a marear con discursos y relatos, que le va a responder con el discurso más contundente y confiable que tiene cualquier político, con acciones concretas, ¿no?
1: Andrés, muchas gracias al miembro del Comité Político del Partido de la Liberación Dominicana, Andrés Navarro, por acompañarnos en estos, bueno, una hora completa de entrevista. Sí. Se nota que se le quiere mucho al arquitecto por esta emisora, porque en realidad pues nos hemos extendido un poquito, y eso que Lima solo hizo una pregunta, gracias.
2: Perdonadora. Una pregunta,
1: tremendo vocero.
2: No, no es para la responda ahora. Usted se la lleva para su casa.
1: Para cuando él vuelva.
2: Para cuando vuelva.
1: Exacto.
2: Y nos vamos con eso.
1: Está bien, sí, sí.
2: Navarro, usted es un veterano y ha sido ganador exitoso. Sí. Su vida ha sido de éxito.
0: Gracias.
2: Nadie gana solo en el 28. Si Gonzalo es el candidato, ¿con quién usted se siente más cómodo un pacto? ¿Con Leonel o con Omar?
0: Bueno, ya tú dijiste que no era para que yo diera la respuesta.
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1: Continuamos en el gobierno de la tarde, donde no cogemos gancho. Si no estamos listos, no vamos. Entonces, es el momento.
2: Preparación física, Lorena.
1: Todo un año, porque no somos locos, como sabemos que Dios nos va a dejar muchos años de vida. Si no estamos listos, no vamos. Así no. Estoy de acuerdo con la posición de ese grupo. Si usted va a pasar vergüenza, huya. Miren, es el momento de continuar con los comentarios. Saludamos a nuestros compañeros Julio Cuello y a nuestra compañera Ani Guzmán, pero vamos a...
2: La cabina está colorida.
1: Aquí hay muchos colores. Es el momento de escuchar el comentario de nuestro compañero José Miguel García, siendo las 5:50 de la tarde, Freddy Fariña. Para que ahorita tú no te lo lleves antes de tiempo.
24: Muchísimas gracias a nuestra coordinadora Iluminada Muñoz. Saludamos a los compañeros en cabina, a todo el pueblo dominicano que sintoniza tarde tras tarde este su espacio, el gobierno de la tarde, siempre aportando al debate nacional con opiniones y noticias que usted debe estar informado. En el día de ayer, al cumplirse 3 meses de iniciado el proceso de renovación de la nueva cédula, se llegó a la meta de los 2 millones de cédulas entregadas. Este hito se realizó en la provincia de La Romana, quien allí fue entregada la cédula número 2 millones. Con esto, la Junta Central Electoral avanza en este proceso de renovación de la nueva cédula, que ha sido muy exitoso, completa una nueva cifra importante en la entrega de este documento, un documento más moderno, más seguro, y que viene a modernizar el sistema de identidad nacional en la República Dominicana. Con esta cifra que se alcanzó en el día de ayer, se inició el proceso el 12 de abril. Ayer estábamos a 12 de julio, en 3 meses, 90 días, se alcanzó esta meta, y para marzo del 2027 se espera que todo el país, todos los dominicanos, tengan su nueva cédula de identidad y electoral en este nuevo formato que viene con muchas, más de 100 estándares de seguridad y también con una certificación de todos los parámetros a nivel internacional. La ciudadana número 2 millones fue la señora Ana María Mercedes Cedeño, quien acudió a la oficialía de La Romana en compañía de su esposo. Y este dinamismo con el que la Junta Central Electoral ha realizado este proceso demuestra toda la organización, la eficiencia con que se ha realizado toda la entrega del nuevo documento. En La Romana, ya al momento van 64 mil cedulados, de los cuales 50 mil pertenecen al municipio cabecera de La Romana. Con esta, al llegar a los 2 millones, la Junta Central Electoral confirma que este proceso va de una manera como se planificó, va de una manera organizada, va de una manera que se va logrando todo el cometido que se tiene para que todos los dominicanos estén cedulados. En el exterior ya van más de 39 mil cédulas se han entregado a los Estados Unidos. En España, más de 13 mil. En Italia, más de 3 mil, 2 mil en Panamá, más de 2 mil también en Canadá. En todo a nivel del exterior se están entregando estas cédulas también para que los dominicanos que vivan allí puedan renovar su documento. De estas 2 millones de cédulas entregadas, más de 1 millón corresponden a mujeres y 996.504 se han entregado a los hombres en la República Dominicana. Las provincias en el país con mayor cantidad de cédulas entregadas son Santo Domingo, encabezando la lista, el Distrito Nacional en segundo lugar. Tercer lugar, Santiago de los Caballeros, donde han recibido más de 200.452 cédulas. Los grupos de edad que están más activos durante la entrega de estas cédulas son de 31 a 35 años, lideran el proceso con más de 200.000 cédulas entregadas, y le siguen las personas de 36 a 40 años con 198.000 y las de 26 a 30 con 191.000. Así también las personas con más de 70 años siguen activamente sacando sus cédulas, más de 163.000 personas lo han hecho. La Junta Central Electoral ha dispuesto la facilidad, la comodidad de que no solo sea en el mes de su cumpleaños, sino hay horarios extendidos a todo lo largo y ancho del país para que usted vaya y busque su cédula, no tenga que esperar el mes de su cumpleaños. Aproveche esas facilidades, vaya a buscar su documento para que usted también tenga la nueva cédula y se siga complementando este cronograma. Aquí quiero dejar una información muy importante para que todo el pueblo dominicano la conozca. A partir de marzo del 2027, todas las personas que no posean el nuevo documento de identidad quedarán inhabilitados civilmente. No podrán hacer ninguna gestión con la cédula vieja. Perderá vigencia total en marzo del 2027. Por lo que yo quiero desde aquí llamar a todo el pueblo dominicano, motivarlo a que el que no tenga su nueva cédula vaya y la busque. Las facilidades están, las condiciones están dadas para que usted vaya a sacar su cédula de identidad electoral y disfrute de este documento moderno, de este documento que representa el orgullo dominicano y que está hecho para que dure mucho tiempo, y de verdad que usted pueda portar con mucho orgullo la nueva cédula de identidad y electoral en la República Dominicana. Vamos rumbo a los 3 millones de cédulas, así que usted puede ser parte de las cifras. Fariña.
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1: Se lo come. Esa voz que usted escuchó ahí de fondo es del pequeño José Miguel García.
10: Exactamente, acá, la muerte, él.
1: Que acaba de hablar ahora mismo. Sí. En el aire. Y entonces usted lo acaba de escuchar.
11: Ahora, ¿puedo aportar algo?
1: No, porque eso no estábamos en el aire.
10: Fuera del aire.
11: Se hace un programa. Las cestas de la cesta. Las cestas que se diga. Porque se está diciendo de que pudiera quedar mal.
1: ¿Quién? Pero que eso estaba fuera del aire. La gente no sabe.
11: Sí. Para decirlo en el aire.
1: Otro tema de debate. Para tú poder aportar ese dato, tendríamos que poner en contexto a la gente. Claro. Y la gente no sabe lo que estábamos.
10: Yo lo voy a esperar a la próxima pausa.
1: ¿Qué usted ya, va vamos a
2: el estilo hace la pelea.
1: Ajá.
2: El estilo hace la pelea.
1: Cuando el estilo hace la
2: hace
1: pelea.
2: La pelea a lo que nos gusta el boxeo. Ajá. Cuando tu contrincante pega más. Lo que decimos, lo que contamos en la esquina, aléjate.
1: Exacto.
2: No te arriesgues.
1: Míralo ahí.
2: Y más, si tú sabes caminar en el ring, te dice, vamos a cortar el ring, uno, dos y te mueves. Exacto. Nunca te quedes estático, el estilo ya. Canelo. El que se le quede estático a Canelo Álvarez y a mi amigo Carlos Adame Caballo Bronco, nuestro campeón que voy para Las Vegas bueno, a ver la defensa. Lo sacamos por la quinta cuerda, así que es estático.
1: Sí, pero,
2: tiene que estarte moviendo
1: pero
2: constantemente.
1: Pero mira, allá
2: en, eso aplica para todo.
1: Allá en Vengas a ver, no saben lo que tú estás diciendo.
10: Como una guinea fuerte.
1: Allá en Pedernales.
11: Están desubicados en Vengas a ver.
1: Allá en Pedernales. Allá.
10: Pepillo Salcedo.
1: En Pepillo Salcedo no saben lo que tú estás diciendo.
2: Pero aquí, se lo voy a decir a Pepillo Salcedo.
1: Aplatar.
2: Si alguien le va a dar una pedra en la frente, usted que va de frente, ¿qué usted hace? Se quita y se mueve.
1: Se agacha.
2: No se quede de frente, le va a dar en la frente esa pedra.
1: Miren,
2: y más de un asfalto.
1: Miren, a la gente que dirá, pero ¿y de qué que ellos hablan? Yo le voy a dar un poquito, y de ahí nos vamos a la pausa, Fariña, porque ese no es un tema de debate de hoy, porque mañana hay programa también. Entonces, si agotamos todo hoy, nos fuñimos. Entonces, señores, miren, yo soy de las que pienso, no tengo la verdad absoluta y no me interesa tenerla porque no tengo complejo de influencer. Ahora los influencers son los que dicen, que recomiendan esto, que es una cosita para usted limpiarse la mano y dicen que eso es lo mejor, eso es ellos en su cabeza que entienden que tienen la verdad absoluta. Si usted tiene chance de analizar un escenario donde usted no va a salir favorecido y usted simplemente no participa, hágalo. Si usted tiene la oportunidad de no estar en un espacio donde usted no vaya a estar al nivel. La política no se trata de viralidad, aunque ahora tenemos, y yo voy a hablar de eso un poquito, aunque ahora tenemos a un influyente de este país marcando 6. Uh-huh. Pero, miren las cosas de la vida, es 6 que está marcando.
11: No 20, no 40.
1: Entonces,
11: no 60.
1: La viralidad no es mala. Para los que no han desayunado, no se han bebido las pastillas y no conectan su cerebro con la boca, los mononeuronas, como yo le digo. Lo que sí yo digo que la política hay que respetarla. Si un candidato no está en capacidad de ir a un debate, mejor que no vaya. Porque si es a pasar un momento vergonzoso que se va a recordar de por vida, se lo voy a poner fácil, señor. Es mejor que digan aquí corrió que aquí murió. Ya, vámonos, ya. Cariño.
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1: 6:01 en el gobierno de la tarde, gobierno de la Z 101. Vamos a avanzar con los comentarios y pues Freddy Fariña, es tiempo de Iluminada Muñoz. Yo me voy a circunscribir a una encuesta, a una medición de AC de Media que sale hoy. Voy a hablar de eso, porque en realidad a veces la gente se le olvida que usted puede opinar y usted puede hablar. Pero tiene que tener cuidado con lo que usted opina y con lo que usted dice,

partidos políticos y alianzas electorales de los siguientes líderes del PRM, ¿a quién prefieres como candidato? Con un 54.2% la gente prefiere a David Collado, con un 17.4% a Carolina Mejía. Ninguno o no sabe, 6.2. Raquel Peña, 4.8. Guido Gómez Mazara, 4.5. Ninguno o no me interesa, 4.2. Yayo Sanz Lobatón, 3.9. Wellington Arnó, 3.5. Tony Peñaguaba, 1.3. Pero vamos a la siguiente imagen, por favor, mi querido Fariña. Partidos políticos y alianzas electorales. De los siguientes líderes del PRM, ¿a quién prefiere como candidato? Población general. La anterior fílmica era, la pregunta se le hizo a miembros del PRM y aquí a la población en general. Atención aquí, amigos, que hacen opinión, que son actrices, modelos, comediantes. Atención aquí, por favor. David Collado, 40.4. Ninguno o no me interesa, 20.8. Carolina Mejía, 13.5. Guido Gómez Mazara, 6.1. Raquel Peña, 4.9. Wellington Arnó, 2.9. Yayo Sanz Lobatón, 2.4. Tony Peñaguaba, 1.6. Gracias, mi querido. Gracias, mi querido Freddy Fariña. ¿Por qué hice un llamado? Algunas personas que hacen opinión. Señores, ya vieron los números. Se lo podemos poner otra vez los números de David Collado. Usted puede decir que David no conecta. Usted puede decir que David no tiene carisma. Usted puede pasarse desde aquí y hasta las internas del PRM repitiendo que David no opina de nada. Sin embargo, sigue puntero, y no solo puntero. La diferencia de David con el más cercano, por favor, es más de 20. Entonces, eso es por un lado. Por otro lado, usted puede decir, porque representa a otro candidato y usted está en su derecho de hacerlo, que David no tiene carisma. Yo le voy a decir a usted lo que sí tiene David y que no tienen todos los funcionarios de este gobierno ni de los gobiernos anteriores de los otros partidos. David tiene transparencia en cada posición que ha ido. David fue alcalde de la capital y no tuvo situaciones administrativas. David fue diputado de la República y no hubo situación de ningún tipo de corrupción administrativa. No ha sido señalado por falta de transparencia administrativa. Usted puede decir que David es marketing, pero no va a poder decir nunca que David Collado es una persona que está involucrado con irregularidades administrativas. Entonces, ¿qué certero hace de media que trata, pues, estos números, que saca estos números en un momento donde algunos, quizás por desconocimiento, porque no son, escuché a tres de ellos decir cosas que, como no es la política, no es la comunicación política, quizás el fuerte de esos tres, han cometido ese tremendo error? En este país ha quedado demostrado que usted puede decir muchas cosas, pero la gente cree más y confía más en lo que usted hace, en su accionar y en los resultados. Y quizás para usted David Collado no tiene carisma, pero sí da resultados. Quizás para usted David no opina de nada, pero por donde ha pasado ha dejado huellas. Es importante resaltar que esta encuesta, esta ficha técnica, aquí tengo los datos. Este trabajo se realizó del 2 al 4 de julio. En estos días, donde el PRM ha tenido muchas situaciones,

0: embargo, aparentemente, según estos números, el liderazgo de David Collado se mantiene, pero por las nubes. Y yo lo dije en un programa de unos amigos queridos, Anabel Alberto y mi querido Manolo Zuna. Los cito porque yo lo dije allá y usted lo puede buscar en YouTube. Lo mismo que yo dije allá, que David estaba aquí y todos los demás estaban aquí abajo, eso es lo que ha presentado hace de media. No se ofendan, porque con eso no se está diciendo ninguna mentira. Lamentablemente, aunque le hagan una pequeña campañita mediática constantemente, aunque quieran decir que no opina de nada, que no lo escuchan hablar ni presentar posturas, que no tiene carisma, que no conecta, que no recibe llamadas, se mantiene, pero muy por encima de sus más cercanos contendores, internamente y en comparación con sus otros contrincantes de otros partidos. Ahí se me pasó pasarte, Fariña, la que mide a, que también incluye a Santiago Matías con un 6%, que está midiendo Santiago por encima de otros políticos en el país. Pero en realidad, esa yo creo que es una de las más conocidas, de las imágenes más vistas en el día de hoy, porque simplemente la gente, pues lo ve como algo muy lógico. Lo tengo aquí. Escenarios electorales. Si las elecciones fueran hoy, ¿por quién votaría? 25.3% dice que por ninguno. David Collado, un 20.6%. Leonel Fernández Reina, un 14.5%. Omar Fernández, un 12.1%. Gonzalo Castillo, un 6.3%. Santiago Matías Alofoque, un 6.3%. Ninguno, 5.8%. Carolina Mejía, un 3.5%. Otros, 2.8%. Guido Gómez Mazara, 1.0%. Wellington Arnó, 0.6%. Raquel Peña, 0.5%. Ramfis Domínguez Trujillo, 0.5%. Ahí están los numeritos. Por eso es que hay que tener cuidado con lo que usted dice. Mucha gente ha querido desprestigiar el trabajo que ha hecho David Collado por más de 15 años en la política. Sin embargo, no puede ser que estén absolutamente, como ya dije en ese programa de amigos, todas las encuestas dicen lo mismo. Todas las encuestas posicionan a David Collado en primer lugar. Y repito, no solo en primer lugar lejísimo del que esté en segundo. Ponme la fílmica que te acabo de enviar, Freddy, que es lo que acabo de decir para que la gente que está en televisión y la gente que está en YouTube la vea. ACD Media hoy saca esta información, donde David Collado lidera en la pregunta: si las elecciones fueran hoy, ¿por quién votarías? Con un 20.6%. Donde también está Santiago Matías con un 6.3%, pero ese es otro comentario. Ese es otro comentario, porque ahí tenemos que irnos más profundo. Usted que hace opinión, aunque no sea su expertise, aunque esa no sea su área fuerte, no se deje poner sensible, romántico, apasionado. Usted tiene derecho a apoyar a su candidato, pero usted también tiene derecho a conocer la realidad de lo que se vive en el país. Y en el país lo que se vive, aparentemente, hasta que una encuesta demuestre lo contrario, es que David Collado lidera cada una de estas mediciones. ¿Por qué lo lidera? Porque no está, como otros, señalado con un tema de corrupción administrativa, de mal manejo, irregularidades, de un comportamiento indecente, aunque sea el más carismático o popular. no se gobierna con carisma, no se gobierna desde las opiniones constantes. Para usted llegar a una posición tan, tan, tan relevante como presidente de un país, usted tiene que tener primeros resultados y usted tiene primero que demostrar que usted no va a buscar dinero cuando llegue ahí. Y David no toca un solo centavo de representación del Ministerio de Turismo. David Collado, usted no lo puede señalar por ningún tema irregular económico dentro del Ministerio de Turismo, que tiene 6 años, y tampoco lo va a poder, por mucho que escarbe, encontrar algo irregular o ilegal en alguna de las instituciones donde usted está. Esa es la realidad, le guste más a usted o le guste menos. A mí, ya yo hice un ejercicio hace tiempo y lo entendí. Entonces, busquen cómo que ustedes le van a entrar a David, porque por ahí no es. No es si que tiene carisma o si opina o no. Porque mientras él siga tan lejos, él siga puntero y tan lejos de su segundo contendor, las cosas se complican. Y cuando usted vaya a emitir un comentario, trate de hacer un aporte a nivel argumentativo que usted pueda sostener en el tiempo. Porque aparentemente, para usted estar puntero en las encuestas, no necesita tener ni carisma ni estar opinando de todo. Vámonos, Fariña.
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0: 6:15 minutos en el gobierno de la tarde, gobierno de la Z101. Yo tengo una curiosidad, porque él se estaba parando mucho cuando llegó. Si hay primicia o no. ¿Hay primicia?
12: No, vamos a guardarla
0: para otro día. Vamos a guardarla para otro día. Él no estaba parando a buscar primicia. Él estaba coordinando otras cosas. Es el momento de escuchar el comentario de nuestro compañero Elvis Lima, que hoy ya me dijo que no trae primicia. Para que usted no le espere.
12: Suena el teléfono. Estaba esperando algo. Buenas tardes, compañeros. Saludos a la audiencia, a los de aquí, los de allá. A la campanita Paisi, suscríbase. Clean le da y se mantiene bien informado. Señora, hay una frase que a mí me gusta mucho, de Winston Churchill. El coraje es lo que se necesita para levantarse y hablar, pero también es lo que se necesita para sentarse y escuchar. Y eso precisamente hizo el presidente Luis Abinader, es un gesto de valentía. Que yo siempre he dicho, me gusta hacer ese símil, no se puede nunca confundir la decencia con cobardía. Luis Abinader no es cobarde. En su gestión lo ha demostrado, no es cobarde. Él escucha, reflexiona, pero ha demostrado mucha gerencia. Yo digo eso porque el presidente, en sus declaraciones de una entrevista de anoche muy importante, dio lo que llamamos el batacazo. El batacazo con la ley Mordaza, que se le quiso montar al gobierno, al Código Penal y a todo lo que significaba un Código Penal con sus altas y sus bajas, y el presidente desmontó la narrativa de que él es un gran demócrata, y lo demostró cuando decidió dar el paso de modificar esa constitución, que de hecho se echó una vaina de los mismos PRMistas y de varios funcionarios y de varios adeptos que dijeron el gran error político del presidente, porque para esta fecha tal vez iba a estar solo. La llamada soledad del poder, que es una desgracia para cualquier presidente que ya va en la postrimería de su carrera presidencial. Y la soledad del poder ciertamente es peligrosa y es mala. Pero cuando usted tiene la dignidad, tiene el valor, tiene la fe y la confianza de haberlo hecho bien y poner el país por encima de sus intereses personales, pienso que la ecuación totalmente cambia, porque dato mata relato. Y el presidente Abinader acaba de darle un nocao a la narrativa, porque el dato mata relato. Y cuando el presidente dice de que le llamó la atención, recuerden que le di una primicia aquí y dije que a mí me llamaba la atención si el Código Penal tenía 100 días, un año de vacaciones para hacer todas las correcciones, porque se esperó el último momento. Y el presidente justamente la puso en esa línea. Y la puso en esa línea, y a mí me llamó mucho la atención aquella vez, y ahora me llama mucho más. ¿Cuál es la necesidad más de ir al Congreso a hacer cuáles adecuaciones? Porque cuando vemos los puntos y las adecuaciones que se han hecho, prácticamente ahora yo no veo el Congreso, la fila que hay para hacer. Hay esa preocupación que tenían varios sectores por la llamada ley Mordaza. Y yo no veo. ¿Usted ha visto cosas en el Congreso? Llamé a la gente de la comisión, a los miembros. Con lo que vimos y los movimientos, yo pensaba que mínimo 17 autobuses grandes iban a estar varados en el Congreso Nacional con la gente llevando propuestas. Pero llévenla ahí al Congreso. Yo no la veo, yo no la he visto la propuesta. Toda la que han llevado. Significa entonces que el reclamo no era por la nación, era por un interés partidario y tal vez por un color en particular. Y entonces yo digo que ahí donde se necesita el estadista no es lo mismo que el gobernante gobierna, y el estadista piensa en la nación, piensa en el Estado, porque el Estado somos todos. Y yo creo que este es un momento crucial que vive la democracia dominicana. Y si en verdad los llamados demócratas quieren ver avance en el país, pienso deben concentrarse en las cosas útiles, y vamos a dejar atrás los views, las oportunidades y el chavainismo político y el oportunismo detrás de unos boticos que finalmente son importantes para las recaudaciones financieras a nivel de la Junta Central Electoral cuando se pasan los procesos electorales, pero no para las tomas de decisiones, porque al final del cuento las estructuras son las que predominan. Señores, si una cosa importante tiene la República Dominicana, hoy, no me canso de decirlo, tal vez no es un logro del PRM, es un logro del PRM, siendo justo, es la madurez de la clase política en los últimos años que le ha dado la fortaleza a la democracia dominicana. Leonel desde el 96, de ahí para acá hizo sus aportes con luces y sombra, Danilo por igual, Hipólito Mejía y esta gestión del presidente Luis Abinader. Esa continuidad de Estado y de estabilidad es lo que debemos preservar en la República Dominicana, porque los movimientos que hay en América Latina de los outsiders y de los inventos, la República Dominicana no coge esa. Aquí hay una sociedad sumamente madura, y por consiguiente los inventos en la sociedad dominicana son difíciles. Después que Alexander Fleming inventó la penicilina, yo creo que la sociedad dominicana no tiene para otro antibiótico. Fariña, llévame.
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0: 6:23 minutos en el Gobierno de la Tarde. Gobierno de la Z101, es el momento de escuchar el comentario de nuestro compañero Julio Cuello.
15: Muy buenas tardes, Iluminada Muñoz. Buenas tardes también a cada uno de nuestros amigos acá en cabina. Agradecer a don Bienvenido Rodríguez y también a Bienchi Rodríguez, que nos brindan la oportunidad de estar acá desde la Universidad de la Radio, que es la Z101. Agradecer a Dios, obviamente, también en primer lugar, por permitirnos llegar a cada uno de todos ustedes. Señores, en el día de hoy sale la encuesta ACD Media. Mucha información convulsiona, obviamente, la opinión pública, partidos políticos, vamos a decir que se estremecen con informaciones reveladoras que a algunos les agrada, a otros no. Ahora, soy de los que no exclusivamente se montan en que las encuestas son una fotografía del momento. No, yo soy de los que más entiende que debe de ser un termómetro para que los estrategas políticos que están haciendo política, porque no todo el mundo es político, algunos tal vez quieren montar en esto, pero no todos son políticos. Creo que es un termómetro para que los estrategas puedan, a raíz de sus estrategias, valga la redundancia, modificar el escenario al cual quieren llegar. Ahora, yo me voy a circunscribir exclusivamente a la principal situación que encuentra el dominicano en dificultad. ¿Cuál es el principal problema que tiene el dominicano hoy en la República Dominicana? Señores, el 62% dice que es la alimentación. Las tres calientes. Llama poderosamente la atención que de las últimas entregas de ACD Media, recuerden que tuvo una en octubre, otra en el mes de abril y esta última en el mes de julio, ha sido una constante, que esta ha sido la situación principal, cada vez con un porcentaje más alto. Yo creo que el Estado Dominicano debe de por esto enfocar todos sus cañones a poder controlar o por lo menos mitigar de que esta no sea la realidad que esté sintiendo el dominicano de a pie. No ha valido planes sociales, no ha valido estrategias con temas de importaciones, no ha valido tampoco programas que se han lanzado, no ha valido tampoco la inversión que se está haciendo en el campo de la República Dominicana. No ha valido nada. ¿Qué es lo que ha ocurrido con el tema de las canastas, con el tema de la canasta básica? Eso es claro y sencillo, señores. La inflación. La inflación que no va al mismo nivel de crecimiento con los sueldos en la República Dominicana es lo que ha ido en detrimento exclusivamente del bolsillo de las familias del país. El presidente Luis Abinader, nosotros sabemos que ha estado haciendo un gran esfuerzo, estuvo de cumpleaños en este fin de semana y aún así sacó parte de su tiempo para una locución que entendemos que muchas de las informaciones que el presidente estuvo brindando son ciertas. Algunas la tenemos tal vez con alguna contradicción, pero creo que en este momento, viendo esa preocupación que tiene el dominicano y teniendo aún este gobierno un año y medio dirigiendo los destinos de este país, creo que debemos de darle un espacio para que pueda retomar y tomar, digo yo, no un segundo, no, sino un tercer aire. Yo digo tercer aire porque a principios de año todos recuerdan cómo el presidente movió alguna de las fichas. Lo que pasa es que no le ha dado el resultado esperado. Yo recuerdo hace unas semanas que dije acá que el presidente tenía un reto grande a agosto. Agosto, porque dentro de su partido político, que es el Partido Revolucionario Moderno, más que ayudarlo, hay muchos dirigentes que por no tener un turno al bate, lo que están es tratando de boicotearlo. Y eso es así. Lo que no saben es que muchos de esos que intentan boicotearlo están boicoteando un gobierno que aún le queda un año y medio dirigiendo los destinos de la República Dominicana. Y eso ha degenerado en una situación, que nos está ya afectando a todos. Eso va a afectar la inversión, eso va a afectar la esperanza que tiene el dominicano en su país. Eso se está viendo, señores, que también lo dice la encuesta, en cuál es el principal pensamiento que tiene el dominicano de este gobierno. ¿Ustedes saben cuál es? Que lo dice ahí. La desilusión. La desesperanza en un gobierno que el dominicano nuevamente apostó. Porque una realidad innegable, señores, que Luis Abinader se pudo reelegir en el 2024. Que no se reeligió con la mayoría de los votos de cada 100 dominicanos que estaban hábiles para votar. Que cerca de un 46% de los dominicanos se abstuvieron al voto. Es verdad, esa es la realidad. Ahora, Luis sacó cerca de un 47% él en la boleta del PRM y lo otro para irse en segunda vuelta le llegó por los aliados. Fue Luis que ganó. Entonces, ojalá que el presidente, en lo que queda de su gobierno, yo digo que ojalá que agosto pueda mover fichas. ¿Para qué? Para poder enviar un mensaje de esperanza al pueblo dominicano y que no sea la desesperanza el caldo de cultivo para que se sigan gestando situaciones que vayan a hacer que esta sociedad siga convulsionando. Llévatelo, Fariña.
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0: 6:32 minutos en el gobierno de la tarde, gobierno de la Z101. Continuamos con los comentarios y corresponde el turno a nuestra compañera Ani Guzmán.
2: Muy buenas tardes a todas aquellas personas que están en sintonía con nosotros a través de la Z101, la Z digital, a través de YouTube. Y en el día de hoy, señores, yo quiero hablar sobre una declaraciones que acaba de dar nuestra honorable procuradora fiscal Jenny Berenice. Casi siempre coincido con ella en la visión que expresa a través de los diferentes medios de comunicación y sus planteamientos muy ajustados al derecho. Entre ellos, no podía dejar de estar de acuerdo con que ella plantea que ante la propuesta de aplazar, a pesar de que se ha dicho innumerables veces, de que al final de esta legislatura, con la comisión que está a cargo de la reforma de los artículos que han sido altamente cuestionados por la sociedad civil, por considerarse algunos de ellos ambiguos y fuera del orden constitucional, ella considera como un error, o como más bien algo que favorecería la criminalidad, que se extienda el plazo del vacatio legis. Y esto me llama una profunda reflexión, porque al permitirse que esto suceda y que se favorezca la criminalidad, quizá porque estamos con un código viejo de 1884 que no se ajusta a los nuevos delitos, a los nuevos tipos penales, producto de una sociedad que ha evolucionado bastante desde entonces, también me llama una profunda reflexión sobre que, por ejemplo, nosotros tenemos en este nuevo código para los casos de feminicidios, que seguimos, señores, con una altísima tasa. En este fin de semana, muchas mujeres, más de cuatro conté, solo en el fin de semana, murieron a manos de sus exparejas. Y este código nuevo contempla penas de hasta 40 años para los feminicidios. El problema profundo radica en por qué tenemos que esperar a tener penas más altas para que entonces el aparato judicial que la honorable procuradora preside pueda actuar quizá con mano dura, pero sin ningún tipo de preferencias. Porque cuando nosotros vemos y hablamos recientemente sobre la situación que se está viviendo en las unidades de violencia de género, principalmente, nosotros estamos viendo cómo eso ha ido evolucionando a tal punto que el director nacional de Defensoría Pública hizo, valga la redundancia, pública la afectación de derechos fundamentales que se viven desde adentro, con el hacinamiento que luego el defensor del pueblo fue y verificó con muchos de los reclusos que allí se encuentran por este delito. Y mi cuestionamiento viene justamente aquí porque, a pesar de que estas personas están en estas condiciones, señores, para la gente que tiene algún tipo de nivel adquisitivo, esto no es un problema. Y las unidades de violencia de género hoy, yo me atrevo a decir, por los casos que llevo, investigaciones que tengo abiertas, que, señores, estas personas prácticamente son unos beneficiados cuando la víctima prácticamente pasa a ser la cuestionada cuando pone una denuncia, y esta persona pues tiene nivel adquisitivo, no están en estas condiciones de hacinamiento en estas cárceles. Y ahí viene también la gran pregunta. Entonces, si esto favorecería la criminalidad, la entrada en vigencia, ¿qué hacemos con las leyes que se están cumpliendo? Porque nosotros no tenemos que esperar a que venga una nueva, un nuevo código para aplicar las leyes que ya están y que ya dicen que la ley es igualdad para todos. Nosotros tenemos que hacer cumplir las leyes y los protocolos. Y ahí, ya a modo de un recordatorio, recuerdo que en el 2022, y fui a buscar la noticia, es esta misma procuradora, que digo que siempre soy una fan de sus razonamientos, dice que había que hacer trabajos de campo cuando una mujer ponía una denuncia. Señores, aquí las denuncias, las mujeres las interponen, y lo primero es que no le entregan una copia para que tenga una constancia, sino que le dan una orden de alejamiento provisional que tienen que esperar hasta que el hombre la quiera matar. Y si usted me pregunta, ya yo lo respondí en un comentario anterior, la mujer tiene que esperar hasta que el hombre la intente matar para que entonces se pueda solicitar una orden de arresto. Y esto es lo que incide en la alta tasa de feminicidios que tenemos hoy día. Tenemos que ver cómo mujeres todos los días van a estas entidades y prácticamente son revictimizadas por un sistema que primeramente no les explica cuáles son los pasos que tiene que seguir. Le entrega una orden de alejamiento y las deja a su suerte para una persona que está atentando contra su vida. Hoy yo puedo decir que este razonamiento, y lo voy a citar, que dice, hay que salir a la calle, hay que analizar las escenas, hay que hablar con vecinos porque las investigaciones requieren de un despliegue y tenemos ahí una oportunidad de mejora enorme en cuanto a los casos de violencia de género. Entonces, magistrada, imagínese que con esta visión institucional, con un nuevo código que ofrece penas de 40 años y también con leyes que actualmente están, nosotros no tenemos que esperar hasta que el vacatio legis se termine para poder aplicar las reglas que ya está y que usted misma promueve. Tenemos que trabajar para que esas víctimas de violencia de género, para que esas mujeres que van buscando ayuda realmente en estas unidades comiencen a recibir un trato digno, a no ser revictimizadas, a no ser enviadas a su casa con un papel que no las protege para nada. Vámonos, Fariña.
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0: Continuamos en el gobierno de la tarde, gobierno de la Z101, y es el momento de escuchar el comentario de nuestro compañero José Ramón Matos.
4: Buenas tardes a todos. Miren, a mi compañero de cabina, a los directores de televisores que nos escuchan aquí y allá. El presidente de la República, creo que en este último tramo, que yo lo llamo así porque a partir del mes próximo solamente le quedan 2 años, el tramo más peligroso para un presidente cuando no se va a reelegir. Y creo que él debe, en este último tramo, hacerse acompañar de personas, como muchos funcionarios que él tiene, que han, cuando se suma y resta, tienen un resultado positivo en el accionar de la institución en la cual fueron designados. Pero también él tiene otros en el banco que no han tenido la oportunidad de llegar y que tienen nuevas ideas, responsabilidad social y tienen el deseo de trabajar para que el presidente deje una impronta. Pero sobre todo el presidente necesita rodearse de asesores que no le tengan miedo a él ni le tengan miedo a perder la posición que él le ha dado. Porque quien no tiene a su lado, que lo acompañe, un asesor que le diga las cosas como son, fracasó. Tiene que estar por encima su criterio de decírselo al presidente, no importa que sea en contra de que el presidente crea. Esa es la función del asesor. Me voy a referir a un artículo que escribiera hoy Aníbal de Castro en Diario Libre, que le puse mucha atención porque Isis Álvarez hoy nos los hizo llegar a todos. Se llama El peligro de los interlocutores. Isis, tú te estoy dando ahí tu crédito. Entonces, ¿qué pasa? Dice él que cuando la popularidad en internet sustituye a la autoridad moral en la política. Miren, es muy peligroso cuando un estadista, un presidente o un gobierno legitima a alguien o a un sector que no tiene representación social. Para que me entiendan mejor, es un arma de doble filo, porque a veces hay autoridades que creen que pueden amarrar a un sector por varias vías. Yo le doy un contrato, yo le doy una facilidad, le doy esto por aquí, algo, un beneficio económico, y creen que lo van a tener amarrado. Como decía Hipólito por el Pichirrí. Pero ¿qué pasa cuando un gobierno legitima a un sector o a una persona, es muy difícil que luego de eso usted pueda darle para atrás. Y le voy a poner un ejemplo sencillo. El hombre que va a un prostíbulo y se enamora de una mujer que trabaja en ese prostíbulo, cuando usted la saca de ahí y usted la ahorra y se casa con ella, ya usted no le puede decir a ella que ella es una prostituta y que la sacó de ahí. No. Ya usted la sacó de ahí y la hizo su esposa. Entonces, con eso hay que tener mucho cuidado. Porque darle fuerza a gente sin formación y legitimizarlo, como en ese artículo habla hoy Aníbal de Castro, creo que es sumamente peligroso. Yo estoy hablando en el contexto de lo que se dice de la famosa reunión, porque oficialmente nadie ha dicho que esa reunión se dio. Sin embargo, veo a gente, allegados a figuras que dicen que tuvieron esa reunión con el presidente de la República, decir en las redes que el gobierno lo engañó porque era que iban a eliminar la prisión y que ahora la van a reducir. Y aprovecho esa parte ahí, que es importante, para hacerle un llamado al presidente de la República, que yo sé que él escucha este programa. Mire, presidente, tenemos bregando con este problema de tratar de promulgar que entre en vigencia este nuevo código desde hace 20 años, como muy bien hoy lo dijo fecha por fecha Juan Reyes antes de irse en el turno anterior. Hay manos oscuras detrás de eso que siempre buscan un porqué para justificar que ese código no entre en vigencia. Lo último fue las tres causales. La dejaron fuera, pero ahora se engancharon en la ola de la ley Mordaza, que es mentira, que no existe. Aquí lo que tienen miedo con eso son los que se han beneficiado de millones de pesos acabando con la gente, con la reputación, con el buen nombre, difamando. Entonces, presidente, trate, aproveche. Bueno, ya Jenny Berenice habló y dijo que si esto no entra en vigencia, el único sector que se va a beneficiar de eso es la criminalidad, los criminales. Entonces, trate por lo menos ahora de hacer la diferencia. A los presidentes anteriores, esas manos oscuras le han tumbado el pulso y han logrado que siempre se aguante ese nuevo código que está actualizado. El que esté en contra de cualquier artículo, ahí está el Tribunal Constitucional, que vaya y lo haga. Pero ahora hay un grupo de borregos que lo han utilizado para eso, con la ley Mordaza, porque quieren de nuevo tumbar el pulso del gobierno de turno. Y nosotros tenemos la esperanza de que usted, con la firmeza que tiene, no permita que otra vez no tengamos un código donde le ponga a este país nombre a los delincuentes y a los ladrones. Vamos a la pausa.
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0: Gobierno de la tarde, continuamos y es el momento de escuchar el comentario de nuestro compañero Claudio. Adelante.
8: Gracias, compañera Iluminada Muñoz. También saludos a este equipo, este equipazo de El Gobierno de la Tarde, de la Z101. Por supuesto, gracias a don Bienvenido Rodríguez, Bienchi Rodríguez, por permitirnos usar el micrófono del pueblo, el micrófono de la Z101. Voy a iniciar el comentario en el día de hoy, felicitando al Tribunal Superior Administrativo, que acogió la medida precautoria que ordena a Andeclip abstenerse de suspender los servicios a los afiliados de las ARS Primera y Futuro. Este recurso, que fue interpuesto por la DIDA, fue acogido y el tribunal pues dejó claro que ningún conflicto administrativo que tenga que ver con tarifarios puede afectar a los usuarios, y será el próximo 15 de julio cuando se comience a conocer este esta medida precautoria ya de manera de fondo. Y para pasar a mi comentario principal, vamos a hablar un poquito de algo que ya los compañeros han estado abordando, que es la encuesta publicada por el grupo ACD Media. Y yo voy a tomar un solo dato, un solo número, una sola cifra. No voy a abordar la posición o el posicionamiento de ningún candidato, de ningún aspirante. Yo voy a tomar solo la cifra que establece que el 55.6% de la gente encuestada no simpatiza por ningún partido, señores. Un dato que debe de llamar la atención, una medición, un número que desnuda una profunda desconexión entre la partidocracia tradicional y la ciudadanía. Yo creo que a los políticos, sin importar el partido al que pertenezcan, estos números deberían darles vergüenza. Es una cachetada, una tabaná, como dice el buen dominicano, una tabaná de cómo la gente está mirando los partidos políticos. El gran ganador de esta encuesta publicada por ese grupo mediático es el partido de la apatía, el partido de ninguno. Fíjense usted el dato, 55.6% de la gente no ve una salida, una solución en los partidos tradicionales. El verdadero ganador, reitero, es un partido que no tiene ni color, no tiene siglas, no tiene, no hace ningún tipo de meeting, no usa gorras. Es el descontento social. Ese es el gran ganador de esta medición a la cual hacemos referencia. Uno se pasa aquí toda la tarde, los compañeros, incluso también la gente participando en las redes también, hablando y discutiendo la rivalidad entre oficialismo y oposición. Y uno final, y uno cree que se limita a eso. Sin embargo, no, señores. Hay una gran cantidad de gente que no les importa eso. Y de ahí viene la explicación de por qué está uno hablando sobre un señor, sobre un outsider que se está mencionando ahora, que no tiene ninguna preparación, no tiene ningún tipo de propuesta. Pero sin embargo, mucha gente, ante la desesperanza que les generan los partidos tradicionales, están con una brújula, buscando dónde cifrar sus esperanzas. Y el ciudadano realmente no es que tenga una apatía ya, no es que simplemente dejó de creer en la política, es que simplemente dejó de creer en las promesas incumplidas. El alto costo de la vida, algo que se evidencia en esta medición que fue hecha, y es que el bolsillo manda. Señores, una cosa son los datos que nos presentan de la macroeconomía y otros muy distintos es lo que vive el pueblo en el día a día, lo que vive la gente cuando va al colmado, lo que vive la gente cuando va al supermercado. Si se aumenta el costo de la vida, si la gente siente que el dinerito no le rinde igual, eso al fin y al cabo, pues también afecta lo que es la percepción de la gente con el sistema político. Finalmente, hay una gran paradoja en estos números y yo quiero evidenciarlo. Y es que, a pesar de este panorama que no es muy halagüeño, el presidente Abinader mantiene su aprobación todavía por encima de un 50%. No obstante, yo quiero decir que la gente, aunque la gente lo continúa valorando, si su gabinete, y esto lo voy a repetir porque ya lo hemos dicho en este panel, si su gabinete no se pone las pilas y no acciona el desgaste que está afectando a este gabinete, terminará, lamentablemente, y ojalá que no, alcanzando al presidente Abinader. Fariña.
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0: 6:52 minutos en el Gobierno de la Tarde, Gobierno de la Z101. Continuamos y es el momento de escuchar el comentario de nuestro compañero Raúl Hernández.
8: Muchas gracias, buenas tardes. Muchas gracias a Iluminada Muñoz, coordinadora de este espacio, el Gobierno de la Tarde, que se transmite a través de la emisora Marca País, la Z101, y es un placer compartir con nuestros colegas aquí en cabina. Hoy quiero llamarle la atención de una denuncia que se publica en la prensa dominicana y que retrata en una sola imagen la gravedad de un problema que las autoridades no terminan de resolver. Decenas de cajas de medicamentos, algunos con fechas de vencimiento en este mismo mes de julio, fueron abandonadas en una calle próxima al parador de Dajabón y al canal Juan Calvo en la plena provincia fronteriza. El hallazgo lo hizo un ciudadano que transitaba por el lugar, no fueron el resultado de un operativo oficial. La directora provincial de Salud Pública, la doctora Saberkis Rodríguez, junto al Ministerio Público y la Policía Nacional, iniciaron las investigaciones para establecer responsabilidades y advirtió que si alguna persona hubiese utilizado alguno de estos medicamentos, habría puesto su vida en riesgo. Jarabes, fármacos con afecciones para afecciones respiratorias, tirados a la intemperie en la basura. La pregunta obligada: ¿de dónde salieron? ¿Quién los almacenaba vencidos? ¿Y cuántos como eso no fueron abandonados, sino vendidos? Y ese es precisamente el punto. Porque esto ocurre apenas una semana después de que las autoridades decomisaran en Tenares, en la provincia de Hermanas Mirabal, 7.5 millones de unidades de medicamentos falsificados, vencidos y de contrabando, valorados en 112.5 millones de pesos. 7.5 millones de unidades en un solo municipio, señores. Y día después, parte de el personal que trabaja en salud pública, que ha reforzado operativos en todo el país, han seguido decomisando medicamentos sin registro sanitario, adulterados, reetiquetados y vencidos. Señores, esta es una situación bastante preocupante porque estamos hablando de la salud de las personas. Estamos hablando de medicamentos falsos, de medicamentos vencidos. Estamos hablando de que Moca, lamentablemente, ha sido conocida en el país como una ciudad de los medicamentos falsos. ¿Ustedes saben lo que le ocurrió a unos inspectores de Proconsumidor que llegaron a Moca en un momento dado? Los comerciantes los recibieron a pedradas. Hubo que interceder, negociar para que entonces aceptaran el llamado de que fueran inspeccionados esos medicamentos que estaban en sus establecimientos. Esa es una pena que hablemos de una situación como esta que afecta a la salud de personas. Y voy a citar un ejemplo de un señor que era afectado, ¿no?, por una situación de salud que tiene que ver con la diabetes. Se llama Marcos López. Un paciente hipertenso con todo este cuadro que presentó problemas graves de salud. Oigan por qué, señores, porque estaba consumiendo un medicamento falso. Esto es algo que debe llamar la atención de toda la sociedad. Yo pienso que ya está bueno. Estamos hablando de la salud, de la vida de las personas, alterando medicamentos. ¿Ustedes saben lo que hacen algunos? Utilizan hasta harina, utilizan elementos, insumos que no tienen nada que ver con lo que se tiene contemplado el momento de producir un medicamento que debe atender a una enfermedad o darle, por lo menos, prolongarle la vida a un ser humano. Desde esta cabina aquí en la Z hacemos este llamado reiterado a que las autoridades sigan su empeño para realmente terminar de una vez por todas con esta mafia que pone en vilo a la salud del pueblo dominicano. Yo pienso que es tiempo de frenar esto de una vez por todas. No podemos seguir contemplando lo que está ocurriendo en la República Dominicana con los medicamentos falsos,
10: o los medicamentos vencidos. Termino con esto. La salud no puede seguir siendo una lotería donde el pobre que compra donde le alcanza apuesta su vida en cada pastilla. El Estado tiene las leyes. Lo que el país reclama es la voluntad de aplicarlas hasta las últimas consecuencias. Vámonos, Fariña.
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26: Buenas noches, bienvenidos una vez más a Tribuna de la Verdad. Bueno, como siempre, los temas del día. Hemos tenido una semana que ha terminado muy agitada, con muchas implicaciones, con muchas decisiones. La revisión, por ejemplo, de el proyecto de Código Penal. El presidente, una vez más, ha mostrado siempre su capacidad para poner el oído, si se quiere, en el corazón de la gente, no necesariamente del pueblo, pero escucha a todos los sectores. Y no tiene ningún problema en tomar decisiones que impliquen revisar decisiones ya tomadas. Y eso evidentemente muestra una de las grandes fortalezas de la gestión de gobierno del presidente Luis Abinader. Hoy vamos a tener una conversación con Elsie López, una persona con formación y además con autoridad para hablar sobre la gestión de gobierno del presidente Luis Abinader, porque participó en el programa o en la redacción del programa de gobierno y ha asumido responsabilidades importantes alrededor de ese tema. Mientras tanto, le doy la bienvenida al de Monte Plata, Joan Leiva.
1: Buenas noches Luis José Chávez, buenas noches a todas las personas que nos sintonizan a través de esta poderosísima plataforma, la Z101, emisora del pueblo. En este es su programa Tribuna de la Verdad, que se transmite, oigan esto, todos los de lunes a viernes. Ay, sí. Y a partir de las 7 de la noche. Y acaba de llegar a hacer su entrada nuestra hermana, nuestra queridísima compañera.
26: Hace rato que llegó.
1: Sí. ¿Sabes que cuando yo estoy borracho, a mí las cosas se me olvidan? Joyce Valenciano, buenas noches a ese público selecto de la gloriosa República de Monte Plata, que se queda siempre expectante a ver lo que le podemos llevar desde aquí, de la Tribuna de la Verdad. Miren, Joyce, que es una periodista

0: atañen al colectivo, así que vinculan al colectivo con sus necesidades, con su realidad social, con sus carencias. Sin embargo, yo hoy sí, he visto muchos periodistas ahora con este tema del código, nuevo código penal, con justa razón, algunos, otros no tanto, exigir que se modifiquen algunos artículos. ¿Y por qué tengo que traer esto para hablar de lo otro? Esta mañana se destapó una andanada de comentaristas criticando o acusando a un policía del Ceibo de haberle pegado con un casco a un jovencito de 21 años.
1: Uh-oh.
0: Luego de que la policía hace el levantamiento, vemos a Diego Pesqueira, el vocero de la policía, mediante en una pantalla gigante, yo hice mostrándole a los periodistas el caso de cómo fue que sucedió realmente el hecho, y no hay ningún tipo de contacto físico de el policía con la persona, con el joven.
1: Cuando sale el video,
0: cuando se sale ve el eso. Video, sí. Ahí, la policía le hace parada, el joven anda un grupo de jóvenes en motores, y el policía, uno de ellos hace parada, no se detiene, pero el policía ni siquiera se le acerca. Más adelante el muchacho cae, pierde la vida, e inmediatamente el morbo popular
1: culpa a la policía.
0: Culpa a la policía, y hay un grupo de comunicadores, un grupo de periodistas que sin investigar el caso comienzan a decir que esta policía, que dicho sea de paso, nosotros, los de mi edad, los de los 90 y tantos, sabemos lo que tuvimos que callejonear para que un policía no nos pescara en una esquina y nos pusiera a amanecer encima de excremento, en cualquier cuartel, solamente por ser jóvenes y estar en una esquina. Uh-huh. Yo no estoy diciendo que son santos de mi devoción. Sin embargo, yo creo que este país, después de lo que vivimos en Herrera y en otros sucesos importantes, donde este gobierno ha dado la cara de manera responsable y ha dicho que todo el que ha cometido un hecho de esa magnitud en la policía tiene que ir a la justicia, que es donde se va a determinar la culpabilidad y el grado de culpabilidad de cada policía. Pero pescar en río revuelto, Joyce, por unos likes.
1: Sí.
0: Por un view.
1: Peligroso,
0: eso es peligrosísimo. ¿Por qué? Porque nosotros tenemos una responsabilidad enorme cuando nos sentamos frente a este micrófono. Esto no es un relajo.
1: Claro.
0: Esto no es un relajo. Usted no puede tomar esta arma, porque es un arma peligrosa, en defensa de los derechos de los que menos pueden, para simplemente usted hacerse famoso con una media verdad que siempre resulta ser una vil y cruel mentira.
2: Gracias, bueno. Joan Leiva. Bueno, le damos la bienvenida también a Joy Melenciano.
1: Yo no soy de Monte Plata, pero bueno, siempre me siento muy animada por ver que las personas se identifican con su lugar de nacimiento, de donde nacieron, de donde son, y en el caso de Leiva, que eres asiduo, ¿verdad? Vas constantemente.
0: Bueno, yo voy a Monte Plata 7 veces a la semana.
1: Muy bien, excelente. Vi ayer...
2: O sea, que no viene a la capital.
1: Vi ayer la entrevista del presidente Luis Abinader. De entrada, felicitar a la periodista Edith Febles, al director del periódico El Día, José Monegro. De verdad, qué magistral. Ya se lo había dicho a ellos de manera personal, quería decirlo públicamente, y hay que decir que la libertad de expresión en la República Dominicana nunca ha estado en tela de juicio. El índice de Chapultepec, ayer lo refirió el presidente de la República, es el barómetro que mide, ahí se mide todo lo que tiene que ver con libertad de prensa y libertad de expresión en 22 países de América. Y la República Dominicana siempre ocupa los primeros lugares por el clima sano, el ambiente sano de libertad de expresión en la República Dominicana, reconocido así por la embajadora de los Estados Unidos recientemente en una entrevista, quien hablaba también de que hay que tener cuidado entre la responsabilidad que implica la libertad de expresión y no confundirlo con libertinaje. Ayer cuando veía la entrevista del presidente Luis Abinader, recordaba que es el mismo hombre que 2 años se sometió a preguntas a quemarropa en la semanal lunes tras lunes por todos los periodistas de la República Dominicana que enviaban los diferentes medios de comunicación. A ese nivel de

0: Libertad de expresión está la República Dominicana con la poca censura, por no decir ninguna. Y eso es lo que debemos conservar. Más allá de los discursos hiperbólicos, más allá de todas esas luciérnagas que siempre salen y que se ven cual luz en el faro, es importante destacar que en la República Dominicana debemos conservar ese clima de libertad de expresión por encima de todas las cosas. Y qué bueno ver que el presidente Luis Abinader, a lo largo del gobierno, a lo largo de todo su mandato, es la bandera que siempre ha levantado, no solamente sometiéndose él semana tras semana al escrutinio público con preguntas, repito, a quemarropa por parte de los periodistas, sino también sentando las bases para que esto pueda seguir, que en nuestro país ese clima reconocido internacionalmente, reconocido por organismos internacionales, pueda seguir en la República Dominicana. Habiendo dicho esto, es importante destacar que ya lo decía la Procuradora General de la República, que el Código Penal no puede retrasarse su entrada en vigencia, su entrada en vigor. El Código Penal, que, bueno, parezco ya papagayo diciéndolo, nos actualiza en más de 140 años. Tiene más de 70 tipos penales nuevos. Estamos hablando de que en nuestro país hay cosas como el sicariato, que no estaban en el Código Penal. Los feminicidios no estaban en el Código Penal actual y entran en este nuevo Código Penal. Y ni hablar de las penas duras, robustas, para la corrupción y el enriquecimiento ilícito, que es lo que hemos pedido por tanto tiempo. Y qué bueno que al día de hoy este Código Penal de 1884, de la época de Napoleón, pues podamos actualizarlo al 2026. Hay muchas cosas que hay que modificar. Ahí está el culmino, la culminación de la legislatura, que es para el 26 de julio, y la entrada en vigencia de este Código Penal, que sería para el 3 de agosto. Hay tiempo para que los legisladores se pongan de acuerdo y modificar con lo que no haya consenso y que entre de una vez por todas nuestro Código Penal.
1: Son nueve artículos que tienen a la sociedad comunicacional, ¿verdad?
0: Los ánimos caldeados.
1: Y en definitiva, yo soy de opinión, lo dije muchas veces, que debió ir el código si alguna gente entendió que violaba algunos principios fundamentales, algunos principios constitucionales. Para eso está el guardián de la Constitución, que es el Tribunal Constitucional de la República.
0: Que se le dio un compás de espera de un año. Está promulgado hace un año. Exacto. Para que las personas pudieran ver lo que traía el código. También es una responsabilidad del gobierno y una responsabilidad de nosotros como ciudadanos, que hemos esperado hasta el último minuto para hablar de esas modificaciones.
2: Bueno, la verdad es que la papa ha estado un poco caliente en estos últimos días, pero la vida sigue su agitado curso, uh-huh, como decía un viejo cronista radiofónico en la República Dominicana. Pero es importante seguir haciendo un esfuerzo para orientar adecuada y oportunamente a la población dominicana. Esto a propósito de que, como ya se sabe, ha circulado una información que dice que se hizo un ajuste en los precios del transporte del sistema público.
1: De la OPRET.
2: De la OPRET, que incluye a los teleféricos, al metro y a los corredores de autobuses. Por ahí ha comenzado a circular la falsa versión de que se ha dispuesto un aumento en los precios del transporte.
0: Ya nos hallan que
2: y dicen. Eso no es cierto. Es una gran mentira. Todo lo contrario, se ha tomado una medida desde la OPRED y desde el Intran para que los usuarios del transporte público, entiéndase teleférico, metro y autobuses, los que circulan en los corredores de autobuses que han sido instalados por la actual administración, no tendrá ningún aumento. Todo lo contrario, con un solo pasaje de 35 pesitos, que es un monto que cuando, por ejemplo, cualquiera se lo entrega a un empleado de supermercado, cuando le lleva la compra a su vehículo, cuando uno le entrega 35 pesos, miran bien y más de una vez la suma que han recibido. ¿Saben por qué? Porque 35 pesos ya ni como propina. Ni como propina realmente se quiere.
3: Claro.
2: Eso es lo que va a pagar
3: claro.
2: un ciudadano que utilice el teleférico.
0: Desde San Luis hasta la feria.
2: El metro.
0: 35 pesos.
2: Y también cualquiera de los corredores de autobuses que operan en el Gran Santo Domingo.
1: Mira, yo creo que yo soy de Monteplata, lo sabe todo el que me conoce, y el que no me conoce que lo sepa, el que
2: ya no tiene que existir tanto.
1: El que sintonizó ahora que lo sepa. Ay, acaba de hacer su entrada la regidora del pueblo.
3: Ay, yo quiero un jersey de eso, quiero un cosito.
1: Pero que no diga Santo Domingo Este, que diga Astacio el mío.
4: Mire, Costa del Faro, Santo Domingo Este, Aileen Camps. Regidora, ando con el uniforme de trabajo.
1: Mira,
4: de territorio.
1: Pero está bien,
4: después de coger mucho
1: ponte,
4: sol.
1: Ponte en lista.
4: Con que esta lluvia, así que.
1: Ponte en lista, Aileen, que voy a hablar ahora.
4: Adelante.
1: Mira, hablábamos del teleférico. Y yo digo siempre que esta es una sociedad extraña, Luis José. Nadie puede ocultar que, producto de todas las crisis existentes, geopolíticas, que son importada, nosotros no hemos producido ninguna crisis como país. Hay algunos precios que han tenido que ir obligatoriamente al alza. Sin embargo, nosotros tenemos de las inflaciones más bajas que tiene el hemisferio.
0: Así es.
1: Y una de las más bajas del continente, no sí. solamente del hemisferio. Pero esa gente que se queja muchas veces, ni siquiera son los que usan el servicio. Si tú ves la gente haciendo quejas, pero nunca se ha montado en un metro, nunca sabe las dificultades que tenía la gente de los Alcarrizos llegando a la circunvalación para poder salir al centro de la ciudad del Distrito Nacional, la facilidad que le ha brindado a la gente ese metro. Y yo no estoy diciendo que hay que aumentar los precios del pasaje, es que tú no estás valorando en la justa dimensión la inversión que ha hecho el gobierno para que muchas familias puedan buscar el pan de sus hijos con un precio módico en cuanto a transporte se refiere. Y la mayoría de los que están criticando, te aseguro que no utilizan el metro, que no se han montado tres veces y que si lo han hecho para ver cómo está funcionando el teleférico, para hacerse una foto y subirla a Instagram. Ahora el padre de familia que tiene que ir a una fábrica todos los días, que tenía que levantarse a las 4 de la mañana para llegar a las 8 a su trabajo, y hoy se levanta a las 7 y llega a las 8, dice, 15 pesos más no implica ningún sacrificio, claro, porque él pagaba 60 más.
0: Exactamente.
4: Y el tiempo.
0: Exactamente. Pero señores, multipliquen eso por 2 o 3 cuando toda la familia va.
1: Y al año.
0: Y se monta, exactamente, y multipliquémoslo por año.
2: Si quieren que haga un repaso del antes y el después. Cuando no existían estos sistemas que han sido articulados precisamente como parte de la política de transporte implantada por el gobierno del presidente Luis Abinader.
0: Sí.
2: ¿Qué hacía la gente? Cualquier hijo del pueblo, residente en cualquier lugar de la capital o del Gran Santo Domingo, cuando tenía que hacer un recorrido en una importante trayectoria para llegar a su trabajo o para regresar a su hogar, tenía que a veces montarse en
1: un motoconcho.
2: Comenzando por ahí, un motoconcho. Luego coger un
1: carrito de
2: un carro. Un carrito de concho, un carro
1: apretado
2: de concho.
1: Como la sardina.
2: O una voladora. Si tenía suerte, bueno, podía montarse en el metro. Pero cuando llegaba a un lugar, porque no existían, vamos a decir,
1: las
2: rutas alimentadoras, entonces tenía que coger o un motoconcho o una voladora. Y cuando tú sumas todo lo que tenía que pagar,
1: gastaba el 40% de su ingreso de transporte.
2: Multiplica por mucho el pasaje integrado establecido por la OPRET. De manera que deberíamos celebrar que el gobierno siga tomando medidas para defender el bolsillo de los dominicanos, de los más pobres.
1: Y además, mira, para darle mantenimiento a los sistemas, es que un gobierno con un sistema como ese, hay 911, la OPRET, claro, todas esas instituciones que tienen que ver con servicio masivo, con servicio público masivo, hay un sistema que hay que darle mantenimiento y sostenibilidad en el tiempo.
0: Claro.
1: Entonces tú no puedes pedirle al gobierno, al Estado dominicano, que te mantenga todas esas herramientas en óptima capacidad sin nosotros aportar con nuestros impuestos, con nuestros recursos, nuestro grado de edad, para que toda esa plataforma, esa infraestructura se mantenga en las mejores posiciones.
2: A ver qué nos trae la regidora nacional Aileen de Camps.
4: Ay, ay, ay. Ustedes saben que tuvimos una agenda bastante deportiva el fin de semana y Santo Domingo Este ya recibió con mucha alegría y mucha fiesta, la antorcha de los Juegos Centroamericanos en nuestro municipio. Y qué orgullo ver a nuestros jóvenes atletas recibir esas antorchas. Miren, señores.
2: Los jóvenes atletas de Santo Domingo Este.
4: De Santo Domingo
1: Este.
4: Yo
1: no estuve ahí, yo soy de Santo Domingo Este.
4: Y también de esos... de esas personas que tienen un legado y una trayectoria que han formado también a nuestros jóvenes. O sea, ver esa comunidad deportiva, entrenadores, estar festejando y sobre todo ver a jóvenes talentosos de Villa Duarte. O sea, Villa Duarte es la cuna del talento deportivo en nuestro municipio. Teníamos ahí jóvenes como Mía Liberato, jóvenes también como Yamel Abreu y valenzotistas que, óyeme, mira, yo no quería dejar de hablar de esto, pero para mí es mucho orgullo ver cómo desde los diferentes espacios los jóvenes tienen su oportunidad de poder brillar y de poder seguir demostrando su talento. Y bueno, chicos, miren, ustedes saben que la semana pasada se nos habían quedado algunos temas referente al desarrollo económico productivo de nuestro país y quería hablar precisamente acerca de una noticia que acabamos de ver y es sobre la alianza que realizó el Ministerio de Industria y Comercio y MIPIMES, encabezado por el ministro Eduardo Sanz Lobatón, cariñosamente Yayo, y también el Ministerio de la Mujer, quien lo encabeza Gloria Reyes, sobre la alianza que realizó el Ministerio de Industria y Comercio y MIPIMES, encabezado por el ministro Eduardo Sanz Batón, cariñosamente Yayo, y también el Ministerio de la Mujer, quien lo encabeza Gloria Reyes, están impulsando una alianza para fortalecer el liderazgo y autonomía económica. ¿Y qué pasó allí? Bueno, los ministerios lanzaron esta iniciativa de Mujeres que Lideran. Anunciaron 150 becas para el programa ejecutivo Liderazgo Femenino y firmaron un acuerdo de cooperación para promover la equidad de género y fortalecer la participación de las mujeres en los sectores productivos del país.
0: Muy bien.
4: ¿Y cuál es el impacto de esto? ¿Para qué? Bueno, para ampliar las oportunidades de acción, liderazgo y desarrollo empresarial de las mujeres, impulsando el acceso a mentorías, innovación, educación financiera, señores, digitalización, mercado y cadenas de valor, con el objetivo de fortalecer la participación de la economía dominicana. Y obviamente va atado a una visión de país donde se está construyendo un país donde más mujeres puedan liderar, emprender, hacer crecer sus negocios, fortaleciendo la economía de una manera más innovadora, competitiva e inclusiva. ¿Y qué pasa con esto? Esto lo conecto directamente con una de las noticias del Ministerio de Industria y Comercio. Anunció hace una semana y fue el acuerdo con Equifax Dominic, donde se va a impulsar la inclusión financiera de las MIPYMES, donde este convenio busca promover, aprovechar las certificaciones de MIPYMES y MIPYMES Mujer emitidas por el Ministerio de Industria y Comercio para generar información útil sobre el comportamiento crediticio del sector, facilitar la educación financiera y ayudar a más pequeños negocios que puedan mejorar su perfil ante el sistema financiero. Y esto es mucho, es importante porque a veces una MIP no se queda pequeña por falta de talento o de esfuerzo, sino por falta de acceso al crédito final, historia financiero y herramientas para organizarse. Y obviamente queremos que las MIP crezcan y formalicen y generen más empleos, hay que ayudarla a construir credibilidad financiera. Claro. Así que felicitamos al Ministerio de Industria y Comercio y MIPYMES. Muchas cositas por ahí. También se firmó acuerdo con ITS para impulsar las MIPYMES y el comercio interno, donde esta alianza busca que los pequeños negocios puedan aprovechar las plataformas digitales, ampliar sus canales de venta, mejorar el alcance, sobre todo participar en nuevas formas de comercialización. Así que la digitalización ya no es un lujo, es una herramienta de supervivencia y crecimiento para pequeños negocios. Así que enhorabuena, Eduardo Lobatón.
2: Bueno, pues ya se sabe, es un conocido todo el país, el 20 de la República, Luis Abinader, envió anoche al Congreso una serie de modificaciones sugeridas al Código Penal que está en proceso de su implementación final. El presidente depositó en el Congreso las modificaciones consensuadas al Código Penal, la Ley de Expresión, Fusión de Pensamiento, con el objetivo de que sean aprobadas antes de que nueva legislación entre en vigencia el próximo 3 de agosto. Las propuestas fueron elaboradas luego de unas 5 semanas de reuniones con comunicadores, juristas y representantes de sociedad civil.

0: en medio de las críticas generadas por disposiciones de distintos actores consideradas como una amenaza para la libertad de expresión. Durante una entrevista con los periodistas José Negro y Edith Febles, el presidente afirmó que las modificaciones buscan conciliar la protección de la libertad de expresión con derechos como el honor a la intimidad y la dignidad de las personas. Ciertamente esto fue lo que hizo el presidente de la República. Hay ruido que ha dado lugar a protestas y a cuestionamiento de cuál es la intención del nuevo Código Penal. El presidente no tiene ningún interés particular. Mira, el presidente lo que ha hecho es hacerse eco, o por lo menos dar una serie de decisiones adoptadas durante amplio proceso de consulta que precedió precisamente la aprobación del Código Penal.
1: Mira, el Código Penal, como decía nuestra amiga y querida hermana Joyce Veneciano, es una pieza legislativa de una magnitud social muy, muy, primero porque va a normar a 70 tipos nuevos que no existían, pero solamente eso, que es una readaptación del comportamiento conductual de las zonas en sociedad, cómo las personas deben comportar frente al otro en la sociedad. Pero hay un aspecto que ha perdido, que se ha perdido en esta discusión, que aquí nada más está hablando de la libertad de expresarse.
2: Sí.
1: Pero nadie está viendo el lado de el deber respetar el derecho del otro, hasta dónde yo tengo el límite de respetar. Yo creo que independientemente de que hay aspectos que no nos piñen contra la libertad, aunque como
2: y
1: el caso
2: que
1: de
2: tú, cyberbullying, el significado.
1: No puedes eres funcionario criticar a un funcionario, yo creo que eso debe estirarse de paro. Sin embargo,
3: recordar, el ultraje es una figura de 2006 en el Código Penal. Desde que se comenzó a revisar el Código Penal en el 2006, el gobierno de ese momento fue que introdujo la figura del ultraje al Código Penal.
1: Entonces, yo lo que quiero que los comunicadores,
3: las
1: personas que están en desacuerdo con esa, se pongan en su casa a pensar cuál es el límite que yo tengo como un ciudadano con derechos para hablar, juzgar o auscultar la vida de una persona. Hasta llegar mi investigación, no lacere la intimidad, la dignidad y el buen nombre de una familia, no solo del funcionario. Sí. Yo vi a un párroco con una entrevista, decir el nombre no me interesa, pero lo que decía tiene mucho sentido. Si el funcionario con recursos públicos tiene una herida y se entiende, se descubrió, la investigación da como resultado, ciertamente, esa que la está metiendo con lo cual todo el pueblo, bueno, pues vamos a exponer al funcionario a la herida.
3: Claro.
1: Pero porque una persona tenga una vida privada, hecho por R, a mí no me caiga bien Chávez, yo no tengo que venir aquí a exponer la privada de Chávez. Me interesa a mí la vida pública de Chávez, lo que Chávez no con mis recursos. Entonces, hay un artículo en la Constitución, la gente habla mucho del artículo 49, y bueno, que es el de la libre expresión, pero también el candado. Nadie se ha leído el párrafo del artículo 49 de la Constitución, que te dice que todos esos derechos deben ir en consecuencia con el deber que respetar la intimidad, el buen nombre y la juventud y la infancia y la adolescencia. Si tú tienes, si eso no afecta el rol de la familia, si no afecta la funcionalidad de la familia, tú puedes decir lo que tú quieras. Pero una cosa es el funcionario, otra cosa es el
3: la
1: ser
3: persona.
1: Humano. Es que tú le vas a atacar es la función, lo que yo ejerzo. Porque cuando yo me vaya de
3: la
1: ahí...
3: La protección
1: de público. Luis José de funcionario, va a venir otro funcionario. Luis José va a pasar a ser Luis José Chávez. El plano común y corriente.
0: Claro que tú citas precisamente algunos mandatos expresos de la Constitución de la República en lo que tiene que ver con el uso y el abuso de la libertad de expresión. Bueno, justamente el artículo 44 de la Constitución consagra el hecho a la honra y al
1: y
0: buen
1: nombre
0: en República Dominicana. Este artículo reconoce derecho al honor, al buen nombre, propia imagen, garantizando la protección de las personas frente a injerencias o ataques a su reputación y a la vida privada.
1: Exacto.
0: Consagra también en cuanto a ese mismo artículo que se conoce el derecho a la intimidad y al honor personal y se establece específicamente lo siguiente: toda persona tiene derecho a la intimidad y se garantiza el respeto y la no injerencia en la vida privada, el domicilio y la correspondencia. Se reconoce de manera específica

0: respeta el derecho al honor, al buen nombre y a la propia imagen. Bueno, la carta es clara al establecer la consecuencia de la vulneración de derecho. Y dice de manera textual: toda autoridad particular que viole está obligado a resarcirlo o repararlos de acuerdo a lo que establece la ley. Esto implica que las víctimas de difamación, injuria o vulneración a su imagen pueden buscar reparación y penal. Bueno,
1: mira, hay un periodista de famoso que tuvo una controversia con una legisladora y fue condenado en instancia, dos instancias que participó. Y yo que tuve acceso a las dos sentencias. Había una que decía, en la Corte de Apelación, decía que no obstante, él tenía todos los derechos constitucionales de expresar, de investigar, de hablar de manera libre y liberta el accionar público de la funcionaria en cuestión. Chocaba con ese articulado que tú acabas de mencionar, toda vez que ningún juez puede versar una sentencia a favor de la violación de la intimidad y de la dignidad del ser humano. Que la Constitución de la República, en su artículo 8, dice que se verse la protección de la dignidad de la persona.
2: Claro.
0: Y aunque se van a incluir nuevos elementos, precisamente en lo que tiene con esa materia, no debemos olvidar que nadie puede considerarse inmune precisamente a lo que establece el poder de la ley en esa materia. Ustedes saben que apenas en los últimos meses se han procesado y condenado a por lo menos 6 conocidas figuras públicas por justamente por incurrir en la práctica de injuria y difamación y ultraje contra diferentes personas que hacen vida pública en la República Dominicana. De manera que crea, no, yo estoy libre, yo voy a ir haciendo. No,
1: y eso se acabó.
0: Hay una mayor seriedad en la sociedad, claro, en la sociedad dominicana. Ahora, de la corrupción no se trata simplemente de tomar lo ajeno, de defraudar los bienes públicos. No, hay una corrupción mucho más grave y mucho más peligrosa por un efecto que tiene prácticamente a todos los niveles en una sociedad, que es la corrupción de la palabra.
1: ¿Sí?
0: Eso, claro, lo corrompe todo.
1: Lo daña todo.
2: Claro, tú sabes que cuando se marca un precedente importante, y siento que en nuestro país era hora de que habláramos de este tipo de cosas. Hay una división entre la comunidad digital y los periodistas tradicionales, medios de comunicación tradicionales y los medios de comunicación digital. Entiendo que esto no debe ser una guerra entre buenos versus malos, entre los Avengers y los villanos.
1: En mi época se decía máscara contra cara.
2: Así mismo, no debe tratarse de esa manera. Al final, la opinión pública es algo que tenemos derecho todos como seres humanos,
3: también
2: la libertad de expresión también. No debe ser, los periodistas tradicionales también han tenido que moverse al ambiente digital por asuntos de conveniencia, asuntos de inmediatez, porque es también fácil y la tecnología invita a ello. La comunicación digital, por su inmediatez, pues comete algunos yerros en algunos momentos, unas de la comunidad digital que son comunicadores más nodistas, algunos de la comunidad digital que no tienen una formación periodística, tal vez muchas veces de traer este tipo de cosas como consecuencia, es lo que se quiere limitar, que las personas no se sientan mancilladas en su buen nombre, que el honor no esté en tela de juicio, y que ojalá en nuestro país esta democratización que ha habido de los medios de comunicación, ya estos micrófonos lo venden a por Temu, los micrófonos a luces lo venden a por Temu, y cualquier persona puede armar podcast, puede armar un medio de comunicación con un canal de televisión o un canal, un medio de difusión, sin embargo, de ejercerse con responsabilidad.
0: Vamos a hacer la pausa, tenemos a nuestra invitada y en un momento comenzamos a hablar sobre temas muy importantes del interés nacional. En un momento regresamos. Acá, Una de la Verdad.
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2: Bien, señores, ya contamos con la presencia de Elsie López. Ya viene a hablar de un tema que tiene un impacto importante, un segmento fundamental de la economía y de vida social en la República Dominicana. Viene a hablar sobre el proceso de adecuación del Instituto Agrario Dominicano a los cambios institucionales que se han aplicado en esa área, que tienen que ver inclusive con uno de los planes más estratégicos adoptados por el gobierno en los últimos 6 años, que tiene que ver justamente con el amplio programa de titulación nacional. Y hay áreas precisamente dentro de el blanco público afectado positivamente por el Plan Nacional de Titulación, como es precisamente que tiene que ver con los tratamientos del Instituto Agrario Dominicano, que mucha gente pregunta. Bueno, ¿y qué pasó con títulos provisionales que recibimos nosotros en cualquier parte del país? ¿Cómo eso se inserta en el esquema de transformación que se está llevando a cabo a través del Plan Nacional de Titulación? Y le damos la bienvenida de manera formal a él, si es que viene a hablarnos sobre esa materia.
3: Bueno, antes de responder ese comentario, saludar a toda la audiencia de este espacio. Para mí siempre es un honor compartir con todos los que nos escuchan y los que están
4: menos
3: aquí
4: con,
3: presentes.
4: Menos con Aileen, porque yo ahora.
3: Y debo decir que yo hablo con ella afuera de este espacio del programa, claro.
4: Y
5: ahora,
4: uno de los mejores técnicos que tiene este gobierno. No, ya, ya, ya, yo no me puedo meter en ese pleito porque me dan y tienen un barco cerca.
3: Sin violencia. Bueno, para introducir el tema de lo general a lo particular, podemos al pasar balance a unas iniciativas de este gobierno y del presidente Abinader. Hemos visto que él ha dado vida a las políticas que ofrecen seguridad humana en todo el sentido de la palabra. Y este es uno de los temas que fortalece mucho lo que es la seguridad jurídica desde dos vías, el Estado como los ocupantes de terreno y también tributa para lo que es la seguridad alimentaria. Pero aparte de eso, más adelante les voy a comentar cómo al articularnos estratégicamente con algunas entidades, pues hasta aportamos a lo que es el fortalecimiento del sistema vivo dominicano. De modo que una política que es multifacética y que puede tributar a varios aspectos.
2: Pero nos gustaría comenzar a por dimensionar desde el punto de vista de su impacto social,
3: sí, claro,
2: que representa el Plan Nacional de Titulación, claro, que se ha venido llevando a cabo y que por lo menos beneficia directamente de 170 mil familias, porque se da un título persona, pero impacta la vida de toda la familia.
3: Sí, correcto. Tenemos un estimado de 622 asentamientos formalizados en todo el territorio nacional y con ellos pues nos aportamos, como decía, seguridad jurídica tanto al Estado, porque aumenta la formalidad, la productividad y también pues la seguridad jurídica de familias que usted bien menciona. Décadas de incertidumbre de personas que eran víctimas una y otra vez, despojo incluso de no solamente de sus tierras sino de producción que ahí tenían, y un mecanismo de sostenibilidad para las TAS RD 2006, que son el plan de que estamos creando actualmente.
6: Yo quiero, decía fuera de cámara, que para el plan de comunicación estratégica, esta fusión del IA y del Ministerio de Agricultura, y yo no sé mucho del campo hasta este momento, pues entendí ciertas cosas como manejan allí. Me tocó tomar este plan de comunicación estratégica, llevar estas informaciones a los parceleros. ¿Cómo se ha tomado eso hacia ellos? ¿Cuáles beneficios ellos han tenido en la fusión? Porque recuerdo que una de las grandes problemáticas es que yo iba a buscar un fondo en el IAD, entonces tenía que pasar por agricultura y al final no me lo da uno. Entonces era como una incertidumbre por parte de nuestros parceleros. ¿Qué les ha beneficiado a ellos esta fusión?
3: Básicamente en el tema de la seguridad jurídica.
6: Okay.
3: Y aparte de lo que es la producción, que también se atendía desde ya, el parcelero

0: no tenía garantías jurídicas en ningún aspecto, ni siquiera podía calificar para un préstamo de esos que necesitan invertir para una producción eficiente. De modo que ese es uno de los beneficios. Y de hecho, nosotros suscribimos un acuerdo con el Banco Agrícola, donde ellos, a partir de esa vinculación, ya desde la formalidad, pues tienen acceso a un crédito a través del Banco Agrícola. Igual también, por ejemplo, nos estamos ahora vinculando con el Plan San Juan, porque todos los agricultores del Plan San Juan están siendo objeto de inversiones o de apoyo con inversiones para tecnificación de sus riegos.
1: Sin minería.
0: Sí, es correcto, sin minería, solamente los que forman parte del Plan San Juan, que es un plan netamente agrícola.
1: Perfecto.
0: Entonces, también nosotros estamos haciendo ese tipo de vinculaciones estratégicas. Por ejemplo, ahora un sector que queremos impactar es el sector de los arroceros.
1: Claro.
0: Igual vamos de la mano con esa idea de tecnificación de riegos, porque también nos sumamos, ¿verdad? A propósito que hay a nivel nacional de integrar tecnología a la agricultura, también votar para que sea una agricultura resiliente. De
1: claro.
0: modo que todas esas cosas son las que benefician a esos paleros de la reforma agraria, también aquellos que son ocupantes.
2: Mira, yo quisiera hacerte una pregunta, porque trabajo en la UTEC, inicié mi servicio público trabajando en relación de terrenos de Estado, y me interesaría saber, dentro del Plan Nacional de Titulación, ¿cómo se vincula estrategia de fusionar el IAD con el ministerio y si esto alaría lo que trabaja UTEPDA, que impacta de manera directa a las personas que trabajan en el campo?
0: Uh-huh. Bueno, realmente hay una división clara entre UTEC y IAD. La UTEC solamente se encarga de lo que se califican terrenos y clasificación de edificaciones que son urbanos. Y el IAD se encarga única y exclusivamente de los territorios que son rurales y con vocación agrícola. Hay esa gran clasificación y relación de trabajo. De hecho, aunque el terreno sea del IAD, nosotros les cedemos los derechos a la UTEC para que ellos sean formalizar cuando están situados en zonas urbanas. Esa diferenciación sí la hemos hecho. Pero igual, dentro del Plan General de Reforma y Transformación Estado, en lo que IAD trabaja con resarcir esa deuda social histórica de más de 63 años de no finalizar esos parceles, también se trabaja con un proyecto que responde a reforma y modernización del Estado y fusión de instituciones. Se pretende que en unos el Estado tenga una institución que haga titulación y se trabaja eso.
3: Hablando de
1: rural y urbano.
0: Sí.
3: Hablando de
2: UTEPDA.
3: Pero señores.
1: O sea, porque ella tira un paso aquí.
3: ¿Por qué es eso?
2: Porque usted, tengo entendido que trabaja con parte del terreno del campo, pero de estos títulos que no tienen, vamos a decir, que no tienen el acta de nacimiento. Entonces ya, bueno, ya me respondió.
3: Eso es un tema técnico.
2: Sí,
3: mira,
2: sí,
3: vamos,
2: ya me respondió con la institución
3: esto.
2: Que se encarga de titular.
4: Todas las imágenes que precisamente nos cotió.
3: Voy coteando. Ponte plata, ponte en pie, que te están mancillando tu hombre. Que
4: acerco un poco para mostrar realmente en su amplia dimensión lo que está pasando en este proceso.
0: ¿Lo podría
4: explicar?
0: Ese caballero que está protestando. Mire, dentro del Nacional de Titulación, nosotros hemos seleccionado territorios priorizados. Y uno de los pisados, que es el que estamos viendo ahí, es Monte Plata, que tiene muchos asentamientos y asentamientos históricos en el país.
2: También Sabana Grande sí, de Boyá tiene varios proyectos.
0: Realmente,
4: siguiendo, por favor.
0: Sí, realmente en las grandes intervenciones vamos a los asentamientos, priorizamos a los que tienen ciertas condiciones, facilidad para titular, pero no somos de la provincia. Por ejemplo, el primer plan nacional de titulación que nosotros aperturamos en San Pedro de Macorís, en el Soco. Ya nosotros continuamos en San Pedro de Macorís levantando otros asentamientos durante un tiempo hasta que toquemos todos los asentamientos que hay en cada territorio. Nos fuimos a San Cristóbal, específicamente a Villa Altagracia. En Villa Altagracia también cumplimos nuestro proceso de levantamiento social y posteriormente el levantamiento catastral. Cuando terminamos esos dos procesos en Asua todavía es en el proceso de levantamiento técnico catastral, donde todos nuestros agrimensores están en territorio haciendo la acción de las subdivisiones internas de cada uno de los asentamientos.

0: Y inauguramos recientemente Monte Plata. Monte Plata también. Tenemos allá nuestros equipos de levantadores sociales.
1: ¿Cómo?
0: Ya a partir de mañana llegan nuestros agrimensores a tomar medidas a subdivisiones internas de esos 5 ayuntamientos iniciales con los que estamos trabajando en Monte Plata, para que no te quejes. Desde esto ya nos estamos preparando.
1: Felices.
0: Claro, estamos preparando para acercarnos a San Francisco Macorís, para Montecris y para Mop.
2: Es decir, que el programa prácticamente abarca todos los asentamientos que se han hecho en el...
0: Sí, tenemos que tocarlos todos. O sea, el objetivo es que nos estemos acercándonos a todos los parceleros de la reforma agraria presentes en esos 602 asentamientos que hay.
2: Y esos parceleros, es decir, los interesados en ver plano, ¿realmente están informados debidamente de eso? Es decir, ¿se ha hecho la conexión para convocarlos y dar elección correspondiente?
0: Claro que sí. Agotamos un ciclo primero de reuniones territoriales, donde a través de las autoridades locales procuramos acercamiento con las asociaciones de parceleros, con los parceleros mismos, desplegamos información por todas las modalidades que existen para que los parceleros tengan conocimiento de esto. Incluso en esas interacciones, todo nuestro personal de áreas transversales sale a estar en contacto con los parceleros para invitarlos a esos puntos donde nosotros hacemos tratamiento de información. Y de hecho, los puntos no se quedan fijos en un solo lugar, sino que se aproximan a donde están esos asentamientos para facilitarles todo a los parceleros. Y aun cuando nosotros somos de la provincia, en términos de levantamiento directo, todo el que quiera asistir al IAD, pues tiene allá unos levantadores sociales que en todo momento están disponibles para levantar esa entrevista, que es la que apertura el proceso para su titulación.
1: En el de los conflictos en terceros, deja decirte que él ha generado por años, por décadas, desde la fundación de la reforma, ha generado ciertos conflictos, porque muchos de los terrenos eran comuneros, pero gran parte la reforma, el Estado se apropió esos terrenos para los parceleros, para la producción. En los conflictos entre terceros por el tema tierra, había un departamento junto con el departamento jurídico, o existe, se llama captación de tierra, y el departamento jurídico que tiene que ver en vida específicamente para verificar que la asignación provisional que se le da a parceleros esté acorde con el número de parcelas que está ocupando. ¿Qué está pasando actualmente con esos terrenos? ¿Se han podido tratar de darle el trato que amerita? Si el terreno sabe que cuando el proceso de titulación no va a tener un conflicto con el vecino, porque se le cogió 2 metros. ¿Qué va a pasar con ese tipo de situación?
3: Estas son las
0: No, y realmente son cosas que se levantan desde la misma entrevista que se le hace. Nosotros tenemos especialistas en levantamiento social, que son los que hacen entrevistas iniciales. Y realmente el IAD, en su proceso de acción, recibió también lo que es análisis en términos de cómo debía funcionar en términos procesuales todo de la institución. Entonces, nosotros 3 direcciones muy bien divididas y dadas en ejercicio de sus función, y cuando el parcelero necesita una asistencia para dirimir esos aspectos, no hace el departamento jurídico general de la institución, sino que la dirección de gestión inmobiliaria y titulación tiene una dirección de litigio que le ofrece toda la asistencia profesional y técnica al parcelero que tenga cualquier tipo de conflicto, y gratis, totalmente gratuito. Todos los servicios del IAD, es bueno destacar que son completamente gratuitos. No hay que darle un solo peso a ninguno de nuestros técnicos que se encuentran
2: bien
0: en el territorio.
2: Sí. Que conste eso. Miren, a propósito de fusión, ¿en qué conste? ¿Cuáles instituciones participan?
0: La fusión que hizo en su momento fue identificando aquellas actividades que eran incidentes con el Ministerio de Agricultura y con el INDRI. Con el Ministerio de Agricultura coincidíamos en aspectos que tienen que ver con la producción y la extensión y evidencia técnica. Esas competencias son pasadas completamente al Ministerio de Agricultura, con personal, con los recursos económicos, con absolutamente todo. Igual también con el INDRI comparíamos actividades de riego, canalización y realización de pozos, y estamos por completo al INDRI, incluso hasta los equipos amarillos que estaban involucrados en todo eso, el personal, los presupuestos, absolutamente todo se pasó al INDRI. Ya el IAD, de las 2 funciones que tenía, que era una inmobiliaria y otra de incentivo de la opción, solamente quedó con la parte inmobiliaria.
2: Importante.

0: eso. Joycy.
1: Sí, yo quería, antes de... quiero hablar sobre los asentamientos, porque para la opción con el Ministerio de Agricultura, cuando ya, hasta donde yo dije, ¿verdad? Había plan de que esos asentamientos fueran regionales, en vez de las demarcas más pequeñas, las que tiene el IR en este tipo de fusiones, para que se arque muchas. Cuéntanos cómo van esos procesos, porque y cuáles son, te preguntaba anteriormente, los beneficios de la opción, pero más que todo, en cuanto a beneficios, porque vimos que también se trabaja junto con el INDRI, canales de riego, con el Banco Agrícola, para la cuestión de los préstamos y demás. ¿Cuáles son esos cambios que hacen los parceleros?
2: Realmente pasa a ser atendidos en temas que son incentivo de producción netamente por el Ministerio de Agricultura.
1: Okay.
2: Y los aspectos que tienen que ver con tecnificación en términos de riego, pues a la dirección del Estado que se dedica exclusivamente a eso, y otro servicio que los ofrece el INDRI. El IAD solamente se queda con la parte inmobiliaria.
1: Cuando tú hablas de tecnificación, y eso causa cierto temor de nuestros parceleros porque dicen que la tecnología los va a sustituir, ¿qué son esas garantías que tienen los parceleros para, y si ustedes le dan acompañamiento, ellos también se vayan tecnificando?
2: Realmente la tecnificación es un proyecto del Ministerio de Cultura neto.
1: Okay.
2: Nosotros no intervenimos ahí en aspecto, no podría profundizarte al respecto, pero realmente más que sustituir la mano de obra del parcelero, y es uno de los aspectos que se ha analizado a nivel macro del gobierno, pues muchos parceleros realmente en solos en la producción de sus tierras, que ya la descendencia de hijos no están tan atraídos por el tema de la agricultura. Entonces la tecnificación viene más que sustituir mano de obra, viene a fortalecerlos a ellos y a acompañarlos en éxito, pero también nos dice a nosotros como país una sostenibilidad a nivel medioambiental, porque todo lo que está tendiendo a tecnificar es para nosotros ser resilientes a nivel agricultura. Y ese es el gran objetivo principal.
3: Una pregunta referente a los arrendamientos de los ocupantes que empresas. ¿Cómo va el proceso de formalización o de actualización de acuerdos? Porque cuando uno va en carrera, que los papás le decían a uno, mira, todo ese terreno es de la empresa tal, pero al final muchas de estas empresas ocupan terreno del Estado y tienen algo de acuerdo. ¿Cómo pasa, pactan estas fusiones? ¿Qué se avanza estos acuerdos? ¿Cómo esto beneficia al Estado Dominicano?
2: Bueno, pues déjame decirte que el Plan Nacional de Titulación tiene una subdivisión que la hemos llamado regularización. La regularización es para aquellas personas que están situadas en territorios que no han sido priorizados por el Plan Nacional de Titulación, pero tienen que regularizar y tienen una plataforma virtual en la cual se registran. Dentro de este proceso de regularización están las empresas. Estas empresas que están en terrenos del Estado no necesariamente tienen que hacer un registro, sino también nosotros las estamos identificando, estamos acercando, y la verdad han recibido positivamente a esa necesidad de formalizar.
4: Hay una pregunta que yo creo, ¿cómo va a ser el proceso? ¿Será igual que al parcelero o tendrán que dar alguna indemnización o unos recursos al Estado en beneficio de
2: la compañía? El plan nacional que es la regularización, tiene dos esquemas. La titulación por venta, no social, consideramos venta social solamente aquellas personas dentro de su quintil, ¿verdad?, de análisis de riqueza o pobreza, califica para hacer una social. Eso lo tomamos en consideración.
3: Y un acto de donación.
2: Lo segundo es que las empresas de ninguna manera califican para tema de donación. Entonces, hay empresas que ya nosotros estamos tratando, algunos eligen lo que es el alquiler.
3: Pero no ha muerta, como dicen por ahí.
2: Bueno, realmente hay que tener algo en cuenta. Hablamos de muerta, pero tenemos que tomar en consideración que nosotros tenemos unos precios, incluso de ventas, o estimados de alquiler, por los que tiene que regir el Estado, con la entidad rectora, esa política que establece esos montos.
3: Claro.
2: Entonces, necesariamente no podemos elegir el precio que nosotros queremos. Sin embargo, nosotros lo que hacemos es buscar una media. Pero realmente debo recalcar que los empresarios a los que nos hemos acercado a formalizar ese tema de arrendamiento han respondido positivamente a la firma de esos acuerdos y están honrados.

0: Esos compromisos de alquiler, o sea, ahí no hemos dado inconveniente ninguno.
1: Bueno, sí. Quedamos, si se ha quitado para un nuevo
2: tiene que
1: aquí,
2: venir de nuevo,
1: en Tribuna de la Verdad, porque esto es un tema de mucho interés para el país,
2: claro.
1: Especialmente para amplio sector de la opción rural y productiva de la República Dominicana.
2: Claro.
1: Así que está invitada para darle continuidad a este tema. Amigos y amigas, bienvenidos, perdón, nos despedimos una vez más aquí en Tribuna de la Verdad y los invito para que mañana martes a partir de las 8 estén de nuevo con nosotros, justamente
3: siete,
1: a partir de las 7
2: de las 7, de acuerdo. Bye.
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0: Bueno, estamos en conversatorio con el presidente Luis Abinader del grupo de comunicados Corripio, el sistema, Telenillas, Coral, el periódico El Día, lógicamente, ¿no, verdad? El periódico El Nacional Hoy, Listín Diario, y la señora La Nota 25.7, y además también nuestras redes sociales, todos los ese ya ecosistema de redes sociales. Edith, estamos aquí en este consultorio con el presidente Luis Abinader, y yo creo que además ahorita es una vez un bizcocho, porque también coincide con un aniversario de la un cumpleaños de nacimiento de Luis Rodolfo Abinader Corona.
1: Así es, buenas noches.
2: Gracias por acompañarte al conversatorio. Sí, es cumpleaños, no voy a decir la edad, lo sabe todo el mundo.
1: Sí.
2: 5'9".
1: Wow. 59 años.
2: 59 años.
0: Y un presidente que nació en la revolución.
2: Así, el 12 de julio del 1967.
0: El primer presidente de la República que nació en la revolución del 65, que nació después de la revolución del 65. Sin embargo, su papá sí tuvo una participación importante en la revolución del 65, en su infancia, en su juventud. ¿Qué influjo tuvo ese movimiento en Luis Rodolfo Abinader Corona?
2: Fue el ministro de Finanzas del gobierno constitucionalista de Camaño. Y sí, bueno, siempre había esas historias. También en mi familia había sobre el tema del ajusticiamiento de Trujillo, que familiares también participaron, y papá también en la parte civil. Él tuvo, siempre se conversaba. Es un tema, especialmente cuando se juntaban las filias de la familia extendida. Siempre me preguntaba esos momentos muy especiales. Incluso en ese año, mi hermano nació el 6 de mayo del 65, y entonces él nació en Santiago, duró un mes en conocerlo, porque ese es el periodo de durante la revolución, que no podía salir de la
0: corazón limpio,
2: no iba a salir de la ciudad. O sea, fue un tema así de conversación, un tema histórico.
1: Pues felicidades, presidente.
2: Gracias.
1: Para la gente que está en sintonía a esta hora, yo sé que mucha gente en todo el país tiene un especial interés en escucharlo. Así que además, esa circunstancia. Y le agradezco que, pese a la circunstancia de celebración, usted haya aceptado esta conversación con los medios de comunicación. Gracias. Grupo Corripio.
2: Yo no cerro mucho cumpleaños, tradicionalmente. La paso con el pasado con la familia. Tuvimos una amiga también. Ese es onda, no soy de celebrar. Hay gente que celebra cumpleaños una semana.
1: Así es.
0: Es aniversario.
1: Señor presidente, usted tiene dos mandatos, va adelantado este que es su segundo mandato. Digamos que el primer mandato y segundo mandato quizás no lo he experimentado, no sé si me equivoco, pero uno sí, una especie de descontento naciente. Es como una situación especial, ciertas protestas estamos observando, cacerolazos puntuales, pero que podrían incluso hablar. Protestas en redes sociales, reclamos directos al gobierno. ¿Cómo interpreta usted su última situación, los últimos días, que evidentemente propician, digamos, que un entorno distinto a lo que hemos visto hasta ahora de su gobierno?
2: Bueno, son muchas de esas protestas, tienen un contenido que tenemos que atenderlo, y está siendo un gobierno abierto, está siempre un gobierno que escucha. También hay una afluencia de factores, de situaciones, que realmente en los últimos